0: bueno, 11 años en el exterior y 9 años jugando acá. Fueron 20 años de carrera y bueno, todo eso, ¿verdad? Bueno, el sacrificio, el sentido de pertenencia, el entrenar, bueno, en tener una cabeza medianamente fuerte para poder bancar ciertas situaciones, porque obviamente el arco es más difícil que un jugador de campo, porque el arquero o juega o no juega. En cambio, el jugador de campo capaz que no juega, pero a los 15, 20 minutos o en el segundo tiempo puede entrar. El arquero juega o no juega. Claro. Y si entra es porque el arquero que estaba se mandó alguna macana,
1: se lesionó
0: o lo echaron. Si no, es muy difícil que te puedan poner. Esa es la realidad.
1: Bueno, te tocó en ese sentido jugar con Gianluigi Buffon, ¿no?
0: Sí.
1: La eminencia también del arco. ¿Cómo fue? Pues mencionabas, ¿no?, que ahí de la diversión pasó como al trabajo. O sea, ¿fue tanta la diferencia en ese sentido? ¿Tu vocación cambió? ¿Ya no lo veías tanto como una diversión? ¿Cómo fue esa experiencia ahí, en la elite?
0: No, en realidad, como dije, viste, yo cuando me toca irme, yo ya estaba jugando en la selección mayor. Ya había jugado una Copa América, eliminatorias. Ya iba con experiencia, digamos. Y claro, cuando llegas allá es otro mundo totalmente diferente. Me tocó llegar y los primeros 6 meses estaba Erwin van der Sar, el arquero holandés. Y después, claro, al otro año vino Buffon, que ya estaba jugando en el Parma, jugaba en la selección de Italia. Lo compraron, no te quiero mentir, si fueron 60 o 70 millones de euros de aquella época, que hoy serían 120, 130. Y claro, yo decía, bueno, está, vamos a ver si... Viste que los egos son así, viste, bueno, vamos a ver si los vale, pensaba yo por dentro. Y che, los valía del primero al último.
2: De hecho, se retiró con 46 años.
0: Se retiró con 46, con
1: 45.
2: Se jugó hasta en el Parma hasta 2024.
0: Sí.
2: O sea, bajó a la B y él siguió jugando.
0: Él es un año más grande que yo, tengo 46, se había retirado con 45, por ahí. No, pero un fuera de serie. Fuera de serie, un crack. Siempre digo lo mismo, porque después, claro... Yo no tenía PlayStation, pero sí amigos tenían PlayStation y jugaban.
1: Qué lindo momento ese de jugar conmigo, ¿no?
0: Y jugaban al PlayStation 2, ¿viste?
1: Hacías de... No, jugaba, no sé, con Uruguay. Y salías gameteando por la cancha.
0: Vos sabés que yo no tenía... El primer PlayStation me lo compré allá, cuando llegué allá. Pero acá, en las concentraciones, ya había alguno que tenía PlayStation, ¿viste? Porque, bueno, podía pagarlo, lo tenía. Y claro, y jugábamos con... O mejor dicho, ellos jugaban. Pues yo odio jugar al fútbol en PlayStation. No sé jugar.
1: Mirá.
0: No sé jugar. Yo era más para, viste, el juego del Pac-Man, las Olimpiadas. Jane Bond 007, se partía la pantalla en 4 y bueno, había que encontrar al otro para dispararle. Eso me gustaba. Pero fútbol, viste, lo odiaba. Aparte, en aquel momento, a veces jugaba porque hoy en día es peor ahora que los nenes míos tienen.
1: Ajá.
0: Ahora, por ejemplo, vos
1: te pelotean.
0: No juego una vez, no juego más porque vos te deslizás, viste, para pegar una patada. Ahora te echan, te sacan roja. Antes, cuando jugaba yo en el 2002, a veces yo arrimaba los partidos pegaba y no me echaban a ninguno. Ahora
1: yo a veces le pegaba al arquero.
0: Me los echan a todos. No. Entonces, claro, cuando me tocó llegar allá y contarle a mis amigos, viste, bueno, me tocó estar con Zidane, con Del Piero, viste, con jugadores que jugábamos al PlayStation.
1: Claro.
0: Y claro, después vos les contabas y te decían, no, pero son igual que nosotros, carne y hueso, o hasta mejor que nosotros, porque la verdad, para estar esos niveles, viste, vos tenés que ser profesional 100% en todo. Entonces, para mí fue una experiencia muy linda, pero bueno, cuando llegó Buffon, claro, dijimos, bueno, la verdad que bien merecido tiene todo lo que han pagado.
1: Claro, qué le parió, ¿no? Bueno, pará, que se nos fue la hora. Vamos a un corte porque me quedé con ganas también de hablar de Vicky, tu encuentro con ella y cómo repercutió en tu vida deportiva, en tu vida en general, en la familia. Pues bueno, capaz que lo dejamos para
0: el próximo bloque.
1: El próximo bloque.
0: Impecable.
1: Y nos vamos a escuchar Vuelve, porque vamos a volver de Ricky Martin. Así que
0: impecable.
1: Ya volvemos.

0: Y volvemos escuchando a Ricky Martin, este clásico, además de... Yo no sé cuántos años tiene, pero...
1: No, son icónicos.
0: Este es de los...
1: Son clásicos.
0: De los, claro, de los viejitos.
2: Sí.
0: Bueno, estamos con Fabián Carini, acá en vivo por Radio María Uruguay, Montevideo. ¿Tenemos unos mensajitos de la audiencia antes de continuar?
2: Sí, tenemos mensajitos. Lucía Mesones, de acá de la radio también, nos manda abrazo a este equipazo.
0: Saludos, Lucía.
2: Un beso, Lu. Betty Tori nos manda. Hola, queridos jóvenes, los estamos acompañando desde Fraiventos. Y esa después, abajo, otro mensajito que dice, esa canción, debe ser por la primera, fue dramatizada por Francisco con 2 añitos. La clase de su hermano, Juan Martín, ganó la estudiantina.
0: Ajá.
2: Por los puntos que sumó este pequeño actor. Además decía, tú y yo.
0: Es verdad, es verdad. Después tienen que hacer ese cuento.
1: Felicidades. Sí,
0: tremendo careta. Tremendo careta.
2: Bien, ¿eh? Queridos recuerdos. Gracias, Betty. Después, Alicia nos manda bendiciones al programa. Miguel nos pone amén, gracias. Y Alba nos pone, contracorriente, precioso programa. Me encanta reír con ustedes. Son unos genios. Fabián Carini, la selección de Uruguay, cuando ganaba la selección actual, salieron campeones de abajo para arriba. Muy atenta, los estoy escuchando. Dios y la Santísima Virgen María los colmen de bendiciones a todos. Abrazos, Alba de Barros Blancos.
0: Qué bueno. Y acá me manda Rubén también, un compañero de Oriental. Saludos, muy buena la entrevista. Este, un saludo para Rubén también, que nos está escuchando. Andás a ver de dónde.
3: Alguna plataforma segura. Y de Oriental, que el domingo estamos en Oriental.
0: Sí,
3: a esta
0: sí,
3: misma
0: sí.
3: hora. Sí, sí, que a veces nos olvidamos de decirlo, pero
0: es verdad, sale es verdad.
3: Repetido también.
0: Así que, bueno, continuando con la entrevista entonces, ahora nos metemos más en la dimensión espiritual. ¿Cómo te llevas con la espiritualidad?
1: Y bueno, a ver, me tocó ir a la iglesia de Belén. De chiquito, tomé la comunión ahí.
0: ¿Cuánta gente que ha salido de Belén, eh?
1: ¿Sí?
0: Es tremendo.
1: No, pero a mí me echaban de todas las escuelas. en un momento caí ahí, pobre la Belén.
2: Este, y ahí, ¿te y echaron ahí, también?
1: Hay que ser sincero, ¿no?
0: Sí, claro. Sí,
1: bueno. No sé si me echaron, pues me cambiaban. Bueno, no sé. Si era hiperactivo, viste, alguna cosita habría. Y bueno, tomé la comunión ahí. Y realmente, tal, la tomé después como que, tal, no es que me alejé. Porque no me alejé, pero como que no iba, ¿no?, a la iglesia.
0: El uruguayo típico, papá, ¿no?
1: Sí, pero sí lo que hacía, después yo tenía una virgencita, y siempre en los partidos, siempre le rezaba, sobre todo, no era ni para ganar, ni para nada, ¿no? Para que esté todo bien, que terminemos todo bien y que sea lo mejor. Entonces, bueno, era una forma mía de estar ahí, vinculado, digamos. Y bueno, después más para acá, más para adelante, ya un poco más grande, digamos, cuando Virginia tuvo un problema de salud muy importante, uh-huh. Que tuvo un aneurisma cerebral, embarazada de 20 semanas, como que ahí sí me aferré mucho más a Dios, a la iglesia, uh-huh. Igual sabiendo, estaba convencido 100% que, independientemente que yo me aferro o no, que Vicky iba a salir porque
0: mira,
1: es una guerrera de la vida y estaba convencido que salía. Y a partir de ahí me arrimé un poco más. Vicky mucho más allegada a Dios, a la iglesia, a todo.
0: Bueno, perdón, pero tenemos que decirlo. Fue mi compañera del grupo de confirmación el año pasado. Mm.
1: Claro.
0: O sea que en realidad lo arrancamos en la segunda mitad del 24, allá en el Estela Maris, y nos confirmamos el 20 de junio del año pasado.
1: Sí.
0: De ahí, bueno, está el vínculo.
1: El vínculo.
0: Un beso enorme a Vicky.
1: Y bueno, y a partir de ahí nos arrimamos mucho más. Después empezamos, los nenes empezaron a ir al Estela Maris, uh-huh. que también eso, o al menos a mí me arrimó un poco más. Y bueno, de un tiempo a esta parte estamos ahí colaborando con el Gordo Verde, con todas las obras y todas las cosas que el Gordo hace, que ahora anda, bueno, ahora ya estará para llegar.
0: Anda de gira.
1: Estuvo por África, anduvo por España. Pero nada, esa es mi relación, digamos, con Cristo, con Dios, con toda la iglesia.
0: Ahí va. Y ahí, por ejemplo, mencionabas que en algunos partidos rezabas y eso. ¿Te tocó algún momento así como crucial, algún partido importante? No sé, yo me acuerdo la eliminatoria del 2002 en el repechaje contra Australia, pero está, una experiencia mía. No sé, ¿hubo algún momento así en particular que enfocaba al deporte, ¿no?
1: No, al deporte sí, yo creo que el momento que me toca debutar en la selección mayor con 19 años fue un lindo momento, llevándolo al deportivo, ¿verdad?
0: Uh-huh.
1: Y ese momento fue maravilloso porque fue volver a un mundial con Uruguay después de dos mundiales que no se iba, el del 94 y bueno, el de Francia 98. Uh-huh.

0: nos vinimos en primera ronda, pero nada, en cada partido, en cada momento, viste, me aferraba a la Virgencita. Este, y le pedía que esté con nosotros para que todos, en realidad lo que dije, no, yo no pedíamos ni para, no ganar, para ganar, no, claro. No para ganar, era para que empiece el partido y que todos lo podamos terminar de la, no, mejor manera.
1: Qué salado, ¿no? Porque aparte eso, ¿no? Incluso, bueno, ha pasado, por llevarlo a un extremo, ¿no? Pero este, que se ha visto jugadores que claudican en el medio de la cancha, ¿no? O sea, durante un partido, no sabés si incluso vas a terminar un partido, es tremendo. O sea, poder también aferrarte desde ahí, desde lo sencillo de poder terminar un partido.
0: Sí, porque hoy el fútbol está, avanzó tanto y la exigencia es tanta y las presiones son muchas y las exigencias son muchas. Y aparte lo que siempre decimos, porque claro, cuando pita el juez uno se acuerda o ve lo que está viendo en el momento, pero capaz que alguno de esos 22 jugadores o 26, no sé con los jueces cuántos son, un montón ahora, claro, capaz que alguno tuvo algún problema o viene con algún problema o no sé, o se peleó con la novia o discutió con la madre, entonces uno trae mucha carga también, tal vez emocional, y si no también eso de vivir y convivir con la presión de decir que, presión bien entendida, ¿no? Porque capaz que presión es otra cosa, ¿no? La gente que no tiene un techo, claro, dificultades, ¿no? Pero quiero decir, a veces
1: igual
0: son cosas que
1: también lo tienen una cierta presión, porque por ejemplo, ¿no? ¿Cómo repercute en un país? Yo qué sé, un mundial de una selección. O sea, se traslada como una presión también a los futbolistas que es como desmedida, ¿no?
0: Sí, yo creo que sí, que es desmedida. Lo que pasa que, a ver, en el caso nuestro, que vos desde chiquito estás jugando, ya vas conviviendo con ciertas presiones y te vas haciendo un caparazón, ¿verdad? Vos cuando vas creciendo ya estás acostumbrado al insulto, a las puteadas, tener que estar preparado, o generalmente se pierde más de lo que se gana, entonces tener que estar acostumbrado al otro día a levantarte rápidamente. Lo que pasa que hoy en día se multiplica por no sé cuánto con las redes sociales.
1: Claro.
0: Entonces eso se multiplica muchísimo.
1: Claro.
0: Antes en la época nuestra, a ver, vos perdías y ¿qué tenías que hacer? Bueno, está, Fabián, no salga de tu casa, quédate ahí, que no te vea nadie, no vaya a buscar el pan, no compre el bizcocho, quédate quieto. Y si ganabas, y bueno, sí, quería salir, no pasa nada, al contrario, bien, Fabián, aunque haya sido un desastre, porque capaz que ganaste, y vos fuiste un desastre, pero viste, igual te van a decir, bien, Fabián, ganaron, qué bien. Y bueno, hoy en día, viste, esto de las redes es para lo bueno y para lo malo, pero bueno, tiene su lado negativo. Y vos tenés que convivir, y yo creo que siempre digo lo mismo, el futbolista o el deportista de élite que llega a ciertos niveles, se pone la autopresión, no precisa saber lo que va a pasar, porque después de cierta edad vos ya más o menos sabés, en cada profesión uno sabe, si vos vas a dar un examen y no te preparaste o salió mal, bueno, vos ya sabés, pero claro, el fútbol tiene esa exposición.
1: Claro.
0: Que todo lo multiplica.
1: Claro.
0: Y aparte, como siempre decimos, acá en Uruguay somos 3 millones de técnicos, todos sabemos de fútbol y está bueno porque es un país así, futbolero. Pero el futbolista lo tiene claro y sabe, obviamente, que a nadie le gusta ser criticado y todos quieren salir para poder hacerlo bien, para poder ganar. Pero también es verdad que los rivales también se preparan igual o a veces mejor que vos, y lamentablemente gana uno solo. Y generalmente se pierde. Entonces, bueno, hay que estar preparado para todo.
1: Claro. Y ahí, por ejemplo, en esas situaciones, ¿no? Que decía que uno se forma como una caparazón, con la presión, etcétera. ¿Qué rol juega la espiritualidad como para quizás, no sé si sacar esa presión, pero sí conectar con algo más íntimo y con una paz interior, no sé,
0: No, yo desde ahora que viste que hace de un tiempo a esta parte que estoy más cerca, ¿no? Que bueno, acompaño a Vicky a la iglesia, viste, a ese tipo de cosas, y siempre un poco en serio, un poco en joda, le digo al gordo, viste, al gordo, le digo, pa, gordo, vos te hubieras dado cuenta si capaz que si me arrimaba antes a la iglesia cuando tenía 17, 18 años, capaz que me podía haber ido mejor en la carrera. Porque claro, es verdad, cuando viste, a mí me pasa a veces cuando vamos los lunes generalmente de Santa Eugenia a la misa del gordo. Yo no sé si la palabra es salís más tranquilo, más liberado, salís en paz, no sé cuál es la palabra, capaz que es alguna de estas que estoy diciendo o no, pero hay como una, ¿no? Una conexión ahí.
2: ¿Pero cómo te sentís vos cuando salís?
0: No, eso.
2: ¿Qué, así, o sea, en paz. Si tuve que poner una palabra, ¿cómo te sentís?
0: Tranquilo, ahí en paz, sereno. Igual yo soy sereno de por sí, ¿no? Pero bueno, pero son esas instancias, ¿viste? Que te sentís como que...
1: Es como otra cosa.
0: ¿Por qué no habré venido antes, capaz? Porque a veces no hace falta ni, al menos en mi caso... Viste, pues yo hay canciones que no las sé, o hay cosas que no sé, pero el hecho de estar, viste, como que
1: claro.
0: es una sens-

0: Una sensación linda que siempre le decía al gordo, viste, pa, tenía que haber arrimado antes. No, me decía el gordo, facha, tranquilo, estuvo bien. Cada uno se arrima cuando puede, cuando quiere. Pero bueno, he tenido muchos amigos que lo han hecho desde muy chicos, mismo el jugador brasilero de por sí, viste, claro, que lo hace mucho, viste, que se arrodillan en la cancha, rezan. Bueno, está.
1: Es que eso también tendrá un poco que ver con la cultura religiosa, ¿no? Del Uruguay.
0: Sí, capaz que sí. Sí. Sí, puede ser, sí. Yo no sé, la verdad que no sé cómo explicarlo eso, pero yo te digo, las veces que ahora estoy yendo, o ahora mismo cuando estamos yendo con toda la muchachada del Gordo Verde, viste, ahora fuimos a San Carlos, entregué una casa de container, con todo su banda, viste, siempre, viste, como que dicen ellos, ahora que vino, esta vez no lo hicimos, pero dice, le dan gracias al viaje, viste, como que santigua, no sé si la palabra es santigua en el viaje o algo, viste, pero claro, son frases lindas que vos decís, claro, y ya viste como que quedás,
1: te da otra dimensión.
0: Vamos, claro, tranquilo, claro, entonces ahí va, exacto, es eso, claro, como en otra dimensión, puede ser, sí, es claro, verdad.
1: Y claro, eso te iba a preguntar, ¿cómo se vive, cómo fue tu experiencia de ver la espiritualidad de otras personas, ¿no? Otros compañeros, otros colegas de diferentes países? ¿Cómo fue esa experiencia?
0: Y no, viste, yo en ese sentido soy era muy respetuoso. Teníamos, bueno, me acuerdo en Bélgica, teníamos los árabes, que bueno, en el momento del Ramadán, viste, y no importaba.
1: Se paraba todo.
0: No importaba la hora, podíamos estar practicando, no, pero podíamos estar haciendo una charla o algo, y ellos, viste, sacaban su, no sé cómo le dicen, la manta, no sé, sí, lo que sí, ponen, no sé, ahí, y se ponían a rezar. Bueno, teníamos muchos brasileros también, viste, que rezaban antes de los partidos, después de los partidos. Y me acuerdo en Atlético Mineiro, ahora que vos decís esto de la religión, viste, que capaz que es un país más religioso, uh-huh, no sé. Uh-huh. Me acuerdo que concentrábamos y, no sé, jugábamos, no importaba el día, por la noche previa se juntaban 5 o 6, y en una, viste, me invitan a mí. Pero yo no sabía para qué era. Pensé que era para una charla, viste, de fútbol.
1: Y fui.
0: Y sí, fui, claro. Fui y rezaban la Biblia. Y siempre leían un, no sé cómo le dicen,
1: un versículo ahí.
0: Un versículo, todo en portugués, obviamente, pero viste, y aparte, sentido,
1: sí,
0: sabían,
1: sí,
0: lo que decían, sabían la palabra. Y bueno, todas son esas historias, ahora me acordé que hablaban de eso. Y todos los partidos, y bueno, y aparte habíamos ganado un partido, me dice gringo, pues allá le dicen gringo, viste, gringo, ahora estás todos los fines de semana, estás con nosotros. De ahí estaba. Y ahora me acordé de esto, lo del Atlético Mineiro, que rezaban mucho y había, viste que hay muchos jugadores que se retiran y como que son, no sé, pastores.
1: Sí,
0: no sé,
1: bueno, Daniel, por
0: bueno, ahí va una onda así, bueno, teníamos uno que se retiró, que no me acuerdo el apellido, porque jugó poquitos años, que se retiró, que era uno de los que estaba ahí, y enseguida arrancó como para una iglesia o ese tipo de cosas.
1: Mirá,
0: y está bueno. Está bueno, sí.
1: Y bueno, ¿y qué papel o qué rol jugó dentro de todo esto? Y bueno, y mucho más también, ¿no? Pero Vicky en tu vida.
0: Y la Vicky, ya te digo, mirá, hace 26 años que estamos juntos, nos conocemos desde el 2000, y yo me fui en el 2001, el 2 de enero del 2001, estaba en la de, bueno, llegué a Italia, entonces claro, yo le dije a Vicky, que ahí éramos novios todavía, pues nos casamos en el 2003, uh-huh, le digo, mirá, yo ahora llego allá, déjame acomodarme un poco, viste, con el tema de los apartamentos, la logística, déjame encontrar todo, y después venite. Y ella se vino, creo que vino, no me acuerdo si fue febrero o no, marzo, abril, se vino, y bueno, y a partir de ahí no nos separamos más. Y yo siempre cuento que capaz que si no hubiera ido la Vicky, no sé qué hubiera pasado, por el simple hecho de, viste, que ahí es otro mundo, estás solo, otro idioma, otras culturas.
1: Claro.
0: Obviamente, vuelvo a lo mismo, no es que era famoso, pero ahí empiezan, viste, otras tentaciones, empezás a conocer otro tipo de mundo que vos no tenías ni idea que existía, porque esa era la realidad. Porque siempre dije, mi intención era jugar acá en Peñarol y en Uruguay. Nunca soñé irme a jugar a Europa y estar en Italia, en España, en Bélgica, bueno, en Ecuador.
1: Sí, conocer el mundo.
0: Brasil, ¿no? Esas cosas no las tenía. O sea, yo quería jugar en Uruguay y en Peñarol, que era hincha. Después todo lo demás se dio por capacidad, por lo que sea, pero no estaban mis planes. Y bueno, y con la Vicky, ¿qué te voy a decir? Después de 26 años logramos formar una familia. Alessandro de 11, Luca de 9, con muchos inconvenientes de salud. Para Vicky, obviamente, viste, cáncer de tiroides, cáncer de seno, aneurisma cerebral, embarazada de 20 semanas. Pero bueno, la Vicky siempre lo cuenta, viste, yo creo que fue la segunda vez que la vi, le dije, yo contigo me voy a casar y voy a tener hijos.
1: ¿Verdad?
0: Así, me la jugué, Ahí me la jugué, aposté toda ganadora, jugué todo ganador. Y bueno, está, es eso. Es una leona a la vida, una guerrera. Es de las personas, viste, que te puede hacer 5 o 6 cosas sin ningún tipo de problema. A mí me mandas a hacer 2. Tengo que hacer primero una y tengo que terminar a ver si la hago. Y después te puedo hacer la otra.
1: Es la gran diferencia entre varón y mujer, ¿eh?
0: Bueno, yo hablo por mí, no sé. Capaz que algún otro
2: yo me siento representado.
1: No, yo también.
0: Pero bueno, no quiero traer gente por las dudas. Pero nada, es una luchadora de la vida y se merece lo mejor. Y aparte, está haciendo cosas que le gusta, viste, aparte de ser mamá. Está vinculada y bueno, ella también está ahí en lo del Gordo Verde, va los jueves tienen un taller de convivencia con personas adictas, están tratando de dar una mano es que es parte de eso, tratar de colaborar, de estar, a veces no precisa ni hablar, es estar y escuchar, pero a ella le gusta, entonces está contenta y bueno, nosotros estamos solamente para apoyar los proyectos que cada uno tenga.
1: Qué grande. ¿Y qué dimensión juega la familia, ¿no? O sea, en la vida cotidiana, espiritual, pero además en deportiva, ¿no? ¿En qué año te retiraste?
0: ¿2017? En realidad mi último partido fue en diciembre del 2016, en Juventud de las Piedras, pero el entrenador de Juventud de las Piedras, que era Jorge Giordano, se va para Wanderers. Uh-huh. Eso fue en enero del 2017, yo voy, pero bueno, yo ya sabía que habían sido muchos años, ya... no es que me quería retirar, pero bueno, era un buen momento porque habíamos terminado de hacer un buen campeonato con Juventud Las Piedras. También se presentó que era verano, hacía calor, viste, la muchachada estaba de vacaciones. Dije, bueno, fueron muchos años, entonces tomamos la decisión de dejarlo, pero fueron 20 años muy, muy lindos. Y después la familia, y bueno, es lo que siempre quisimos poder hacer. Nos conocimos allá por el 2000.
1: Vi la anécdota que contaste ahí con Rafa Cotelo y Fantino, de que se cruzaron en un aeropuerto,
0: sí.
1: Y después en el bar Tabaré,
0: claro,
1: la viste ahí a la semana.
0: Nosotros nos cruzamos en el viejo aeropuerto, donde estaba el aeropuerto Carrasco el Viejo, que ella trabajaba en Chile, vivía en Chile, venía a ver a los padres, y yo venía de un proolímpico sub-23 de Brasil. Entonces nos cruzamos ahí esperando la valija, nos cruzamos. Claro, pero fue un intercambio de miradas nomás, porque volvemos a lo mismo. Yo estaba con la selección y viste lo que hablamos, los respetos, los valores, exacto, los códigos de selección, todo. Quedó por esa. A la semana justo me invitan a hacer una entrevista al bar Tabaré, y yo entro y ya estaba con una amiga.
3: Hay una señal.
0: ¿Viste? Esas cosas de la vida.
1: Las historias de amor.
0: Y entro, viste, y la veo ahí sentada con una amiga. Y claro, nosotros nos vamos para el otro lado a hacer la entrevista, entonces yo veo que, viste, veo que había unos juguitos de naranja. Entonces le digo al mozo, cuando terminen o antes que terminen, mandale un par de juguitos de naranja a la mesa que estaba ahí. Entonces le manda los juguitos de naranja y cuando mira así, viste, yo estaba todo colorado porque... Claro, porque ella dice, yo no entendía quién nos había dado los jugos. Y no, el muchacho allá atrás, que no sé qué.
1: El que te cruzaste en el aeropuerto.
0: Claro, y ahí empezó la relación. Aparte siempre cuento que, claro, cuando termino de hacer la entrevista, el periodista se va y yo me quedé ahí esperando a ver cuándo se iban ellas. Y yo ahí recién me había comprado mi primer auto, era un Peugeot del 90, esto era el año 99 o 2000. Y yo me había comprado el Peugeot 106 del año 94. Tenía 120.000 kilómetros y me había costado $4.000 y había pagado 2.000 y lo otro estaba pagando en cuotas. Entonces dije, ahora cuando salgan, le digo, che, te puedo llevar a tu casa, pensando que no tenía auto. Entonces estábamos así, y le digo, che, ¿te puedo llevar a tu casa? Me dice, tengo auto. No, cuando me dijo, tengo auto, viste, dije, pa, me mató, pero claro, yo estaba remando, pagándolo en cuota el Peugeotcito, dije, capaz que no tiene, decía yo. Bueno, pero intercambiamos los teléfonos, y bueno, los 3-4 días nos vimos, y ahí... Fue para siempre.
1: Qué lindo.
0: Fue para siempre. Y después lo de la familia... Ajá. Es el motor, yo creo que es gran parte de nuestras vidas hoy es pura y exclusivamente todo lo que uno más o menos organiza para tratar de poder acompañar a Alessandro y a Luca. Aparte, nosotros los empezamos a buscar muy, muy jovencitos, con 23 años empezamos a buscar, y bueno, por H por B no podíamos quedar. Y siempre decíamos, bueno, Vicky decía en aquel momento, bueno, por algo pasan las cosas, Dios quiso que sea en este momento. Uh-huh. Porque siempre digo lo mismo, te cambia la vida. Te cambia la vida. Y realmente, realmente llegó en el momento justo, porque yo no sé si, o sea, Vicky estaba recontra preparada, pero cuando uno es joven, viste, no sé si uno estaba...
1: No dimensionas tanto, ¿no?
0: Sí, no sé si estaba tan preparado como me tocó ser padre ahora con 34 años. Porque yo creo que, bueno, es otra instancia, otro momento, tenés más tiempo para poder estar, para poder acompañar. No. Si no hubiera tocado en aquel momento, uno por el tema de la profesión, que pasabas viajando, prácticamente nunca iba a estar en mi casa, porque estabas en hotel, partido, países... seguramente me iba a perder muchísimas cosas que por ejemplo no me perdí en todos estos años. Ahora, cuando crezcan ellos, van a valorar que, bueno, estuvo papá para llevarme o mamá para este, bueno, no lo sé, pero nosotros por lo menos vamos a estar tranquilos, que estamos acompañando, que estamos tratando de inculcar esos valores que nos dieron nuestros padres y nuestros abuelos, para que el día de mañana, cuando tengan que salir, porque en algún momento no vamos a estar. Porque en algún momento, cuando tengan una dificultad o algo, nosotros no vamos a estar ahí para poder decir, che, Ale, mirá, si pasa esto, vos hacés esto, ¿no? Bueno, pero hay que tratar de darle todas las herramientas posibles, o que nosotros creemos, por lo menos, para que cuando se encuentren con esas situaciones puedan resolverlo. Bueno, eso es lo que estamos apuntando con Vicky, que el día de mañana, cuando les toque volar solos, bueno, sobre todo sean buenas personas y que sean leales, ¿no? Porque es eso.
1: Se hablaba de esa dimensión de ser padre, ¿no? O sea, esto, ¿cómo te cambia la vida?
0: Sí, sí, porque aparte yo me acuerdo que estaba Santiago Solari, que era un jugador del Real Madrid.
1: Sí, en Peñarol, ¿no?
0: También jugó en Peñarol, pero yo fui compañero de él en el Inter. Ah. Y él, bueno, él hizo al revés, y me parece también muy, muy, muy, muy lindo lo que hizo, o está bien, o capaz que, no sé, usted capaz que me dice, no, Fabián, un desastre. él con su señora dijeron que, bueno, iban a esperar después de los 30 años para ser padres. Ajá. Por esto mismo, porque dice que si no, en la carrera se iban a perder cosas, o él no iba a poder estar tan concentrado, porque viste, porque sos padre. No. Y bueno, vos tenés que tener un buen descanso, una buena alimentación, que capaz que si sos padre, bueno, está, hoy en día todo cambió y los que pueden, bueno, capaz que tienen una niñera, dos niñeras, tres niñeras, pero bueno, nosotros nos criamos en otra época, que lo hacíamos todos nosotros. Claro. Pero bueno, nosotros nos tocó en este momento y la verdad que me gusta, estamos bien, estamos contentos, van creciendo los niños.
1: ¿Se pasa rápido?
0: Bueno, sí. Y ahí te das cuenta que pasan los años, ¿viste? Porque, ¿qué pasó? Tenía uno, dos, yo ya tenía 11, el otro tiene 9. Ahí te das cuenta que pasan los años, y después, viste, un poco en broma, un poco en serio. Vicky se fue muy joven, viste, a vivir afuera, se fue con 16 años.
1: Ahí va.
0: Y a mí me tocó irme por un tema de selección, estar viajando desde muy chico, ¿no? Mi primer viaje que hice con la selección fue a los 14 años, pero después, viste, como que siempre, dos, tres viajes al año, prácticamente no estabas en tu casa porque concentrabas mucho tiempo, te ibas a algún torneo. Y claro, y yo siempre que puedo lo digo, viste, pa, ojalá que cuando tengan 18 años, también, ¿no? Vuelen. Y toda la gente me dice, Fabián, ni en pedo se van a ir con 18 años, hoy se van con 24, 25.
1: 30.
0: No, pero te quiero decir, ¿a dónde van a ir? Tienen todo, le dan todo, tienen comida, le lavan la ropa, ¿a dónde van a ir? No, pero yo le pregunto ahorita a los padres que ya tienen niños más grandes, ¿viste? Ajá. ¿Vos escuchás ahí? ¿Cuándo se fueron? No,
1: no,
0: claro, esto es lo que vos decís. No, uno se fue a los 23, 24, siguen acá. Y yo digo, no, uno que se fue tan, ¿me entiendes lo que quiero decir? Dale. Uno que se fue tan jovencito de su casa, tiene como esa ilusión de decir, y todo el mundo a veces me dice, no, pero sos malo, dejalos en tu casa. Y no, ¿cómo dejarlos? No, que vuelen, claro, que vayan. Claro, pero bueno, claro, no sabemos. Claro. Capaz que nos vamos a encontrar dentro de 15. ¿Y Fabián? Ah, siguen ahí en casa. O capaz que se fueron a los 18 años, ¿viste? Nunca sabés.
1: Nunca sabés,
0: claro. Van a estudiar, no sé, a algún lado, no sé. Nunca se sabe. Sí. Pero lo que sí sabemos que, bueno, está, lo vamos a acompañar en sus cosas.
1: Qué lindo. Bueno, Fabián, muchas gracias por, de verdad, una entrevista hermosa. Nada, conocerte, tener como esta charla y también con la carrera que vos tuviste, digo, como que también enriquece mucho más también como la vocación, ¿no? Y bueno, esta dimensión espiritual que también está presente, está buenísimo como abordarla, ¿no? Conocerla y transmitirla también a la gente.
0: Sí, claro. Para mí es un placer. Muchísimas gracias, Fran, por la invitación, a todo el equipo. saludo a toda la audiencia y estamos siempre en contacto y atentos para cualquier otro momento.
1: Bueno, muchas gracias. Pero antes de cerrar...
0: Ah, venía con sorpresa.
1: Venía con sorpresa. Me gusta siempre hacer una... ¿Cómo se llama? Una pregunta lúdica. ¿Qué dice así? Fabián, si tu vida fuera una tanda de penales, ¿qué virtud sentís que ha sido siempre tu mejor atajada?
0: Ahí tengo que decir, yo siempre digo, no, yo siempre con mi mejor atajada, siempre lo dije, es haber formado una familia. Para mí eso es lo más importante, porque el deporte, el futbolista pasa, puede dejar huella o no, o puede ser olvidado, pero lo que más queda es la persona y después todos los que tuvieron alrededor, ya sea mi familia, mis padres, y en este caso Vicky, Ale y Luca y toda la gente que siempre nos apoyó, pero es eso. Para mí la familia es lo más importante para poder salir de momentos difíciles. No. Está bueno estar siempre ahí con la familia.
1: El sostén, ¿no?
0: Exactamente. No. El sostén, todo. Siempre están en las buenas, en las malas. Nuestra profesión es difícil. Generalmente son más malas que buenas. Pero yo siempre traté de separar, ¿viste? Lo deportivo o el trabajo. Era hasta que se abría la puerta de mi casa y cuando entraba a mi casa ya era otro tipo de cosas. Así que desde ese punto de vista lo hemos podido llevar bien. Pero si te toque decir una tajada o un gol, lo que sea, es la familia. Sin duda, 100%.
1: Qué lindo, qué lindo. Bueno, un mensaje que quieras dejarnos a nosotros, a la radio o a la audiencia.
0: No, un abrazo grande para todos. Gracias por la invitación. Sigan así. Y bueno, es esto, ¿no? Es caer, levantarse, siempre ser positivo, mente positiva y tirar para adelante y ser felices.
1: Qué bueno. Gracias. Bueno, muchas gracias.
0: Por favor.
1: Te despedimos con una canción de Shakira.
0: Sí, suma.
1: Siga sordomuda, despedimos a Fabián Carine y bueno, ya volvemos.

0: ¿Verdad que estamos al aire?
1: Hola. Buenas noches, bienvenidos. Esto es Radio María.
0: Estamos gobernados por Shakiro.
2: Shakiro.
1: Gobernado por Shakiro.
0: Gobernado.
1: Bueno, se fue Fabián el Facha. Que a mí me dicen el Facha.
0: No dijimos eso en todo el
3: Él mismo, sí. Él dijo sí en un momento.
1: Pero no, bueno, qué linda entrevista, qué lindo tenerlo. Como decía, una bendición haber conocido a Vicky, a la familia.
3: Ay, qué lindo cuando contó eso.
1: Tuve a los nenes como alumnos también. Unos personajes.
2: Ah,
1: el chico. Sí. Allá, bueno, él fue el año pasado que lo estuve como alumno en primaria, en Estela, y como maestro de música. No me vas a decir a mí. Pero sí, una familia muy crack, muy, muy involucrada también en el servicio ahí con el gordo y eso, así que nada. Y bueno, con el contacto de Vicky, que como dije fue mi compañera aparte del grupo Confirmación, fue que aprovechamos la oportunidad para traerlo y vino. Así que un beso grande para Vicky y la familia. Y nada, una entrevista muy linda además, ¿no? Contando anécdotas.
2: Son anécdotas del mundo futbolístico, su familia, cómo llegó.
1: Sí, pero aparte
2: de
1: eso, ¿no?
2: De Dios.
1: Claro, vivir la elite del deporte, ¿no?
2: Era otra época también, él contaba. Que no es lo mismo que ahora, que está por las redes. Él jugaba porque le cantaba, quería ir allá a Peñarol. Y bueno, y salió a España, Italia, todo lado.
1: Chalao. Sí. ¿Cómo te cambia la vida o...? Cómo la vida te va presentando, porque en realidad no lo esperaba. ¿No?
0: Sí, totalmente. Pero terminaste, digo, sí, la verdad, tienes razón.
1: ¿Cómo lo viviste, Pasito?
0: No, yo qué sé, me quedo con que es muy humilde.
2: O sea, eso es cierto.
0: Con una serenidad. Él dijo, a veces se definió a mí mismo como una persona serena.
1: Sí.
0: Una serenidad y una humildad. No, estoy totalmente... No sorprendido, pero la verdad que... No sé qué palabra utilizar. Pero, sí, la verdad que... porque le ha tocado un montón de cosas. O sea, no cualquier persona... ya en los 14, 15, 16 años presenta la selección. A los 20 le sale un pase a Italia. Cambiar totalmente tu vida. Sí. Decirle a la persona que tenés al lado también de... Che, mirá, me voy a Italia. O sea, que se habían conocido hace un año. Che, venite para acá, ¿entendés?
2: ¿Y cómo se fue también?
0: Sí, tipo, porque le dicen, mira, capaz
2: él dijo también, si no fue por
0: decir,
2: vos.
0: Mirá, la verdad que no te acompaño en esta, pero te acompañó. Es una locura. La verdad
1: pero aparte dijo, ¿no? Que le dijo a Vicky, creo que la segunda vez, con vos me la casé a tener hijos.
0: Va, sí, va. Olimpo, la verdad. La jugó todo, salió.
1: Y salió. No, y la dimensión de la... No sé si llamarlo suerte o no sé, pero... Que él entró al arco en... No me acuerdo el club de barrio que iba. Entró al arco
0: Nuevo
1: porque
0: amanecer,
1: faltó uno, no sé.
3: ¿Cómo? Ay, sí.
0: Nuevo Amanecer. Creo que él fue el que mencionó.
3: Va, fue como de casualidad. O esas cosas de Dios en realidad capaz para nosotros.
0: Sí, que de esos casos hay un montón. De que dicen, capaz que jugar con él, capaz que son altos. Eso lo mandan de repente, ¿entendés? A jugar de nueve y te mira el arco. O es aero.
3: Sí. Y encontró su lugar ahí.
0: A veces, claro, ese. Y reconvertirse.
1: Sí. Sí. No, y después la... Pero es que sí, ¿no?
3: Sí.
1: O sea, reconvertirse, renovarse.
0: A mí, ¿no? me pasa.
2: Se te sigue pasando, mirá, qué lindo.
0: No.
2: ¿Dónde estás ahora?
0: La única vez que tuve cerca de formar un plantel deportivo de algo, fue a los 16 años, jugando en el Bohemio, al handball, ¿entendés? ¿Qué carancho iba a jugar si los dos arqueros habían pasado por la sesión de Uruguay a jugar los dos?
3: Y bueno, ¿qué tiene que ver?
0: Tres prácticas duré, pero...
3: Bueno.
0: aparte, quiero decir, a mí nunca me ha gustado, obviamente creo que a nadie cuando va a jugar fútbol 5, la le gusta ir al arco, ¿entendés? ¿Y cómo se dice? Jugando ahí con los chiquilines, o sea, yo iba a jugar para pavear nomás. Y alguno de los que iba a pavear y estaba en el plantel y dice, vos... Porque yo siempre iba al arco. Ahí descubrí que iba al arco tipo, y sacaba un montón de pelota. Bueno, ¿qué puedes ir al plantel?
3: Tengo talento.
0: Sí, que voy. Y después no pude seguir, pero está. Eso, o sea, uno capaz que tiene talento capaz o le va bien algo en un campo, una posición, un ámbito que no le gusta o no considera que es el de él.
1: Sí, ahí está, como que la vida lo sorprendió, ¿no? Y él se quedó ahí y le fue bien. ¿No?
3: Sí, encontró su lugar.
1: Sí. De la vida. Y después el encuentro con Vicky en el aeropuerto.
2: También. Dos veces.
3: Sí, no,
1: dos veces, ¿verdad?
4: un hombre que tiene como muy claro, no sé, o ve y se manda, porque en todo esto, que también preguntaba, porque a mí siempre me surge como esta duda con la gente que se dedica al fútbol o al deporte o al arte. Digo, si no, o será porque yo soy desconfiada en cosas así, o porque si no hay como una segunda opción, o no hay un plan B, viste, por si esto no me va bien, o pienso en otra profesión, pienso en estudiar otra cosa, pienso en por sí. Y lo mismo capaz que con esta chica que no la conocía, porque en realidad la vio dos veces, eso no es conocer, podríamos decir, pero sin embargo
3: sí,
4: la vio,
3: que puso toda la confianza y dijo, es acá, punto.
4: Y sí, yo qué sé, creo que también ahí el señor tiene algo de sí, que muestra, sí, sí. Y él sabe escuchar,
2: sí, porque no, es cierto, sí, también
4: tipo, y responder también, pero sí, nada, digo, qué hombre, y centrado también. Esto como en la última pregunta esta, la lúdica, que a veces me encanta porque sea para cosas profundas también. Uh-huh. Pero resumí un poco lo que él venía contando, de que más allá de toda la carrera futbolística y lo que sea, el centro estuvo siempre en la familia, siempre como volviendo a eso, que creo que lo mantuvo hasta hoy en un hombre íntegro, vamos a decir, en tantas cosas, sí, porque, sí, como él decía, le abrió a conocer el mundo en tantas cosas que nunca capaz hubiera imaginado. Sí. Sin embargo, bueno, se mantuvo fiel.
1: Que, claro, o sea, poner el foco ahí en la familia, que en definitiva es como el sostén al mismo tiempo, es como un trabajo que da y recibe, ¿no? O sea, cómo repercute en la vida la familia. O sea, sí, es tremendo.
4: Es como el norte, ordena, me parece también, te trae de nuevo a... A mí es como la visión que tengo capaz mirando de afuera, en otras cosas capaz que te podés como dispersar, o trabajo de otro tipo, o otras cosas, preocupaciones, pero es como el volver siempre el centro, que es lo importante. Uh-huh. No sé, mi pareja, mis hijos, como esto que estamos formando, que tiene tanto valor, y bueno, y Dios también, que está ahí.
0: ¿Te pareja ahí como
4: por eso lo dije antes, no mi creo, visión no, de no cómo creo. Yo entiendo estas mi cosas pareja, hijos, mirando ¿verdad? De afuera.
2: Ah, mirando afuera el chiquito.
4: Mirando de afuera.
1: El majito.
0: El majito. Que debe ser más alto que mago ya.
4: Sí, sí. Bueno, eso es fácil. Cuando hago catequesis allá en
2: la capillita.
4: Cuando hago catequesis, me acuerdo, siempre me molestaban los propios chiquilines, eran más altos que yo y se me perdía entre los gurises.
0: Ah, usted era catequista, decía.
1: Era una más.
4: Yo pensé que era la compa.
1: La compa. Lo que es, ¿no? Pero bueno, sí, nada, una entrevista hermosa. Sí.
0: No, y aparte de los centrados también, eso, por ejemplo, también, cómo saber esperar los tiempos, también decir, bueno, decidimos ser padres a los 34, ¿entendés?
1: Sí,
0: ¿no
1: sabes? Sí, sí, sí.
0: Porque sí, es verdad lo que decía él, o sea, capaz que era padre joven y él no iba a poder estar presente.
1: No, pero ahí viste que dijo que no se dio.
0: Claro, sí, sí, sí.
1: Buscaban, pero está. Por de alguna manera, aceptar como el destino manifiesto.
0: Claro, y ver el positivo de todo, ¿entendés? Bueno, está, no se dio ahora, pero se dio después. Y bueno, por suerte, tanto él como la esposa tuvieron tiempo, o sea...
2: Bueno, en esta sociedad se está dando mucho eso también, que quieren terminar la facultad y después llegar a tener hijos. Tipo, es un ejemplo también de la profesionalidad.
0: Sí, se ha retrasado, o sea, sí.
2: Se está retrasando.
1: Más como contaba capaz la experiencia de Solari, del indio Solari, ¿no? Que él esperó a tener más de 30
2: años.
1: Exacto,
2: está pasando mucho eso ahora. También. Es que... Esperan después, sí. Cuando estés más tranquilo, los 30, ya tener hijos.
1: Sí, sí,
0: la
1: sí.
0: propia vida te hace esperar, me parece.
2: Sí,
0: en algunos casos.
2: Todo. Sí, sí.
1: Y es que en definitiva, es como la frase esa, ¿no? De uno propone y Dios dispone. O sea,
0: exacto.
1: En definitiva, no sabes hasta que Dios dice, bueno, ahora sí.
0: No sé, Dios no dispone de las cosas que le propongo hasta ahora.
1: bueno,
3: por algo será. Más grandes.
0: Sí, claro. Sabes, sí, vamos a ver.
1: Es que ahí está, es un tema del discernimiento, pero
0: sí.
4: Y de confiar y tener fe, porque a veces en el momento no se entiende nada y uno se enoja y por qué no me sale, pero a veces eso, al pasar el tiempo, dice, con razón, esto no salió, ¿viste? O sea,
1: bandido, era bandido, che.
4: Pero Dios sabe más, y esto es en serio, Dios sabe más.
0: Es verdad eso.
4: Sí. Nosotros no nos damos cuenta a veces, pero
0: sí, por querer tener las cosas en nuestro control, no nos damos cuenta o no nos queremos dar cuenta.
1: Así es. Bueno, ¿querías decir algo?
2: No.
1: Bueno, estamos llegando al final de este programa.
2: ¿Mensajitos?
1: ¿Llama a leer o qué onda?
2: Che, Juan, ¿y tu momento de dar los números de teléfono?
0: Después lo hacemos. Claro, para que llamen el próximo minuto y medio. Bueno, ahí pasa con los mensajitos.
3: Bueno, Graciela manda. Bendiciones Daniela, María José, Cristian, Juan, Francisco, Fabián y familia de Radio María. Lindo escucharlos como siempre. Gracias, abrazo para todos.
1: Gracias.
2: Muchas gracias.
0: Muy personalizado, me gustó.
2: Sí,
0: me gustó,
2: ahora sí nos nombraron vos.
1: Bueno, perdón, y Lucía Mesones, que nos mandó el saludo. La vi el otro día, vieron que publicamos ahí en el Instagram, de Contracorriente, una serie de videos ahí que está haciendo Vatican News sobre las catequesis del Papa sobre el Vaticano II. En una de esas catequesis hemos recopilado, salía la gente, ¿no?, que va a las catequesis del Papa ahí en el Vaticano, uh-huh, y salió Lucía Mezzone, enfocada, la filmaron, estaba con la banderita de Uruguay ahí.
2: ¡Qué grande!
1: Que la etiquetamos ahí en el
2: qué lindo,
1: en la historia. Así que
2: Disidencias.
4: Uruguay. Qué lindo.
3: Después tenemos otro mensajito de Esther que dice: hola chicos, felicitaciones por el programa. Gracias al invitado por su testimonio. Saludos.
1: Gracias, Esther.
3: Muchas gracias.
1: Saludos.
3: Y después Julio César.
2: Julio César.
3: Hola, muy lindo escuchar a Fabián. Lo que transmite llega, aunque sea de Peñarol. Saludos.
4: Más lindo que tiene.
1: ¿Cómo que aunque sea de Peñarol? Haceme el favor. Bandido. Cheste.
0: Saludos a Julio César y a la familia también.
1: Sí.
0: A Diego justamente me escribió, a veces nos escucha, dice tampoco que está atrasado con él, pero nos escucha así de aparte. Así que le mando un saludo ahí a. Que el otro día estuve ahí con Diego, con la familia, con el niño, o sea, con Mateito, ya tiene como 9-10 meses. Sí, nació en octubre. Sí, todo señorito.
1: ¿Cómo pasa el tiempo,
3: señorito?
0: No, así que un saludo.
2: Da acá uno de los líneas y
1: ya está. Bueno, nos reencontramos el jueves que viene, si Dios quiere, en el último programa dedicado al ciclo del deporte.
2: Y en Radio
0: Oriental. Qué largo este mes.
1: Es que cinco jueves. Y eso que el programa pasado fue Maratón. Maratón.
4: Maratón.
1: Bueno, nos despedimos. Ya se la hacemos corta a Mauricio. Y nos vamos con La Gozadera. De gente de zona. Y nos despedimos hasta jueves que viene, si Dios quiere. Muchas gracias.
2: Chao, bendiciones, familia.
0: Chao. Buenas noches.
4: Chao.
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media. 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

Pulcra ut luna. Se te dirá, admirable señora, rosa de Cambrai, mansa gacela, lucero, nardo, hermosa paloma, brisa de enero. Porque hay una necesidad de llamarte con nombres tiernos y de endulzarse la boca diciéndote a ti, tan poderosa, palabras que sean puras y lindas como las flores que crecen en el agua. No sé qué santos labios inventaron una vez esta suave alabanza, limpia como la luna. Sí, como la luna, nuestra medalla de plata, como la luna, alta, brillante, bruñida, sin polvo y sin lodo, sin alientos tórridos y sin ventiscas turbias, como la luna que vemos en las noches que parecen fanales de cristal azul, alumbrados por una esfera de azogue centelleante. Resplandeces y das sosiego. Se duerme una de tus criaturas, la más triste, pensando que estás junto a su cabecera, y en el sueño le sonríe en el rostro de su madre, y un sol de primavera le ilumina su cuento nocturno. Limpia como la luna, espejo redondo en que se miran los ángeles, así eres, Virgen Santa, nardo mío, altísimo ejemplo de mujeres.

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1: Bienvenidos todos los que colman este santuario de la Virgen de los 33 y los que nos acompañan por la televisión y la radio. Nos reúne esta noche la fuerza de esta pequeña imagen de 36 centímetros que representa a María Inmaculada. Fue labrada en el siglo XVIII por manos de guaraníes que trabajaron el cedro de nuestras selvas americanas, y ellos la trajeron de aquellas raíces profundas de nuestra nacionalidad que son los siete pueblos de las misiones orientales. Desde entonces la veneran indios, mestizos, morenos y blancos. La Virgen está en la fundación de muchos pueblos y ciudades de esta región. Recordemos brevemente Mercedes, Guadalupe de Canelones, la Villa de la Concepción de Minas, Carmelo, Purificación. Esta imagen de la Virgen ha sido fundadora en 1779 de la Villa del Pintado y luego en 1809 de esta Villa de San Fernando de la Florida. Ella, con su presencia, fue testigo de los acontecimientos de 1825. A ella acudieron para pedir la protección del Altísimo, la patria en armas y la patria que se daba sus instituciones. Desde aquellos tiempos el pueblo espontáneamente le dio ese nombre tan nuestro que evoca la especial relación de María con el Uruguay, la Virgen de los 33 orientales. ¿Es esta una velada de arte? Los uruguayos queremos en primer lugar agradecer a los artistas que nos abren a las profundas dimensiones de la existencia, que nos hacen descubrir la alegría, el humor, la belleza. Desde aquellos artistas, para nosotros anónimos, que labraron esta preciosa imagen, hasta los que hoy nos regalan con su presencia. Y los artistas quieren homenajear a la Virgen de los 33, homenajear a María, especialmente porque ha suscitado la creación artística de tantas formas. Ante esta bella talla del barroco americano, en este espacio arquitectónico ennoblecido por pinturas y esculturas, la palabra y la música que vamos a escuchar es el mejor homenaje y agradecimiento a María por su gracia inspiradora. Ofrecemos este homenaje guiados por unas líneas de Juana de Ibarburú, tomadas de un artículo de 1936, escrito precisamente para la consagración de esta iglesia catedral. Su título no podría ser más apropiado para la cita de esta noche: la Virgen inspiradora del arte cristiano. Y decía: tema vastísimo que abarca siglos con sucesión de escuelas y artistas, este que se me ha dado para desarrollar. La Virgen divina, lirio de Dios, es el arte total. Con casi 2000 años de inspiración múltiple y continua, fuente inexhausta de belleza pura, verso, estatua, color y música. Lo mejor que el hombre ha hecho, la ha tenido por modelo y causa.

canción de amor. Fue hace un tiempo. Esta fue la primera canción que compuse en México. Y fue delante del Santísimo en oración. Fue un momento impresionante. Era cuando Dios me pedía cosas fuertes, extrañas, agradables. Dejar mi tierra original, mi tierra de nacimiento, mi hermosa Costa Rica. Pero a cambio de Costa Rica, cuando me han preguntado por qué México, por qué me vine a México, tengo tres respuestas simples. Porque Dios me llamó aquí, porque México es la cabeza de América Latina y porque aquí está el búnker de la Guadalupana. O sea, es de las oficinas centrales. Pero Dios me aclaró algo muy importante en aquel entonces. Me dijo: yo soy lo más importante para ti, nada más. Tienes que llegar a conocerme, llegar a amarme. Debemos tener una relación diferente, tú y yo. Me dio un pasaje, de hecho, que dice: yo me encargaré de que te cases conmigo. Yo me acuerdo cuando leí eso, yo estaba solo en un campamento en la montaña. Yo me encargaré de que te cases conmigo. Me acuerdo que hasta le dije: oye, sí, está bien, pero no sería bueno como conocernos un poquito más. Está muy mandado, Señor. Pero Dios me hablaba de una relación que tiene que ver no solo con sacerdotes o religiosos, tiene que ver con cualquiera que lo siga. Lo guardé en mi corazón y unos 3-4 días antes de venirme para este hermoso país que me ha lanzado al resto de América Latina, donde hoy puedo decir que mi patria entera es América Latina, una amiga en una reunión de universitarios que tenía me dice: ten, me dijo el Señor que te diera esto. Yo, sorpresa, era un anillo. Yo dije: en la torre, un anillo, va en serio. Y me dice la amiga muy querida: oye, me da pena, pero es que creo que me mandé. ¿Por qué tú? Que me dijo, yo le entendía, Señor, que le pusiera algo y se lo puse, man. ¿Cómo? ¿Qué le pusiste? Allá adentro te da unas letritas. ¿Qué le pusiste? Pues nada, es un pasaje de la palabra que dice Oseas 2:20: yo me encargaré de que te cases conmigo. Dije, fíjate qué suave. Desde entonces lo cargo junto con el de mi esposa y una cruz cubana que traigo aquí en el pecho, recordando esa gran alianza. Dios sería como un cantante, tú el lugar en el que Dios canta. En primera fila puedes poner lo que quieras, porque ahí lo quieres tener. Tu amigo, tu esposo, tu trabajo, tu gente, tus hijos, porque los quieres con toda tu alma y Dios no se niega a ese respecto. Lo único que Dios pide es que no haya otro cantante. Dios está enamorado de ti, mi querido joven. Dios está enamorado de ti. Ahora, no te asustes. Curiosamente, para que tú puedas responderle a ese amor, está el Espíritu Santo. Escucha esta canción de amor y mientras la cantas o la oyes, limpia tu corazón junto con nosotros. Acércate y dile: aquí estoy. Nada más pon cada cosa en su lugar. Tenemos miedo de que Dios llegue no con una, con un trapo, sino con una aspiradora. Él va a llegar con amor y va a colocar todo en su lugar, empezando por Él, porque Él te ama. Por eso le cantamos: tú, solo tú.

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0: Un mundo que reza es un mundo en paz.
1: Ave María Purísima,
2: sin pecado concebida.
1: Un asunto de vital importancia. Tenemos que dar gracias a María, que ha bajado del cielo para entregarnos el rosario y ayudarnos a llegar a Dios. Como madre nos enseña una veta inagotable, los misterios del rosario, verdadero mar de amor al que el hombre de hoy, inquieto y desorientado, puede acercarse para saciar su sed de Dios. Pensemos en lo agradecida y feliz que sería una persona que tuviera un campo árido y alguien encontrara en él una veta de manantial de agua. Así también nosotros transformaríamos nuestro corazón rápidamente si lo regáramos con el agua del manantial que la Virgen nos señala, cuando lo regamos con la gracia de las Aves Marías, cuando meditamos en profundidad los misterios. También estaríamos mucho más atentos al rezar nuestro rosario si nos dijéramos antes de empezar: lo que voy a meditar es de vital importancia para mí. Es muy importante para mi vida de cada día escuchar con atención el ejemplo que con su vida nos ha dejado Jesús y María, ejemplos que contemplamos en cada uno de los misterios. Y si tantas veces nos distraemos en la oración, es tal vez porque no nos damos cuenta de la importancia fundamental que tiene para nosotros meditar profunda y atentamente los misterios. En ellos, Jesús y María nos invitan a seguir sus pasos. Su vida me interesa, no es algo que pasó hace 2000 años y que a mí no me dice nada. Su vida es en esencia mi vida, la vida de todos los hombres que nacen sobre la tierra. En el rosario respondemos a este llamado y nos acercamos a Cristo que nos enseña a vivir. Con la meditación de los misterios aprenderemos con Cristo a ser fuertes en el tiempo de dolor.

0: tenemos que preocuparnos, solamente tratar de evitarlas. Dios nos concede nuestra debilidad, sabe que es muy difícil dominar el pensamiento que brota espontáneo y nos distrae, y lo que nos cuesta mantener la atención. Él solo mira el deseo de nuestro corazón. La Virgen María suplicará todo lo que falte a nuestro rosario, si con sencillez y confianza de hijos le decimos: Madre, has pedido el rosario, quiero rezarlo, quiero transformar mi vida, te ofrezco mi pobre rosario de hoy. Nos acompañan en el rezo del Santo Rosario, Tiempo de María. Pedimos por la paz.
1: En el nombre del Padre, y del Hijo, y del Espíritu Santo.
2: Amén.
1: Gloria al Padre, y al Hijo, y al Espíritu Santo.
2: Como era en el principio, ahora y siempre, por los siglos de los siglos. Amén.
1: Dios te salve María, hija de Dios Padre.
2: Dios te salve María, Madre de Dios Hijo.
1: Dios te salve María, Esposa del Espíritu Santo.
2: Dios te salve María, Templo y Sagrario de la Santísima Trinidad.
1: Primer misterio, la Anunciación del Ángel a María. Padre nuestro que estás en el cielo, santificado sea tu nombre. Venga a nosotros tu reino. Hágase tu voluntad en la tierra como en el cielo.
2: Danos hoy nuestro pan de cada día, perdona nuestras ofensas, como también nosotros perdonamos a los que nos ofenden. No nos dejes caer en la tentación y líbranos del mal. Amén.
1: Dios te salve María, llena eres de gracia, el Señor es contigo. Bendita tú eres entre todas las mujeres y bendito es el fruto de tu vientre, Jesús.
2: Santa María, Madre de Dios, ruega por nosotros pecadores, ahora y en la hora de nuestra muerte. Amén.
1: Dios te salve María, llena eres de gracia, el Señor es contigo. Bendita tú eres entre todas las mujeres, y bendito es el fruto de tu vientre, Jesús.
2: Santa María, Madre de Dios, ruega por nosotros pecadores, ahora y en la hora de nuestra muerte. Amén.
1: Dios te salve, María, llena eres de gracia, el Señor es contigo. Bendita tú eres entre todas las mujeres, y bendito es el fruto de tu vientre, Jesús.
2: Santa María, Madre de Dios, ruega por nosotros pecadores, ahora y en la hora de nuestra muerte. Amén.
1: Dios te salve, María, llena eres de gracia, el Señor es contigo. Bendita tú eres entre todas las mujeres, y bendito es el fruto de tu vientre, Jesús.
2: Santa María, Madre de Dios, ruega por nosotros pecadores, ahora y en la hora de nuestra muerte. Amén.
1: Dios te salve, María, llena eres de gracia, el Señor es contigo. Bendita tú eres entre todas las mujeres, y bendito es el fruto de tu vientre, Jesús.
2: Santa María, Madre de Dios, ruega por nosotros pecadores, ahora y en la hora de nuestra muerte. Amén.
1: Dios te salve, María, llena eres de gracia, el Señor es contigo. Bendita tú eres entre todas las mujeres, y bendito es el fruto de tu vientre, Jesús.
2: Santa María, Madre de Dios, ruega por nosotros pecadores, ahora y en la hora de nuestra muerte. Amén.
1: Dios te salve, María, llena eres de gracia, el Señor es contigo. Bendita tú eres entre todas las mujeres, y bendito es el fruto de tu vientre, Jesús.
2: Santa María, Madre de Dios, ruega por nosotros pecadores, ahora y en la hora de nuestra muerte. Amén.
1: Dios te salve, María, llena eres de gracia, el Señor es contigo. Bendita tú eres entre todas las mujeres, y bendito es el fruto de tu vientre, Jesús.
2: Santa María, Madre de Dios, ruega por nosotros pecadores, ahora y en la hora de nuestra muerte. Amén.
1: Dios te salve, María, llena eres de gracia, el Señor es contigo. Bendita tú eres entre todas las mujeres, y bendito es el fruto de tu vientre, Jesús.
2: Santa María, Madre de Dios, ruega por nosotros pecadores, ahora y en la hora de nuestra muerte. Amén.
1: Dios te salve, María, llena eres de gracia, el Señor es contigo. Bendita tú eres entre todas las mujeres, y bendito es el fruto de tu vientre, Jesús.
2: Santa María, Madre de Dios, ruega por nosotros pecadores, ahora y en la hora de nuestra muerte. Amén.
1: Gloria al Padre, y al Hijo, y al Espíritu Santo.
2: Como era en el principio, ahora y siempre, por los siglos de los siglos. Amén.
1: Dios te salve María, hija de Dios Padre.
2: Dios te salve María, Madre de Dios Hijo.
1: Dios te salve María, Esposa del Espíritu Santo.
2: Dios te salve María, Templo y Sagrario de la Santísima Trinidad.
1: Segundo misterio, la Visitación de la Virgen María a su prima Santa Isabel.
2: Padre nuestro que estás en el cielo, santificado sea tu nombre. Venga a nosotros tu reino, hágase tu voluntad en la tierra como en el cielo.
1: Danos hoy nuestro pan de cada día. Perdona nuestras ofensas, como también nosotros perdonamos a los que nos ofenden. No nos dejes caer en la tentación, y líbranos del mal. Amén.
2: Dios te salve María, llena eres de gracia, el Señor es contigo. Bendita tú eres entre todas las mujeres, y bendito es el fruto de tu vientre, Jesús.
1: Santa María, Madre de Dios, ruega por nosotros pecadores, ahora y en la hora de nuestra muerte. Amén.

0: Dios te salve María, llena eres de gracia, el Señor es contigo, bendita tú eres entre todas las mujeres y bendito es el fruto de tu vientre, Jesús.
1: Santa María, Madre de Dios, ruega por nosotros pecadores, ahora y en la hora de nuestra muerte. Amén.
0: Dios te salve María, llena eres de gracia, el Señor es contigo, bendita tú eres entre todas las mujeres y bendito es el fruto de tu vientre, Jesús.
1: Santa María, Madre de Dios, ruega por nosotros pecadores, ahora y en la hora de nuestra muerte. Amén.
0: Dios te salve María, llena eres de gracia, el Señor es contigo, bendita tú eres entre todas las mujeres y bendito es el fruto de tu vientre, Jesús.
1: Santa María, Madre de Dios, ruega por nosotros pecadores, ahora y en la hora de nuestra muerte. Amén.
0: Dios te salve María, llena eres de gracia, el Señor es contigo, bendita tú eres entre todas las mujeres y bendito es el fruto de tu vientre, Jesús.
1: Santa María, Madre de Dios, ruega por nosotros pecadores, ahora y en la hora de nuestra muerte. Amén.
0: Dios te salve María, llena eres de gracia, el Señor es contigo, bendita tú eres entre todas las mujeres y bendito es el fruto de tu vientre, Jesús.
1: Santa María, Madre de Dios, ruega por nosotros pecadores, ahora y en la hora de nuestra muerte. Amén.
0: Dios te salve María, llena eres de gracia, el Señor es contigo, bendita tú eres entre todas las mujeres y bendito es el fruto de tu vientre, Jesús.
1: Santa María, Madre de Dios, ruega por nosotros pecadores, ahora y en la hora de nuestra muerte. Amén.
0: Dios te salve María, llena eres de gracia, el Señor es contigo, bendita tú eres entre todas las mujeres y bendito es el fruto de tu vientre, Jesús.
1: Santa María, Madre de Dios, ruega por nosotros pecadores, ahora y en la hora de nuestra muerte. Amén.
0: Dios te salve María, llena eres de gracia, el Señor es contigo, bendita tú eres entre todas las mujeres y bendito es el fruto de tu vientre, Jesús.
1: Santa María, Madre de Dios, ruega por nosotros pecadores, ahora y en la hora de nuestra muerte. Amén.
0: Dios te salve María, llena eres de gracia, el Señor es contigo, bendita tú eres entre todas las mujeres y bendito es el fruto de tu vientre, Jesús.
1: Gloria. Santa María, Madre de Dios, ruega por nosotros pecadores, ahora y en la hora de nuestra muerte. Amén.
0: Gloria al Padre, y al Hijo, y al Espíritu Santo,
1: como era en el principio, ahora y siempre, por los siglos de los siglos. Amén. Dios te salve María, hija de Dios Padre.
0: Dios te salve María, Madre de Dios Hijo.
1: Dios te salve María, Esposa del Espíritu Santo.
0: Dios te salve María, Templo y Sagrario de la Santísima Trinidad.
1: Tras el misterio, el nacimiento del Hijo de Dios en Belén. Padre nuestro que estás en el cielo, santificado sea tu nombre. Venga a nosotros tu reino. Hágase tu voluntad en la tierra como en el cielo.
0: Danos hoy nuestro pan de cada día. Perdona nuestras ofensas, como también nosotros perdonamos a los que nos ofenden. No nos dejes caer en la tentación y líbranos del mal. Amén.
1: Dios te salve María, llena eres de gracia, el Señor es contigo. Bendita tú eres entre todas las mujeres, y bendito es el fruto de tu vientre, Jesús.
0: Santa María, Madre de Dios, ruega por nosotros pecadores, ahora y en la hora de nuestra muerte. Amén.
1: Dios te salve María, llena eres de gracia, el Señor es contigo. Bendita tú eres entre todas las mujeres, y bendito es el fruto de tu vientre, Jesús.
0: Santa María, Madre de Dios, ruega por nosotros pecadores, ahora y en la hora de nuestra muerte. Amén.
1: Dios te salve María, llena eres de gracia, el Señor es contigo. Bendita tú eres entre todas las mujeres, y bendito es el fruto de tu vientre, Jesús.
0: Santa María, Madre de Dios, ruega por nosotros pecadores, ahora y en la hora de nuestra muerte. Amén.
1: Dios te salve María, llena eres de gracia, el Señor es contigo. Bendita tú eres entre todas las mujeres, y bendito es el fruto de tu vientre, Jesús.
0: Santa María, Madre de Dios, ruega por nosotros pecadores, ahora y en la hora de nuestra muerte. Amén.
1: Dios te salve María, llena eres de gracia, el Señor es contigo. Bendita tú eres entre todas las mujeres, y bendito es el fruto de tu vientre, Jesús.
0: Santa María, Madre de Dios, ruega por nosotros pecadores, ahora y en la hora de nuestra muerte. Amén.
1: Dios te salve María, llena eres de gracia, el Señor es contigo. Bendita tú eres entre todas las mujeres, y bendito es el fruto de tu vientre, Jesús.
0: Santa María, Madre de Dios, ruega por nosotros pecadores, ahora y en la hora de nuestra muerte. Amén.
1: Dios te salve María, llena eres de gracia, el Señor es contigo. Bendita tú eres entre todas las mujeres, y bendito es el fruto de tu vientre, Jesús.
0: Santa María, Madre de Dios, ruega por nosotros pecadores, ahora y en la hora de nuestra muerte. Amén.
1: Dios te salve María, llena eres de gracia, el Señor es contigo.
2: Bendita tú eres entre todas las mujeres, y bendito es el fruto de tu vientre, Jesús.
0: Santa María, Madre de Dios, ruega por nosotros pecadores, ahora y en la hora de nuestra muerte. Amén.
2: Dios te salve María, llena eres de gracia, el Señor es contigo. Bendita tú eres entre todas las mujeres, y bendito es el fruto de tu vientre, Jesús.
0: Santa María, Madre de Dios, ruega por nosotros pecadores, ahora y en la hora de nuestra muerte. Amén.
2: Dios te salve María, llena eres de gracia, el Señor es contigo. Bendita tú eres entre todas las mujeres, y bendito es el fruto de tu vientre, Jesús.
0: Santa María, Madre de Dios, ruega por nosotros pecadores, ahora y en la hora de nuestra muerte. Amén.
2: Gloria al Padre, y al Hijo, y al Espíritu Santo,
0: como era en el principio, ahora y siempre, por los siglos de los siglos. Amén.
2: Dios te salve María, hija de Dios Padre.
0: Dios te salve María, Madre de Dios Hijo.
2: Dios te salve María, esposa del Espíritu Santo.
0: Dios te salve María, templo y sagrario de la Santísima Trinidad.
2: Cuarto misterio, la presentación del niño Jesús en el templo.
0: Padre nuestro que estás en el cielo, santificado sea tu nombre. Venga a nosotros tu reino, hágase tu voluntad en la tierra como en el cielo.
2: Danos hoy nuestro pan de cada día. Perdona nuestras ofensas, como también nosotros perdonamos a los que nos ofenden. No nos dejes caer en la tentación y líbranos del mal. Amén.
0: Dios te salve María, llena eres de gracia, el Señor es contigo, bendita tú eres entre todas las mujeres, y bendito es el fruto de tu vientre Jesús.
2: Santa María, Madre de Dios, ruega por nosotros pecadores, ahora y en la hora de nuestra muerte. Amén.
0: Dios te salve María, llena eres de gracia, el Señor es contigo, bendita tú eres entre todas las mujeres, y bendito es el fruto de tu vientre Jesús.
2: Santa María, Madre de Dios, ruega por nosotros pecadores, ahora y en la hora de nuestra muerte. Amén.
0: Dios te salve María, llena eres de gracia, el Señor es contigo, bendita tú eres entre todas las mujeres, y bendito es el fruto de tu vientre, Jesús.
2: Santa María, Madre de Dios, ruega por nosotros pecadores, ahora y en la hora de nuestra muerte. Amén.
0: Dios te salve María, llena eres de gracia, el Señor es contigo, bendita tú eres entre todas las mujeres, y bendito es el fruto de tu vientre Jesús.
2: Santa María, Madre de Dios, ruega por nosotros pecadores, ahora y en la hora de nuestra muerte. Amén.
0: Dios te salve María, llena eres de gracia, el Señor es contigo, bendita tú eres entre todas las mujeres, y bendito es el fruto de tu vientre Jesús.
2: Santa María, Madre de Dios, ruega por nosotros pecadores, ahora y en la hora de nuestra muerte. Amén.
0: Dios te salve María, llena eres de gracia, el Señor es contigo, bendita tú eres entre todas las mujeres, y bendito es el fruto de tu vientre Jesús.
2: Santa María, Madre de Dios, ruega por nosotros pecadores, ahora y en la hora de nuestra muerte. Amén.
0: Dios te salve María, llena eres de gracia, el Señor es contigo, bendita tú eres entre todas las mujeres, y bendito es el fruto de tu vientre Jesús.
2: Santa María, Madre de Dios, ruega por nosotros pecadores, ahora y en la hora de nuestra muerte. Amén.
0: Dios te salve María, llena eres de gracia, el Señor es contigo, bendita tú eres entre todas las mujeres, y bendito es el fruto de tu vientre Jesús.
2: Santa María, Madre de Dios, ruega por nosotros pecadores, ahora y en la hora de nuestra muerte. Amén.
0: Dios te salve María, llena eres de gracia, el Señor es contigo, bendita tú eres entre todas las mujeres, y bendito es el fruto de tu vientre Jesús.
2: Santa María, Madre de Dios, ruega por nosotros pecadores, ahora y en la hora de nuestra muerte. Amén.
0: Dios te salve María, llena eres de gracia, el Señor es contigo, bendita tú eres entre todas las mujeres, y bendito es el fruto de tu vientre Jesús.
2: Gloria. Santa María, Madre de Dios, ruega por nosotros pecadores, ahora y en la hora de nuestra muerte. Amén.
0: Gloria al Padre, y al Hijo, y al Espíritu Santo,
2: como era en el principio, ahora y siempre, por los siglos de los siglos. Amén. Dios te salve María, hija de Dios Padre.
0: Dios te salve María, Madre de Dios Hijo.
2: Dios te salve María, esposa del Espíritu Santo.
0: Dios te salve María, templo y sagrario de la Santísima Trinidad.
2: Quinto misterio, el niño Jesús perdido y hallado en el templo. Padre nuestro que estás en el cielo, santificado sea tu nombre. Venga a nosotros tu reino. Hágase tu voluntad en la tierra como en el cielo.
0: Danos hoy nuestro pan de cada día. Perdona nuestras ofensas, como también nosotros perdonamos a los que nos ofenden. No nos dejes caer en la tentación y líbranos del mal. Amén.
2: Dios te salve María, llena eres de gracia, el Señor es contigo.
3: Bendita tú eres entre todas las mujeres, y bendito es el fruto de tu vientre, Jesús.
0: Santa María, Madre de Dios, ruega por nosotros pecadores, ahora y en la hora de nuestra muerte. Amén.
3: Dios te salve, María, llena eres de gracia, el Señor es contigo. Bendita tú eres entre todas las mujeres, y bendito es el fruto de tu vientre, Jesús.
0: Santa María, Madre de Dios, ruega por nosotros pecadores, ahora y en la hora de nuestra muerte. Amén.
3: Dios te salve, María, llena eres de gracia, el Señor es contigo. Bendita tú eres entre todas las mujeres, y bendito es el fruto de tu vientre, Jesús.
0: Santa María, Madre de Dios, ruega por nosotros pecadores, ahora y en la hora de nuestra muerte. Amén.
3: Dios te salve, María, llena eres de gracia, el Señor es contigo. Bendita tú eres entre todas las mujeres, y bendito es el fruto de tu vientre, Jesús.
0: Santa María, Madre de Dios, ruega por nosotros pecadores, ahora y en la hora de nuestra muerte. Amén.
3: Dios te salve, María, llena eres de gracia, el Señor es contigo. Bendita tú eres entre todas las mujeres, y bendito es el fruto de tu vientre, Jesús.
0: Santa María, Madre de Dios, ruega por nosotros pecadores, ahora y en la hora de nuestra muerte. Amén.
3: Dios te salve, María, llena eres de gracia, el Señor es contigo. Bendita tú eres entre todas las mujeres, y bendito es el fruto de tu vientre, Jesús.
0: Santa María, Madre de Dios, ruega por nosotros pecadores, ahora y en la hora de nuestra muerte. Amén.
3: Dios te salve, María, llena eres de gracia, el Señor es contigo. Bendita tú eres entre todas las mujeres, y bendito es el fruto de tu vientre, Jesús.
0: Santa María, Madre de Dios, ruega por nosotros pecadores, ahora y en la hora de nuestra muerte. Amén.
3: Dios te salve, María, llena eres de gracia, el Señor es contigo. Bendita tú eres entre todas las mujeres, y bendito es el fruto de tu vientre, Jesús.
0: Santa María, Madre de Dios, ruega por nosotros pecadores, ahora y en la hora de nuestra muerte. Amén.
3: Dios te salve, María, llena eres de gracia, el Señor es contigo. Bendita tú eres entre todas las mujeres, y bendito es el fruto de tu vientre, Jesús.
0: Santa María, Madre de Dios, ruega por nosotros pecadores, ahora y en la hora de nuestra muerte. Amén.
3: Dios te salve, María, llena eres de gracia, el Señor es contigo. Bendita tú eres entre todas las mujeres, y bendito es el fruto de tu vientre, Jesús.
0: Santa María, Madre de Dios, ruega por nosotros pecadores, ahora y en la hora de nuestra muerte. Amén.
3: Gloria al Padre, y al Hijo, y al Espíritu Santo,
0: como era en el principio, ahora y siempre, por los siglos de los siglos. Amén.
3: Por las intenciones del Santo Padre. Padre nuestro que estás en el cielo, santificado sea tu nombre. Venga a nosotros tu reino. Hágase tu voluntad en la tierra como en el cielo.
0: Danos hoy nuestro pan de cada día, perdona nuestras ofensas, como también nosotros perdonamos a los que nos ofenden. No nos dejes caer en la tentación y líbranos del mal. Amén.
3: Dios te salve, Reina y Madre de Misericordia, vida, dulzura y esperanza nuestra. Dios te salve. A ti llamamos los desterrados hijos de Eva. A ti suspiramos, gimiendo y llorando en este valle de lágrimas. Ea, pues, Señora abogada nuestra, vuelve a nosotros esos tus ojos misericordiosos, y después de este destierro, muéstranos a Jesús, fruto bendito de tu vientre. Oh clementísima, oh piadosa, oh dulce Virgen María, ruega por nosotros, Santa Madre de Dios,
0: para que seamos dignos de alcanzar las promesas de nuestro Señor Jesucristo. Amén.
4: Oración para la beatificación del venerable Patrick Peyton. Querido Jesús, el padre Peyton dedicó su vida sacerdotal a fortalecer a las familias del mundo, llamándolas a rezar juntos todos los días, especialmente el rosario. Su mensaje es tan importante para nosotros hoy como lo fue durante su vida en la tierra. Te rogamos, por lo tanto, que aceleres el día de su beatificación para que tus fieles de todo el mundo recuerden su mensaje. La familia que reza unida permanece unida. Lo imiten en su devoción a tu madre y la nuestra, y se inspiren por su vida santa para acercarse a ti cada vez más con candorosa confianza y amor. Amén. En el nombre del Padre, y del Hijo, y del Espíritu Santo.
5: Amén.
4: Hasta mañana, si Dios quiere.
5: Hasta mañana, queridos hermanos.

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0: Qué alegría volver a encontrarnos, querida familia de Jesús te habla hoy, juntos para reflexionar sobre la palabra del Señor, una palabra que nos ayuda a cambiar nuestra vida, a mejorar nuestra vida, a quitar de la vida aquellos obstáculos que nos impiden ser plenamente felices. Antes de escuchar la palabra del Señor, te invitamos a que escuches una reflexión sobre la santa de este día, Santa Juana de Chantal.
1: Un santo para cada día. Hoy, 3 de agosto, recordamos a Santa Juana de Chantal. Santa Juana de Chantal nació en Dijon, Francia, en 1572. Era hija del presidente del parlamento de esa región, el señor Fremont, hombre muy distinguido y apreciado. Su santa madre murió cuando la niña tenía apenas 18 meses y toda la educación de la futura santa en sus primeros años corrió por cuenta de su padre, el cual supo encaminarla hacia la consecución de una gran personalidad. En 1592, al cumplir Juana sus 20 años, se casó con el barón de Chantal, un aguerrido militar que poseía un castillo cerca de la familia de la joven. Su matrimonio transcurrió felizmente por 9 años y tuvieron un hijo y 3 hijas. Pero en 1601, el esposo salió de cacería y a uno de sus compañeros se le disparó el arma y lo hirió mortalmente. Ya moribundo, el señor Chantal hizo jurar a Juana que no tomaría ninguna venganza contra el que lo había herido y murió santamente. Ella quedaba viuda de solo 29 años y con 4 hijos pequeños. Por 2 años le pidió a Nuestro Señor la gracia de encontrar un director espiritual que la encaminara hacia la santidad. Y una vez en sueños vio a un sacerdote alto y venerable y oyó una voz que le decía: «Ese es». Ella no lo había visto nunca antes, y en el año 1604, San Francisco de Sales fue a la ciudad de Dijon a predicar la cuaresma, y Juana asistió a sus sermones, y tan pronto lo vio la primera vez, se dio cuenta de que ese era el sacerdote que le había sido indicado en el sueño. Por su parte, San Francisco fijó su atención en una señora de riguroso luto, que le atendía muy esmeradamente su sermón, y al terminar la predicación le preguntó al señor arzobispo quién era tal señora. «Es mi hermana», le dijo el prelado, «y mañana se la presento». Al día siguiente llevó a su hermana Juana a visitar a Monseñor de Sales. Desde el primer día en que se encontraron, San Francisco de Sales y Santa Juana de Chantal se dieron cuenta de que estaban destinados a ayudarse fuertemente en lo espiritual el uno al otro. Su inmenso deseo era el de hacerse religiosa, pero San Francisco se oponía a ello, porque primero tenía que educar bien a sus hijos. Finalmente, cuando estos ya estuvieron bien formados y preparados para triunfar en la vida, el santo aceptó que se fuera de religiosa. Pero entonces su padre y sus hijos se opusieron totalmente. Casi desmayada por su inmenso pesar, se alejó llorando y partió velozmente hacia el sitio en donde iba a empezar su labor de religiosa. San Francisco de Sales había preparado con muchos años de oración y de meditación la fundación de una nueva comunidad de religiosas. Las llamó Hermanas de la Visitación de la Santísima Virgen. El santo obispo encontró en Juana la mujer ideal para que le dirigiera su comunidad de mujeres. Así, en 1610, los dos santos emprendieron la fundación de esta nueva congregación que tantos triunfos religiosos le iba a proporcionar a la Iglesia Católica. En 1622 murió San Francisco de Sales, dejándola sola al frente de una numerosa comunidad recién fundada, y luego llegó la peste que acabó con buena parte de las religiosas de su comunidad. En 1641 había visitado ya uno por uno los 65 conventos que su comunidad tenía en varios países. Tenía 69 años. Le había dicho a Nuestro Señor: «Puedes destruir y cortar y quemar todo lo que en mí y en mi vida te parezca que es necesario sacrificar para cooperar a la extensión de tu reino». Y Dios le había aceptado su generoso ofrecimiento. Extenuada y falta de fuerzas, a causa de tanto trabajar y sacrificarse por la salvación de las almas, expiró santamente el 13 de diciembre de ese mismo año, 1641. El Papa la declaró santa en 1767. Un santo para cada día. Es un aporte de la Vicaría Pastoral y Producciones Buena Nueva.
0: Y ahora sí abrimos el corazón de par en par para dejarnos empapar por la palabra del Señor.
2: Lectura del Evangelio según San Mateo, capítulo 14, versículos 22 al 36. Después de la multiplicación de los panes, Jesús obligó a los discípulos que subieran a la barca y pasaran antes que él a la otra orilla, mientras él despedía a la multitud. Después subió a la montaña para orar a solas, y al atardecer todavía estaba allí, solo. La barca ya estaba muy lejos de la costa, sacudida por las olas, porque tenían viento en contra. A la madrugada Jesús fue hacia ellos, caminando sobre el mar. Los discípulos, al verlo caminar sobre las aguas, se asustaron. «Es un fantasma», decían, y llenos de temor, se pusieron a gritar. Pero Jesús les dijo: «Tranquilícense, soy yo, no teman». Entonces Pedro le respondió: «Señor, si eres tú, mándame ir a tu encuentro sobre el agua». «Ven», le dijo Jesús. Y Pedro, bajando de la barca, comenzó a caminar sobre el agua en dirección a él. Pero al ver la violencia del viento, tuvo miedo, y como empezaba a hundirse, gritó: «Señor, sálvame». Enseguida Jesús le tendió la mano y lo sostuvo, mientras le decía: «Hombre de poca fe, ¿por qué dudaste?». En cuanto subieron a la barca, el viento se calmó. Los que estaban en ella se postraron ante él, diciendo: «Verdaderamente tú eres el Hijo de Dios». Al llegar a la otra orilla, fueron a Genezaret. Cuando la gente del lugar lo reconoció, difundió la noticia por los alrededores. Y le llevaban a todos los enfermos, rogándole que los dejara tocar tan solo los flecos de su manto. Y todos los que lo tocaron quedaron sanados.
0: El Señor se compadece de la multitud también hoy, y también hoy reparte el pan de su palabra, que a veces llega a los corazones por los caminos más insospechados, derramando su luz. También reparte el pan de la Eucaristía, donde Él mismo se convierte en alimento para los corazones cansados, inseguros y enfermos. Pero Jesús también se compadece de los pobres que pasan hambre y de todo hermano suyo que pueda sufrir alguna necesidad. Su mirada no deja de depositarse en los pobres con misericordia y ternura. Por eso se hace más grave todavía la negligencia de los cristianos que podrían hacer algo más por los demás y no lo hacen, ya que Jesús ordinariamente actúa y hace el bien a través de nosotros. Ese es el camino que Él ha querido para esta tierra, donde todavía no existe la justicia perfecta y la plenitud que hay en el cielo. Su misericordia se hace activa a través de los que deben ser sus instrumentos para resolver los problemas de la gente. Por eso en este texto Jesús dice a sus discípulos: «Denles ustedes de comer. Tráiganme sus panes. Repartan». Si todos escucháramos ese llamado de Jesús, la humanidad no tendría tantos problemas y habría pan para todos y de sobra. Cada uno de nosotros podrá al menos cambiar su pequeño mundo si se hace instrumento de Cristo. Y el bien que siembre siempre tendrá una fuerza contagiosa. Pero además tendrá la paz interior de no haber reaccionado con egoísmo, con indiferencia o comodidad, ya que ese es un modo más de ser cómplice de los corruptos e injustos. Por eso debemos llamarnos cada uno de nosotros a revisar nuestro corazón, nuestras opciones concretas y nuestra forma de actuar, para preguntarnos si no estamos participando también en mayor o menor grado en la construcción de esa red de inmoralidad que conduce a la pobreza y favorece tantas formas de violencia y egoísmo. Te invito a culminar esta reflexión con esta oración. Señor, no dejes que caiga en lo mismo que critico, encerrándome en mis propios intereses, en mi comodidad, en mis pequeños deseos. Ayúdame a tener una generosidad activa para aportar un poco de amor sincero frente al egoísmo y la injusticia. Por eso, querido, escucha, que el Señor te bendiga y te guarde, haga resplandecer su rostro sobre ti y tenga de ti misericordia. Y que la bendición de Dios Todopoderoso, Padre, Hijo y Espíritu Santo, descienda sobre ti durante toda esta jornada, te acompañe en cada momento y circunstancia que vivas en este día. Amén.
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0: El ángel del Señor anunció a María.
1: Y concibió por obra del Espíritu Santo.
0: Dios te salve María,
2: llena eres de gracia, el Señor es contigo. Bendita tú eres entre todas las mujeres, y bendito es el fruto de tu vientre Jesús. Santa María, Madre de Dios, ruega por nosotros pecadores, ahora y en la hora de nuestra muerte. Amén.
0: He aquí la esclava del Señor.
3: Hágase en mí según tu palabra.
0: Dios te salve María,
2: llena eres de gracia, el Señor es contigo. Bendita tú eres entre todas las mujeres, y bendito es el fruto de tu vientre Jesús. Santa María, Madre de Dios, ruega por nosotros pecadores, ahora y en la hora de nuestra muerte. Amén.
0: La palabra se hizo carne
3: y habitó entre nosotros.
0: Dios te salve María,
2: llena eres de gracia, el Señor es contigo. Bendita tú eres entre todas las mujeres, y bendito es el fruto de tu vientre Jesús. Santa María, Madre de Dios, ruega por nosotros pecadores, ahora y en la hora de nuestra muerte. Amén.
0: Ruega por nosotros, Santa Madre de Dios,
3: para que seamos dignos de alcanzar las promesas de Cristo.
0: Oremos. Derrama, Señor, tu gracia sobre nosotros, y ya que hemos conocido por el anuncio del ángel la encarnación de tu Hijo Jesucristo, condúcenos, por su pasión y su cruz, a la gloria de la resurrección. Por Jesucristo nuestro Señor.
3: Amén.
0: Gloria al Padre, y al Hijo, y al Espíritu Santo.
3: Como era en el principio, ahora y siempre, por los siglos de los siglos. Amén.
0: María, Virgen de los 33,
3: ruega por nosotros y por nuestra patria.
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1: Buenos días, damos comienzo a una nueva edición del microinformativo de Lechería en el Uruguay correspondiente a este lunes 3 de agosto del año en curso. Tenemos que dar cuenta de la actividad que se va a realizar mañana, martes 4 de agosto, donde la Sociedad de Productores de Leche de Florida junto a INEA invita a productores y asesores a una jornada técnica para analizar las perspectivas climáticas de la próxima temporada y compartir herramientas para la toma de decisiones en los sistemas lecheros. La cita es mañana, martes 4 de agosto, recepción 18 horas, inicio 18:30, salón de eventos de la Sociedad de Productores de Leche de Florida. Durante la jornada se abordarán temas claves como perspectivas climáticas para la próxima temporada, novedades en pasturas y forrajes, con foco en las oportunidades que presenta el cultivo de maíz ante una mayor disponibilidad de lluvias, simulación de producción y planificación de reservas forrajeras, impacto del barro y estrategias de manejo ante un escenario con mayores precipitaciones, una instancia para anticiparse, planificar y fortalecer la gestión de los sistemas lecheros. Vamos ahora con los panelistas que tendrá esta actividad. Los disertantes serán Walter Bedgen, clima y perspectivas para la próxima temporada, Fernando Latanzi, novedades en pasturas, forrajes y oportunidades en el cultivo de maíz, Daniel Talmón, simulador de producción de forraje y previsión de reservas forrajeras, y Alejandro Lamanna, impacto del barro y cómo prepararnos frente a un año con mayores precipitaciones. Organiza Sociedad de Productores de Leche de Florida, INEA Uruguay, y la cita es mañana, martes 4 de agosto, 18 horas, recepción, inicio de actividades, 18:30, salón de eventos de la Sociedad de Productores de Leche de Florida. Y ahora vamos al encuentro del ingeniero agrónomo José Salas Marichal en su rol de coordinador del Banco de Forraje de la Colonia Timote. Allí la Colonia Timote está conformada por Timote 1 y Timote 2, son unas 600 hectáreas que se reparten entre 12 productores que son beneficiarios de dicho Banco de Forraje. Conversamos con Pepe Salas acerca de lo que hace justamente a su rol dentro de este ámbito productivo.
2: Bien, ya hace unos años estamos trabajando ahí como asesor en el Banco de Forraje, como coordinador del campo de forraje de Timote. Cuando se formó la colonia Timote, se asignó un área colectiva para forraje. En origen también era campo de recría, después las necesidades de la fibra fueron llevando a que lo volcaron todo a 100% al Banco de Forraje. Son algunas fracciones ahí que funcionan como banco forraje, básicamente con cultivo de veranos, silo de sorgo, silo de maíz, con una rotación de pastura, de pradera, para silo y para fardo, y algunos cultivos de invierno. Ahí vamos armando una rotación. Hoy participan 12 productores en el banco forraje, y se empiezan a sumar los nuevos colonos. Colonia Timote es como en dos etapas, los primeros que arrancaron, y una segunda etapa ya hace menos años. Pero bueno, en la medida que se van estableciendo los nuevos colonos, los que llegaron de últimos, empiezan a tener la necesidad de reservas, y bueno, ahí empezamos ellos tienen el banco, tienen las mismas hectáreas cada uno, o sea que cuando entre uno hay que dividir, repartir de nuevo y en partes iguales. Y bueno, creo que es bastante importante para ellos todo el tema de reserva del Banco Forraje, porque hoy prácticamente los que participan, prácticamente toda la reserva sale del Banco de Forraje, de ese campo de forraje, y tienen los tambos totalmente abocados a la producción de leche, a la parte de vaca ordeña y vaca seca, ¿no? Y bueno, funcionan con una comisión y la coordinación nuestra técnica ahí en la parte de lo que es la siembra, coordinación, siembras, reparto de los materiales, que es la parte más compleja después en estos bancos poderle llegar con todo el reparto en parte iguales. Y bueno, hoy con el apoyo del instituto y con Aprole también vamos a empezar a trabajar con un asistente social, que la idea fue el trabajo de ellos y fortalecer, corregir las cosas que debemos corregir también en el Banco Forraje y en la diaria, en el funcionamiento de ese fomento también.
1: En este punto hablamos de expectativas en cuanto a evolución de los productores, teniendo en cuenta que se suma una nueva figura técnica, en este caso un asistente social.
2: Y bueno, yo creo que uno un poco las expectativas que tienen es fortalecer la fomento como en sí, en su rol. A veces nos pasan, la mayoría de las fomentos nos cuesta llegar con buena participación de todos, a ver cómo llegás, cómo creás reglamentos, y bueno, a veces una mirada de otra disciplina, que no es la disciplina nuestra, que nosotros no estamos muy formados en la parte más social, más de ese estilo, estamos en una formación más productivista, más creo que el rol de un asistente social en este caso va a ayudar mucho en ordenar. Cuando tenemos un banco forraje, por ejemplo, hay intereses que se van creando y bueno, hay que ir creando reglamentos, hay que ir solucionando conflictos, y en ese sentido creo que va a venir muy bien para eso, que la fomento pueda tener otros tipos de actividades. Porque no siempre todos los colonos participan en una, nos pasan Colonia 33, pasan Timote, o sea, algunos productores participan en determinada actividad y otras que bueno, hay que crear otro tipo de actividades para lograr que participe más gente. Entonces creo que tenemos bastante expectativa en que esto pueda ayudarlos, que nos va a ayudar a todos, porque nos va a ayudar a mejorar el funcionamiento del Banco Forraje y de nuevos proyectos. O sea, creo que en ese sentido tenemos bastante expectativa que otra mirada, otra disciplina nos pueda ayudar.
1: Esa fue la palabra del ingeniero agrónomo José Salas Marichal, coordinador del Banco de Forraje de la Colonia Timoté. En otro orden, decirles de que desde el Instituto Nacional de la Leche, INALE, se invita a participar en las jornadas abiertas del proyecto FPTA 385, denominado Gestionando el Crecimiento de los Sistemas Lecheros, que se realizarán en distintas localidades durante agosto. Los encuentros están dirigidos a productores, técnicos y demás personas vinculadas al sector lechero. En cada jornada se presentarán las herramientas generales para apoyar la gestión de los tambos y convocar a nuevos predios que quieran sumarse. La temática elegida en la oportunidad es metodología de trabajo del proyecto, lanzamiento de la aplicación y del sistema de gestión, resultados obtenidos en los predios piloto, testimonios de productores y técnicos participantes. La nueva fecha a agendar es el miércoles 5 de agosto, 10:30 horas, Salón Los Vascos, Florencio Sánchez. Y también el viernes 7 de agosto, 11 horas, Sociedad de Fomento Rural La Casilla, ruta 23, kilómetro 189, departamento de Flores. La jornada será una oportunidad para conocer la propuesta y acercarse a nuevas herramientas para mejorar la planificación y la gestión de los predios. La participación es abierta y gratuita. Es una invitación del Instituto Nacional de la Leche, INALE, a productores y técnicos de la región. Y de esta manera llegamos al final de esta entrega. Nos reencontramos en la tarde de Oriental Agropecuaria, 19 horas, en Lechería, en el Uruguay.
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2: Señores, ¿qué tal? ¿Cómo les va? Muy buenos días para todos. Bienvenidos a esta nueva edición de Punto de Equilibrio, jornada correspondiente a este lunes 3 de agosto de 2026. Una mañana que aquí en la capital del país se presenta ya con cielo amenazante. Temperatura de 13 grados, pareciera que ya quisiera volver a llover. Bueno, es lo que va a pasar de alguna manera, según lo que han anunciado, en este caso lo que ha anunciado José María Rodríguez y también el INUMET, que permanentemente estamos chequeando a ver qué es lo que va a pasar. Bueno, tuvimos un fin de semana donde entre viernes y sábado llovió bastante en gran parte del territorio nacional. La humedad fue importante, pero bueno, el domingo realmente el día cambió, tuvimos sol después de muchos días sin sol. Bueno, tuvimos sol, se había retirado la humedad. Y bueno, estamos entrando en una semana que va a ser aparentemente bastante complicada nuevamente en lluvias y o en también humedad, ¿no? Veremos a ver qué es lo que pasa. José María va a estar actualizando el pronóstico del tiempo cercano a las 7 de la mañana. Hoy también vamos a estar hablando, relacionado un poco, por decirlo de alguna manera, a este tema. Vamos a estar conversando con Guadalupe Tiscornia sobre 7 y cuarto de Iña Gras. Vamos a hablar con ella y vamos a estar actualizando, bueno, qué está pasando con los índices de agua en los suelos, qué se ve para adelante con referencia al fenómeno del Niño, qué ve el INEA con referencia a esto. Así que bueno, en minutos no, sobre las 7 y cuarto de la mañana estaremos conversando, como decíamos, con Guadalupe Tiscornia para actualizar esto. Decíamos, 96 es el porcentaje de humedad a esta hora de la mañana, la visibilidad es buena de 15 kilómetros, vientos en calma, 13 grados aquí en Montevideo, y lo que pasa en el resto del país es que por la zona litoral este tenemos bastante parejo en 12 grados, en el oeste 12 grados también en Colonia, 12 en Soriano, 13 en Río Negro, 12 Paysandú, 3 en Salto y un poco más calentito está en Artigas con 16 grados. El centro del país básicamente está en los 12 grados y medio, Durazno, algo de Flores, también Florida está con 13, Cerro Largo 14 grados, lo mismo que Rivera y también Tacuarembó. La verdad que la temperatura está bastante pareja, entre los 12 y los 14 grados en esta mañana de lunes, como decíamos, cielo cubierto aquí en la capital del país. Bueno, vamos a estar desarrollando estos temas que comentábamos recién. También vamos a estar hablando con Néstor Britos sobre el cierre del programa de la empresa Britos Hermanos, que bueno, fue propicia la oportunidad para conversar con él en la jornada que se llevó a cabo en la semana, cerrando la semana pasada, la jornada de Erro. Vamos a estar hablando, como decíamos, también con Guadalupe Tiscornio, como es habitual. La columna de negocios y de economía, la jornada de hoy, y también vamos a estar hablando con Andrés Bertotto de Ingeniería en Fertilizantes. Vamos a estar conversando con él de varios temas. Así que esto es un poco lo que vamos a conversar en la jornada de hoy con todos ustedes. Además, ya en minutitos vamos a tener el contacto con David Gussetti, quien es integrante de la empresa Fibro acá en Uruguay. Vamos a hablar con él del meteorismo. Es un tema que es muy importante, tanto en tambos como también en ganadería de carne. El meteorismo es un enemigo importante en estas épocas. Las pasturas después de las lluvias realmente han explotado de manera exuberante y con uno o dos días de sol, eso ya se comienza a poner complicado, como decíamos, para el meteorismo. Bueno, vamos a estar hablando justamente con David Gussetti, quien es uno de los integrantes de la empresa Fibro aquí en Uruguay, que tiene un producto muy conocido como lo es el blocker, que ayuda a minimizar este tipo de problemas, así que con él vamos a estar conversando. Antes de ir a la primera pausa, ya está en la calle la revista Aves y Cerdos, la edición número 9 de dicha revista, una publicación que se hace 4 números en el año, y justamente el título de la misma dice: Aves y Cerdos lideran el cambio del consumo en carnes. Avicultura, en otros titulares de la revista, Avicultura define inversiones para modernizar la cadena. El sector porcino acelera su crecimiento en América Latina y el consumo global de pollo seguirá en expansión gracias al impulso de Asia-Pacífico y Europa. Son algunos de los principales temas que se publican en esta edición número 9 de la revista Aves y Cerdos, que sale y que está en la calle cada 3 meses, son 4 números en el año. Entonces, los que le decíamos, ya está en edición impresa y también en edición digital a través de las redes. Señores, pausa la primera, luego de la misma vamos a comenzar a desarrollar los temas que le anunciábamos.
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0: Señores, son las 6 de la mañana con 23 minutos. Seguimos en Punto de Equilibrio, seguimos en Oriental Agropecuaria, 770 AM. Nos vamos ahora a hablar de lo que comentábamos al comienzo del programa. Es momento donde, después de las lluvias que hemos tenido en todo el país, la verdad que todo lo que tiene que ver con los verdeos y las pasturas ha reaccionado de manera muy importante. Está claro, le falta, por supuesto, le falta sol, le falta horas de luz. Este domingo fue, por lo menos después de mucho tiempo, una jornada donde hubo horas importantes de luz y un sol a pleno que cayó sobre nuestro país. Eso es importante también para que las pasturas, sin duda, empujen mucho más. Pero bueno, con todo esto vienen algunos inconvenientes que hay que tener en cuenta porque son complejos. Es el caso del meteorismo. Vamos a recibir a David Gussetti, integrante de la empresa Fibro aquí en Uruguay. David, ¿cómo andás? Buen día.
1: Buen día, Juan Luis. ¿Cómo estás? ¿Todo bien?
0: Bien, ¿y tú?
1: Bien.
0: Bueno, es así, ¿no, David? En la medida que el sol empieza a hacerse presente, con la fuerza que vienen las pasturas, hay que tener cuidado con el meteorismo.
1: Sin duda. Y te diría más, o sea, en realidad estos días así nublados suelen ser uno de los peores días para el tema meteorismo, ¿no?
0: Ajá.
1: Porque son uno de los días en los que la planta, sobre todo la alfalfa, concentra mucha proteína y son días muy muy peligrosos para pastorearla, ¿no?
0: Uh-huh. David, y ¿Cómo prevenir, digamos? ¿Cómo intentar que no pase el tema meteorismo?
1: Bueno, a ver, principalmente, básicamente son medidas de manejo. O sea, en realidad, medidas de manejo operativas, pastoreo en franjas, cuidado de los animales que no entren a pastorear con hambre, principalmente siempre tener una persona que los vigile la primera hora, que es la hora de más riesgo de esos animales. Y después, que sobre todo el uso de algún producto, de algún carminativo, que desde Fibro tenemos el conocido, el que toda la gente usa, que es el locker, ¿no?
0: Uh-huh.
1: Tanto en sus presentaciones, tanto líquidas como en polvo, que lo que hace es tanto prevenir como curar en estos casos de meteorismo. Hacemos mucho énfasis, primero que nada, en la parte operativa, porque creemos que lo más importante, esto no te va a solucionar ningún problema de mano de obra, sino que te va a ayudar justamente cuando esto otro a solucionar esto otro también, ¿no?
0: Claro. Uh-huh. David, ¿cómo funciona el blocker, digamos? ¿De qué manera se administra? ¿Cómo se utiliza?
1: Y bueno, como

0: te decía, el locker viene en dos presentaciones, viene en una presentación líquida y en una presentación en polvo. La presentación en polvo, la forma más fácil de administrarla es directamente en la ración, incluirla directamente en la ración. Y la presentación líquida, tenés diferentes formas de administrarla, que puede ser asperjarlo en la pastura, previamente a que los animales entren a consumir esa parcela, o en el agua de bebida, que para eso vienen dispensadores y demás, en los cuales los animales, mientras que van tomando el agua de bebida, van tomando su dosis diaria de blocker. Uh-huh. Y a tu pregunta de cómo funciona, o sea, tanto cualquiera de los dos tienen el mismo principio, la misma función, el mismo principio activo, que bueno, que es lo que hace tan diferente a blocker de cualquier otro carminativo que puedan encontrar en el mercado. Blocker es el único que tiene dos alcoholes, ¿tá? Que lo que hacen es asegurarte que vos tengas cubierto durante 24 horas el animal con esta seguridad, uh-huh, de que no vas a tener problema de meteorismo, digamos. O sea, uno de esos alcoholes lo que hace es va a la espuma que se forma en la superficie del rumen, digamos, a la espuma que ya está formada, y la elimina, y el otro de los alcoholes se introduce, digamos, en el resto del líquido ruminal y va impidiendo que se siga formando espuma. O sea, como que tiene dos efectos, un efecto inmediato y un efecto a largo plazo. O sea, que lo que vemos es que el resto de los productos solamente tiene este efecto por ahí un poco más rápido, ¿tá? Pero no tiene el otro efecto a largo plazo. Claro. Y a su vez, en cualquiera de sus dos presentaciones, tanto Premix, que es el polvo, como el líquido, también decimos que, o sea, decimos no, también es el más concentrado del mercado. Así que con cualquiera que lo podamos comparar, tenemos muy buena concentración. O sea, no solo que tiene dos alcoholes, que el resto tiene uno solo, sino que la concentración que tiene el blocker no lo tienen los otros productos.
1: Claro. David, este tipo de productos cada vez se usa más.
0: Sí, sin duda. Cada vez se usa más y cada vez la gente se está dando cuenta que es más necesario. Porque antes, por ejemplo, hay gente que no lo usaba y lo que hacía era sacrificar calidad de la pastura.
1: Claro.
0: O sea, en vez de consumir la alfalfa en su punto justo, lo que hacía era consumirla un poco más pasada. Y lo que haces en realidad, o sea, vos con los costos que tenés para implantar una alfalfa, en realidad lo que buscás es sacarle la mayor producción que vos puedas. Claro. Uh-huh. Y bueno, justamente eso es lo que te permite blocker. Lo que te permite es pastorear la alfalfa en su punto justo para tener esos rendimientos que solo la alfalfa te da. Uh-huh. Esos kilos de conversión a carne que otra pastura no te los da.
1: Claro, no, y además el costo-beneficio de decir tengo la seguridad de que un animal no va a sufrir de meteorismo. Aplicando esto frente a lo que es el valor de un animal hoy, ¿no?
0: Ni que hablar.
1: Ya sea de carne o leche, cualquiera de las dos, ¿no?
0: El costo-beneficio de que, justamente, el costo-beneficio de lo que vos decís, lo que vale un animal hoy, por eso es que nosotros tenemos este eslogan de blocker seguro, porque, digo, con lo que vale un animal hoy, vos decís, uso este producto y estoy tranquilo de que me voy y no tengo problemas.
1: Uh-huh. David, va a ser una época esta la que viene, la primavera, parte de verano, los que estamos transcurriendo del invierno, que va a ser, está claro, todo así lo hace indicar, de que va a ser más lluvioso de lo normal. Eso seguramente va a implicar también pasturas más exuberantes, seguramente se extienda el tiempo de utilización de este tipo de productos, ¿no?
0: Y bueno, seguramente sí. A su vez también lo que puede afectar un poco es el tema del piso, ¿no?
1: Claro, sí, sí.
0: A su vez, por otro lado, lo que estamos viendo es que también hay gente que por ahí, un poco el tema de la alfalfa por ahí no la puede pastorear mucho por una falta de piso. Pero sí, depende un poco de la cantidad de agua que venga, ¿no? Pero bueno, esperemos que todo esto que está anunciado se aguante un poquitito más, más cerca de primavera, y no se termine de venir ya.
1: David, bueno, se van mañana, justamente nos vamos en realidad, porque también voy a la jornada, se va de gira la empresa con productores y técnicos a Agroleite en Brasil, no solo a la Expo, sino una gira de tambos.
0: Nos vamos mañana, por segundo año consecutivo, así que bueno, la verdad que el año pasado fue bastante interesante. Pues una gira técnica a, como bien vos dijiste, Agroleite Castrolanda en Brasil, en la exposición de lechería más grande de Sudamérica, y bueno, la verdad que más allá de tiene un valor técnico muy interesante, y a su vez a visitar tambos con productores y técnicos tal cual como vos lo dijiste.
1: Muy bien, bueno, nosotros estaremos desde allí informando lo que va ocurriendo y lo que está pasando justamente en esa gira, así que vamos a estar en contacto con la audiencia desde Castro. David Gussetti, integrante de la empresa Fibro acá en Uruguay, gracias, muy amable por estos minutos.
0: Gracias a vos, Juan Luis, que estés bien y saludo a la audiencia.
1: Chau, chau.
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0: 6:40, es momento de recibir a Nicolás Lucich. ¿Cómo le va, Nicolás? Buen día.
1: ¿Cómo estás, Juan Luis?
0: ¿Todo bien?
1: Bueno, sí.
0: ¿Qué? ¿Qué le pasó?
1: Está trancada la entrada de la UAM, hay un piquete de los feriantes.
0: Era la prueba hoy.
1: Sí.
0: Arrancaba la prueba.
1: El horario nuevo. El horario cómodo.
0: Ajá.
1: Sí. Lo que pasa es que si arrancaba a las 6, la feria era más a las 11 de la mañana, ¿no?
0: Sí.
1: Ya lo habíamos comentado con ustedes acá.
0: Sí, yo estaba de acuerdo, pero me parece bien, por lo menos para que no arranquen tan temprano.
1: Sí, usted es una fiera, pero no, está...
0: Está complicado.
1: Está complicado, hay una cola de camiones, camionetas y un lío bárbaro ahí en la entrada a esta hora, así que...
0: Si pasa por ahí, tenga cuidado.
1: Sí, sí, más bien trate de evitarlo, porque lo que pasa es que ahí en el medio de la perimetral y de los accesos, ¿no? En fin, está complicado. Está complicado también algunos indicadores de la economía. Cayó el indicador mensual de actividad económica del Banco Central en mayo. Viene medio atrasado, ya estamos en agosto, pero ya va pautando de que en el segundo trimestre del año hubo caída del PIB, ¿no? Salvo que en junio haya una recuperación que los indicadores que se han dado hasta ahora no la indican. La cosa viene media negativa y cayó mucho el índice de confianza del consumidor, que es un índice muy importante, y volvió a caer. De manera que por ahí el escenario no está muy, muy halagüeño. En materia política, el gobierno está con varios asuntos. Bueno, por un lado, en lo que es la agenda de salud, el tema de la vacuna contra el meningococo, se están importando.
0: Abrieron la agenda hoy de nuevo y ya sí. Se cerró.
1: Sí, pero ahí... Yo no recuerdo mal, ahora se me pierde si son 350 o cerca de 400.000 dosis nuevas, ¿no? O sea,
0: pero
1: que por ahí...
0: Para los de hasta 15 años, acabo de entrar a la agenda y dice completa.
1: Ah, sí, ¿eh? Bueno. Sí.
0: Acabo de entrar.
1: Es perfectamente posible, porque después sigue mañana y pasado, ¿no?
0: Sí.
1: Bueno, hay una importación mucho mayor de vacunas, ¿no? Pero es un buen dato el que me das, porque... la semana pasada pasó justamente eso.
0: Claro.
1: Los que saben de esto son los que necesitan vacunarse, que no es mi caso, pero a ver, necesita vacunarse. Obviamente que están esas edades establecidas. Claro. Pero bueno, por lo pronto se está importando bastante más vacuna para ver si se puede cubrir más chiquilines todavía. Chiquilines y chiquilinas.
0: Las cupos, iba a decir, entre pero los cupos disponibles para esta etapa de 11 a 15 años se han completado
1: hoy.
0: Y sí, es lo que está puesto ahora en la página del Ministerio de Salud Pública, que es donde hay que agendarse.
1: Buen dato. Después, para cerrar, sigue el conflicto en Fábrica Nacional de Cerveza y no se solucionó en el puerto. Siguen negociando, pero no se había dado un plazo hasta el 22, después hasta el 31, que fue el pasado viernes. Y no hubo acuerdo todavía y sigue, digamos, sin acuerdo la construcción.
0: Sí.
1: Así que...
0: Nada se arregla.
1: Por ahora
0: nada.
1: Son varios capítulos de dificultades en sectores importantes, ¿no?
0: Nicolás Lucich, gracias, muy amable.
1: Encantado, Juan, y vamos a ver si averiguamos un poquito más esto de la vacuna y si tenemos alguna información la compartimos también acá en Oriental Agropecuaria.
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5: Antes de recibir a José María Rodríguez, hagamos una aclaración que tiene que ver con la vacuna, justamente con la habilitación de la vacuna para los niños de 11 a 15 años.
6: Nicolás Lucich, buen día.
5: Nicolás Lucich, ¿cómo
6: le va? Volviendo.
5: Volvimos con Nicolás.
6: Sí, porque nos quedó en el tintero. A las 10 de la mañana abre la agenda para hoy. Claro. Lo que estábamos leyendo hace unos minutos era lo que había pasado la semana pasada. A las 10 de la mañana abre agenda para hoy.
5: Exacto.
6: Y se importaron cerca de, son 300 o 400 mil vacunas, un volumen mucho más importante del que había disponible hasta ahora.
5: Debería empezar a calmar un poco esa agenda, ¿no? De a poco.
6: Sí.
5: De a poco.
6: Sí, yo entiendo la ansiedad de la gente. No hay un caso, digamos, de... A ver, es urgencia, no sé si es la palabra, pero no es que tengamos una situación, por ejemplo, como la de la pandemia.
5: No, pero
6: sin duda que es muy importante que toda la gente, todos los chiquilines y chiquilinas se vacunen.
5: Muy bueno el mate, volvió por eso, porque tenía que darme el mate. Debiendo uno. Gracias, Nicolás, por la aclaración.
6: Hasta mañana.
5: Chau. Ahora sí, recibimos a José María Rodríguez. Josema, ¿cómo andás? Buen día.
7: Sí, ¿qué tal, Juan? Buenos días, un abrazo grande para ustedes, un saludo a Nicolás también, un abrazo grande que hace días, que hace un tiempo que no lo veo, un saludo para todos.
5: Ahí le está retribuyendo el saludo suyo.
7: Bueno, muy amable. Un saludo también ahí para la mesa de controles. ¿Cómo andan? ¿Bien?
5: Bien, muy bien, con una jornada que por lo menos vimos el sol el domingo, José María, ¿no?
7: Sí, la verdad que estuvimos...
5: Qué lindo día, qué lindo día, disfrutable.
7: Exactamente, un día hermoso. Tuvimos la lluvia que habíamos previsto el viernes para el sábado. Otra vez algunas zonas del país fueron afectadas por fuertes vientos. Otra vez Salto ligó mal, otra vez con alguna severidad en cuanto a las tormentas, otra vez la zona del litoral. Los registros de lluvia más importantes, como habíamos pronosticado, se dieron en el litoral oeste, centro-sur, donde llovió menos en el este-noreste, como se veía que iba a llover menos esa parte del país, por suerte, ¿no? Porque fue una zona que la semana anterior, hace unos 10 días, había sido afectada por lluvias muy muy fuertes, muy importantes, así como por lo menos esta vuelta una tregua en cuanto a la severidad de las tormentas en el noreste y este tuvimos. De todas formas, les comento ya que va a ser una semana muy inestable otra vez, la verdad que nos esperan varios días, hasta el jueves por lo menos, con abundante nubosidad, mucha humedad y chance de lluvias y tormentas, que ya, por ejemplo, las esperamos para hoy. Probable que ahora en la mañana empiecen a generarse tormentas por el norte y oeste, que con el correr de las horas se van a ir moviendo hacia el sur y hacia el este, así que seguramente también acá en el sur del país tengamos a partir de la tarde y noche de hoy lluvias y tormentas. Hoy la máxima para este lunes 3 de agosto, en el sur y este 15 grados, y entre 19 y 20 en el centro y norte, va a seguir circulando aire templado por el norte del país, y eso es lo que alimenta, lo que da el combustible a toda esta inestabilidad que se prevé para esta semana. Mañana martes, probable que tengamos una mejora temporaria, las lluvias y las tormentas mañana se van a quedar más recostadas sobre la frontera con Brasil, habrá, insisto, mejoras temporales y parciales, en el resto del territorio. 15 grados también mañana la máxima en el sur y este, 17 a 18 en el centro y norte. El miércoles otra vez lluvias y algunas tormentas, especialmente en el centro y norte. Algunas tormentas también pueden ser fuertes, se mantiene fresco y húmedo. Y el jueves todo el país otra vez con lluvias y tormentas debido al avance ya de un frente frío, que atento que va a dejar a partir del viernes que viene un descenso importante de temperatura, y para el próximo fin de semana y buena parte de la semana que viene, por lo menos el comienzo, el lunes y martes, lunes 10 y martes 11, esperamos una irrupción de aire muy frío de origen polar que va a hacer descender notablemente las temperaturas, pero como va a ser un frío seco, va a traer ya muchísima estabilidad por algunos días, y que bueno, ojalá que eso se cumpla, porque sabemos también que la parte sanitaria por estos días está muy afectada por esta lluvia, por el exceso de humedad, por la falta de sol, la poca luminosidad que estamos teniendo estos días y que vamos a tener esta semana. Fíjense que prácticamente no va a haber sol hasta el jueves inclusive, o muy poquito, el martes, mañana, así que una semana complicada por la humedad, por las lluvias, por la poca luminosidad, así que vamos a estar esperando ya con ansias este mejoramiento que se va a estar dando a partir del viernes que viene, con la llegada, insisto, de una masa de aire más fría, de origen polar y seca, que va a hacer descender la temperatura y estabilizar el tiempo por algunos días.
5: José María, y en estos acumulados, ¿de cuánto se puede llegar a hablar de precipitaciones, José María, en esta semana que está entrando?
7: Y es muy variable, porque hay muchos modelos que difieren en cuanto a sus resultados finales, pero yo, en lo que es la experiencia de los manejos de los modelos, es muy probable que de acá hasta el jueves tengamos acumulado promedio país de 30 a 50 milímetros, y algunas zonas puntualmente pueden superar los 80 milímetros de lluvia acumulada en esta semana. Así que otra vez, insisto, mucha lluvia en camino, así que bueno, la verdad, una clara señal ya del efecto Niño que estamos ya empezando a tener en nuestra región. Estamos con un río Uruguay que ya está alcanzando la cota de seguridad en Bella Unión, en Salto, en Paysandú, así que bueno, la verdad que viene complicado el programa, y por lo que estamos viendo no va a quedar acá la cosa. Seguramente en la primavera la situación sea peor de lo que se está viendo por estos días.
5: Una más, el tema de la humedad va a seguir dándose, José María.
7: Sí, esta semana hasta el jueves prácticamente el promedio de humedad arriba del 80%, tanto de día, y la noche ni que hablar, arriba del 90%, así que poco o nada de sol, y esta lluvia que van a seguir aportando milímetros, que bueno, ya no queremos nada, ni un milímetro más, como decíamos, queremos que mejore el tiempo, y eso recién podría estar ocurriendo el viernes. En adelante, por lo menos por 4 o 5 días, a partir del viernes, entramos en una ventanita de tiempo más frío, seco y estable. Así que bueno, de todas formas, esto vamos a estar vigilándolo de aquí hasta el viernes, con los contactos diarios que estamos teniendo, 7 menos 10 de la mañana.
5: Muy bien, José María, muchas gracias, muy amable por estos minutos.
7: Ha sido un gusto, hasta mañana, un abrazo para todos.
5: Que pases muy bien, chau chau.
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0: Más adelante vamos a estar hablando con Guadalupe Tiscornia del Iñagrás, varios temas que tienen que ver justamente con ella en cuanto a lo que es la humedad del suelo, la cantidad de agua del suelo, lo que ven hacia adelante. Vamos a estar conversando con Néstor Britos también sobre el cierre del programa, bueno, hablando de todo lo que tiene que ver con la producción ganadera, agrícola, en fin. Vamos a estar hablando también del remate de Pantalla Uruguay, de lo que dejó justamente el remate que finalizó el viernes, y además darle los precios que están en estos momentos en el mercado de los granos a nivel internacional. La soja, la posición de agosto 2026, $429.54, julio 2027, $445. El maíz, en tanto, en la posición de septiembre, $172.73, diciembre, $181.98, y el trigo, la posición septiembre 2026, $234.33, y diciembre, $240.95.
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4: Continuamos en Punto de Equilibrio, estamos en Oriental Agropecuaria, también en verdenews.com.uy. Vamos a recibir, como lo hacemos habitualmente los días lunes, al economista Ignacio Bello, asesor financiero en Urrauru, Corredores de Bolsa. Vamos a hablar de lo que ha dejado la semana anterior, que estuvo a nivel internacional marcada por la reunión de la Reserva Federal de los Estados Unidos. Ignacio, ¿qué tal? Buen día, ¿cómo estás?
5: Buen día, Rubén, un saludo.
4: Bueno, Ignacio, ¿qué deja la segunda reunión del nuevo presidente de la Reserva Federal allí en los Estados Unidos? ¿Por dónde van las grandes repercusiones, podríamos decir?
5: Bueno, ahí cualitativamente podemos decir que no deja nada, en el sentido que no se esperaban cambios en la tasa de la Reserva Federal, en el rango de tasas, si lo queremos así como poner muy a grosso modo, no se esperaban cambios y fue así. La Reserva Federal mantuvo la tasa de interés en el rango, yo uso en un rango para la tasa, que está entre 3,5 y 3,75%, o sea que de ese nivel no hubo cambios, aunque sí hubo luego, cuando se presentó el comunicado y después de la presentación del comunicado, a la media hora es la conferencia de prensa donde habla el presidente de la Reserva Federal, ahí el mercado notó un poco una desconexión entre lo que se hizo y las señales que el propio presidente marcaba, o decía que le marcaba la economía al directorio. También un dato ahí, puntualmente lo que pasó fue que la decisión de mantener la tasa no fue unánime, sino que fue por 9 votos contra 3, y esos 3 que votaron en contra, su voto fue a favor de una suba de tasas. Quiere decir que de ahí tenemos una lectura más mixta dentro del comité, que si bien no es 50-50, pero una lectura más mixta de lo que puede pasar con los precios en el corto plazo, que recordemos que los últimos datos respecto a la inflación fueron positivos, pero claro, veníamos en un mes anterior, todavía no tenemos obviamente los datos de julio, pero veníamos de un mes anterior en el que la inflación había sido la baja, directamente relacionada con la baja de los precios del petróleo que hubo en esos días. Entonces, lo que sí pasó la semana pasada, que se anunció el jueves, fue el dato de inflación que sigue la Reserva Federal, que específicamente se llama inflación de gastos de consumo personal, que está más relacionada a los consumidores y más relacionada con el nivel de la actividad económica. Y bueno, en línea con esto que había dado el dato anterior, el del IPC general, fue débil y tuvo una leve baja, pero sigue estando por encima del objetivo del Banco Central, y la baja también fue, por lo que hablaba recién, de un mes en el que los precios del petróleo habían bajado. Puntualmente, el dato es de 3,3% de la inflación, decía, del gasto de consumo personal en el mes de junio, respecto a un 3,4% que había marcado en el mes anterior, en mayo. Recordemos que el objetivo del Banco Central está en 2%.
4: Ignacio, ¿y cuáles fueron las reacciones del mercado luego justamente de la reunión de la Fed?
5: Bueno, por esta especie de desconexión entre la decisión tomada, los votos adentro entre los miembros de la Fed y lo que después se comunicaba en la conferencia, la reacción fue bastante volátil. Los rendimientos en dólares subieron, sobre todo a partir del mediano y largo plazo, y quedó en una situación bastante histórica los rendimientos. O sea, por ejemplo, en el caso de la tasa a 30 años, que fue la que más subió, que llegó a tocar 5,23%, que era un máximo desde la precrisis financiera, ya por el año 2007 estamos hablando. En la parte corta de la curva, ¿verdad?, por ejemplo, el rendimiento a 2 años, que es el que está más relacionado con las tasas de política monetaria, con las decisiones que toma la Reserva Federal, incluso hay un leve descenso en la tasa, que se entiende por ahí, capaz que por un poco de bajan las expectativas ahí de la suba de tasas. O sea, el mercado estaba muy preparado quizás para algunos comentarios del presidente de la Reserva Federal enfilando hacia una suba de tasas en la reunión siguiente, en la de septiembre, y bueno, no sé, como eso no sucedió, bajaron un poco los rendimientos en el corto plazo, pero sí pasó esto que está hablando, una empinación de la curva, digamos. Si yo miro a medida que extiendo el plazo, los rendimientos subieron más en el largo plazo, se empinó la curva de rendimientos en Estados Unidos. En el caso del tramo medio, el rendimiento a 10 años, que es como la referencia para todo el mercado, que llegó hasta 4,73%.
4: ¿Y qué implica eso para el mercado, Ignacio?
5: Bueno, acá lo que generó, obviamente, es cuando suben los rendimientos, bajan los precios de los activos, y hubo una baja general en los precios de los bonos. Los rendimientos de Estados Unidos, siempre los comentamos, por dos lados, inciden en la cotización del dólar, e inciden en el resto de los rendimientos del mercado. O sea, siempre ponemos el caso de los bonos de Uruguay, no son la excepción ahí. Entonces, bueno, una baja en el mercado en general de los precios de los bonos en nuestro país también sucedió, y creo que incluso el mercado también movió las expectativas de lo que se espera para la reunión de septiembre, que era mayor expectativa hacia una suba de tasas finalmente ahí. Bueno, eso, las probabilidades que marca el mercado ahora bajaron un poco, siguen siendo considerables, pero bajaron de alrededor de un 80% a un 60%, aunque se sigue viendo esto de que quizás, por lo dicho por el presidente, le queda poco margen de maniobra para no subir las tasas, es la lectura que hace el mercado, si la inflación se vuelve a apuntalar ahora en los primeros días de este mes, cuando den el dato de julio. Por el otro lado, a favor del presidente de la Reserva Federal, un poco, podemos decir, un justificativo que dio es que, sin haber tomado una decisión en la Reserva Federal, él entendía que el mercado un poco estaba haciendo el trabajo. ¿A qué se refiere con esto? Que sin haber subido las tasas en estas dos reuniones en las que ya fue presidente, aunque no se esperaba que sucediera, su lenguaje y su señalización, o su poca señalización, que era algo que le había avisado, y que no le iba a ir avisando al mercado lo que iba a hacer, solo eso generó que los rendimientos en dólares subieran, que es lo que estamos viendo ya hace quizás entre 4 y 6 semanas.
4: Ignacio, y aquí a nivel local, lo más destacado fue la emisión que realizó el gobierno uruguayo allí. ¿Qué lectura se puede hacer de lo sucedido una vez que ya bajó la espuma, podríamos decir?
5: Sí, correcto. Fue lo más importante de la semana, como decir, acá en nuestro mercado. Comentarios varios. La emisión, la verdad que fue exitosa. El ministerio sigue consiguiendo, como decir, sus objetivos ahí de seguir desdolarizando la deuda, estirando los plazos promedio de la deuda, y reduciendo las los erogaciones grandes de deuda que tiene que hacer en el corto plazo. Ahí podemos, poco recapitulando, el Ministerio lo que hizo fue una emisión de dos bonos que totalizaron unos 1.700 millones de dólares entre los dos. Lo más importante dentro de esos dos bonos, uno que fue de esos 1.700 millones, más o menos unos 1.300 correspondieron a un bono global en pesos con vencimiento en 2035, que tuvo una buena demanda y que terminó emitiéndose una tasa de 7.75 en pesos. O sea, un bono en pesos a 9 años al 7.75. Y por el otro lado, el otro bono que se emitió por unos 400 millones fue una reapertura también del bono que ya el Uruguay tiene, que es con vencimiento final en febrero del 37, este sí 100% en dólares, y salió una tasa de 5.35 anual en dólares. O sea, los dos bonos ya estaban circulando, lo que hizo el Ministerio fue una reapertura de uno y del otro. El de pesos ya había sido emitido inicialmente en octubre del 25, y el de dólares, que vence finalmente en el 2037, ya había sido emitido en febrero del 35. Una parte importante, hablando de esto, de los reperfilamientos de los vencimientos y las erogaciones, de lo que se emitió por el bono en pesos, unos 900 millones fueron comprados con efectivo, pero los restantes 400 fueron vía canje de bonos de plazo más corto, y ahí Uruguay redujo, el canje se hizo sobre todo de los bonos globales al 2028, que hay dos, uno en UI y otro en pesos. Bueno, hubo canjes por unos 400 millones de esos bonos a cambio de este bono nuevo, quiere decir que Uruguay baja sus erogaciones para ese año en 400 millones. Y por el otro lado, en el caso de los bonos en dólares, que se emitieron de unos 400 millones, bueno, 350 fueron comprados con efectivo y unos 50 millones más o menos fueron canje del bono que tiene vencimiento final en octubre del 2027.
4: Ignacio, ¿quiénes son los que buscan deuda uruguaya?
5: Bueno, el comunicado del Ministerio aclara ahí que más o menos fue la mitad, el porcentaje exacto fue de un 49% de residentes, de compradores residentes, pero un 51% de no residentes, lo cual es muy significativo y muy bueno. O sea, hay un 50% casi de la venta, sobre todo del bono, en el caso del bono de inversores del exterior que invierten en un bono de Uruguay, en pesos a 9 años. Me parece una muy buena lectura. Podemos recordar un poco también lo que se ha hecho en el mercado interno el mes pasado, sí. Que no sé si recordar, pero fue noticia una famosa emisión desierta del Ministerio de Economía, o mal llamada desierta, que había sido en unidades indexadas, donde ahí distinto, la operativa distinta, en unidades previsionales, donde la mayoría de los demandantes ahí son actores locales y básicamente aseguradoras, y las AFAPs, que recordemos que por eso fue, o como herramienta se había creado la unidad previsional. Aparte de eso, el Ministerio había hecho una muy buena emisión a principios de mes en unidades indexadas, con muy buena demanda, a junio del 2030, y hace unos pocos días, que lo habíamos comentado la semana pasada, otra en notas del Tesoro en pesos nominales a junio del 2030 también, que había quedado rendiendo 7.05.
4: ¿Qué valoración se puede hacer sobre el nivel de tasas que se consiguió con esta emisión, Ignacio?
5: El nivel de tasas es muy bueno, por ejemplo, en el caso del bono contra el que más se puede comparar, que es el emitido en dólares al 2037, se emitió apenas con un spread, o sea, con una diferencia por encima de un bono soberano americano de 75 puntos básicos. O sea, 0.75% por encima de lo que rinde un bono soberano americano a igual plazo, un bono soberano americano que es considerado riesgo cero. Bueno, Uruguay, su costo es emitir 0.75 por arriba de ese bono, lo cual es considerado muy bueno.
4: Pero muy bien, Ignacio Bello, economista, asesor financiero en Urrauru, corredores de bolsa. Muchísimas gracias por estos minutos. Muy amable como siempre. Buena semana.
5: Bueno, un gusto y muy buena semana.
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0: Señores, 7 de la mañana con 17 minutos. Seguimos en Punto de Equilibrio, seguimos en Oriental Agropecuaria. 7:70 AM, nos vamos ahora a recibir a partir de este momento a Guadalupe Tiscornia, coordinadora de la unidad GRAS. Vamos a hablar con ella de, bueno, todos los temas que tienen que ver justamente con esta unidad que monitorea y que ve hacia adelante lo que puede llegar a ocurrir en materia del clima. Guadalupe, ¿cómo andás? Buen día.
1: Hola, muy buen día, un gusto estar con ustedes, muchas gracias por la convocatoria.
0: Por favor, el gusto es nuestro de tenerte. Bueno, las lluvias se largaron realmente a mediados del mes de julio. ¿Cómo vienen monitoreando ustedes la cantidad de aguas caídas y demás y el agua que está en el suelo?
1: Sí, justamente en estos días, hoy, en un rato más, ya vamos a actualizar la información para el mes de julio. Y efectivamente, en gran parte de las estaciones Cigna tuvimos un aumento importante de lo que fueron las precipitaciones a partir de mediados de julio. De hecho, en Cigna Las Brujas, por ejemplo, que era una de las estaciones que estaba con muy bajos registros de precipitación durante mayo y junio, sobre mediados de julio repuntó bastante lo que fueron las precipitaciones y hubo lluvias abundantes bastante interesantes, si bien el sur todavía está con registros bajos en general y de hecho cursos de agua, tajamares que están secos, todavía le falta un poco para seguir recuperando, si bien obviamente estas lluvias le vinieron muy bien. Estamos con falta de agua en lo que es la zona sur. No así la zona norte, que viene con registros buenos de temperatura, de precipitaciones, perdón. De hecho, Cigna 33 registró en los segundos 10 días de julio unas precipitaciones acumuladas de 170 milímetros en 10 días, o sea, un registro bastante importante. Salto Grande llegó a 80 en ese mismo periodo, Tacuarembó más de 100. O sea, venimos en el norte con otra situación muy distinta a lo que es en el sur. Y bueno, y a nivel de las temperaturas también veníamos con temperaturas bajas, de hecho menores al promedio durante fin de junio, principio de julio, y después levantaron bastante en varias de nuestras estaciones también.
0: Guadalupe, ustedes llevan también el monitoreo del índice de vegetación. ¿Cómo está eso?
1: Bueno, tanto a nivel de contenidos de agua en el suelo como índices de vegetación, que de hecho es consecuencia, claro, el segundo del primero, ¿no? Sí, sí. Al aumentar un poco los contenidos de agua en el suelo, la vegetación empieza a sentir beneficios, digamos, unos días, unas semanas después. Estamos relativamente bien para esta época del año, si bien, como comentábamos, las precipitaciones no habían sido tan abundantes, al haber más humedad en el ambiente y al estar también las temperaturas no muy altas, digamos, eso hace que no se evapotranspire, entonces la poca humedad y la poca lluvia que cae, el agua la puede retener mejor y bueno, y estábamos con contenidos de agua en el suelo arriba del 70% en todo el país. La zona esta que comentábamos, sur y sureste, era la que estaba con valores más bajos, pero igual relativamente, si bien para la época son bajos, no es un valor que haga que la vegetación sienta estrés, y eso hace que se refleje básicamente en la vegetación con contenidos, con el estado de la vegetación bastante aceptable, digamos, para esta época del año. Y bueno, hay que ver ahora con estos calores que vienen, que tuvimos algunos días, ahora hay unas perspectivas también de temperaturas no tan bajas. Hay que ver también eso cómo repercute. En general, la vegetación, cuando le cae agua y después hace calorcito, empieza a brotar, y después hay que ver que no venga ninguna helada ni ninguna...
0: Sí, bueno, creo que para la semana que viene, o por lo menos fin de esta semana, está previsto un bajón importante en las temperaturas, ¿no?
1: Sí, está previsto alguna situación ahí. De hecho, sobre fin de esta semana hay algunas advertencias en relación a los corderos recién nacidos, básicamente en algunas zonas del país con esta, el Chilindex, que es un índice que combina temperatura, viento y lluvia, y hay algunos niveles de riesgo que va a haber que tener en cuenta.

0: El mes de julio, la última, ¿cómo fue en materia de temperatura?
1: Bueno, a nivel de las temperaturas, hay que ver cómo cierran estos últimos 10 días, pero bueno, tuvimos algunos episodios de temperaturas altas también. Y a nivel de las precipitaciones, bueno, obviamente estos acumulados que tuvimos últimamente van a terminar, estos últimos días van a terminar repercutiendo también en los balances hídricos, por lo que se espera que tengamos un cierre de julio normal o con algunas zonas por arriba inclusive, ¿no?
0: Guadalupe Tiscornia, coordinadora de Línea Gras, gracias, muy amable por estos minutos.
1: No, por favor, las órdenes.
0: Que pases muy bien.
1: Y bueno, a cuidarse con el tema del niño también. Que
0: sí, eso, digo, continúa, digamos, la información que manejan ustedes, acentuándose o marcándose de la manera que venía.
1: Sí, de hecho, ya estamos en un evento de un niño fuerte que continúa fortaleciéndose a la primavera, lo que va a implicar más precipitaciones, sobre todo en el norte del país. Y bueno, con los beneficios y las complicaciones que esto puede tener hacia los distintos sistemas productivos. De hecho, INEA sacó hace unos pocos días algunas recomendaciones para todos los sistemas productivos en relación a posibles impactos. Entonces, bueno, está bueno tenerlo en cuenta, porque obviamente tratar de minimizar los impactos negativos es clave y también aprovechar los beneficios que la lluvia en esta época del año puede traer, ¿no?
0: Guadalupe, gracias.
1: Por favor, a las órdenes, un saludo grande.
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0: Seguimos en Punto de Equilibrio, seguimos en Oriental Agropecuaria 770 AM. Vamos a recibir a partir de este momento a Fernando de la Peña. Vamos a hablar de lo que fue la última jornada de Pantalla Uruguay en el cierre de la semana anterior. Fernando, ¿cómo andás? Buen día.
1: ¿Qué tal? Buen día, Juan Luis. Buen día para todos por ahí.
0: Bueno, una colocación casi del 100% en los dos días.
1: Y bueno, sí, te diría que fue del 100% en todas las categorías, uh-huh. Menos en las vacas preñadas, que quedó un solo lote de 40 vacas sin vender. Además, se vendió el 100% en todas las categorías. Uh-huh. Rematamos entre los dos días prácticamente 9.000 vacunos. Así que la verdad que un éxito, con subas entre un 5 y un 15% con respecto al remate anterior. Con subas en que ya la más grande estuvo en las vacas invernadas, una categoría que había quedado relegada en el remate anterior, sin duda que por el tema del forraje. Uh-huh. Un ternero, una ternera, un bicho chico, lo acomodás en cualquier lado, una vaca invernada y sobre todo vaca vieja, hay que darles pastura, y bueno, en el mes pasado, por un tema climático, las pasturas no estaban, y bueno, las lluvias y los días que hicieron posteriores a las lluvias, de calor, hizo que los verdeos y los campos naturales, la verdad que adelantaran un mes el calendario del año, y bueno, la verdad que los campos y los mejoramientos están como si estuviéramos a fines de agosto ya entrando sí. En septiembre. Creo que esa fue la explicación de la suba en todas las categorías, y sobre todo en esta categoría, que era la que había quedado más relegada en el remate anterior.
0: ¿Tenés alguna referencia del último día, Fernando, de precio?
1: Sí, cómo no, las vacas de invernada se hicieron $2.61 de promedio, 976 al bulto. Después de las vacas de invernada de ese día hicimos las piezas de cría, que hicieron $723 de promedio. Las vaquillonas de uno o dos años también, que estuvieron pero muy, muy, muy firmes, hicieron $3.43 de promedio, más de $1.000 al bulto las vaquillonas de uno a dos años. Después las vacas preñadas hicieron $1.275 de promedio. Yo creo que de las categorías, para mí, que todavía le sigue faltando algún dólar, pero bueno, también repuntaron con respecto a los remates. Las vaquillonas preñadas hicieron $1.258 de promedio. Después las vacas entoradas hicieron $995 de promedio. Y las vaquillonas entoradas hicieron $958 de promedio. Eso fue el segundo día. El primer día habíamos hecho todas las categorías chicas y los novillos, los terneros, como te dije, muy, muy firmes. Hicieron de promedio todos los terneros, creo que fue $4.28, $785 al bulto. Las terneras hicieron $3.96, pero había terneras muy pesadas al bulto, hicieron prácticamente lo mismo que los terneros, hicieron $776 de promedio. Los lotes mixtos de terneros y terneras, que en este caso sí había mucho ternero y ternera liviana, hicieron $4.30 al kilo, $670 al bulto. Los novillos de uno a dos años, también una categoría que estuvo muy, muy firme, hizo $3.65 promedio, incluso batiendo récord en el máximo de novillo de uno a dos años, hizo $4.24 de máximo. El promedio fue $3.65 y hicieron $1.018 al bulto. Claro. Sí, sí. Y los novillos de dos a tres años hicieron $3.14 de promedio, $1.229 al bulto.
0: La verdad que un remate con una colocación altísima, con precios que, bueno, que como vos lo decías, se siguen marcando hacia arriba. Fernando, ¿marcaron nueva fecha ya de remate?
1: Sí, sí, tenemos ahora fin de agosto, no recuerdo bien, creo que es 25 y 26 de agosto, ya ahora es un remate por mes hasta noviembre, que ahí sí arrancamos nuevamente con dos remates por mes, así que va a ser siempre sobre fin de mes.
0: Fernando de la Peña, muchas gracias, muy amable por estos minutos.
1: Bueno, muchas gracias a ustedes, que pasen bien.
0: Que pases bien, chau, chau.
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1: Continuamos en Punto de Equilibrio, estamos en Oriental Agropecuaria, también en verdenews.com.uy. Vamos a recibir a partir de este momento a Andrés Tati Bertotto, director de Ingeniería en Fertilizantes. Vamos a analizar lo que está pasando a nivel internacional con el mercado de los fertilizantes, que ha tenido un año muy movido. Andrés, ¿qué tal? Buen día, ¿cómo estás?
2: Hola Rubén, muy buenos días y gracias nuevamente por la invitación.
1: Bueno, ¿cómo estás viendo el comportamiento del mercado de fertilizantes, particularmente el de la urea?
2: Bueno, es una pregunta bastante compleja en los tiempos que corren, y habría que poner un poquito de contexto, ¿no? Nosotros un poco lo que venimos hablando últimamente es que a raíz, digamos, de este conflicto que se desató en Medio Oriente, que se venía gestando, digamos, desde hace tiempo atrás, y si vos ves en los últimos años, ya el análisis de la oferta y demanda de los fertilizantes dejó de ser pura y exclusivamente una ecuación de oferta y demanda, como solemos nosotros, estábamos acostumbrados a analizarlo, y ahora se metió el tema geopolítico, que hace ya 3-4 años se viene gestando, pero ahora fuertemente este año. Entonces es muy difícil, y más, no te voy a comentar yo respecto de esto, de que con un tuit te cambian los mercados un día para el otro, ¿no? Entonces, yo hago como este marco conceptual porque nosotros nos dedicamos a analizar el comportamiento de la oferta y de la demanda y tratar de predecir en el corto, mediano plazo cómo pueden ir funcionando los mercados. Pero bueno, están apareciendo cisnes negros semana a semana, entonces eso complica un poco la cosa, ¿no? Respecto de la urea, actualmente, hace ya 3 semanas atrás vimos que el mercado de urea había tocado un piso, con valores FOB que se acercaban ya a los $350 y que estuvieron varias semanas, digamos, sin recibir demanda significativa, pero sin embargo los precios no continuaban cayendo. Eso quería decir que ya las fábricas estaban en su límite, digamos, de margen para seguir bajando. Entonces, bueno, se esperaba un leve rebote que se termina dando fundamentalmente por una demanda, una cobertura, si querés, de muchas ventas short que tenían los traders a nivel internacional en un mercado que estuvo casi un mes y medio barra dos bajando. Entonces siempre en un mercado de esas características hay muchas ventas que en algún momento se salen a cubrir. Se dio eso, se dio la entrada de Brasil, que empezaba a haber restricciones en la compra de sulfato de amonio, que venía teniendo de producto de origen chino. China no venía controlando las exportaciones de sulfato de amonio, lo empezó a hacer. Brasil venía reemplazando con los altos costos de urea, venía reemplazando mucho nitrógeno, cambiando la urea por el sulfato de amonio. Entonces había como un cambio en la demanda, producto de cómo se estaba comportando la oferta. Bueno, desde hace 3 semanas de esta parte, el mercado pegó un rebote de casi 80/$100, depende del mercado que mires. Acá comparando el mercado brasilero, si querés. Y bueno, diría que esta semana, después de 3 semanas de suba, fue la primera semana de que el mercado se estabiliza en los precios. Y a mediados de semana, India sale con una nueva licitación de compra de urea, muy similar a la última de hace 2 meses atrás, queriendo comprar 1.700.000 toneladas. Que eso le da, si querés, en este rebote que tuvo la urea, le da un sustento como para que los precios se afiancen al menos, ¿no? Al menos se afiancen de cara a todas las compras que tiene que hacer ahora la región con carga agosto barra septiembre, estamos viendo que los precios de la urea van a tener algún piso producto de este anuncio de India por la licitación de compra, ¿no?
1: Claro, ¿cómo repercutió esa licitación o cómo puede repercutir en el corto o mediano plazo?
2: Bueno, venís en un contexto todavía de restricción de oferta, por todas las tensiones geopolíticas que estamos viendo, básicamente no solamente en el estrecho de Hormuz, sino el conflicto de Rusia y Ucrania también está teniendo impacto en los flujos comerciales de la urea, y esta semana también hubo, digamos, drones que atacaron el norte de África, en la zona de Damieta, en Egipto. Hicieron, digamos, que algunos productores pausen o se retiren de la oferta, ¿no?, de urea. Entonces tenés todas las tensiones geopolíticas que están restringiendo la oferta o modificando los flujos comerciales habituales, y eso es básicamente parte de por qué rebotaron los precios en las últimas semanas, sumado a la demanda que antes comentábamos.
1: Claro.
2: Y ahora, bueno, esta demanda, digamos, siempre que entra a India, te mueve la aguja en los precios, sea para arriba o para abajo, pero veo que con esta restricción de oferta puedes tener una tensión en los precios importante. La definición de las ofertas se va a dar el 11 de agosto recién, ahí vamos a tener la apertura de sobre de ofertas, eso demora 3-4 días o 2-3 días, digamos, entre que se abren los sobres y empieza a correr la información de precios y volúmenes ofrecidos. Yo creo que, al igual que hace 2 meses atrás, va a haber una sobreoferta de volumen, pero el tema es que India, en este proceso de tensiones geopolíticas, tiene muchas restricciones de qué tipo de oferta termina convalidando, ¿no? Así que veremos. Yo creo que al menos va a asegurar el piso de precios que estamos viendo hoy, un nuevo piso de precios, $100 arriba, $80 arriba de lo que estábamos viendo hace un mes atrás. Por suerte, en este caso, producto del conflicto entre Rusia y Ucrania, digo, en realidad por suerte no es la palabra adecuada, ¿no? Pero digo, los granos también reaccionaron a un alza en los precios que le dan sustento a que la relación de precios entre los granos y la urea medianamente esté en el promedio de los últimos 5 años, se mantenga ahí, con lo cual, y si vos me pedís una recomendación, nosotros siempre vamos a lo mismo, ¿no? Las decisiones de abastecimiento de los fertilizantes deberían estar siempre basadas en las relaciones de precio y después en las otras variables que tiene que manejar el productor para decidir la compra, ¿no? Financiera, timing logístico, etcétera. Pero fundamentalmente, en urea hoy estás todavía en una relación de precio que termina siendo buena, a pesar del valor absoluto y de que en las últimas semanas creció $80-100 los precios, pero las relaciones de precios siguen siendo buenas y uno debería ir anticipando compras, ¿no? Y tampoco nosotros aconsejamos que la decisión de las compras se dé en un pleno. Bueno, compremos todo. Bueno, uno puede ir armando un promedio, como hace su promedio de venta de granos, que va viendo los mejores momentos para ir vendiendo e ir armando un buen promedio de venta, ¿no?
1: ¿Con qué referencia de precios tenemos a la urea en Brasil, producto de este escenario de mayor demanda que estabas describiendo, y qué sucede en Argentina también, para referenciar justamente al mercado regional?
2: Bien, bueno, Brasil terminó la semana prácticamente sin cambio respecto a la semana pasada. En el orden, las ofertas de urea de 4.65 a 4.95, más o menos los negocios se dieron en ese rango de precios, depende si es producto que ya está en Brasil o es producto que está flotando, navegando, yendo a Brasil. Hay una leve corrección, en la semana pasada se llegaron a registrar negocios a 500 CFR, bueno, acá, si querés, la banda superior de precios bajó $5, creo que es una corrección meramente técnica. Argentina, por el contrario, Fue Brasil tuvo una semana medianamente activa en cuanto a negocios. En Argentina fue una semana bastante activa porque esta suba de precios motivó a una buena cantidad de demanda de parte del productor argentino. Así que el agricultor argentino viene comprando urea, viendo que los precios se le van disparando. Entonces ahí se arma la cadena, ya el distribuidor argentino empieza a reponer rápidamente y el importador también. Entonces esta semana Argentina se fue a le subió 20-25 dólares el CFR respecto de la semana pasada. La prima frente a Brasil se incrementó bastante y básicamente, netamente, pues se dieron muchos negocios de importación en el rango de 500-515 CFR.
1: ¿Estás viendo algún problema de disponibilidad con la urea en función de lo que está pasando en los lugares donde se genera la oferta? ¿Eso está sobre la mesa o es algo que está descartado en este momento?
2: A ver, siempre hemos tenido todo tipo de conflictos. Bueno, inclusive hemos tenido el último reciente en Medio Oriente, que es la zona de mayor oferta para el comercio mundial de urea, ¿no? Entonces notamos que nunca va a tener un problema de abastecimiento real, y en la medida que vos te arrimes a un potencial restricción de oferta que te impida abastecerte normalmente, te termina traduciendo en el precio, ¿no? Como sucedió a principio de este año. Hoy no estamos viendo un escenario de esas características. Inclusive esta mañana o ayer a la tarde, China anunció una nueva cuota de exportación que todavía no está claro en qué volumen, al igual que también hace dos meses atrás, que entiendo serán unas 2 millones de toneladas, que para los volúmenes estábamos acostumbrados de que China exporte, básicamente no mueve la aguja, pero termina habiendo oferta. Hay oferta de urea en el mundo, hay. El tema es que cuando se te modifican rápidamente y en determinados momentos los flujos comerciales habituales, bueno, termina siendo un problema, ¿no? Y se traduce en el precio más que en la disponibilidad.
1: Bien. La última consulta. En el caso del fósforo, ¿el panorama cómo está? Porque allí la presión sobre los precios viene siendo importante, ¿no?
2: Muy importante. La restricción por costos en materia prima y el reordenamiento logístico que venimos describiendo por todo el tema geopolítico viene, si querés, asfixiando los márgenes de producción de los principales productores de fósforo. Marruecos estima que ya está en un 50% de su capacidad operativa. Estados Unidos lo mismo. Estados Unidos en el último tiempo, creo que de un mes a esta parte, le ha levantado la suspensión temporal de los aranceles a las importaciones de productos de origen marroquí, y básicamente buscando Estados Unidos bajar el costo interno de los fertilizantes fosfatados, teniendo una apertura, si querés, en los volúmenes de importación, pero no ha movido la aguja, porque en definitiva, si querés, entiendo yo que termina siendo contraproducente porque genera un tractor de demanda más que el mercado mundial no venía teniendo, que es Estados Unidos, en un contexto de una fuerte oferta muy restringida, digamos. Estos altos precios de los monoamónicos, o sea, vos tenés una oferta cada vez más restringida en un contexto de una destrucción de demanda fenomenal. Pero bueno, en la medida que se va destruyendo la demanda, se va achicando la oferta. No hay una corrección, creo que en todo este conflicto geopolítico que está atravesando hoy el mundo, las materias primas para la producción de fosfatados, de hace el ácido sulfúrico y el azufre, fueron los más castigados, ¿no? No vemos una normalización en el corto plazo de esta situación. Es una, bueno, en las últimas charlas que hemos tenido, Rubén, este tema lo hemos tocado, ¿no? el fósforo viene hace dos años.
1: Tal cual.
2: En valores y en relaciones de precios muy por encima de las que estábamos acostumbrados. China cerrado totalmente a la exportación, abocado a la producción de MAP técnicos para abastecer el sector de baterías y de nuevas energías, así que nada, compleja la situación del fósforo.
1: No se
2: difícil
1: ve
2: difícil recomendar qué hacer.
1: Claro. No se visualiza algo que pueda hacer revertir, digamos, este escenario que venías describiendo, esta situación que venías marcando.
2: No. Hoy no estamos visualizando. A ver, por ejemplo, India, que cierra trimestralmente, digamos, su abastecimiento de ácido fosfórico para la producción de fósforo que tiene India en el mercado doméstico, tuvo un aumento respecto este trimestre, respecto del trimestre pasado, de $350 por tonelada, fijando un precio histórico de $1,700 CFR para el ácido fosfórico, una locura, ¿viste? Entonces tenés incrementos drásticos, digamos, en los costos de las materias primas para la producción de diamónico o de monomónico.
1: O sea que
2: lamentablemente estamos encarando una siembra gruesa en este semestre con precio del fósforo que no vemos que vayan a retroceder.
1: Pero muy bien. Andrés Bertotto, director de Ingeniería en Fertilizantes, muchísimas gracias por estos minutos, muy amable como siempre.
2: A vos, Rubén, y a la audiencia, un abrazo.
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1: Continuamos en Punto de Equilibrio y vamos a conversar a partir de este momento con Néstor Britos, director de Britos Hermanos, una empresa que está ubicada en Rincón del Pino, en el departamento de San José, que arrancó con la papa y se ha venido diversificando en estos últimos años. Néstor, ¿qué tal? Buen día, ¿cómo le va?
5: Hola, buenos días, ¿qué tal? Muy bien.
1: Bueno, Néstor, es así, la empresa arranca con usted, sus dos hermanos, con el cultivo de papa.
5: Sí. Arrancamos en un principio arrancamos trabajando con nuestro padre hasta lograr armar nuestra empresa. Y ahí empezamos de a poquito con 20 hectáreas de producción y bueno, con muchos sueños y muchas expectativas de poder lograr una empresa.
1: ¿Y cómo se da la inclusión de la agricultura, que fue el primer rubro aparte de la papa? ¿Cómo se dio ese proceso?
5: ¿Cómo se da la inclusión? Sí.
1: De la agricultura.
5: Y la agricultura, por supuesto que nos empezamos a expandir en papas, nos gustaba, era algo para salir de a pequeña escala, poder crecer. Y bueno, llegaba un momento de que la agricultura podía ser una expansión adicional y una diversificación de la empresa, ¿no?
1: Claro. ¿Y por qué se buscaba diversificar justamente a la empresa?
5: Y bueno, teníamos muchas experiencias de locales donde un solo rubro con algún problema puntual o problema endémico de falta de precios o problema de climático dejaba empresas que estaban pujantes, con una estructura enorme, sin otro rubro que los pudiera sostener. Quedaban afuera porque les caía una bomba a ellos solos. Entonces, diversificar los problemas, diversificar los climas, diversificar también la parte económica de la empresa.
1: Y ahí se incluye agricultura, después viene la ganadería.
5: Sí, en un principio empezamos con, por supuesto, hortícola, después pasamos a agricultura, empezamos a crecer en escala, todo bien, y después la ganadería vino a estabilizar las tres partes.
1: Claro. Y están con un corral de engorde también, que fue quizás el último paso que dio la empresa en materia ganadera.
5: El corral de engorde pasó a ser la cuarta diversificación, donde canaliza gran parte de la sinergia de trabajar en varios rubros, ¿no?
1: Bien. Néstor, ¿y hoy están en San José y también en Durazno o están también en algún otro departamento?
5: Estamos en San José, en Flores, en Durazno y en Florida. Y vamos diversificando en la parte de... Nosotros, en los campos grandes, tenemos un módulo de 50 4x4. Cada 4 años un campo está en agricultura, cada 4 años un campo está en ganadería. Y los campos grandes están en 2 módulos, mitad agricultura, mitad ganadería. Eso nos da una sinergia de contención frente a los problemas climáticos, y después de posibilidades, si el grano está barato, se potencia la ganadería y viceversa, ¿no?
1: Néstor, ¿y cómo es la ganadería que tiene hoy Britos Hermanos? ¿Cómo se puede definir en función de ese contexto y esa rotación que tiene la agricultura con las pasturas?
5: Y bueno, la ganadería nuestra está enfocada, ya pasamos a la etapa de cría, enfocada en calidad de carne y un nicho de mercado donde estamos trabajando con los frigoríficos para ver si podemos canalizar eso en precio y eso en nicho. Después potenciamos a la ganadería para ser competitiva con la agricultura, donde ahí llegamos a una rentabilidad de agricultura, y eso se beneficia mucho la agricultura porque sus remanentes o frente a una falta de precio de los granos potencia al filo también. Entonces creemos en la sinergia del grupo económico de la diversificación. Eso nos hace más estable y más potentes en el momento de analizar los económicos, ¿no?
1: ¿Y cómo tiene que hacerse o qué le piden a esa pastura pensando en ganadería y pensando en agricultura también?
5: Y bueno,
1: tiene que ser muy productiva para llegar a tener el margen agrícola, ¿no?
5: Y bueno, la tratamos como una agricultura. Vos decís, en la agricultura estamos con una eficiencia brutal, donde no hay detalle que no se mida. Y bueno, nos está pasando de que en una ganadería, pastoreo intensivo con agua en la parcela, donde vamos a un pastoreo donde la cosecha es una eficiencia muy grande y ese animal lo sacamos en el momento de que ya no es tan eficiente y lo pasamos a un feedlot, llegamos a que nuestra ganadería, en conjunto con la agricultura, es tan eficiente económicamente como la agricultura. No, claro. no hay diferencia en nuestra ganadería, en la parte económica, con nuestra agricultura.
1: Es una recría muy intensa, entonces.
5: Es una agricultura...
1: Una recría.
5: Es una recría intensiva, con agua en la parcela, donde llegamos a hoy 900 kilos de carne... Con buena rentabilidad y con proyección llegar a 1200. Pero con eso logramos que la agricultura y la ganadería sean competitivas por el mismo campo.
1: Bien, ¿con qué quilaje entran a esa recría? ¿Con qué quilaje se van buscando esa eficiencia? Porque mencionaba que cuando empiezan a producirse los kilos menos eficientes, se va el corral.
5: Y bueno, entran entre, siempre está el mercado que nos va marcando, pero entre 150 y 200 kilos entran a pastoreo rotativo con agua en la parcela. cada vez que un animal, a ver, cada vez que un lote se cambia, va fertilizado, vamos a una eficiencia muy alta, y a los 350 kilos, que ya no necesita tanta proteína para crecer el animal y se necesita energía para engordar, ahí va para el filo.
1: Bien, Néstor, ¿y cómo trabajan la reposición? Están empezando con la cría, pero intuyo que va por un carril separado al resto de lo que es el negocio ganadero de Britos.
5: Y la cría es un proyecto nuevo que tiene 2 años y vamos a una cría cruza por Marvin, donde estamos canalizando con los frigoríficos un nicho. Ahí nos da un plus. Pero en general,
1: ¿qué rodeo estiman que puede tener justamente ese proceso que va a culminar en un nicho?
5: Y bueno, hoy tiene capaz que un 20% y el ideal sería llegar al 100, que nuestros animales vayan todos por Marlin y trabajar en sinergia con los frigoríficos para que...
1: ¿O sea que el objetivo es el 100% bajo ese esquema?
5: Y sí, nos gustaría porque ahí subiríamos... la rentabilidad, tanto sea de la pradera como sea de en la parte del feedlot, por tener una carne donde tiene un valor agregado.
1: Claro. Hoy están más o menos entre un 10 y un 20% aproximadamente.
5: Estamos en desarrollo de esa parte porque nuestro rodeo de cría es un 20% del ganado que maneja la empresa.
1: Claro. Néstor, 2 consultas finales. ¿Y la reposición? ¿Salen al mercado o hay acuerdos con criadores ya establecidos? ¿Se está trabajando en eso?
5: No, se sale al mercado, se busca. Por supuesto, se van creando alianzas y va quedando compromisos empresariales donde si le empezás a comprar y tenemos consignatarios que nos consiguen ya la misma genética, entonces podemos manejar eso, pero está, siempre tratando de hacer el desarrollo nuestro también.
1: Y después, en la parte de venta de ese animal que sale del corral, ¿allí hay acuerdos también con frigoríficos o juegan en el spot?
5: No. Es acuerdo totalmente con el frigorífico. Tenemos acuerdos básicos donde de la 481 nos manejamos en ese acuerdo básico, y después en la parte de nichos es desarrollo particular con algunos frigoríficos donde le presentamos lo que podemos lograr con una estabilidad y una volumen anual para que ellos desarrollen su nicho o el nicho. Y bueno, y ahí en eso hay que tener paciencia y es a largo plazo. Nosotros decimos, mira, nosotros podemos lograr este animal con un Marlin arriba de 7, que es un animal excelente, con 300 días de corral, y me comprometo a entregarte durante todo el año un porcentaje semanal o mensual. Y ahí le dejamos el desafío a el frigorífico, tenemos ya un negocio armado, y bueno, y el frigorífico puede salir a explorar un nicho, ¿no? Y está, es una sinergia entre dos proyectos que van por el consumidor final, ¿no?
1: Bien, la última consulta, Néstor. Britos Hermanos es una empresa familiar, ha crecido en los últimos, quizás la expansión más importante se da en los últimos 10-12 años aproximadamente.
6: Sí, la explosiva, sí.
1: Ahí.
6: Siempre es difícil salir del cero.
1: Exactamente, pero...
5: Multiplicar una vaca por dos es salir del cero y multiplicar el mínimo es la parte difícil, lo logramos, y hoy creemos que sí, ya estamos a una velocidad importante.
1: Bien, esta explosión se da en los últimos 10-12 años aproximadamente, entonces, ¿cuáles han sido las claves para aprovechar esas oportunidades que se fueron generando en el mercado, que también tuvo momentos complejos cuando se analiza el clima, por ejemplo, y los precios?
5: La clave es gran parte el equipo que tenemos, la manera de profesionalizar la empresa, de transformarnos en productores a empresarios, y gran parte también se debe a la generación entrante que aporta, que dinamiza, que empuja. Entonces, cuando uno tiene proyección familiar, no pierde el entusiasmo, ¿no? Porque nos ha pasado que entró mi sobrino hace muchos años ya, y dinamizó la empresa. Ahora entró mi hijo, está mi sobrina, tenemos a otro sobrino que está por entrar. Eso dinamiza y empuja la empresa y proyecta, ¿no?
1: Pero muy bien, Néstor Britos, director de Britos Hermanos, muchísimas gracias por estos minutos, muy amable.
5: Por favor, gracias por todo.
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8: Señores, bienvenidos. Estamos abriendo la portera, estamos aquí en Posta Oriental, aquí en Oriental Agropecuaria. Francisco Morales, ¿cómo le va?
9: ¿Qué tal, Juan Andrés Lordoy? Saludos para ustedes, para el resto del equipo y a la audiencia oriental en todo el país.
8: Lindo día hemos tenido el de ayer y mal día, feos días, lo que se nos vienen esta semana, por lo menos hasta el día jueves, de acuerdo al adelanto de José María Rodríguez.
9: ¿Cómo llovió el fin de semana? ¿Cómo llovió el viernes? Casi todo el día.
8: Viernes y sábado.
9: Y la madrugada del sábado, la mañana también. Realmente intensa la lluvia, por lo menos aquí en el sur del país.
8: Hermoso el domingo. Mucho sol, a pleno sol. Y bueno, y lo que tenemos es simplemente un momento para, o tuvimos un momento para disfrutar, porque ya está nuboso. Y atención que se viene otra vez la humedad presente en todo el país, en algunos lugares con más precipitación, pero José María decía, este factor que va a estar dando lluvia puede andar en torno a los 30-40 milímetros en este contexto, pero nosotros arrancamos al mes de agosto.
9: Efectivamente, y el mes de agosto, ¿qué es? Es un mes para los recuerdos.

0: probablemente este sea como uno de los himnos de la noche de la nostalgia, de la noche de los recuerdos. La Electric Light Orchestra, Last Train to London. ¿Ustedes de nostalgiar los 24 de agosto?
1: No.
0: Bueno, lapidario.
1: Quiere una respuesta. No.
0: ¿Pero le gusta el concepto de la nostalgia? ¿Le gusta esa cosa de volver a recordar o no tanto?
1: Bueno, son dos preguntas, ¿eh? Me está haciendo la respuesta vinculada a la música, a este fenómeno de escuchar este tipo de canciones. Yo digo que no. Digo, puede estar bueno. Tengo una lista de mi Spotify y lo escucho cuando sea. Pero hacer un himno así como una gran movida de todo el mundo moviendo en torno al mes de agosto como la nostalgia, la verdad me baja, como dicen los...
0: Arrancó suave el ordo y para el lunes.
1: Es como dicen los...
0: Lo que va a decir los miércoles. Miércoles. Los mando a todos a la miércoles. No, es interesante.
1: Así es interesante.
0: Yo me reconozco como un nostálgico. O sea, creo que sin proponérmelo, naturalmente me sale mucho de recordar, mucho hablar del pasado. Pero estoy en contra de la frase de que el pasado fue mejor, ¿eh?
1: Yo estoy en contra de esa frase. Respondiendo por la música, estoy respondiendo por la fiesta. No como una postura humana frente a la vida.
0: Está bien, yo amplié el concepto hacia la nostalgia como... No sé, hasta como modo de vida, tal vez.
1: Ah, no, yo ahí puedo estar de acuerdo y muy de acuerdo con ustedes.
0: Ahí está. Y con respecto a la música, soy una persona que incorpora algunas cosas nuevas, pero en general me mantengo como una heladita, bien cuadradito y sin posibilidad de filtraciones. De hecho, hay veces que me pasa, no sé si a usted le ha pasado con su media naranja, pero... A mí me pasa que muchas veces me dice, ¿otra vez estás escuchando lo mismo? Y sí, la misma lista de Spotify le doy para atrás y para adelante como 7-8 veces.
1: Sí, no me da. Yo el año pasado, cuando vio que Spotify le hace el resumen de cuánto más escuchó y demás, me llevó a decir que tengo 26 años de escucha. Cosa que me sorprendió.
0: ¿Sí?
1: Y capaz que con eso le estoy diciendo
0: bastante.
1: Que de nostálgico tengo bastante poco.
0: Sí, bueno, a mí es todo lo contrario. Me dio como que si tuviera 84. Creo que es más o menos la edad que tengo. Así que eso, nada, recuerdos. Arranca el mes de agosto. Arranca el mes donde se va a celebrar un año más de la noche de la nostalgia. Un año más de la noche de los recuerdos. Esa fiesta creada por Pablo Lecuéder cuando estaba en Radio Mundo con su programa de radio y que ahora, obviamente, a partir de Oceano FM y de todo el resto de la movida, se ha transformado en una de las fiestas principales del año, ¿no?
1: Yo lo que digo que agosto es mucho más que la fiesta de la nostalgia, me refiero a eso, me refiero a que...
0: Bueno, perdón, sigue.
1: Es la continuidad del invierno y el fin, la despedida del invierno, los días que se alargan y la expectativa de, bueno, ya nos preparamos para la fiesta de la primavera y nos empezamos a pensar capaz que en los proyectos de el año que viene. Esas cosas.
0: Bueno, también esa fecha, la del 24 de agosto, está recordada por los episodios del filtro también, ¿no? De la década del 90, del gobierno de Luis Alberto Lacalle Herrera.
1: 94.
0: Así que, bueno, tiene ese otro componente también, el recuerdo por el 24 de agosto. Yo la mes de agosto lo empiezo a pensar desde esa perspectiva del recuerdo por la noche de nostalgia, pero después se me va eso, ¿no? Salvo. Y después empezamos más sobre la cerca
1: de la fiesta. Estamos a tres.
0: No, es que ahora porque fue un recurso para pasar música esta mañana, pero después ya me olvido de eso. Y el 20 me vuelvo a acordar.
1: Ok.
0: De que arranca la nostalgia. ¿Qué tenemos en la posta de hoy, Juan Andrés Elordoy? Cuénteme, hágame el bien, pero sea por favor despacio para que la audiencia tenga claro que hay 3 horas de radio por delante.
1: Usted me dice hágame el bien y ya me genera un gran lío porque yo no sé si le voy a hacer el bien. Lo que le voy a decir...
0: Me hace el bien contándomelo nada más.
1: Ah, ¿ya con eso? Ah, ok. Bueno, vamos a tener... ¿Vio esa frase? ¿Alguna vez escuchó la frase el orden de los faroles no altera el alumbrado?
0: No, jamás.
1: Ok. Bueno, el orden de los faroles no altera el alumbrado. Vamos a tener el fogón de hoy, va a ser más adelantado, 8:40. Va a ser sobre ganadería. Vamos a estar conversando con Rafael Tardáguila y con Álvaro Ferrés. Dos perfiles, Rafael Tardáguila como consultor y periodista y el doctor Álvaro Ferrés como productor ganadero y presidente de la Asociación Uruguaya de Productores de Carne Intensiva Natural. Vamos a tener con la entrevista central a la doctora Mariana Pomies, socióloga ella por la UDELAR, MBA. Vamos a estar hablando de política y después tendremos otras miradas sobre el campo, sobre los tributos, una entrevista con la contadora Mercedes Gómez del estudio Nopich y Asociados, un evento que se viene para la semana en 33, estaremos hablando de eso.
0: Los leemos a ustedes en el 092-770-770, son de nostalgiar. Les gusta la música de antes, les gusta la música de ahora, no les gusta la música. Cómo prefieren pasar justamente esa fecha, cómo la disfrutan, hacen algo, salen, no salen, qué es lo que hacen. Bueno, cuéntanos al 092-770-770. Allí nos pueden contar todo lo que piensan con respecto a esto que les acabamos de mencionar. Para estas tres horas de radio que les proponemos hasta las 11, que Jorge Pitaluga las pone al aire.
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0: Tres heridos de bala en las inmediaciones del Parque Central dejó una ráfaga de disparos que es investigada por la policía.
1: Según informó el Ministerio del Interior, una mujer de 20 años recibió disparos en un brazo. Además, un hombre de 20 se le diagnosticó herida de arma de fuego en la región del omóplato y otro de 30 presentó herida de arma de fuego en un brazo.
0: Según informó Telenoche, fueron efectuados 41 disparos se efectuaron en este momento.
1: Hace minutos nada más veía la imagen en Telemundo, en Canal 12, de cómo quedó un vehículo al que le dispararon varios de esos 41 disparos, todo el parabrisas delantero con todos los impactos de bala. 41 disparos. Hay tres heridos porque afortunadamente las personas que dispararon o no encontraron el objetivo o tienen muy mala puntería. Pero 41 disparos podría haber sido una masacre. Una más de la que estamos informando todos los días. La semana pasada, cuando comentábamos aquí con Antonio Ladra en el programa sobre el tema del narco y el mundo del crimen organizado, estribábamos justamente en eso. Cómo nos hemos empezado a adormecer con respecto al tema de estas balaceras, de estos tiros. 41 disparos en una calle que debe tener, 27 metros ahí entre acera y acera, debe tener 50. 41 disparos. No es una masacre, de casualidad nada más.
0: La camioneta de la que provinieron los disparos fue hallada quemada luego por la policía en la intersección de las calles Cannstatt y Siena.
1: Otro tema, una mujer de 26 años fue asesinada de varias puñaladas anoche en una veterinaria en Dubiñoso Terra, esquina Góez, en la zona de Tres Cruces, aquí en Montevideo.
0: La policía detuvo a su pareja, un hombre de 47 años.
1: Según informó el Ministerio del Interior, ambos serían pareja y estaban empleados en el mismo comercio. No había denuncias previas de violencia basada en género.
0: Feriantes, puesteros fijos, camioneros del interior, repartidores, mayoristas se movilizan hasta ahora en el ingreso de la puerta de la UAM.
1: Rechazan la decisión del centro que estableció que los feriantes puedan ingresar a realizar las compras desde las 6 de la mañana en lugar desde las 4, como venía ocurriendo hasta ahora.
0: Se trata de un plan piloto por 2 meses que se adoptó en la dirección de la UAM por 9 votos a favor, entre ellos operadores Cambados Supermercados. Hubo uno en contra, el voto de los feriantes.
1: 8 y 14, este lunes llegan a Uruguay 343.000 dosis de la vacuna contra el meningococo y se habilitará la agenda web para niños de 9 y 10 años.
0: Así es. Unos 120.000 jubilaciones y pensiones mínimas tendrán un aumento adicional del 2,5% que comenzará a pagarse durante el mes de agosto.
1: El beneficio alcanza a quienes perciben la pasividad mínima como único ingreso, incluidos beneficiarios de la caja militar y policial. Con el reajuste, el monto llegará a 21.887 pesos.
0: El incremento será automático y no se descontará de futuros ajustes. Los pagos comenzarán el martes 4 de agosto.
1: El gobierno resolvió mantener sin cambio los precios de los combustibles durante agosto, pese al aumento de las referencias internacionales.
0: La nafta Super 95 sigue en 88,67 por litro, el gasoil 50S 58,68 y el supergas se mantiene a 93,56 por kilo.
1: Esto es una noticia que se conoció el viernes a la tarde, ¿no? A última hora de la tarde.
0: Tarde.
1: Donde se informó justamente el mantenimiento de los precios de los combustibles. No sé si es la mejor forma de comunicar esto, insisto con este punto, pero bueno, fue el momento en el que se conoció, el momento en el que se supo que no iba a haber ajuste en el precio de los combustibles. Lo que a la postre termina siendo una buena noticia, hay que decirlo de esta manera también, ¿no?
0: Sí, ya lo había adelantado la ministra, pero no había dado ninguna señal.
1: Exacto.
0: Es cierto que es una decisión política que se termina tomando en base a todos los datos que se conocen antes. Recordemos que nosotros los mortales, los humanos, tenemos acceso a la información parcial porque lo que se conoce es el precio de paridad de importación. El informe de ANCAP, que es un informe interno, no se conoce, no se divulga, pero sí se considera para la toma de decisión final.
1: 8 y 16, otros temas. La Caja de Profesionales confirmó que impugnará el decreto del Poder Ejecutivo que dejó sin efecto el cobro de un timbre de 170 pesos. Sobre informes asociados a consultas médicas.
0: El vicepresidente de la institución, Fernando Rodríguez Sanguinetti, sostuvo que la medida solo podía ser anulada mediante una ley.
1: También afirmó que el directorio estaba aplicando una normativa que estaba vigente. Autoridades de la Caja se reunirán esta semana con el prosecretario de la Presidencia, Jorge Díaz.
0: Mañana 4 de la tarde es el encuentro que se refiere Morales. Mario Cardama comunicó que no va a comparecer ante la comisión parlamentaria que investiga la compra de las patrullas oceánicas.
1: El empresario alegó restricciones vinculadas al arbitraje con el Estado uruguayo y ofreció responder, pero por escrito.
0: El oficialismo cuestionó su decisión mientras la oposición anunció que enviara sus preguntas. La comisión recibirá este lunes a la ministra de Defensa, Sandra Lasso.
1: Absolutamente lógico que el empresario no comparezca ante una comisión parlamentaria en el momento en el que tiene un juicio abierto aquí y pretende abrirse un arbitraje internacional contra el Estado. Cualquier cosa que diga el señor Cardama sin el asesoramiento de un abogado que lo está considerando en función de su arbitraje podría perjudicarlo. Es absolutamente lógica esta posición. Veremos también cuáles son las preguntas que le hacen y qué es lo que responde.
0: También, hermano, la invitación que se le hace, ¿no?
1: Por supuesto.
0: Era obvio,
1: obvio que había que hacerlo.
0: Todo era obvio
1: en este caso.
0: Exactamente.
1: 8 y 17. El Frente Amplio resolvió que su agrupación nacional de gobierno se reúna una vez por mes para mejorar la coordinación entre el Poder Ejecutivo, las bancadas parlamentarias y la estructura partidaria.
0: Fernando Pereira admitió que hubo problemas de gestión política para transmitir los avances del gobierno y planteó la necesidad de trabajar con una estrategia común.
1: Por otro lado, cuestionó la política migratoria de Estados Unidos y afirmó que el Frente Amplio rechazará cualquier acuerdo que implique violaciones a los derechos humanos.
0: La Asociación de Magistrados advirtió que el sistema judicial atraviesa una crisis por falta de recursos y reclamó cambios en la rendición de cuentas.
1: La gremial pidió una readecuación salarial, más fondos para aplicar la ley de violencia basada en género y una actualización de las partidas destinadas a formación.
0: También señaló carencias de personal, infraestructura y seguridad y advirtió que aumentan los casos sin que crezca la cantidad de jueces.
1: 8 y 18, la empresa Vibrant Color o Color cerró su planta productiva en Montevideo y despidió a 20 trabajadores.
0: El sindicato de trabajadores de la industria química denunció que el personal fue desalojado de forma violenta y reclamó la intervención del Estado.
1: Seguimos en temas sindicales porque el Sindicato de Trabajadores de Fábricas Nacionales de Cerveza resolvió que el personal de la planta de Montevideo no retome sus tareas.
0: La decisión fue adoptada por unanimidad después de que la empresa anunciara la reapertura de la planta capitalina y extendía por un mes el seguro de paro de 59 trabajadores en Minas.
1: La compañía mantiene en revisión sus operaciones en el país y no ha definido el futuro de las plantas del interior.
0: La verdad que no se entiende mucho esto, ¿no?
1: Francamente no.
0: Porque bueno, la planta de Montevideo, la idea de la empresa es reabrirla, pero claro, no se puede reabrir si no hay trabajadores.
1: El presidente del sindicato de Pilsen, Bruno Pastorino, dijo subrayado que el gremio exige información sobre los planes de la empresa.
0: El Ministerio de Transporte alertó sobre mensajes de texto fraudulentos que informan sobre supuestas deudas de patente o multas de tránsito.
1: La cartera recordó que las notificaciones oficiales no exigen pagos en 24 horas ni solicitan datos personales o bancarios.
0: Recomendó no abrir enlaces sospechosos y consultar únicamente los canales oficiales.
1: 8 y 20, el Ministerio del Interior inauguró el viernes un destacamento de la Guardia Republicana en el paraje Batoví, en Durazno.
0: La nueva base reforzará la seguridad en el centro del país, con énfasis en la prevención del abigeato y otros delitos rurales. Me quedo pensando en esto de la recomendación de no abrir enlaces sospechosos. ¿Cómo te das cuenta de que es un enlace sospechoso? Yo directamente, cualquier enlace, no le doy bolilla. ¿Cómo sí. lo identificás previamente?
1: No tenés forma de identificarlo previamente. Lo único que deberías hacer ante la duda de que si vos cometiste una infracción o estás en conocimiento que la cometiste y te llega casualmente una comunicación de este estilo es contactarte directamente con el ministerio, si fuera del caso, o con la intendencia donde tenés empadronado el vehículo. Pero no abrir ningún mensaje que te pueda llegar al teléfono, digamos.
0: Exactamente.
1: 8 y 20 de la mañana, OSS está terminando una nueva represa sobre el arroyo Sarandí para reforzar el abastecimiento de agua potable para la Costa de Oro.
0: La obra, que demandó una inversión cercana a los 100 millones de pesos, podrá almacenar 1.600.000 metros cúbicos de agua para la planta de Costa Azul Floresta.
1: La represa se encuentra en la etapa final de sus inspecciones.
0: La Comisión Administradora del Río de la Plata firmó un nuevo contrato para el dragado y mantenimiento del canal Martín García.
1: El acuerdo con la empresa belga Jan de Nul tendrá una duración de 5 años, con una opción de prórroga, y prevé también el ensanche y eventuales mejoras en el canal.
0: Daniela Cabral sostuvo que desconocía varios aspectos de las operaciones de conexión ganadera y que su fallecido esposo, Gustavo Basso, manejaba la empresa y sus finanzas.
1: La ex socia declaró el viernes durante casi 6 horas ante el fiscal de lavado de activos, Enrique Rodríguez.
0: La defensa anunció que entregará nueva documentación en la fiscalía, prevé realizar más citaciones. Cabral permanece en prisión domiciliaria.
1: Cerramos el repaso nacional contándoles una nueva información policial. Un adolescente de 17 años fue asesinado a tiros el sábado en el barrio Santa Catalina, en el oeste, aquí en Montevideo.
0: En este caso, la policía encontró 7 vainas en el lugar del ataque.
1: Vamos ahora a información internacional. Pasan 22 minutos de las 8. El presidente de Estados Unidos, Donald Trump, dijo que las conversaciones con Irán se reanudarán este lunes al afirmar que canceló un ataque masivo inminente con vistas a llegar a un acuerdo que ponga fin al conflicto.
0: Irán aseguró este lunes que actualmente no mantiene negociaciones con Estados Unidos y afirmó que las cuestiones relacionadas con Washington serán analizadas y decididas en función de los acontecimientos futuros.
1: El presidente electo de Colombia, Abelardo de la Espriella, aseguró este domingo que la desobediencia civil a su gobierno, anunciada por la oposición de izquierda y por el mandatario saliente Gustavo Petro, busca desestabilizar la democracia a partir del 7 de agosto, cuando a él le toque asumir.
0: Están preparando la desestabilización.

0: medio el miércoles a las 8 de la noche en el Estadio Centenario.
1: El bohemio llegó a esta instancia tras derrotar el viernes a Montevideo City Torque por 2-0.
0: El sábado Albion y Danubio empataron 2-2, Deportivo Maldonado y Juventud igualaron 5 goles y Peñarol venció 3-0 a Cerro Largo.
1: El domingo Racing le ganó 1-0 a Boston River, Central Español y Liverpool empataron 0-0, Nacional derrotó 2-1 a Progreso. La fecha se completa hoy lunes, 19 horas, Defensor Sporting ante Cerro.
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0: Les cuento que hasta ahora en Montevideo tenemos 13 grados 8 décimas de temperatura, el cielo con neblina, dice Inumet, el viento soplando del noreste a 9 kilómetros por hora, la presión a nivel del mar 1017.3, la humedad 94% y la visibilidad reducida 8 kilómetros. La máxima prevista para hoy será de 16 grados. En la mañana de este lunes, cielo nuboso a cubierto, neblinas y bancos de niebla. Hacia la tarde y la noche, nuboso y cubierto, precipitaciones y tormentas aisladas, neblinas y bancos de niebla. Para mañana martes, máxima de 16, mínima de 12. Para el miércoles, máxima de 17, mínima de 11. A esta hora en Artigas hay 16 grados 2 décimas de temperatura. En el centro del país, en Durazno, 13 grados 9 décimas. Y al este en Rocha, 12 grados 8 décimas.
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1: Un tema de destaque, el tema UAM. Efectivamente, lo que está pasando, hay cortes, accesos, limitaciones, porque los feriantes no están de acuerdo con la apertura, con el corrimiento. Este es un programa piloto, 2 meses, agosto y septiembre. Va a ser el tiempo donde se moviliza el horario para que ingresen los compradores a las 6 de la mañana. Aquí hay dos estados. Los operadores que van a ingresar, ingresan más temprano, ingresan sobre las 4 de la mañana, y los compradores van a poder hacerlo desde las 6. ¿Y cuál es el problema? El problema es que no da el tiempo para armar feria en Montevideo, como es habitual, generalmente en torno a las 7 de la mañana, 7 y media. Hablamos con el representante de los feriantes, Julio Sosa, y decía, bueno, no da el tiempo porque tenemos un público que nos interesa mucho y es el público que va temprano a la feria antes de ir a trabajar, hacer la compra, hacer las compras y llegar a su casa con el surtido hecho antes de irse a trabajar. Claro, con eso, con ese público es imposible, porque si los camiones entran a las 6, les demanda, decía Sosa, un tiempo que puede ser, él decía 2 horas, pero decía 1 hora y media. Hay que recorrer los puestos, hay que cargar con los changadores, se concentran los compradores en el mismo horario, y entonces dice Sosa, bueno, los changadores no van a dar abasto. Bueno, hay toda una discusión en torno a esto. El asunto es que se está pidiendo volver a la normalidad. El tema es que esta medida tiene una explicación, y es buscar maximizar el tiempo y los costos para que la operativa sea más cercana en el tiempo, no sea una ventana tan amplia, y en definitiva eso hace que se necesiten menos trabajos, menos trabajadores para cumplir con esa demanda. El otro punto es que el momento del interior, es importante, se abastece mucho también de la UAM, porque hay muchos distribuidores que compran en el mercado aquí en forma centralizada y después van a los puestos en el interior. Lo que se calcula, lo que ya se sabe, lo que se ve, es que está complicado el tránsito por Ruta 5 por la cantidad de camiones y de

0: camionetas que están cortando el tránsito que no es fluido a esta hora. Veremos a ver cómo sigue, vamos a ver si hay algún cambio al respecto. Seguimos con la rendición de cuentas, otro tema en el Parlamento. Hoy a las 10 de la mañana va una delegación del Ministerio de Ganadería, van a tratar temas que está en el proyecto de rendición de cuentas. El equipo del Ministerio va a ir a las 10. Allí, como hemos comentado, hay muchos artículos, pero básicamente los principales, podríamos decir, o los más importantes, tienen que ver con la sanidad y particularmente el rodeo, los vacunos. El tema, hay dos artículos que definen algunos cambios. Bueno, de hecho, uno ya se adelantó que se va a sacar. Por otra parte, el Ministerio de Ganadería se ha sabido, Tardáquila lo ha informado en su página web, el Ministerio de Ganadería abrió, y esto no tiene que ver con la rendición de cuentas, tiene que ver con un estudio que se hace en forma permanente, que el Ministerio de Ganadería hace en forma permanente, abrió 499 expedientes por residuos de productos animales, en productos animales. Marcelo Rodríguez habló claro al respecto. El objetivo no es castigar al productor, el problema es que se detecte, se corrija y no vuelva a ocurrir. El Ministerio de Ganadería está actuando para que no llegue la mercadería, no llegue la carne al mercado de destino, como pasó con China y pasó con el frigorífico San Jacinto, que todavía sigue sin estar habilitado.
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16: La noticia con la que abríamos los titulares de esta mañana tiene que ver con este ataque a balazos registrado anoche en el Parque Central, aquí en Montevideo. El saldo hasta ahora de lo que se ha confirmado por parte del Ministerio de Interior es de 3 personas heridas de bala, una mujer de 20 años, un hombre de 20 y otro de 30. La mujer tuvo una herida de arma de fuego en el miembro superior derecho, en el brazo. Posteriormente se informó además de la existencia de otras 2 personas lesionadas. Un hombre de 20 con diagnóstico de herido de arma de fuego en la región del omóplato y otro de 30 quien presentó un arma de fuego, herida de arma de fuego en un miembro superior también. Estos disparos provinieron de una camioneta. Una camioneta que luego se informó apareció incendiada, ubicada en la intersección de la calle Cansat y Siena. O sea, quienes dispararon, Juan, desde esa camioneta, abandonaron la camioneta, la prendieron fuego y se dieron nuevamente a la fuga. La policía obviamente está investigando qué es lo que ocurrió en este lugar, en este episodio. Trabajan en el caso Dirección de Investigaciones de la Policía Nacional, la Dirección de Policía Científica y también personal de jefatura en coordinación con la Fiscalía de Flagrancia de Noveno Turno. La clave a esta hora es que estas 3 personas fueron heridas de bala. No se sabe si hay más personas heridas de bala. Este es el reporte de las 7 de la mañana del Ministerio del Interior. Lo que se sabe en función de información que provee Leonardo Pedrosa, el colega de Canal 4, es que en esa zona de ese ataque se encontraron 41 disparos. 41 disparos que, entre otros, le dieron justamente 3 balazos a esta persona que mencionaba recién.
0: Tremendo, tremendo. Lo que está claro es que no se trata de un problema de hinchadas. Y da la impresión de que efectivamente acá hay otro asunto, otro móvil que tiene que ver con un, no sé llamarlo, ajuste de cuentas o una lucha entre bandas, pero no tiene aquí. Lo que ocurrió es que fue en las inmediaciones del partido del Parque Central. Uh-huh. Esto es, digamos, en principio lo que se puede señalar a partir de la información. La fotografía de la camioneta que fue baleada parece un colador en el vidrio. Y bueno, tiene muchos orificios y con estos daños. Pero qué sería, ¿no?, para la salida, porque fue en el momento de la salida de la hinchada. Uh-huh. Sobre la tribuna Delgado.
16: Uh-huh. Decías algo ahí al pasar que no tiene que ver con las hinchadas, o sea, no es un cruce entre la hinchada de Nacional y la de Progreso, eso da la impresión de que está bastante claro. No estoy, con lo que voy a decir ahora no quiere decir que esto sea lo que pasó. Recuerden ustedes que hace muchos años, hace algunos años, hubo un episodio donde una persona se parapetó en una esquina y empezó a tirar tiros contra la salida de la hinchada de Nacional, que iba justamente por una de estas calles. Y una persona falleció.
0: Al voleo.
16: Pero había de esas personas, una que estaba identificada que quería matar a otra persona. Y eso había sido encargado desde una cárcel. Quiero decir, esto que pasó ayer no tiene que ver, da toda la impresión, con algo que ocurrió en el partido ni entre las hinchadas, sino que tiene que ver con algo que está por fuera de las hinchadas. Ahora, lo que yo me pregunto, Juan, es a lo que estamos expuestos como sociedad. Supongamos que vos, hincha de Nacional, Jorge, hincha de Nacional, yo, hincha de Nacional, vamos a ver el partido, salimos por una de estas tribunas, por una de estas calles, y en un momento alguien empieza a tirar tiros. Y no tira uno o dos, tira 41. En esa ocasión puede morir esa persona a la que están intentando matar, sea por las razones que fuere, y cuántos otros pueden pagar el pato y no tener absolutamente nada que ver con el conflicto que están intentando dirimir de esa forma tan violenta. Digamos, es un tema de vuelta para abrir los ganchos con respecto a este asunto, porque estamos hablando de 41 disparos, 41 posibilidades de matar personas, solo hirieron a 3, o por lo menos es el dato que tenemos hasta ahora, pudo haber sido una tragedia. Insisto con este punto, capaz que me pueden decir que estoy siendo alarmista o lo que sea. Me está preocupando el hecho de que cada vez que hay un episodio de estas características encontramos ya no un tiro, sino 10, 12 o hasta 40, como fue este caso.
0: Sí, y bueno, ahí está el tema de la adaptación de las armas, ¿no? Porque no es con una simple pistola que dispara 41 veces. No te da el cartucho.
16: ¿Quién fue que tuvimos hace poco aquí en el programa? Fue el señor Bacotti el que contó el tema de los cargadores extensibles, estos cargadores que son como serpentinas que tiran varios tiros a la vez o
0: son capaces
16: de cargar varios disparos.
0: Como si fueran una metralleta.
16: Exacto. Bueno,
0: exactamente.
16: Esa es la circunstancia en la que estamos justamente vinculado a este episodio. El colega Diego Martini publicó también en su cuenta de X la imagen que decía Juan Andrés recién con respecto a la camioneta baleada, ¿no? La camioneta baleada con respecto a la cantidad de camioneta, auto, lo que sea, que está justamente en su parabrisas con 10 disparos. 10 disparos sobre el lado del chofer, más otros tantos que dieron en el capó, ¿no? Una cosa impresionante realmente.
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1: Lo comentamos para tener el encuadre. Uruguay es un país que exporta mucho de la subproducción agropecuaria, 75-80%, 85%. Uruguay es un país que produce alimentos para 30 millones de personas. Uruguay es un país que tiene en el sector ganadero, sector cárnico, su cadena productiva más importante, peleando con la forestación, porque eso es lo que ha pasado en los últimos años. Y hoy en un contexto de un escenario de precios récord. Así que de precios récord vamos a hablar. Vamos a hablar de perspectiva, vamos a hablar de qué son las cosas que hay que hacer para ratificar, para continuar, para seguir creciendo. Estamos con Rafael Tardáguila, lo tenemos aquí, ustedes lo escuchan en Oriental Agropecuaria, en Carve, todos los días. Rafa es consultor, periodista. Rafa, bienvenido.
2: ¿Qué tal, Juan Andrés? ¿Cómo te va? Un gustazo, como siempre, estar aquí charlando contigo. Bueno, como siempre no, porque es la primera vez acá, ¿no?
1: Es cierto. En el fogón. Primera vez incorporándote a un fogón ganadero. Tenemos al doctor Álvaro Ferrés, que es presidente de la Asociación Uruguaya de Productores de Carne Intensiva Natural, veterinario, productor ganadero también. Álvaro, bienvenido.
3: Buen día, un placer estar acá con ustedes.
1: Está buenísimo esta mirada de ustedes, que se van a complementar seguramente con desafíos y puntos específicos, pero arranquemos por el principio, un poco para ubicar este escenario de niveles récord. Rafa, ¿cómo estamos y qué podemos esperar para los tiempos que se vienen?
2: Bueno, estamos transitando por un año espectacular desde el punto de vista de los precios ganaderos, como tú decías, Juan, en niveles récord absolutos, por lo menos en términos nominales, ¿no? Capaz que en términos constantes tuvimos algún año por encima de estos, pero en términos nominales son los más altos de la historia. Y yo creo que lo interesante del asunto es que las bases son bastante sólidas en el mercado internacional como para prever que esta situación pueda sostenerse por algún tiempo relativamente largo más. Tú dabas recién los datos y las proporciones de lo que Uruguay exporta al mundo de su producción primaria y bueno, y de la carne vacuna como principal estandarte del Uruguay en los mercados internacionales. Por lo tanto, hay que mirar con mucha con mucho detenimiento qué es lo que está pasando en el mercado internacional para saber cuáles van a ser los precios en el mercado interno, porque el mercado internacional se refleja en el valor medio de exportación y el valor medio de exportación de la tonelada de carne vacuna es el principal factor determinante de los precios internos del ganado gordo. ¿Qué ha pasado hasta ahora en el mercado internacional? ¿Cuáles han sido los drivers? Bueno, tuvimos varios años en los que desde mediados de la década pasada la locomotora del tren era claramente China. Eso cambió en el último año, año y medio, y hubo un traspaso de posta ahí y la locomotora en estos últimos tiempos pasó a ser Estados Unidos. Lo bueno desde el punto de vista de Uruguay es que son sus dos principales mercados de destino. Hemos tenido este año, yo creo que como en ningún otro, una cantidad de factores que van más allá de los equilibrios entre oferta y demanda, distorsivos del mercado internacional. Creo que el más claro de todos es las cuotas que impuso China a la importación, que redujeron las posibilidades de exportación de los dos principales países exportadores del mundo, Brasil y Australia, y en cambio le otorgó a Uruguay una cuota muy holgada en la cual puede trabajar con tranquilidad durante todo el año, pero no fue lo único, ¿no? El Tratado de Libre Comercio con la Unión Europea, las 100.000 toneladas, las 80.000 toneladas adicionales que el gobierno de Trump le otorgó a Argentina dentro de cuota, la posibilidad que se viene ahora de que Brasil pase a quedar afuera del mercado de la Unión Europea, que es ahora, el mes que viene, ¿no? Estamos a dentro de un mes, el 3 de septiembre, Brasil quedaría casi con seguridad afuera de la Unión Europea. Entonces, se están dando muchos factores adicionales que van más allá, ya te digo, de los equilibrios entre oferta y demanda, que han distorsionado el mercado, pero no le han quitado ese fervor, podríamos decir, ¿no? O ese recalentamiento que ha predominado, yo te diría, ya desde hace un año. Y a estos factores que tenían que ver fundamentalmente con la demanda, ya te digo, primero de China, después de Estados Unidos, se le está sumando un hecho que es trascendente, que es la disminución de la producción de países claves, el más importante de todos, Brasil. El récord del año pasado, ahora superado, pero el año pasado, un mercado internacional muy pujante, se dio con un Brasil superando todos los récords en cuanto a producción y a exportaciones de carne vacuna. Bueno, ese récord de Brasil no se va a producir este año. Brasil está entrando en una fase de retención de vientres y por lo tanto de disminución de oferta, y así como en Brasil ha disminuido la oferta, está pasando lo mismo en los cuatro países del Mercosur, en Estados Unidos también. Yo el otro día leía una presentación que hizo el analista australiano Simon Kilty en Argentina, que decía: Australia más sobre el fin de año también va a estar ingresando en una fase de retención, y él ponía además a Japón y a Corea. O sea, se da la coincidencia de varios países, él decía una decena, que van a empezar a limitar su producción. Entonces, si el mercado estaba sostenido por una demanda muy intensa, bueno, ahora también va a estar sostenido por una oferta que va a ser decreciente.
1: Interesante ese punto, así que el plazo no es corto, es un plazo, por lo menos unas perspectivas que se hablan de algún tiempo, mediano plazo.
2: Sí, capaz que podríamos decir 18 meses, ¿no?
1: Es como difícil ponerle. Pero vamos a escuchar a Álvaro Farrés, ¿cómo está viendo todo este panorama?
3: Bueno, a ver, todo lo que dijo Rafa coincidimos 100%. Yo sí tengo que agregarte un factor más adicional, que obviamente también le ha dado una suerte a Uruguay, porque como todo lo que dijo Rafa, Uruguay ha trabajado en cosas y en muchas cosas ha ligado, es que no es poco.
1: Ligado.
3: Y claro, porque vos cuando China pone cuotas, nosotros ligamos, esa es la verdad vinagresa. Nosotros no hicimos nada para que eso pasara y pasó. Te voy a poner un ejemplo. Lo que le pasó a Australia hoy es lo que nos está favoreciendo para que el ganado de feedlot que exporta Uruguay a China tenga una valorización y una demanda brutal. Por decirte un ejemplo. Pero lo que te quería agregar era el concepto de revalorización de las carnes rojas. Yo creo que también eso es muy importante. O sea, en el mundo hay una revalorización de la calidad de lo que es la carne roja, lo que es básicamente la carne de los vacunos. Y yo creo que eso también está modificando el hábito alimenticio, fruto de las nuevas generaciones, el problema de la obesidad, ciertos medicamentos. Y que increíblemente lo que está pasando en Estados Unidos, la carne vacuna está sumamente cara y el consumo no baja. Y eso es producto de que la gente está viendo en la carne vacuna una oportunidad de mejor salud, mejor educación. Y después otro tema. Hay una especie de cambio en el mundo en el concepto del calentamiento global y lo que había pasado y de alguna manera y lo que está pasando en Europa, que está poniendo marcha atrás en todo eso de ese lunes sin carne y todo eso que la ganadería poco menos que era la causante de las catástrofes mundiales, y eso se ha caído en parte porque no tenía un sustento científico y en parte porque le sacaron el financiamiento, esa es parte de la verdad. Entonces hoy Europa ya está más preocupada en ver cómo aumenta su ganadería que dejar de hablar del ganado vacuno, el contaminante en el mundo. Entonces, como te dije anteriormente, además de todo lo que dijo Rafa, además de lo que te acabo de comentar, todavía pasan cosas que la ganadería se vuelve a realizar. Entonces, nosotros como productores, como la vemos un futuro muy auspicioso. Creo que el Uruguay está siendo sumamente maduro en aprovechar esta oportunidad y Yo esto lo destaco siempre. Si nosotros pensáramos que esto es cortoplacista, estaríamos vendiendo todo lo que tenemos. Y el Uruguay está reteniendo, no digo reteniendo, su stock ganadero está creciendo porque estamos invirtiendo para producir más para adelante. Y eso es un signo que estamos dando los productores de mucha madurez y de que estamos jugando a que el Uruguay crezca. Digo esto porque muchas veces se cuestiona de que falta ganado, que hay que faenar. Nosotros estamos haciendo lo que los productores creemos que es una buena oportunidad, un buen negocio, capitalizándolo y aprovechándolo. Entonces, veo un futuro muy auspicioso, veo a los productores aprovechando al máximo, dentro de los ciclos biológicos lógicos que tiene la ganadería, que son lentos, las oportunidades que se nos presentan para adelante. Y como frutilla de la torta, y particularmente porque es lo que más me dedico, el tema del engorde a corral, o sea, tiene un crecimiento brutal, donde la mayor parte de la faena de animales de calidad proviene de estos sistemas. Eso está alcanzando hoy, yo diría, niveles mayores al porcentaje de ganado de filó que se está faenando en Australia. Y además se está viendo reflejado en algo que, bueno, Rafa lo analiza mucho, que es el peso de la carcasa. ¿Por qué está subiendo el peso de las carcasas? O sea, estamos faenando capaz que menos, pero más pesado. Y eso es típico de los países que empiezan a intensificar su producción. Más joven, más pesado y con una terminación a grano, donde además nos da una valorización especial. Porque la verdad que la carne a grano en el mundo se paga más. Y Uruguay está empezando a aprovechar esas oportunidades. Y como te dije al empezar el comentario, es el ejemplo de Australia con el ganado de grano que le vendía a China y que hoy, por un tema, como dijo Rafa, de cuotas, no lo está pudiendo aprovechar, y Uruguay ahí está encontrando una beta.
1: Entonces, Álvaro, ¿y qué decís vos en términos de números que está Uruguay hoy para este tipo de productos superando Australia?
3: El ganado de filote en Australia se estima más o menos 35-40% del total de lo que se faena. Yo creo que en Uruguay estamos superando el 40%. Esa es mi visión de lo que está pasando con el ganado a corral en el Uruguay. Y eso ya quiere decir que estamos entrando en una fase muy... No solo en eso, cuando se habla de la cría, ya estamos pareciéndonos en los porcentajes de destete que está teniendo Australia. Acá hay un concepto que la cría está en el detenida, 60%, eso ya no es más así. Eso fue así, eso es un verso histórico que se repite, y no sé por qué se repite, porque si lo miran en las declaraciones juradas no pasa, se escuchan a los analistas, lo dicen constantemente, pero Uruguay está avanzando. Y ahí te pongo otro ejemplo. Uno, el porcentaje de ganado que se faena filo, en la edad de lo que se está faenando, en el peso de lo que se faena y la cantidad de terneros que estamos produciendo. Entonces, soy muy optimista para adelante, y no solo es que yo sea optimista, se ve que el Uruguay es optimista porque estamos yendo, a mi entender, en el camino correcto.
1: Yo voy a preguntar el tema de productividad, por ejemplo, que está allí como algo que se mira con atención. Los datos de cantidad de animales destetados y en términos de producción, terneros y demás, es cierto, y Rafa, vos has comentado, ya creo que vamos 3 años, ¿no?, de niveles y porcentajes que están ubicándose por arriba de la media, ¿no?
2: Sostenidamente. Sí, están pasando en lo del rejuvenecimiento de la edad de faena que decía recién Álvaro, es clarísimo este año con la proporción de novillos diente de leche, que obviamente el corral tiene todo que ver ahí en lo que va de este año, ¿no? Los novillos diente de leche del primer semestre de este año son los de la generación 2024, ¿no? La contabilizada el año pasado de la generación récord, arriba de 3 millones de terneros, y a partir de este año, y sobre todo a mediados de año, pasó a ser la una categoría predominante en los animales que salen de los corrales, representando el más del 14% de la faena de novillos total, ¿no? Es realmente muy significativo, y esos animales son los que van a ser los de 2-4 dientes ahora, en la medida que vaya avanzando el año, y van a empezar a crecer también los de 2-4 dientes, a la vez que van a disminuir los novillos de más edad, ¿no?, de 6 dientes y boca llena. Yo creo que con toda seguridad, cuando se le pase a raya a este año, vamos a tener la faena de novillos más joven de la historia del Uruguay, ¿no? Y eso es una clara señal del rumbo que está teniendo el país, del avance. Yo muchas veces digo, la ganadería uruguaya no es una ganadería desarrollada, pero va camino a serlo. Y ese camino es impulsado primero que nada por la fase de terminación y va llegando a los eslabones anteriores. Como bien decía Álvaro recién, no es verdad que la cría no esté reaccionando a los favorables precios que se pagan por el ternero, que tiene por supuesto que todo que ver con el precio al que se paga la reposición y luego el novillo gordo. Estamos ya en un entorno de 70% de destete. Estas cosas hay que mirarlas siempre con plazos largos, ¿no? Pero 20 años atrás estábamos en el eje del 60% de destete. Entonces, venimos evolucionando de buena manera. Obviamente, la cría es el eslabón más débil de la cadena, es el que más le cuesta incorporar las nuevas tecnologías y, por lo tanto, mejorar en sus números, pero lo viene haciendo a su paso. Lo viene haciendo y viene captando las señales y produciendo más, no solamente en número, ¿no? Tuvimos la generación récord de 3 millones de terneros, de más de 3 millones de terneros, que tiene que ver no solamente con el aumento de la tasa de destete, sino con una mayor cantidad de vacas en el rodeo de cría. La composición de el rodeo uruguayo, del stock vacuno uruguayo, ha cambiado, te diría que de forma muy significativa en estos últimos años, porque más o menos tenemos la misma cantidad de ganado, 11 millones y medio, más o menos por ahí. Algunos años crece un poco, otros años baja un poco, pero está por ahí. Lo que ha cambiado radicalmente es la cantidad de vacas de cría y, por lo tanto, con una mayor cantidad de vacas de cría, en torno a 4.200.000, 4.300.000, ese porcentaje de destete que va creciendo también, bueno, la conjunción de los dos factores hacen que cada vez haya más terneros. Y esa aspiración que había hace algunos años, no tantos años, de los 3 millones de terneros por año, bueno, ya estamos ahí, ¿no? Ya estamos, tuvimos una generación de 3 millones, la que se contabilizó el año pasado. Vamos a tener de nuevo una generación de 3 millones en esta que declaración jurada que se cerró ahora a fines de la semana pasada, los datos al 30 de junio de este año, y es muy probable que el año que viene, en 2027, nuevamente tengamos en torno a los 3 millones. O sea, eso, ese paso ya logramos darlo, ahora hay que seguir mirando para adelante.
3: Ahora, perdona que te complemente, sí, algo, pero en lo que tiene que ver con el tema del rodeo de cría, todos nosotros que somos productores, estaría muy bueno dar un dato, que para Rafa, que le encanta todo esto, estudiar, es cuánto está empezando a incidir en el rodeo de cría el entorno de vaquillona de 15 meses. Es brutal. Ajá. Ese es un gran cambio que está teniendo también el sistema de cría. O sea, una categoría que antes pasaba un año en el campo sin producir, hoy estamos todos poniendo los esfuerzos para que eso se introduzca en el sistema y genere terneros. Lo segundo, a veces, cuando se habla que el Uruguay tiene muchas vacas y a veces esas vacas no están preñadas, también es parte del negocio. No nos olvidemos que Uruguay tiene una característica no común en otros países del mundo, y es que la vaca gorda vale muy parecido al novillo. Eso no pasa en otra parte del mundo. Entonces, cuando a veces dicen que la vaca gorda, que tenía que tener un ternero, muchas veces la cuenta da tener la vaca gorda y venderla. Entonces, a veces también hay que entender la idiosincrasia. Por eso yo soy un convencido que el incremento en el rodeo de cría en Uruguay se va a dar por el lado de las vaquillonas, porque es un producto que vale menos que una vaca pesada que se pueda vender gorda para frigorífico. Entonces, cuando uno toma una decisión económica, dice, yo quiero un ternero, es más barato poner una vaquillona a producir un ternero que capaz que guardarnos una vaca vieja que tenemos una oportunidad de venta y en estos momentos con muy buenos valores. Digo porque a veces también hay que entender a los productores cuáles son las reacciones que tenemos. Y yo creo que el tema de la vaquillona de 15 meses es lo que se está viniendo como un gran cambio en la composición del rodeo de cría. Y yo creo que eso está bueno empezar a ponerle números, que yo sé que a veces no es fácil, pero es lo que está pasando. El otro día me tocó una charla y todavía un filotero me decía, bueno, pero es mejor que las vaquillonas las vendan para los corrales y sigan con las vacas viejas. Le digo, esa con la cabeza del filotero, porque con la cabeza del productor es mejor entrar a una vaquillona de 15 meses y vender una vaca gorda frigorífico. Por eso que a veces hay que entendernos al sector criador.
1: Está bueno.
3: Y estas cosas están pasando.
1: Está bueno esa conversa.
2: Y lo bueno es que con lo que vale una vaquillona que compra los corrales de engorde, tiene que ser un muy buen negocio mantenerla en el rodeo y preñarla también, ¿no? Si no, se va a vender al corral.
3: Por eso, discúlpame que lo complemente a Rafa, pero por eso es lo que está pasando. Claro. Lo que dice Rafa, tal cual, hoy una vaquillona para un corral vale $3 y pico, pero $3 y pico por 300 kilos son 900 mil dólares, pero una vaca gorda de 500 kilos son 1.300. Entonces ahí está un poco el número que hacemos. Pero lo que estamos hablando es lo que tú empezaste la pregunta. ¿Cómo ven el Uruguay para adelante? ¿Lo vemos bien, positivo, cambiando, viendo las señales, maduro en cómo está reaccionando? Fíjate que hasta la exportación en pie, que no lo hablamos, ha sido otro de los factores de cambio, que yo siempre intento nombrar. Mira que la exportación en pie ha jugado un rol protagónico en el cambio de la ganadería en el Uruguay. Y cuando a veces la critican porque queda sin mano de obra, por una cantidad de cosas, eso es un error. Es ver nada más que el árbol y no ver el monte. El monte es el rodeo de cría en Uruguay. ¿El rodeo vacuno en Uruguay está creciendo? Sí. Por lo tanto, si la exportación de ganado en pie está haciendo su trabajo, sí. Obviamente que hay gente que le interesa que eso se quede en Uruguay para faenarlo y toda una cantidad de cosas. Pero eso es ver el monte, es ver el árbol y no ver el monte. El monte es que el sistema puje, que los productores tengan la oportunidad de crecer con un negocio con alternativas. Y yo creo que eso está fantástico y estamos maduros. Y fíjate lo que está pasando hoy, ¿no? Israel, siendo un mercado cada vez más importante en la exportación de ganado en pie. ¿Y por qué es importante? Porque ahí la carne y el ganado entran con el mismo arancel. Por lo tanto, esa excusa que a veces claro. se usa, fíjate lo importante que es Israel en el mensaje de lo que es la exportación de ganado en pie.
1: Álvaro, hablando de corrales y en términos de la onda de la productividad, pregunto, ¿hay algo para mejorar? Pienso, por ejemplo, en lo que son los granos, lo que es la agricultura complementando y alimentando a los corrales. ¿Hay algo para mejorar? ¿Cómo están ustedes ahí con respecto a eso?
3: Mira, yo creo que, primero de todo, el número de animales, como te dije anteriormente, que ya está terminando en corral, es muy importante. Dos, los protagonistas de este cambio en este momento están siendo los agricultores. De hecho, hay varias empresas en Uruguay con decenas de miles de ganado, que antes no existía y ahora existe. Y yo creo que ahora el desafío va a pasar por cómo podemos ser más eficientes en la optimización del recurso grano, porque ahora teníamos números, lo pasábamos, lo engordamos, pero ahora viene una etapa donde tenemos que empezar a mover las perillas más finas, porque no va a ser tan fácil seguir creciendo y creciendo y creciendo, porque se nos va a terminar el ganado y el periodo es lento. Entonces yo creo que la fase va a ser por una mejora en la eficiencia, o sea, la conversión del ganado en carne, y ahí vamos a empezar a discutir qué tecnologías deberíamos de aplicar en Uruguay para que el mismo novillo puesto produzca más kilos de carne. Por decirte un ejemplo, puede ser que se venga una fase de los cruzamientos, y ahora es un tema que se va a empezar a conversar. Porque en realidad lo que más valora la industria de lo que nosotros producimos es el peso de la carcasa. Después vienen los atributos, marmoleo, etcétera, etcétera. Entonces ahí para mí hay un gran desafío. Y yo creo que una de las cosas que vamos a empezar a escuchar son el tema de los cruzamientos. Yo creo que el tema de las hormonas ya está laudado. O sea, obviamente que si los programas de engorde pudiesen tener hormonas, tendríamos una ventaja comparativa frente a la misma utilización de grano. Pero bueno, Uruguay tomó un camino que hoy nos ha posicionado en los mercados internacionales, por lo tanto eso yo particularmente creo que ya está. Pero entiendo que hay otras tecnologías, y vuelvo a decirte, la eficiencia va a ser el próximo factor que vamos a empezar a hablar. Bueno, ¿cómo podríamos ser más eficientes en la conversación de la conversión del grano en carne? Porque ya los granos los tenemos. El grano top en el mundo para engordar ganado es maíz. Y en Uruguay casi todo el maíz, casi todos los corrales de engorde consumen maíz. Por supuesto, cebada, trigo, pero la mayoría maíz. Entonces yo creo que ahora el desafío es cómo podemos ser más eficientes, porque va a ser difícil crecer en número. Por lo tanto, precisamos ternero más pesado, recría más pesada, temas de cruzamientos, mejora la eficiencia. Y hay un temita ahí, el tema climático, que tenemos que ver también cómo lo manejamos. Por decirte un ejemplo, se viene un periodo divino para engordar ganado, que es la primavera. Pero si la primavera es lluviosa y el verano es lluvioso, para los corrales de engorde no es una buena noticia. Sí para los productores de campo, pero para los corrales de engorde no. Y ahí tenemos desafíos en la producción de los sistemas, porque los corrales de engorde del mundo normalmente funcionan en zonas secas. Vos tenés, por ejemplo, Texas, Estados Unidos, es seco. Hay temperatura, pero es seco. Acá en Uruguay tenemos esa combinación que a veces es complicada, que es la temperatura y humedad. Entonces, dicho eso, ¿cuáles son los factores que yo creo para adelante que vamos a tener que trabajar? Tamaño del ganado, ver la oportunidad de crecimiento, ver el tema del frame, sin afectar el rodeo de cría, porque a veces la gente dice, si aumentamos el tamaño de la vaca no va a ciclar y no vamos a tener un ternero por año. Y bueno, es una tecnología a desarrollar. ¿Cuál es el animal más pesado que podemos tener en nuestras condiciones para producir la carcasa más pesada? Porque eso es parte de lo que el mundo demanda. Y yo creo que hacia ahí vamos. Y lo segundo, que ya está pasando, pero va a pasar aún más, es la incorporación cada vez mayor de aquella vaquillona que no se va a usar para los sistemas de cría. Y yo creo que eso va a ir rápidamente a los corrales de engorda. Entonces, otro de los temas que vos estás viendo que está pasando es, fíjate cómo se está acercando el valor del ternero y la ternera. ¿Por qué? Porque ya la ternera se está viendo como un factor rápido de ingreso a los corrales de engorde. Entonces, esa diferencia que existía antes también se está cortando. Y eso es la maduración y el cambio en la intensificación de la ganadería en Uruguay. Y es lo que está pasando, y va a seguir pasando, y se viene una etapa más competitiva de eso. Pero bueno, lo lindo que tenemos desafío, lo lindo que tenemos un rumbo, y en una cosa que sí no comparto tanto con Rafa, que habló de 18 meses, yo creo que el tema de la recuperación de los stocks, el tema del mundo, me parece que puede ser un poco más largo. Pero bueno, eso es una percepción. Por ahora, por un tiempo largo, parece que la cosa viene linda para adelante.
1: Rafa.
2: Sí, bueno, yo dije 18 meses por decir algo. pero sí, o sea, los ciclos ganaderos tienen, son más largos, es verdad, y las fases de retención son más largas también, y tanto en Estados Unidos como en Brasil es incipiente el ingreso en esa fase de recomposición del rodeo, y bueno, y puede llevar algún tiempo más, no te lo discuto de eso, Álvaro, está bien, puede llevar algún tiempo más. En cuanto a la exportación de ganado en pie, que Álvaro ponía el tema, yo estoy totalmente de acuerdo con eso. Creo que como toda política, o como mayoría de las políticas que se pueden implementar, tienen aspectos positivos y otros aspectos negativos. Cuando un Estado define qué política seguir, me parece lo que tiene que hacer es poner en la balanza los aspectos negativos de un lado y los aspectos positivos del otro, y claramente la exportación de ganado en pie, más allá de que es evidente que tiene algunos aspectos negativos, porque daría más mano de obra al país si el animal ese se faenace aquí un par de años después, etcétera, etcétera, los aspectos positivos le ganan, yo te diría que por varios goles, a los negativos. Es una política que, como decía Álvaro, ha sido muy importante en el desarrollo de la ganadería. Yo creo que ahí hay dos, ¿no? Uno es la generalización de la intensividad en la fase final vía corrales de engorde, y otro es la exportación de ganado en pie, además de todas las políticas de Estado que tienen que ver con la trazabilidad, el mantener el estado sanitario, que bueno, que estamos con algunos riesgos ahí, que eso le dan el contexto global, ¿no?
1: Álvaro, ese 40% que vos hacías referencia de animales que salen de corrales de engorde, ¿ese es un número, es un tope? ¿Hay margen para crecer por ese lado?
3: Primero todo, margen para crecer, sí, pero ya no tan rápido como hasta ahora. Hay países en el mundo que terminan casi todos sus novillos en corrales de engorde. Te voy a hacer un ejemplo que está fuera de todo lo que todos vemos, porque todos vemos a Estados Unidos, Australia, Sudáfrica. Casi todos sus machos salen de corrales de engorde, y gran parte de las hembras. ¿Y por qué? Porque están viendo que esa alternativa les permite tener seguridad, certeza, la conversión, etcétera, etcétera. Entonces, ¿hay posibilidades de que ese número crezca? Sí. Pero si Uruguay faena 1 millón, vamos a poner un número, 1.100.000, 1.200.000 novillos por año, es probable que el 100% de esos novillos se terminen en corrales? Yo creo que no, por dos razones. La primera, porque hay gente que todavía entiende que en la terminación a pasto de animales hay una oportunidad de negocio. Pero la segunda, estamos obligados a que haya animales que se terminen a pasto. Por lo tanto, si hay 1.200.000 y ya estamos estimando que 800.000, 900.000 animales reciben concentrado su terminación, fíjate lo que nos queda para crecer. Ah, bueno, pero la faena se va a ir a 3 millones, después 3.100.000, 3.300.000, 3.500.000, 4 millones. Sí, puede pasar, en el correr de los años puede pasar, y yo creo que va a pasar, no sé en cuánto. Entonces ese número va a ir creciendo, pero va a ir creciendo lentamente el porcentaje de la mano de la faena. Entonces, ¿para crecer hay? Sí. Creo que no tan rápido, también. Y por lo que yo te decía anteriormente, el desafío va a ser más eficientes y producir más pesado. Y ahí es donde yo creo que están los próximos pasos rápidos que se van a dar, también de la mano de tratar de incrementar el rodeo en Uruguay, que yo creo que vamos en camino a eso, y vamos a ir rápidamente a crecer en la faena, porque Hay terneros, se están acumulando terneros, como dijo Rafa, hay generaciones que ya se están empezando a acumular, el stock está creciendo y eso se va a convertir en carne. La discusión es, bueno, sí, pero ¿por qué no se hace ya? ¿Qué se podría hacer? Por un tema de precios. Porque de la misma manera que nosotros estamos viendo que esto va para adelante, para que a mí me arranquen, y ahora me pongo al lado del productor, un animal para mandarlo a corral, me lo tienen que pagar muy bien. Y más ahora, fíjate lo que está pasando en este momento en el año. Estamos en julio, ahora agosto, perdón, llovió muy bien, estamos todos con el chip primavera en la cabeza, ese niño que todo el mundo habla de muchas lluvias, que está, a mi entender, mal informado, pero no importa, vamos a suponer que vengan muchas lluvias. Fíjate lo que va a pasar para adelante los próximos meses. O sea, los productores vamos a intentar aprovechar todo el pasto que haya. Entonces, la posibilidad de que esto afloje es muy poco. Y eso también juega para cuando vos tenés que reponer. Entonces, hasta la primavera va a hacer que los precios del ganado estén capaz que en valores que nosotros capaz que ni nos imaginábamos. Porque nos va a dar una mano la naturaleza. Porque el productor con pasto no larga el ganado. Por más que a mí me digan, te pago un novillo 5.80, 5.96, yo me voy a tener que dar vuelta y ver qué puedo comprar si vendo ese novillo. Y como eso que voy a comprar es caro, entonces le meto más kilos a lo mío. Porque lo que sí no hacemos es no comer el pasto. Entonces, fíjate el desafío que tenemos para adelante en cuanto a valores. No quiere decir que no haya oferta. Oferta hay. El tema es si esa oferta está a los valores que la industria quiere faenar. Que ahí capaz que no. Entonces, fíjate lo que tiene para adelante. Qué lindo desafío como productores. El resto tendría que ver cómo eventualmente ubica lo que se pueda afanar en los mejores mercados para poder pagar los valores que los productores van a tener oportunidad de por lo menos tener.
1: Una cosa interesante, agrego una perspectiva distinta de lo que se está conversando ahora, y es que en este momento en Uruguay, un país ganadero, históricamente ganadero, desde Hernandarias para acá, tiene el mayor consumo de carne vacuna, es importada.
4: Pero eso es una gran señal. Lo hacen otras ganaderías en el mundo. Estados Unidos ahora está demasiado caro en el mercado internacional, pero Canadá también compra carne más barata y vende su carne más cara en el mercado internacional. Nosotros hacemos lo propio, compramos carne fundamentalmente de Brasil, mucho más barato que los precios que vendemos nosotros, y tenemos un saldo exportable mayor gracias a que una proporción relativamente importante de lo que consumimos en el mercado interno es carne importada más barata. Y a su vez permite mantener ese alto consumo que vos decías recién, Juan, porque si tuviésemos que comer la carne en el mercado interno a los valores a los que exportamos, la carne sería mucho más cara y seguramente eso impactaría sobre el volumen consumido.
3: Déjame que te agregue una cosa, Juan. Hay otro dato en el tema de los corrales que vos me lo dijiste y yo no te lo contesté, y es la excelente relación que existe precio de la carne y precio de los granos. Hay una confusión en el mercado que dice los granos están baratos, por eso se transforman en carne. Eso es incorrecto, eso no es así. Los granos están valiendo bien. Lo que pasa es que lo que está muy bien es la carne. Un maíz a 240, $250 es un muy buen precio del maíz. No es que el maíz esté barato entonces y los agricultores estén aprovechando de vender el maíz. No, no. El maíz está bien. El valor que tiene históricamente es bueno. Lo que pasa es que se está dando una cosa que no es común y que obedece en parte a lo que te dijo Rafa, que Uruguay viene con oportunidades de mercado, situaciones de países competitivos, la carne revalorizada, que está haciendo que por más que la carne esté en un valor alto, se sigue consumiendo y se sigue demandando. Entonces, el maíz en un buen valor, también convertirlo en carne es mejor negocio. Y esa situación no es común, porque lo que pasaba en el mundo es cuando la carne subía, de alguna manera los granos lo acompañaban. Por eso explicaba la suba de la carne, y eso no está pasado. Y lo segundo, no está saliendo al consumo alternativo. ¿Qué quiere decir eso? Cuando vos la carne vacuna la tenés cara, ¿qué haces normalmente? Vas a buscar una proteína animal alternativa, el pollo o el cerdo. Y eso tampoco está pasando. Entonces, fíjate lo que hablábamos al principio. No solo se está dando un cambio en el comportamiento alimenticio mundial, sino que además las relaciones de precios nos están favoreciendo, sino que además los temas arancelarios por diferentes razones también nos están favoreciendo, además de los temas de los oferentes también nos están favoreciendo, y los temas de los demandantes. Entonces, estamos en una situación que obviamente no hay un antecedente, por lo menos en los últimos años, y con unas oportunidades muy lindas para adelante, siempre y cuando el mundo no estalle, que uno nunca sabe, porque eso
4: claro, se claro.
3: Si mañana pasa otra cosa, no, todo lo que dijimos acá puede perder su valor. Pero la verdad que estamos en un muy lindo momento y reitero, con muchas oportunidades para aprovecharlo y lo estamos aprovechando.
1: La verdad, impecable escucharlos a ustedes con estas reflexiones, Rafa, Álvaro, y vamos, ¿cuánto? Media hora de conversación, no hemos hablado nada del tema ambiental. Siendo que el tema ambiental, bueno, esa idea de que las vacas hacen mal a la humanidad, afectan al ambiente, y bueno, y también está lo particular ahí con los propios corrales, Álvaro, como pregunta el tema Ministerio de Ambiente, no hemos hablado nada de eso, pero me gustaría escuchar alguna referencia pensando para el futuro desde esta perspectiva, cómo están viendo el asunto.
3: A ver, en lo que tiene que ver a nivel mundial, el tema ambiental, del punto de vista ganadero, está perdiendo mucha fuerza y con lógica, porque en realidad había sido inflado algo que no tenía un sustento científico lógico. Por lo tanto, hoy en el mundo creo que, gracias, entre otras, políticas de Estados Unidos, ha ganado el concepto de que la vaca es parte de la solución y no parte del problema. Y eso creo que ha logrado, de alguna manera, trascender lo que son los fanatismos o las situaciones típicas de países donde de alguna manera tienen una onda y quieren atentar contra el tema de la carne. En lo que tiene que ver con Uruguay, y bueno, nos tenemos que ir aggiornando, porque a veces los tiempos públicos no son iguales a los tiempos privados, y los conocimientos a veces de alguna manera llevan algún tiempo que se apliquen, y eso a veces genera dificultades, atrasos, y de alguna manera acciones que tenemos que ver cómo podemos depurar para que sean más eficientes, más rápidas y más lógicas. Porque a veces como productores se nos exigen cosas que te das vuelta. Te voy a poner un ejemplo concreto. A los corrales de engorde se le exigen cosas que a las intendencias no se le exige. Y eso está mal. O nos exigen a todos o no le exigen a ninguno. O nos exigen a todos igual. Pero lo que no puede pasar es que agarren a dos, porque en este caso te hablo de los corrales de engorde y los tambos, como conejillos de India. Y después, en la vuelta, todo sigue igual. Entonces, no, muchachos, vamos a organizarnos. ¿Tenemos que hacer todas las cosas bien? Comparto 100%.
1: ¿Estás hablando en la comparación con los vertederos?
3: Y claro. Entonces, si vamos a ir todos a trabajar en una misma línea como país, me encanta. Eso es todos. No es lo que a veces, porque es un sector o es otro sector, o lo que es políticamente no sirve. O vamos todos o no vamos ninguno, pero con la misma línea. Y a veces eso es lo que como productores no lo sentimos y nos cuestiona. Decir, vos, pero pará. Intentemos hacer todas las cosas bien, pero no me pidas a mí lo que no le pedís a otro. O no me sanciones a mí porque no que sancionás a otro. Eso no quiere decir que yo no me exima de responsabilidades. Por decirte otro ejemplo, en el tema de los residuos en la ganadería, los principales responsables son los productores. Somos nosotros. Si nosotros usamos agua y hacemos las cosas mal, somos nosotros. Yo no me saco la responsabilidad. Pero en otras cosas no. Entonces yo creo que a veces hay que sentarse y alinear bien los criterios y no agarrar una cosa por decir, porque es mucho más fácil pedirnos a nosotros en un negocio que invierte, que produce, que está nomás exigirnos, y a otro que como un tema político y sensible no lo toco. Y eso está mal. Entonces las cosas tienen que ser como son y los países tenemos que trabajar con reglas claras todos para adelante. ¿Queremos ser un país limpio? Me encanta. ¿Queremos ser un país ambientalmente perfecto? Me encanta. Eso sí, todos tenemos que ir para ahí, no solo a los que nos tocó de turno. Y eso es el comentario que yo te haría a nivel mundial del tema medio ambiente y a nivel nacional.
1: Bien, gracias. Álvaro, Rafa, ¿algo más?
4: No, sí, coincido con Álvaro que a nivel mundial eso de ver a la producción ganadera como el malo de la película está quedando de lado y que mucho ha tenido que ver con eso el cambio en el Departamento de Agricultura de Estados Unidos de la recomendación de la alimentación, priorizando fundamentalmente el consumo de proteínas, de proteína animal, de carnes rojas, de huevo, de lácteos, Eso me parece que ha tenido mucho que ver con el cambio de percepción, como decía Álvaro también, el uso de algunos medicamentos, como esos medicamentos para adelgazar también, que los médicos recomiendan elevar el consumo de proteína, y ahí tenemos toda una revolución que va mucho más allá de la producción de carne vacuna, pero que incluye a la proteína de la leche, ¿no? Y los cambios que está eso implicando a nivel de la industria láctea a nivel mundial, ¿no? Eso que se llama el whey, ¿no? La proteína de la leche. Pasó de ser un producto prácticamente no tenido en cuenta o que no tenía valor a un producto cada vez más

0: Ámsterdam prohibieron la publicidad callejera de productos cárnicos.
1: Es cierto.
0: ¿No? A partir de mayo de este año, van quedando esas contradicciones todavía, pero prohibieron la publicidad de combustibles, de cosas de combustibles fósiles y de carnes, ¿no? Algo totalmente, una locura total. Van quedando todavía algunos resabios de esas ideas, pero claramente ha cambiado. Bueno, ha cambiado muchísimo desde aquello que dijo la FAO, debe haber sido hace como 10 años atrás ahora, de que la carne era cancerígena, ¿no? Que tuvo que salir a desmentirlo, o a pedir perdón incluso por decir esa barbaridad. Y se han dado cosas que serían casi que cómicas, como que la Asociación de Avicultores de Gran Bretaña pidió al gobierno a ver si le pedían disculpas por los años y años denostando el consumo de huevos por el impacto en el colesterol, y ahora resulta que el consumo de huevos es bárbaro e incluso te lo recomiendan en cualquier dieta que quieras hacer, ¿no? Está habiendo cambios significativos y que a nosotros como productores de proteínas y vendiéndolos en el mercado internacional, por supuesto que nos favorece.
1: Bueno, muy bien, muchas gracias a ambos, Rafa Tardáguila, consultor, periodista, gracias por esta mirada, por acercarnos desde los datos a una mirada hacia adelante. Me quedó la última pregunta para pensar cómo se imaginan ustedes el 2035, pero lo dejo para otra, para otro momento, después del Mundial del 2030 que se nos viene. Es el próximo Mundial. Así que ahí
0: A la vuelta de la esquina.
1: Y sí, de alguna manera 4 años. Cinco, sí, 4 años. Álvaro Ferrés, productor ganadero, presidente de AUPCIN, gracias por estar acá también, ¿eh?
2: El placer es mío y a las órdenes. Hasta luego.
1: Gracias, chao.
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5: Cuando apenas transitamos los primeros 16 meses de la gestión del presidente de la República, el 65% de los uruguayos desaprueba la gestión y solo el 20% la aprueba. Estos datos fueron presentados por Cifra hace varios días. Más recientemente se presentó otra muestra donde se evalúa la gestión de algunos ministros. Allí se advierte que la desaprobación es superior a la aprobación en todos los casos, salvo en la evaluación de la ministra de Salud, Cristina Lustenberg. En el caso del ministro del Interior, Carlos Negro, su desaprobación llega al 64%. Pero este mes de agosto, que acaba de comenzar, tendrá una reaparición relevante en el panorama político. Se espera que el domingo que viene, el expresidente Luis Alberto Lacalle Pou hable en un acto del Partido Nacional, que este año celebra su 190 aniversario. Será la tercera aparición política del expresidente luego de un discurso en la convención que eligió a Álvaro Delgado como presidente del Honorable y cuando compareció en el directorio, ni bien el gobierno anunció la impugnación al contrato con Cardama. Según informó Búsqueda días pasados, será un discurso más conceptual que de análisis de la actualidad. Pero ese mismo medio había informado días anteriores que el exmandatario no le convence la forma en la que está conduciéndose el partido desde el directorio y también expresó disconformidad con el desempeño de los dirigentes en Montevideo. Lamentó una militancia poco activa en el territorio y cuestionó algunas salidas públicas de legisladores que dan por ganada las próximas elecciones nacionales y ya lo ubican como al próximo presidente de la República. Estos dos temas planteamos esta mañana para el reportaje con Mariana Pomies, directora ejecutiva de Cifra, que está en estudios con nosotros. Mariana, buen día, ¿cómo estás?
6: Buen día, muy bien, ¿cómo están ustedes?
5: Gracias por acompañarnos.
6: Un gusto, como siempre.
5: Mariana, en primer lugar, con respecto al tema de la aprobación del gobierno, que la encuesta de Cifra, que fue del 24 de junio, era la primera que captaba todo el episodio famoso de la camioneta, no mostró los datos que nos mostró. Teniendo en cuenta que ese hasta ahora es el punto más bajo que tenemos en función de que es la última medición que está disponible, ¿cómo advertís al gobierno de ese punto en adelante? A partir de ese momento, de ese punto de inflexión que resultó ser el episodio de la camioneta y esos datos en adelante.
6: Bueno, yo creo que ya el gobierno venía viendo esa fragilidad porque venían encuestas sucesivas. De hecho, nuestra primera encuesta del año ya le había dado un número muy negativo y después siguieron aumentando los juicios negativos y creo que el gobierno venía como intentando encontrar una estrategia que lograra dejar mejor parado sobre todo al presidente, ¿no? Que era el que estaba siendo como más castigado. Y de hecho, lo hemos visto bastante menos. De hecho, estuvo en Artigas la semana pasada y no habló, los periodistas se enojaron porque no habló. Creo que está intentando cuidarse un poco más, ¿no? Es una persona muy espontánea, como él siempre lo dijo, y nos avisó en marzo en su discurso que iba a seguir metiendo la pata porque él era así, y bueno, y si él es así, la gente lo votó siendo así, ¿no? El tema es que creo que están teniendo una estrategia de mayor cuidado, de menor exposición y de mostrar un poco más sobre todas las figuras que están dando ahora las distintas batallas por la rendición de cuentas, ¿no? De hecho, ha estado mucho más arriba de la mesa el ministro Gabriel O'Donne y otros economistas, distintos ministros que han tenido que ir al Parlamento a presentar sus proyectos y defender los nuevos recursos. Entonces también se les ha dado espacio a ellos, un poco también para aliviar ese peso que tenía Orsi, ¿no? Nosotros ahora en agosto hacemos la nueva encuesta, pero yo no sé si está teniendo el efecto buscado, pero sí descomprimió un poco eso de estar todo el tiempo mirando a Orsi, ¿no? Que claro, creo que era necesario.
5: El 18 de febrero del 24, en una entrevista con El País, dijiste: Orsi es el político más popular del Uruguay, incluyendo a la calle y a Mujica. ¿Cuánto de esa popularidad, no del conocimiento, sino de lo que le cae bien a la gente, Orsi perdió en su desempeño como presidente?
6: Sí, perdió mucho. Perdió mucho en su bajó casi a la mitad de lo que tenía al inicio. Incluso bajó en los votantes propios, que eso es siempre lo difícil. Creo que fue acumulativo, no es un hecho de la camioneta. Me parece que termina de enojar a algunas personas o como de desencantar a algunas personas que ya venían como con otros hechos, algunos más importantes y otros menos importantes, como bueno, está, él es así, pero sí, bueno, no te pueden pasar todas. Ahora, yo creo que para él había sido también un aprendizaje. Él venía de un gobierno muy exitoso, de varios gobiernos exitosos en la intendencia de Canelones, donde él manejaba muy bien la comunicación, porque era una comunicación distinta, no es lo mismo ser intendente que ser presidente. Y creo que eso es como una opinión muy personal, así como no lo pregunto así a la gente, claro, ¿no? Que fue un aprendizaje también para él, que no sé si terminó de aprender, pero que todo ese estilo que él traía en la intendencia claramente funciona distinto como presidente, porque la exposición es muchísimo más grande y porque tiene una oposición mucho más activa que la que tenía cuando era intendente de Canelones, donde no te dejan pasar una y donde también el tiempo cambió. Yo creo que cada vez más todo tiene un impacto y una difusión mucho más grande, y incluso los que no estamos en ese mundo tan expuesto no nos terminamos de adaptar a ese impacto, ¿no? Haces cualquier cosa en internet y te salen 500 a decir ¡pa! ¡Qué cosa! ¡Ay! Es como, ¿no?
5: Claro. De hecho, vos recibiste mucho hate por esa declaración de esa entrevista en El País. Era impresionante lo que te decían a vos cuando hiciste esa aclaración.
6: No me entero porque yo no miro los comentarios que me hacen.
5: Lo bien que haces.
6: Pero es verdad, la verdad que es verdad.
5: Sé que es verdad porque lo conversé con gente de la empresa y me lo dijeron, pero qué bien que haces en no contaminarte.
6: Cero.
5: De eso.
6: Cero.
5: Una pregunta más para cerrar con esto, porque por algo lo puse en la introducción, que es los ministros de Orsi. Todos los ministros tienen una alta desaprobación también. Obviamente el ministro del Interior condensa la mayor cantidad de esa desaprobación. La pregunta es, ¿cómo hace el gobierno para revertir esta situación? Porque vos lo mencionabas recién, el presidente está hablando menos. Está bien, hablar menos no implica tener éxito. Y sus ministros tampoco logran condensar demasiados éxitos. Sí. Entonces, ¿cómo es que el gobierno revierte esta situación?
6: Igual lo de los ministros es habitual en Uruguay. La gente conoce poco a los ministros, les presta poca atención. Cuando hacemos cosas motivacionales, salvo dos o tres, siempre el ministro más conocido es el del Interior y siempre es muy castigado, ¿no? Desde antes de Bonomi, o sea, no es el primer ministro del Interior. No sé, cuando yo era chica había una banda de rock que cantaba contra el ministro del Interior de su momento, ¿no? Uh-huh. Por cuando hacía las razzias, miren qué vieja que soy. Pero siempre fue una figura controversial, porque es el que ejerce el control de la seguridad y de la violencia, ¿no?
5: Que sigue siendo el principal tema de preocupación para los uruguayos.
6: Sigue siendo. Pero incluso cuando no lo era, siempre el ministro del Interior no fue una figura muy querida. Hubo excepciones de ministros del Interior. Me van a saltar, bueno, en los 90 o en Larrañaga. Sí, pero Larrañaga estuvo solo un año en el año de pandemia. Yo no sé qué hubiera sido con Larrañaga fuera de la pandemia. No estoy diciendo que lo hubiera ido horrible, pero tuvo un año muy distinto, ¿no? Uh-huh. En la pandemia todos eran héroes que estaban salvándonos la vida. Uh-huh. Entonces me parece que que no hay que quitarle mérito a Larrañaga, pero es una coyuntura totalmente distinta, ¿no? Entonces, del ministro del Interior, que es el más conocido para abajo, Uruguay no suele jactarse de tener grandes aprobaciones de ministros fuera de la pandemia. Nos acordamos de Salinas, nos acordamos de Talvi como canciller, que también salvaba a la gente que estaba en el exterior, ¿no? La pandemia todos eran héroes. Después y antes de la pandemia es más difícil, ¿no? Entonces, es más grave que otros, bueno, sí, capaz que porque estamos en una coyuntura un poco más complicada. La gente está de muy mal humor. Y no porque sea caprichosa, hay mucha desazón en la gente. Entonces, claramente, los ministros no brillan por su ausencia, ¿no? No brillan por su ausencia, no brillan por su gestión, perdón. Uh-huh. Ausencia, tratan de no estar ausentes. Y yo creo que están dando una batalla muy legítima, que es tratar de defender la gestión de cada uno. A pesar de que tiene un balance negativo, el ministro de Economía tuvo mejores épocas. En esta última medición bajaron él y Cristina Lustenberg, que eran los tops, y les iba muy bien. Hasta febrero, marzo, estaban muy bien los dos. Y ahora bajaron, más el ministro de Economía, porque bueno, empezó a ser blanco también de la oposición. Uh-huh. Porque hasta marzo, abril no le pegaban mucho a Done, porque uh-huh. lo miraban como, es de los nuestros, y más bien lo que se jactaban era decir, es tan de los nuestros que el gobierno que no va a durar.
5: Recuerdo que conversamos acá con Juan Andrés, esto para mí empezó a cambiar en el discurso cuando se eligió a Juan Martín Rodríguez como presidente de la lista 71 del herrerismo, que empezó a ser el objetivo de la crítica el ministro de Economía. Era todo el discurso era contra el ministro de Economía, permanentemente.
6: Sí, y bueno, y después, pero lo interpela Botana y también, uh-huh. o sea. Pero creo que él da una muy honrosa defensa de su gestión, porque también él es un técnico, no viene de la política, ¿no? Y está en un lugar donde uh-huh. recibe muchos golpes y donde la gente también mira atentamente cuáles son los dos temas. Si bien dijimos la principal preocupación es la seguridad, la segunda es la economía. Y la gente está muy preocupada por la economía, muy desesperanzada de que la situación económica mejore, con mucha preocupación por el empleo en un país donde el desempleo no es alto, con mucha preocupación por los precios donde la inflación también es baja. O sea, ¿cómo cambias esas preocupaciones si tus indicadores objetivos no son tan malos?
7: Esa es la pregunta. El desencanto en materia económica es muy fuerte.
6: Sí.
7: Pero los números económicos no están dando mal.
6: No.
7: No están dando peor.
6: No.
7: O capaz que están dando mal, pero que antes se veía los indicadores que se veían y se valoraban mejor a lo que se ven ahora. Es como que el mundo ha cambiado.
6: Bueno, es que yo creo que el mundo cambió y el mundo se nos hizo más cercano, porque nosotros trabajamos mucho con esas percepciones de preocupación por la economía para tratar de entender por qué, ¿no? Y una de las cosas que vemos es que el mundo se acercó demasiado a nosotros y vimos realidades muy distintas a la uruguaya. Cuando la gente se queja de los precios, lo que te dice es todo carísimo. Y Uruguay siempre fue el país más caro. ¿Hace cuántos años que venimos siendo de las ciudades más caras? Pero ahora lo vemos mucho más cotidianamente en las redes, entre Temu y toda la... Perdón, no quiero hacer publicidad para ninguna marca, pero todo lo que hoy sabemos cuánto salen las remeras y las sábanas en la China y en no sé dónde, y acá es carísimo. Y entonces la gente se queja de los precios, pero no necesariamente está pensando en cómo aumentan los precios. Es que es muy caro y que en Uruguay llegar a fin de mes es muy caro. Y ahora vimos que en otros lados no es tan caro, ¿no? Entonces empezamos a quejarnos. Y es verdad.
5: Ahora, antes de cambiar de tema, Mariani, volviendo a la última pregunta que te hice, ¿el gobierno hoy tiene músculo para cambiar la situación? ¿Tiene asiento en la agenda, los temas, las ideas, fuerza?
6: El gobierno no tiene otra salida que intentarlo. Si va a poder o no, depende incluso hasta de las coyunturas. No lo sé. A ver, yo creo que este y cualquier gobierno tiene gente muy capaz, y el gobierno anterior y el anterior tiene gente capaz. En Uruguay hay y hubo siempre ministros en distintas carteras muy buenos, hubo gente pensando muy inteligentemente. Entonces el tema es que funcionen las estrategias y no depende solo del gobierno, ese es el problema. Es más, que cada vez depende menos de un gobierno, ¿no? Las coyunturas, y en un país tan pequeño y tan expuesto, en un mundo tan volátil, es muy difícil. O sea, yo no quiero entrar en esa negatividad que a veces entra la gente y decir, yo creo que puede, hay que ver si logra que las estrategias le funcionen y que la gente vuelva a confiar en las estrategias. Porque ganar la confianza cuesta mucho, perderla cuesta 2 segundos y recuperarla muchísimo más. Pensemos en el plano humano, ¿no? Uh-huh. Entonces, yo creo que tiene que muchas tareas, porque tiene que hacer que desarrollar planes y programas que supuestamente lo está haciendo, que le funcionen, que la coyuntura los ayude y que la gente les crea. Porque si les va bárbaro, pero la gente no lo ve o no lo valora, tampoco sirve para eso. Capaz que el país puede mejorar, pero necesitas la confianza de la gente para que la economía funcione.
7: ¿Y hay confianza de la gente, por ejemplo, en la oposición?
6: ¿Tampoco? No.
7: Podríamos decir, el gobierno tiene su responsabilidad y está fallando. La oposición tiene su responsabilidad y...
6: La oposición, uno puede mirar el éxito o el fracaso de la oposición desde distintos lugares y todos son valederos. Yo creo que un éxito es convencer a la gente de que este gobierno, de que Orsi no tiene capacidad, que Orsi no es el que manda, de que hace todo mal, de que no tienen proyectos, de que todo eso, y la convencieron. Y la gente sostiene muchas de esas cosas, pero no porque la oposición lo haya dicho, sino porque creen que ellos lo vieron. Sí, no importa que lo dijo, yo lo vi y es así. Eso es exitoso. Ahora, cuando le preguntas a la gente qué debería hacer la oposición, la gente dice, bueno, tiene que marcar los errores, pero tiene que proponer. Y la gente dice, no está proponiendo. Y en mi situación de desesperanza y desánimo, a los que voté, que sobre todo los votantes coalicionistas, no me están proponiendo alternativas. ¿Qué me van a dejar acá a la deriva hasta que vuelva Luis? Porque eso que el presidente anterior, lo dicen así, ¿no? Por eso digo Luis, porque la gente dice, cuando vuelva Luis, ¿no? Es cierto que la coalición está muy tranquila pensando que vuelve Luis y se arregla todo. Y está bien que el presidente anterior salga y le estire la oreja y diga, che, miren que no alcanza con vamos a generar esto. Porque la gente se puede enojar, y la gente muy enojada, las cosas pueden terminar muy mal. Entre otras cosas, es uno de los ingredientes para que aparezca un outsider que venga y... Porque ¿qué es lo que generas? Descreimiento a la política. Entonces, si viene alguien fuera de la política y dice, no, yo tengo la solución, porque acá son todos iguales, es lo mismo, acordate, hace 5 años tampoco estabas tan bien. Y por algo cambiaron de gobierno, o sea que tampoco estaban tan bien. Entonces, si uno no aporta y no se muestra constructivo en algo, el que venga y proponga esperanza, bueno, tiene el terreno ya labrado para poner la semillita. Ya te hicieron los surcos. Claro. Y te lo abonaron con un abono que resultó efectivo.
5: Y ahora viene la calle y esta aparición que haría la calle el fin de semana que viene.
6: Es increíble.
5: ¿Qué expectativas hay con respecto a eso?
6: Yo creo que desmedidas, pobre hombre. Yo creo que no debe poder dormir hasta el domingo, porque hace días que todo el mundo, cuando reaparezca, como si fuera, no sé, Messi que vuelve a las canchas, que no se fue, pero la verdad que va a dar un
7: discurso.
6: Capaz que
7: la calle no se fue tampoco.
6: No, tampoco. Digo, no se fue.
7: Agarro eso.
6: A ver, los políticos siempre están en campaña. Podrán estar en campaña más activa o menos activa. Yo creo que seguirse tras bambalinas le ha resultado muy efectivo, pero no se desconectó nunca de nada. A ver, tiene su gente trabajando todo el tiempo, ¿no? O sea, Ahora, se ha puesto una expectativa en ese discurso del domingo. Va a salir a hablar como, no sé, y no sé qué va a pasar, porque realmente, si nadie me hubiera, hace 15 días que todo el mundo me viene preguntando, parece que va a ser un hecho muy importante, y donde el pobre no la emboque con un discurso, va a ser un fracaso. No sé, pobre, yo creo que se generaron demasiadas expectativas, no sé qué va a pasar, va a salir a hablar como líder político, es el líder de la oposición, que ejerce de un liderazgo bien distinto al que estamos habituados, porque al no estar nadie le puede pegar. Yo igual creo que, y en eso si yo fuera el Frente Amplio, hubiera hecho más... Es cierto que gobernar te absorbe las energías, es cierto que los liderazgos en el Frente se están recambiando y que hoy no hay un líder, pero el Frente Amplio está dejando correr esa épica del gobierno de la coalición demasiado fácil, ¿no?
5: ¿Qué quiere decir eso? A ver, ¿qué es eso de dejar la épica, dejar correr esa épica? ¿Qué es lo que implica?
6: Y que cuando estás mal, todo pasado siempre fue mejor. Y si nadie sale a decir, no, a mí me parece que no, que tampoco era tan maravilloso que pasaba esto. No estoy diciendo que sea así, pero yo si fuera del gobierno, tengo un equipo que se dedica a esto. Lo que pasa es, claro, le está siendo muy complicado gobernar y le está llevando todas las energías. Y además hay otro problema que está muy como solapado, que es el tema de la fiscalía y de poder hacer correr un montón de denuncias que el gobierno dice que tiene y que amenaza con tener y que no corren. ¿No? Uh-huh. Entonces.
5: ¿Y que eso podría ahora dar la imagen del gobierno anterior?
6: Y bueno, por lo menos no dejar todo como tan maravilloso. Uh-huh. Que capaz que lo fue, yo no estoy discutiendo, lo que estoy pensando es la estrategia de los otros.
7: Uh-huh. Hay otro tema ahí, y es que el gobierno no tiene mayoría parlamentaria.
6: Y eso es una novedad, pero también la ha conseguido bastante fácil. Si se acuerdan, en febrero del 2025. No va a poder. Y tiene un socio que yo creo que también está haciendo muy inteligentemente su jugada, pero la tiene que capitalizar, que es Cabildo, que era un actor que nunca se esperaba, y sin embargo es el que da los votos y es el que ha negociado cosas que tampoco son tan locas. Hasta ahora no les ha pedido el oro y el moro. Les ha pedido el oro o el moro, pero las dos cosas todavía no.
5: Uh-huh. A ver, yo no sé, Juan, si te, dale.
7: No, vas. Iba a decir, el hecho de los presos de Domingo Arena, más que decir es un disparate que estén presos con la edad que tienen, se supone que hay un acuerdo, pero ese acuerdo no se ha plasmado.
6: Ese acuerdo viene de Tabaré Vázquez en su presidencia. En su última presidencia.
7: Pero se dijo, me refiero que cuando el presupuesto se dijo que estaba ahí.
6: Salió el propio Manini a decir que ese no era el tema de negociación en el presupuesto. Es el que siempre está arriba de la mesa. Pero él dijo, no estamos hablando de eso, estamos hablando de otras cosas. Muy inteligentemente, porque sabe que ahí tiene el apoyo de su gente, pero es muy poquito. Y él necesita recuperar, ¿no? Pero bueno.
5: Justamente eso es, él necesita recuperar. Vos decías que Cabildo Abierto ha negociado de forma inteligente. ¿Qué es lo que espera sacar Cabildo Abierto? Porque Cabildo Abierto termina siendo una rueda de auxilio del Frente Amplio cuando no tiene el presupuesto, cuando no puede votar en la rendición de cuentas. Pero a Cabildo Abierto, al público de Cabildo Abierto, o para crecer Cabildo Abierto, ¿es una estrategia rentable esa?
6: Si lo miramos en abstracto, es la estrategia rentable, porque Cabildo Abierto pierde muchísimos votos de una elección a otra, casi 8 puntos porcentuales, un poquito más. Alguna parte se queda en la coalición, pero muchos se van al Frente Amplio. Uh-huh. Y esos que se fueron al Frente Amplio van y vienen, son los primeros en desencantarse, son los primeros en quererse ir, ¿no? Ya votaron a Cabildo. Tiene sintonía para atraer a esa gente. Entonces, él está haciendo lo que yo les decía que la oposición no está haciendo, que es intentar ser propositivo, intentar negociar, yo les marco las cosas, pero ayudo en aquellas cosas que para mí son razonables y que para la gente son... el discurso es, nosotros nos preocupa a la gente, queremos ayudar a la gente, no podemos dejar a la gente rehén de... Porque además lo que pasó con el presupuesto, por más que se jacten desde la coalición en decir que el frente no votaba los particulares, pero los generales de los presupuestos se votaban. Creo que el 2003 fue la última vez que no se había votado una rendición de cuentas en general. O sea, el Frente habilitaba la votación y después los mataba en lo particular. Acá, si Cabildo no da eso, ni siquiera se habilita la discusión del presupuesto. La oposición hace esa jugada confiada de que Cabildo se los va a dar, porque dice, después vamos a negociar. Vamos a negociar si entra, si no entra no negocias nada.
7: No se votó en el 86.
6: Peor todavía.
7: Fue en el 86, que fue año...
6: O sea, yo te decía hace 22 años, vos me decís, no, hace mucho más.
7: Bueno, fue en el 86, que fue, ¿te acordás aquel episodio donde el reloj lo pararon?
6: Sí, sí. Para que el tiempo
7: para que llegara el tiempo en una negociación que finalmente fracasó.
6: Entonces, eso que dice la coalición, no es cierto que el Frente Amplio no votaba lo general. No, el Frente Amplio se lo votaba, después lo mataba en el otro, pero dejaba que el presupuesto se discutiera, que la rendición de cuentas se discutiera.
7: Una pregunta, ya que hablamos de la oposición, que está ahora otra vez reflotando, que es el lema Coalición Republicana. Donde aparecen Javier García, por ejemplo, senador, que dice hay que ir por acá, hay que pararse en el 2029 con un lema común, y otros que están diciendo, bueno, puede ser, hay que pensar, en fin, no hay mucho convencimiento.
6: Y hay mucho convencimiento de los que morirían con la propuesta, que bueno, es el Partido
7: también,
6: Colorado.
7: También.
6: Yo creo que para el Partido Colorado sería renunciar a su identidad y a la existencia del Partido Colorado, ¿no? Yo no creo que eso sea una buena estrategia para el país. Es muy buena para el Partido Nacional y ni siquiera muy buena. El Partido Nacional cree que es muy bueno. Yo creo que si lo miran con perspectiva, perdería mucho más. Ya existe una coalición para noviembre y eso nadie se discute. Lo que el problema es octubre, y ya vimos que todos los votos de octubre no se van a noviembre. Entonces poner octubre en las condiciones de noviembre no siempre es bueno, y además por nuestra ingeniería electoral beneficia a las mayorías de ese sector y mata a las minorías. Desaparecerían buena parte de los sectores del Partido Colorado. ¿Son lo mismo, como dijo Javier García? No, yo creo que no son lo mismo. Y ningún colorado te va a decir somos lo mismo que los blancos, y ningún blanco te va a decir que somos los mismos que los colorados. Se están peleando por si Valles y... Uh-huh. O sea, a ver, ¿no? Uh-huh. Los acuerdos que se necesitan ya los tienen y los van a tener todos los noviembres, por lo menos mientras sigan los líderes, incluso los jóvenes líderes de ahora. Ahora, ¿vale la pena arriesgar a matar esa identidad partidaria que en Uruguay todavía sigue siendo fuerte, incluso hasta para el propio Partido Nacional, porque las identidades se definen en relación al otro, ¿no? Y se construyen en relación al otro. El Partido Nacional crece en oposición al Partido Colorado, lo haces desaparecer y hasta desaparece parte de tu épica.
5: Bueno, pero hoy el Partido Nacional crece en su oposición al Frente Amplio.
6: Sí, pero la identidad blanca y todo eso...
5: Pero el hoy debate frente al Frente Amplio.
6: Bueno, pero uno no puede definir los partidos. Yo creo que ya fue un error estratégico de la reforma electoral. No puede definir un partido en función de una coyuntura electoral. Es muy cortoplacista. Y para el sistema democrático no funciona así. O sea, caemos en la de los outsiders. Para ganar la próxima elección nos juntamos y... No. Los sistemas partidarios en el mundo no funcionan así, las democracias estables no funcionan así, y es como Joroban que dice los argentinos, chicos, cuiden esto, ¿no? Claro. Y esto también tiene que ver con la existencia de partidos que llegan a acuerdos, pero que existen con identidades más de 150 años.
5: Uh-huh. Ahora, me da la impresión, Mariana, con respecto a este punto, que el que lo tiene claro eso es el propio Lacalle. Lacalle tiene claro, o por lo menos ha dejado de entrever, como fue su campaña en 2019, que su forma de llegar es con 5 partidos abiertos en octubre, confluyendo en noviembre.
6: Y que además permite tener más heterogeneidad. O sea, el Partido Nacional se ha vuelto demasiado homogéneo. Entonces, el uruguayo tiene, y los partidos históricamente, si miramos la historia del Partido Nacional y el Partido Colorado, tenían dentro de sus filas centro, centro-derecha, hasta centro-izquierda. Uh-huh. Y eso es lo que les permitió crecer. Cuando, a medida que se van volviendo muy homogéneos y van a una sola línea, es cuando pierden. Entonces, yo creo que también ahí estratégicamente sería un error. Lacalle tiene que sostener eso, porque también a veces cuando sos vos el que vas a salir beneficiado en un corto plazo, la tentación es decir,
5: claro,
6: Claro. Pero si uno mira a largo plazo, yo creo que no es negocio para Lula.
5: Ahora, ¿no es esa misma ingeniería electoral a la que vos citás la que le puede dar la razón a los que piensan en un lema coalición republicana como el instrumento necesario, teniendo en cuenta que en la
8: para
5: última
8: ganarle
5: elección,
8: al Frente Amplio?
5: Sí, sí, teniendo en cuenta, claro, que en la última elección no hubiesen sido mayoría en diputados.
6: Perfecto. Y nos volvemos al sistema bipartidista que no termina conformando a la gente y volvemos a abrir el espacio para un outsider. Porque además la gente está cada vez más lejos de la política y le molesta esa ingeniería electoral burda y lo único que me importa es ganar. Hay un montón de uruguayos que son los que terminan definiendo la elección porque no son mayoría, pero son los que se mueven, que están cansados de ese juego político de lo único que me importa es ganar, atornillarse en la silla, como dicen, que no es cierto, pero la percepción es esa, son siempre los mismos, ¿no? Lo que pasa es que los otros no te acordás. Pero esa idea, bueno, se refuerza en eso de vamos a juntarnos para ganar al otro.
7: Habría que, sería interesante para estudiar lo del bipartidismo. Uruguay tuvo 80 y pico de años con bipartidismo, ¿no?
6: Sí.
7: 80, sí.
6: En otra coyuntura.
7: 79 años, ¿eh?
6: En otra coyuntura.
7: En otra coyuntura. Partido Nacional, Partido Colorado.
6: Siempre había partiditos menores que después son los que se juntan, terminan los partidos de izquierda.
5: Y había otro sistema de votación también.
6: También.
5: Pero es cierto. Sí. Es cierto. Vuelvo para atrás un segundo porque la crónica que presentábamos de búsqueda en la introducción decía que la calle cuestionó algunas salidas públicas de legisladores que dan por ganadas las próximas elecciones nacionales y ya lo ubican a él como el próximo presidente. Es muy probable que la calle sea candidato del Partido Nacional, que la calle gane la interna, que la calle sea candidato en las elecciones. ¿Quién es el candidato hoy del Frente Amplio? ¿Contra quién va a pelear la calle en segunda vuelta, seguramente en primera o en segunda vuelta del Frente Amplio?
6: Primero vuelvo para atrás. ¿Se acuerdan cuando en octubre el escenario de Delgado era Uruguay 2030? ¿Se acuerdan?
5: Sí.
6: Ya vuelve Luis. O sea, no es un invento reciente. Esto es lo que siente la coalición desde octubre, ni siquiera desde noviembre.
7: A mí me llamó mucho, ya que...
6: Yo no entendía, ¿por qué? ¿Qué pasó?
7: El acto que hicieron en la Plaza España, ahí en Boulevard Artigas, tenía de fondo 2030. Y era el cierre de...
6: por eso.
7: De la coalición en noviembre.
6: Por eso estoy diciendo eso. O sea, está bien, algunos lo siguieron reforzando, pero esto no es nuevo, ¿no? Como si estos cinco... Y es lo que la gente dice, y en estos 5 años que tengo que vivir soy yo. O sea, ¿qué hacemos? ¿Qué hacen por mí? ¿No? La pregunta es el liderazgo del Frente, ¿no? El Frente no ha logrado el recambio de liderazgos. Que se nota más porque desde el otro lado los liderazgos están más fuertes y porque el liderazgo tradicional, si decimos, bueno, la calle en el Partido Nacional, retoma Pedro la política en el Partido Colorado, Ojeda es un líder un poco extraño, porque él dice que es nativo coalicionista, ¿no? Entonces, hasta los propios colorados tienen la duda de, ¿es de los nuestros o es de los otros? ¿No? Pero bueno, ahí se está disputando esos liderazgos, ¿no? En el Frente Amplio no hay ninguna figura que haya logrado el consenso de los votantes del Frente Amplio para irse como líder, porque el líder no es solo el que lo desea, sino que aquellos que los demás lo reconocen, y todavía no hay. Orsi no es el líder del Frente Amplio, ni siquiera es el líder del MPP, ¿no? Y eso es un problema. Lo que pasa es que tiene tantos problemas que atender todos, yo digo, tendría que tener una comisión para eso. Yo les decía, claro, los que hablan del gobierno anterior, los que preparan los próximos líderes, igual esa es la función del partido, ¿no? Que indudablemente se está desgastando mucho en apoyar al gobierno y no está pudiendo cumplir eso de pensar a largo plazo en el recambio de liderazgos, ¿no?
5: Claro. La pregunta apuntaba a eso, Mariana, porque he leído algunos debates, he participado en algunas charlas informales donde dicen, bueno, la calle va a ser el candidato. Perfecto. Y en el escenario actual en el que está en el gobierno, la calle tiene unas buenas posibilidades de ganar la elección, digamos. Cosa que las dos cosas son ciertas. Ahora, el asunto es quién es el que va a conducir al más del 40% del electorado, que es del Frente Amplio. Porque hay que recordar que la calle ganó la elección del 19 ante un Frente Amplio que votó el 39%. con un candidato como Martínez, que tenía unos problemas enormes para conducir su propia campaña. Y una calle que hizo una campaña cero error. Entonces, para que la calle pueda ganar, tiene que ir a hacer una gran campaña, el Frente Amplio votar mal, pero ¿con qué candidato también? Porque después está esa discusión que Alejandro Weinstein dio el llamar el shopping electoral, que es el porcentaje en el que se mueve de una elección a la otra, que elige al candidato en función de sus intereses mucho más repentinos, ¿no? ¿Hay un candidato hoy, hay una persona en el Frente Amplio que pueda conquistar su base electoral y también salir a pescar en una pecera ajena?
6: Por ahora no. La respuesta corta, no. No lo hay. El Frente ha intentado o está midiendo y buscando, pero no lo ha encontrado todavía. Y el problema no es que no lo haya encontrado, o sea, tiene que definir quién va a ser y entrar a construirlo. Porque va a tener que participar de las elecciones. No puede bajar si decir no está en el juego. Entonces, bueno, está. Supongo que habrá gente pensando eso y viendo quién es la figura más adecuada y dándole bombo y tratando de...
7: Y aparte, dentro del Frente Amplio hay un 70% que obtuvo votos en la elección pasada, que fue el MPP. Después hay sectores como el Partido Comunista, el Partido Socialista y toda la ala izquierda, digamos, izquierda del Frente Amplio, que tiene 20%, 23%. Y después el ala serenista, que es un ala, digamos, que está en desarrollo o
6: que no termina de consolidarse.
7: Exactamente. Sí. En ese contexto,
6: en ninguno de los tres sectores hay un líder, primero, que pueda convencer a su propio sector, y después, dentro del Frente Amplio, atraer a los otros. Todavía no lo hay. Está claro que
7: ¿cuándo que no es el momento?
6: Ayer.
7: Tú decís, ayer.
6: Claro. Pero bueno.
7: Porque el atraso en la definición de esas cosas puede leerse como, bueno, estamos gobernando, no es tiempo para eso.
6: Es cierto.
7: Y
6: ese
7: por
6: es
7: otra
6: el
7: parte,
6: discurso,
7: pero se puede decir, por eso digo, en tras bambalinas, ¿cuánto es, digamos, el poder, el potencial que se puede perder producto de la indefinición?
6: Yo creo que ahí hay que ser un poco más pragmático de parte de las estructuras del Frente Amplio y pensar, porque me parece que los sectores a veces están como muy encachilados con algunas figuras que si no funciona, no sigas probando, ya está, trabajado con otra. Ese pragmatismo a veces falta en la política porque cuesta soltar y a algunos actores les cuesta renunciar a sus ansias de poder. Como pasa, por algo llegaron hasta ahí. O sea, yo nunca me metería en la política porque no se me ocurre que nadie me pueda votar, pero los que están ahí creen que son capaces de, bueno, pero a veces la realidad te muestra que no, ya está. Soltá y busca otro.
5: En el escenario actual, con un gobierno que tiene la desaprobación que tiene, ¿alguna figura puede emerger desde el gobierno?
6: Sí. Sí, puede. Desde o desde el partido o desde los gobiernos municipales, no sé. O sea, el Frente tiene que ir probando y viendo quiénes son los que pueden jugar ese partido. No, que no nos pase la de Bielsa, que estaba cambiando y armando los equipos a su último minuto. Los partidos tienen que pensar en, hay que jugar juntos, hay que armar equipo, no es solo salir y jugar, y bueno.
5: Te lo pregunto por la negativa, entonces, ¿el gobierno ya quemó a alguno? ¿Hay alguno que sabes que es, su situación es irremontable?
6: No creo que haya quemado a ninguno, no, de los que podían ser líderes. Gobernar siempre es quemarse. Pero de los que podrían ser líderes, no creo que el desgaste venga por el gobierno.
5: Mariana Pomies, directora ejecutiva de Cifra, gracias por acompañarnos.
6: Un gusto, que tengan buena semana.
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7: Seguimos en Oriental Agropecuaria y abrimos la portera para un asunto que tiene que ver con los impuestos, tiene que ver con una actividad que se desarrollará el jueves en 33, en la Sociedad de Fomento de 33, charla tributación a la renta en el sector agropecuario y análisis de promoción de inversiones. Estamos hablando de una actividad organizada por el estudio Nopichi Asociados con expositores, la contadora Mercedes Gómez, el contador Juan José Ordoqui y el contador Elías García, los tres del estudio Nopichi Asociados. Vamos a recibir a Mercedes Gómez a partir de este momento para acercarnos a este evento, a este lugar, a esta reentrevista, a esta actividad que tendrá lugar el jueves. Mercedes, bienvenida.
8: Hola, un gusto. Acá estamos con Juan Andrés para hacer un adelanto de lo que vamos a estar comentando este jueves en 33 en la Sociedad de Fomento. Bueno, la idea es acercarnos a los productores, contadores interesados, comentar un poco la tributación a la renta del sector agropecuario, repasar el IMEVA, el IRAE ficto y el IRAE real, quienes pueden optar por cada régimen de tributación, y también detenernos en los beneficios, o sea, qué hay que considerar a la hora de realizar un buen análisis de en qué conviene estar, más allá de las restricciones que están impuestas para ciertos contribuyentes que solo que tienen que directamente tributar IRAE real, si pudieran optar, ver que tanto en el IRAE ficto como en el IRAE real se puede descontar el IVA compras y también acceder al beneficio del régimen de promoción de inversiones.
7: Bien, tenemos estas tres opciones. Si querés, arrancamos por ahí. IMEVA, IRAE ficto. Tú has manejado en otro momento que, según datos de la DGI, el IRAE es cerca del 44%, tiene que ver con el IRAE, y un 56% de IMEVA. Son datos del 19. No sé si eso ha cambiado mucho en los tiempos, en los años recientes.
8: Bueno, los porcentajes de tributación van cambiando año a año. La DGI emite las estadísticas. Algo que puede haber incidido son los precios del ganado, que han aumentado. Entonces la restricción para estar dentro del IMEBA subió. Antes eran 2 millones de UIT, ingresos del ejercicio anterior, y ahora pasaron desde el año 2024 a 2,5 millones, aproximadamente $420,000 de ingresos derivados de las ventas de productos agropecuarios. Uh-huh. Entonces, eso podríamos interpretar que hace que, podría ser que más gente quedara dentro del IMEBA, pero no es tan así porque los valores del ganado, sobre todo, o sea, de todos los commodities agropecuarios, aumentaron. Entonces, sí, bueno, más allá que en general, lo que es la actividad agrícola en general, es más normal que esté ya dentro del IRAE por volúmenes y valores. Pero bueno, lo que queríamos comentar, atamos esto en esta charla junto con el régimen de promoción de inversiones, porque es bueno detenernos a que a veces los productores piensan que para tener el régimen de promoción de inversiones tienen que cumplir determinados objetivos, indicadores, a veces lo atan a contratar mano de obra, y bueno, en realidad es importante todo eso, pero puede estar ser cubierto con inversiones. Y bueno, a veces las inversiones que realizan ya les permite acceder a cierto régimen, a cierto beneficio de promoción de inversiones. Y bueno, eso es lo que van a estar comentando Juan Andrés y Elías.
7: Interesante ese punto, porque aparte el esquema de promoción de inversiones cambió. Hay un decreto y un régimen general que empezó a regir el primero de febrero de este año. ¿Cómo se complementa, se integra una cosa con la otra?
9: Bueno, buenos días a todos.
7: Buenos días, Juan Andrés.
9: Con respecto justamente al régimen de promoción de inversiones, como tú bien mencionabas, salió un decreto a fin de año que empezó a regir a partir del mes de febrero, en donde en una primera instancia se pensaba que los beneficios se iban a ajustar, porque veníamos de un decreto de la época de la pandemia, donde los beneficios fiscales eran realmente muy atractivos. Y lo que pudimos observar con este decreto es que no se restringieron los beneficios, sino que al revés. Para el sector agropecuario en particular, los beneficios son aún mejores que los que estaban establecidos en el régimen anterior. Las empresas, como decía hoy Mercedes, simplemente con realizar determinadas inversiones, sea, por ejemplo, en agua, compra de maquinarias, arreglo de alambrados, no sé, compra de un dron, por ejemplo, no sé, las inversiones que se les ocurra, cualquier tipo de inversión, pueden acceder a estos beneficios que son muy atractivos.
7: Interesante eso que decís, porque hay aparte nuevas líneas, ¿no?, que se integran en el nuevo régimen. Hay puntos específicos vinculados al riego, algo de protección del campo natural, otra dimensión nueva, el tema de la acuicultura, que siempre se está hablando de esto como objetivo, pero nunca se plasma en la realidad, por lo menos en términos generales. No sé cómo lo ves ahí para explicar a la gente.
9: Sí, a ver, la verdad que, como decíamos, o sea, en el nuevo régimen se incluye, a ver, el indicador de riego ya estaba en el régimen anterior. Lo que cambia capaz en este régimen, que es más beneficioso para las empresas, es que se incluyen dos conceptos de micro, pequeña empresa y mediana empresa, que tienen beneficios adicionales de un 15% de exoneración y de un 10% de exoneración respectivamente. Además, también se incluyen a todos los productores agropecuarios como exportadores indirectos. ¿Qué quiere decir esto? Que las ventas de cualquier explotación agropecuaria, las ventas que uno hace, si bien yo no soy el que exporta en forma directa, me considera a mí como un exportador indirecto y puedo también puntuar por ese indicador de aumento de las exportaciones. Después tengo el indicador de inversiones sostenibilidad ambiental, que se incluyen varias inversiones en ese indicador, y el indicador sectorial, como tú bien decías, tenés uno nuevo, mejora la productividad, que se incluyen como inversión elegible la compra de productores, embriones, semen, todo para mejora genética, se incluyen como inversión elegible, que antes no estaban. Por eso, como comentaba inicialmente, la verdad que se incluyen varios conceptos novedosos que son más atractivos todavía que el régimen anterior. Por eso incentivamos a todos los productores agropecuarios a poder acceder a estos beneficios, presentar proyectos de inversión ante la Comap y no perderse estos beneficios que son realmente muy atractivos. En un proyecto común se pueden acceder a beneficios del entorno del 70% del monto de la inversión, un 70, un 80% del monto de la inversión de exoneración de IRAE. O sea que tú invertís 100 y el 70, 80%, o sea, 70, 80 de esos 100, te lo devuelven en exoneración de impuesto a la renta. Son beneficios que no existieron nunca, o sea, hay que aprovechar estos beneficios actuales.
8: Y comentamos el plazo por el cual se pueden utilizar también.
9: Sí, a ver, con respecto al plazo que decía, que comentaba Mercedes, o sea, se pueden incluir inversiones ejecutadas de 6 meses para atrás y también inversiones 5 años para adelante. O sea, uno tiene que armar un cronograma de inversiones, una planificación fiscal e incluir todas las inversiones que puedan para adelante. ¿Por qué? Porque el beneficio existe hoy y no sabemos cuándo se puede llegar a modificar y se puede llegar a restringir. Entonces hay que hacer una adecuada planificación, incluir todas las inversiones que uno piense hacer en este ejercicio.

0: y en realidad ahí la recomendación es que a medida que vayan utilizando el beneficio de exoneración de inversiones para el IRAE de cada año, que vayan utilizándolo realmente invertido. Entonces ahí no hay ningún tema con la COMAP.
1: Bien, interesante el hecho de que vayan con este tema a 33, un departamento que productivamente tiene el desafío, me refiero a la parte arrocera, por, bueno, pensar o repensar el futuro, dada que su coyuntura es muy compleja por los precios muy bajos, pero también tiene un potencial muy fuerte, por ejemplo, en materia de desarrollo de riego, por su estructura. ¿Por qué se eligió ir a 33 en este caso y qué en particular están procurando ustedes con esta actividad?
2: Nosotros, a ver, lo que vemos en general del sector agropecuario, lo que hemos visto es que no sabemos si es por un desconocimiento, por miedo a la DGI, que la DGI no tiene ninguna participación en este tema de evaluación de los proyectos de inversión, o sea, no llega al ámbito de la DGI. No quiere decir que tú presentás un proyecto de inversión y vas a tener una inspección por parte de la DGI. Entonces, no sabemos si es desconocimiento o qué, pero el porcentaje de productores agropecuarios que han utilizado este beneficio es mínimo, muy bajo respecto a los beneficios que existen. Entonces, lo que queremos tratar nosotros es de dar a conocer en el interior, vamos a ir en esta oportunidad 33, seguramente estemos yendo a otros lugares más, pero dar a conocer estos beneficios, que todos los productores estén enterados de esto y aprovechen estos beneficios fiscales, que sin lugar a duda le van a mover la aguja de su negocio y le van a hacer un negocio mucho más rentable de lo que les es hoy.
1: Muy interesante ese punto, ¿no? Lo que dispara esta actividad tiene que ver con el bajo uso, muy bajo, de la promoción de inversiones COMAP en este nuevo régimen.
0: Exacto. Eso es lo que dispara, y también considerando que el agro de hoy es un agro que está siempre buscando en invertir, optimizar el uso del suelo, la productividad, los rindes. Entonces, bueno, eso está acompasado de seguir realizando inversiones. Entonces, si esas inversiones además se utilizan tributariamente, la tasa efectiva de IRAE termina siendo la óptima. Uh-huh. Y además todo esto se puede utilizar por un plazo de hasta 19 años para adelante. O sea,
2: sí, en función del puntaje que tú obtengas en la matriz de indicadores y al momento de presentar el proyecto de inversión, a ti te dan un porcentaje de exoneración en función de la inversión. Por ejemplo, presentando un proyecto de $1,000,000, tenés $800,000 de beneficio para exonerar de IRAE en un plazo de, por ejemplo, 15, 19 años, como decía Mercedes hoy. Entonces vos tenés un plazo bien largo para aprovechar ese beneficio. Y si venís con pérdidas, tenés 4 años más que podés. Entonces el beneficio lo terminás usando sí o sí y podés exonerar hasta el 90% del IRAE. Eso se mantuvo, que es muy importante. Se puede exonerar hasta el 90% del IRAE. ¿Qué quiere decir esto? Que en lugar de pagar una tasa de IRAE del 25%, terminan pagando una tasa efectiva del 2,5% nada más.
1: Y ese producto, digamos, de ese ejercicio o de esa ganancia, de ese premio, de ese producto de la promoción de inversiones, ¿es transferible eso o queda en manos del productor que está en la tierra en determinado lugar?
2: No, queda en manos del contribuyente, del productor que hizo las inversiones. Ese productor que hizo las inversiones es el que tiene que usar esos beneficios.
1: Perfecto, buena pregunta. Bueno, así que entonces, tributación a la renta en el sector agropecuario. Sobre ese punto, Mercedes, ¿qué otra cosa se va a plantear en la reunión?
0: Bueno, a veces al productor agropecuario le interesa también conocer las deducciones que puede realizar en forma incrementada, el IRAE en grandes líneas, cómo funciona, manejar de repente algún punto de equilibrio entre, o sea, el IMEVA está estructurado precio de venta por la tasa de IMEVA y el IRAE es la utilidad por un 25%. Entonces, bueno, vamos a estar conversando también para la actividad ganadera y arrocera cuál sería un poco el punto de equilibrio entre ambos impuestos. Y bueno, vamos a aprovechar y a comentar así en grandes líneas algo que nos preguntan a veces de las modalidades contractuales en el agro, cómo juega si tengo un arrendamiento, un pastoreo, las implicancias de cada uno desde el punto de vista tributario, un breve repaso de eso. Y bueno, a veces también nos preguntan

0: sobre la documentación. Es muy común cuando vamos a dar este tipo de charlas que salga la pregunta de si siempre tienen que facturar, si interviene un consignatario, cómo es la facturación, si es el que compra el frigorífico o la empresa de granos el que emite la boleta de entrada. Y bueno, vamos a estar comentando en qué casos tiene que el productor facturar, en qué caso es suficiente el comprobante que emite quien compra, bueno, que no puede haber dos documentaciones, dos facturas electrónicas por una misma operación, basándonos obviamente en lo que es la experiencia y también consultas de DGI o normativa para extender a todos este tema.
1: Bien, impecable. Bueno, así que va a haber espacio de preguntas. Supongo yo que habrá una exposición primero, ubicando ustedes, Mercedes Gómez, Juan Andrés Ordoqui, Elías García, presentando temas y después espacio de preguntas.
0: Esa es la idea, o sea, estamos todos convocados para las 19 horas y la idea es esta charla que, o sea, vamos a manejar ejemplos concretos de lo que en general invierte el sector para que vean el efecto directo, y la idea es después quedarnos un espacio de media hora para charlas y quedar como siempre a las órdenes. Son instancias que nos gusta arrimar nuestra experiencia a los productores agropecuarios y en general siempre decimos que terminamos aprendiendo ambas partes, porque ellos nos dan la herramienta clave, que es cuál es la casuística, qué es lo que van a invertir, en qué necesitan. Las situaciones reales las traemos de ellos, de estas reuniones, y en base a eso seguimos nutriéndonos.
1: Bien. Tributación a la renta en el sector agropecuario y análisis de promoción de inversiones COMAP. Esto va a ser el jueves 7 de la tarde en la Sociedad de Fomento de 33. Allí será.
0: Muchas gracias.
1: Gracias a ustedes. Estamos hablando de esta actividad organizada por el estudio Nopich y Asociados. Mercedes Gómez, Juan Andrés Ordoqui, gracias por estar acá. Y estamos en contacto en cualquier momento.
2: Muchas gracias a ustedes.
0: Un placer.
1: Chao, chao.
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0: situación muy particular de Gloria Gaynor sonando ahora en Oriental cuando pasan 36 minutos de las 10 de la mañana. Lo estamos escuchando porque arrancó agosto, Juan Andrés Elordoy, arrancó el mes de la nostalgia. Arrancó ese mes en el que el 24 de agosto y los días previos también baja la bola de espejos.
1: Mes de la nostalgia, no seas malo.
0: Empiezan los pantalones Oxford, las camisas abiertas, los peinados para las mujeres, esos peinados más con.
1: Pero es el 24, el 24 de agosto.
0: Pero arrancó agosto.
1: Pero bueno.
0: Y bueno.
1: Y falta el 23, 22, 21, 20 y así.
0: Y así sustantivamente, diría el Chavo. Sí. Pero bueno, pero arrancó este mes. Este mes en el que nostalgiamos. Y el uruguayo aparenta ser un ser nostálgico. Porque acá no se inventó la noche del futuro, se inventó la noche de la nostalgia. Tenemos a esa cuestión de que el uruguayo aparentemente transcurre con más facilidad mirando hacia atrás que hacia adelante. ¿Seremos así? ¿Somos así?
1: Le voy a responder.
0: Me lo pregunto. Acá tocándome la pera como...
1: Le voy a responder con una frase de Joaquín Sabina.
0: A ver.
1: No hay nostalgia peor que añorar lo que nunca jamás sucedió.
0: ¡Ah, qué fuerte eso! ¡Qué profundo!
1: No hay nostalgia peor que añorar lo que nunca jamás sucedió.
0: Trasladado a nosotros, como país me refiero, ¿qué sería algo de lo que añoramos que en realidad nunca fuimos?
1: Campeones del mundo 4 veces.
0: A usted lo van a matar, usted sabe que lo van a matar acá, ¿no? Va a venir la gente y lo va a llevar.
1: No, es que yo soy de los que se animan a decir.
0: Por eso.
1: Que tener 4 estrellas en la camiseta de fútbol es una cosa negativa. Fuimos campeones 2 veces.
0: Una cosa es que sea negativa, otra cosa es que sea mentira.
1: No, yo dije mentira.
0: No.
1: Entonces no me hagas decir algo que yo no dije.
0: Yo estoy diciendo.
1: Ok.
0: Que no te pongas malo porque yo lo que estoy diciendo es que una cosa es una cosa,
1: sí, bueno,
0: y otra cosa es otra,
1: sí,
0: cosa, diría Kessman.
1: Sí.
0: Entonces, pero vos decís que está que esté en la camiseta es malo.
1: Yo lo que estoy diciendo es que no es bueno jactarnos de algo que no ocurrió. No hay nostalgia peor que añorar lo que nunca jamás sucedió. Nunca ganamos un campeonato del mundo en el 24, nunca ganamos un campeonato del mundo en el 28.
0: El oyente del 363 dice, mes de la nostalgia y punto, Juan, deje vivir. Claro, Juan, deja vivir a la gente. Quieren nostalgiar un rato el 24 de agosto y el mes de agosto arranca con eso, deja vivir, ya está. Y ya está la remera con las 4 estrellas, dejate de bromar.
1: Vos estás incitando a que cambiemos los colores de la camiseta de Uruguay. Que sea rosado, por ejemplo.
0: Yo no sé, ¿qué radio estás escuchando? Debes estar escuchando Carbio, Monte Carlo, que era un error en la consola. No, no. Yo no dije eso nunca. Y no, bueno, no es que no lo dije ahora, no es que nunca.
1: Y lo hice porque tú haces decir cosas que yo no dije.
0: Deja vivir, sí. Lo doy.
1: Okay.
0: Deja vivir. Yo recordaba hoy temprano cuando arrancamos, que este va a ser el tema de comienzo, el tema de la nostalgia, una entrevista que hice el año pasado con Facundo Ponce León. En otra mañana, donde él decía que el pasado, o la nostalgia, mejor dicho, era todo negativo, ¿no? Porque nos hacía vivir en esa etapa de lo que vos decís, todo pasado fue mejor, la radio era mejor, el humor era el mejor y tal. Ahora, el concepto del recuerdo es volver a pasar por el corazón. Es una situación determinada, una música, una canción, una sensación, un momento, una persona, volver a pasarla por el corazón. No quedarse a vivir ahí, pero sí pasar por ese. Esa es la metáfora del recuerdo. Ay, los dos se le trancó el plato al microondas. Quedó ahí como. A ver.
1: No. No, es así.
0: Perfecto.
1: No es así.
0: Pero no discuta contra mí. Eso es. La metáfora del recuerdo es eso. Ahora, eso, si nosotros como sociedad, como colectivo.
1: Es la metáfora, su metáfora, no es la mía. Yo creo que, obviamente, hacer espacio para pasar por el corazón cosas que pasó en la vida, obviamente, es lo elemental para ser una buena persona.
0: Uh-huh.
1: Para ser completo. Mire, ¿sabes lo que leí este fin de semana?
0: A ver, cuénteme.
1: leí la importancia de la integridad. Estuve leyendo sobre la integridad de la persona. Y la integridad de la persona, y estoy hablando en serio ahora, integridad de la persona implica poner foco en nuestro presente y también en nuestros ancestros, en nuestros recuerdos, para ser personas íntegras.
0: Muy bien. Qué buena lectura que tuvo el fin de semana, entonces.
1: Sí. Bueno, la verdad.
0: Sí.
1: Bueno, ¿y qué iba
0: ya? No, que... pero ya pasó. Quería que era esto que acabo de comentar de lo que decía Facundo.
1: Iba
0: pero...
1: a comentar, iba a compartir el audio.
0: No, pero me parece interesante traerlo a la colación, no repasar el audio necesariamente. Pero me parece que es un punto interesante ese.
1: No,
0: sobre...
1: ¿no podemos repasar el audio?
0: ¿Cómo no? Deme un segundo que lo ponemos a ver si puedo. Bueno,
1: me parece que está
0: si
1: realmente.
0: Logro resolver esta parte, a ver. Como verá, no es fácil. No, es un éxito. Espere un poquito.
2: La nostalgia es todo daño. 100% daño. Porque la nostalgia en realidad es que todo tiempo pasado fue mejor. Que radios eran las de antes, que humor era aquel de Telecataplón. De hecho, muchos de los programas del origen de estas cosas, mi gran tensión, hablando de esto de cuáles son tus preconceptos, mi gran tensión era cómo lograr entrevistas significativas. Tratando de huir de eso de aquello era humor, aquello eran barrios, aquella era política, ¿no? La del vallismo, y aquello eran líderes. Ah, me vuelve loco porque me parece que nos hace un mal doble, un mal a la persona que es nostálgica, porque la persona que es nostálgica vive una realidad que no le gusta porque añora una que se fue, y además del problema personal es un problema social la nostalgia. Porque esa persona después va y habla con sus familiares y habla y todo el tiempo está diciendo, uy, no, que carnaval no es esto, carnaval era aquel tablado. Le hace, en términos sociales, nos hace muy mal.
0: Entonces, bueno, ahí estaba lo que decía Facundo con respecto a esto. Tiene mucho que ver con lo que dice usted también en el fondo, ¿no? Bueno, no me sorprende, son dos personas muy inteligentes y muy, muy versadas.
1: Pero me estoy de acuerdo que la nostalgia hace mucho daño. Uh-huh. Y por eso, pero bueno, es simplemente una opinión de un ser mortal como yo.
0: Sí, está bien. Vamos a contarles a la audiencia que tenemos ahora 14 grados de temperatura en Montevideo, previsión de lluvia para el resto de la jornada, tanto en la mañana como en la tarde aquí en Montevideo.
1: Para el resto de la semana, prácticamente, hasta el jueves.
0: Sí, bueno, pero el pronóstico para mañana es un poco más halagüeño que el de hoy con respecto a las lluvias, ¿no? Capaz que después puede ir cambiando. Como decía, máxima prevista para hoy 16, o sea, 2 grados más de lo que tenemos hasta ahora en Capital, mucha humedad y esa previsión de cielo cubierto, lluvias para hoy y, como dice Lordoy, para el resto de la semana eventualmente, aunque meteorología para mañana martes no las pone en el pronóstico. ¿Le parece escuchar los adelantos de Olaverri antes de irnos a la pausa?
1: Escuchamos.
3: ¿Qué tal? Muy buenos días. El gusto de saludarlos hasta ahora, como siempre, para adelantar algunos de los temas que vamos a presentar hoy en Valor Agregado a partir de las 11 de la mañana, cuando arranquemos el programa. Vamos a estar en contacto con el presidente de la Confederación de Ganaderos de México. México retoma la exportación de ganado en pie con destino a Estados Unidos, y es un dato relevante, importante para el mercado internacional de la carne, por lo que significa Estados Unidos como exportador y también importador de carne. Para Uruguay, hoy Estados Unidos es el mercado más importante en volumen que tiene carne de Uruguay. Lo sigue muy de cerca China. Vamos a estar en contacto con el presidente de la Confederación de Ganaderos de México para hablar de las expectativas que tienen con respecto a este reinicio de la exportación. Recordemos que se había cortado la exportación por el tema del gusano barrenador, el gusano de la bichera, que bueno, sigue siendo un tema que hoy está presente en Estados Unidos. Está, bueno, así la situación que aún no se ha logrado controlar. México logra nuevamente, como decíamos, la habilitación para exportar a Estados Unidos. Vamos a hablar sobre el momento del mercado de la carne en Estados Unidos, también cómo está México. México fue también para Uruguay en algún momento un mercado importante para la exportación de carne vacuna. La faena, 15% menos en lo que va de 2026 con respecto igual periodo del año pasado, pero con una mayor participación, sobre todo de ganado joven. Bueno, vamos a estar hablando de este tema también hoy en Valor Agregado. 11:30 de la mañana, nosotros también vamos a estar en contacto con José María Rodríguez para actualizar la información del tiempo en el arranque de la semana. Vamos a hablar de María Dolores, de la información que dio en la semana pasada el Instituto Nacional de Colonización sobre cómo se va a adjudicar el campo de este emblemático establecimiento allá en el departamento de Florida, unas 4.000 hectáreas. ¿Cuántos tambos se proyectan instalar? ¿Cuántos establecimientos de producción de carne, ganaderos? ¿Y cómo se va a manejar el banco de forraje? ¿Qué va a pasar con el corral, el casco de María Dolores y también la plantación de olivos? En un momento se habló de 16 tambos. Finalmente el número va a ser bastante inferior a esto. Bueno, vamos a tener información también sobre este tema. Distintas noticias, distintos temas que vamos a presentar en Valor Agregado ya a partir de las 11 de la mañana.
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0: ABBA sonando ahora en Oriental cuando pasan 51 minutos de las 10 de la mañana.
1: Maldito Morales. Voy a decir doble M. Maldito Morales.
0: A ver, hablemos de cine porque es de lo que viene ahora.
1: Maldito Morales. Me recomendó una película el fin de semana que no tiene final.
0: Exacto. Exactamente.
1: O sea, me quedo 2 horas y creo que son 2 horas y 3 minutos. Sí, y no sé lo que pasó.
0: Pero no te, primero, ¿no te interesó, no te llamó la atención que debe ser de la primera vez en tu vida que ves una película repetida 3 veces?
1: Bueno, sí, nunca me pasó.
0: Una misma historia contada 3 veces desde perspectivas distintas.
1: Me costó darme un poco cuenta. Bueno, vos ya me lo había dicho. A ver, ¿de qué película estamos hablando?
0: Estamos hablando
1: de
0: Una casa llena de dinamita, A House Full of Dynamite, una película dirigida por Kathryn Bigelow, la directora de la cacería de Osama Bin Laden. Una película que cuenta cómo reacciona el sistema norteamericano al ingreso en su espacio aéreo de un misil balístico. Solo que se cuenta desde 3 perspectivas distintas. Yo quisiera no contar demasiado para aquellos que todavía no la vieron. Si la van a ver, la encuentran en Netflix. Es una película que cuenta el mismo episodio de 3 momentos distintos, con 3 grupos de actores completamente distintos, desde sus perspectivas, de sus miradas y de su impacto. Lo que pasa es que esto me hizo acordar, porque la semana pasada vos hablaste de ¿qué es un misil balístico? Bueno, y yo dije, pa, qué buena pregunta. Y se me ocurrió recomendarte esta película para que la vieras. Efectivamente, uno cuando ve la película no sabe qué es lo que pasa al final. Y no voy a decir nada porque no les quiero contar demasiado, pero se van a quedar con ganas de saber. Pero lo importante no es saber qué es lo que pasa con el misil, la verdad. Lo interesante es saber todo lo que pasa antes.
1: Sí, pero quiero saber qué pasó con el misil.
0: Es que yo creo que la del misil no es la historia. Es pasar del DEFCON 3 al 2 al 1.
1: A mí me dio, sí, el DEFCON 1 es, para los que no saben, es directamente el ataque final.
0: Uh-huh. Exacto.
1: Con un misil balístico con, se supone, carga nuclear.
0: Exactamente, con una ojiva nuclear.
1: Una ojiva nuclear lanzada desde, se supone, Corea del Norte.
0: Esa es la mejor suposición en la que se llega al final de los 3 actos. Porque se habla con China y se habla con Rusia.
1: Sí.
0: Digo, es interesante desde esa perspectiva. A mí me llamó mucho la atención. Me gustó esa película. Me gustó mucho esa película. Que está protagonizado, entre otros, por Idris Elba. Me acuerdo de todos los actores, pero no me acuerdo de los nombres. Muy buen elenco que tiene justamente esa película que está disponible en Netflix. A House Full of Dynamite. Una casa llena de dinamita. Está muy buena. La verdad la recomiendo. Por si no la vieron. Y acá estamos escuchando a Dancing Queen de ABBA, cuya versión cinematográfica fue protagonizada por Meryl Streep. Una de las 2 veces que la historia. Una historia basada en un grupo de amigas que componen y cantan canciones justamente de ABBA, fue llevado al cine. Hablando de Meryl Streep, Juan Andrés Elordoy, su película El Diablo Viste a la Moda 2 está disponible ya desde la semana pasada en Disney Plus, así que aquellos que quieran ver la historia de Miranda Priestly la pueden seguir a través de esa plataforma.
1: Algo que comentamos al arranque y cambiando totalmente de tema, está abierta la agenda para vacunarse contra el meningococo. Se volvió a abrir, alta demanda. Salud Pública ha constatado hasta 500 personas por minuto que se han anotado y quedan cupos. Habría que ver, en este caso, de información lo estoy leyendo en El Observador, 10:36, son 10:55 hace algunos minutos, pero presten atención los que tienen allí y no lo saben, la oportunidad, porque es así, de vacunar a sus chicos. Bueno, tienen esta posibilidad entonces de anotarse y aparecer justamente en este listado. Turnos que se han agotado rápidamente por una demanda continua, así que ahora se volvió a abrir desde las 6, 7 de la mañana
0: sí,
1: de hoy.
0: Exactamente. Una vacunación que recomendada por autoridades de salud pública y que, por ejemplo, también el doctor Álvaro Galeana, con el que conversamos la semana anterior aquí en Posta Oriental, también recomendaba la inoculación por parte de los jóvenes. Sigue la tensión en Ordoy entre Milei y el presidente Lula. Presidente Lula que este fin de semana ha anunciado su intención de ser reelegido como presidente de Brasil. En caso de ganar sería el cuarto periodo que Lula seguiría como presidente de ese país. Pero este fin de semana el presidente Milei dio una entrevista, es una forma de decir porque lo hizo en La Nación Más, es una forma de decir porque lo hizo con Luis Majul, donde volvió a referirse a su par brasileño como ladrón y corrupto, una semana después de que se desatara la crisis diplomática entre ambos países, luego de que Milei fuera a un acto por el lanzamiento de la candidatura de Flavio Bolsonaro. Es un ladrón, es un corrupto, fue condenado por ladrón y corrupto, estuvo preso, por lo cual también es cierto lo de presidiario, y no solo eso, lo liberaron por una falla administrativa del procedimiento, no por ser inocente, dijo Milei en una entrevista con La Nación Más. La pregunta es, ¿mentí?, dijo Milei al ser consultado por calificar a Lula de ladrón durante el lanzamiento de esa candidatura. Los dichos de Milei en San Pablo desencadenaron una crisis diplomática que inició con el llamado a consultas al embajador de Brasil en la Argentina por las ofensas proferidas al mandatario. Usted sabe que yo me sigo preguntando qué hay atrás de esto, ¿no? ¿Qué hay atrás de que Milei la emprenda de esta manera contra el presidente Lula?
1: ¿En serio?
0: Sí. No es solamente una cosa de derechas, izquierdas y de cuestionamiento. Para mí hay algo más que no logro comprender.
1: Pero acá lo que pasa es que hay un continente en disputa. Perdón, estoy dando mi opinión.
0: Sí, por supuesto.
1: Hay elecciones el 4 de octubre. Si Lula continúa en el poder, va a significar un grano, vamos a decirlo así, en el rostro de Trump y Estados Unidos. Uh-huh. ¿Por qué? Porque está claro que no comulga y no está en la misma línea. Y de hecho, fíjense lo que pasó en los últimos días. Lula, que toda la vida se ha expresado directa o indirectamente en oposición a la eventualidad de un acuerdo de libre comercio entre China y el Mercosur, ahora, de buenas a primeras, dice, vamos a hacer un acuerdo con China y el Mercosur, diciendo Mercosur con todos. Ahora parece que no se consultó en este momento, claro. Y bueno, claro, está para Milei, que tiene una dirección casi que única con el norte, con su norte, que es Estados Unidos. Bueno, ahí hay un lío.
0: O sea, usted dice que Milei hoy por hoy, con estos comentarios, responde interés a Estados Unidos.
1: No tengo duda.
0: Okay. Está bien, es una buena explicación.
1: No tengo duda, no tengo ningún elemento, pero me parece que va de cajón. Uh-huh. Pero bueno, creo yo que es interesante y vamos a estar abordando esta mirada de esto que es mucho más allá la diatriba que Milei pudo haber dicho en San Pablo el otro día o ahora en el canal de La Nación. Nos vamos. Nos reencontramos mañana.
0: Hasta mañana.
1: Chau, chau.

0: Amigas, amigos, ¿qué tal? ¿Cómo están? Muy, pero muy buenos días. Bienvenidos a compartir esta nueva entrega de Valor Agregado en este lunes 3 de agosto, arrancando ya el octavo mes de 2026. El placer de acompañarlos aquí desde Casa Zorrilla, Oriental Agropecuaria, 770 AM, Carve, 850 AM y Tabaré de Salto, 740 AM. Mucha información, amigos, para compartir con todos ustedes a lo largo de estos 120 minutos. Ya nos vamos a los títulos del programa.
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0: Bueno, en el comienzo del programa ya lo vamos a tener en instantes al presidente de la Confederación Nacional de Organizaciones Ganaderas de México. México nuevamente comienza a exportar ganado en pie a Estados Unidos. Estados Unidos hoy para Uruguay es el principal mercado en volumen para la carne vacuna. ¿Qué puede generar esto en el mercado? ¿Qué expectativas tiene México con respecto a la colocación de terneros en Estados Unidos? Ya vamos a estar hablando de este tema en el comienzo del programa. La faena de Uruguay bajó un 15% en el comienzo de 2026 con respecto a 2025. Vamos a hablar de la edad de el ganado que se viene faenando, que les adelanto es más joven. Rafa Tardáguila va a estar analizando estos temas. Sinergia Agricultura Ganadería, nos vamos a ir al departamento de Rocha. Vamos a conversar con el jefe del área de extensión de Copayán, ingeniero agrónomo Marcelo Cabrera, sobre este tema, y también vamos a hablar sobre una jornada que se va a realizar este próximo miércoles en 33 sobre maíz y ganadería. Tendremos información sobre el mercado de haciendas, entre otros temas que vamos a presentar hoy en Valor Agregado hasta las 13 horas.
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0: Bueno, por el tema sanitario, gusano barrenador, el gusano de la mosca de la bichera, Estados Unidos cortó la importación de terneros desde México. Ahora se retoma la exportación ya a partir de este mes de agosto. ¿Qué expectativas se tiene sobre esto? ¿Qué se espera del mercado? Bueno, vamos a conversar ya enseguida de la presentación, ya lo tenemos al contacto. Vamos a conversar con el presidente de la Confederación Nacional de Organizaciones Ganaderas de México. Ya nos vamos a ir a este contacto en el comienzo del programa.
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0: Bueno, recién lo anunciábamos al tema, un dato importante para el mercado. México nuevamente habilitado de forma parcial, y ahora lo vamos a hablar al tema, para retomar las exportaciones de ganado en pie a Estados Unidos. Y nos vamos a contactar con México. Vamos a recibir en este momento al ingeniero Homero García de la Liata, presidente de la Confederación Nacional de Organizaciones Ganaderas de México. Vamos a hablar de este tema justamente. Homero, bueno, ¿qué significa esto para México? ¿Qué expectativas tienen con respecto a este reinicio nuevamente de las exportaciones de ganado en pie desde México a Estados Unidos? Buenos días y muchas gracias por atendernos hasta ahora.
2: Buenos días acá en México, buenas tardes ya con ustedes, me imagino por allá, Martín. Sí, con mucho optimismo estamos viendo esta luz al final del túnel de después de 18 meses que tenemos cerrada la frontera. Hubo algún periodo intermitente el año pasado que nos permitió exportar 200,000 animales del 1,200,000 que anualmente en promedio exporta México. Hoy tenemos la grata noticia del Departamento de Agricultura de los Estados Unidos, que con grandes esfuerzos que ha hecho México para la contención del tema del gusano barrenador del ganado, que finalmente ya se encuentra también en los Estados Unidos algunos casos. Pero bueno, tenemos la expectativa que nos puedan abrir el estado de Sonora a finales de agosto, que es un estado norteño en el noroeste de la República, prácticamente vecino de Arizona en los Estados Unidos. Nosotros tenemos un sistema de exportación donde cinco estados norteños, que son Sonora, Chihuahua, Durango, Coahuila y Tamaulipas, son los habilitados para exportación por temas de acreditaciones en baja prevalencia de tuberculosis. Y si nos abren la frontera progresivamente Sonora, posterior Chihuahua, como se ha anunciado, y logramos abrir también los demás estados del noreste fronterizo de Tamaulipas, Coahuila y el propio Durango, creemos que podemos ir para mediados del año que entra, pues regularizando nuestras exportaciones y recuperando los precios nacionales también, claro. Porque aunque esos 8 millones de becerros que producimos en México solamente se exporta 1 millón, 1.200.000, pues siempre es un reflejo para el precio del resto del ganado nacional, claro, este precio de exportación. Claro.
0: Homero, y esta situación, este retorno de México a Estados Unidos con este nivel de exportación, Estados Unidos está con el stock más bajo de los últimos 60 o 70 años, el precio ha alcanzado niveles históricamente altos. ¿Prevén que pueda generar algún cambio esta oferta que no estuvo durante todos estos meses de México en Estados Unidos? La pregunta concreta es, ¿puede bajar el precio del ganado en Estados Unidos o no?
2: Yo creo que no. De entrada sí, los futuros ahí dieron una drástica bajada, pero la verdad es que el volumen con el que se va a ir abriendo va a ser muy limitado. Yo creo que eso pues no necesariamente resuelve el tema. Yo hacía, o esta confederación, hacíamos algunos cálculos que si a partir de septiembre empezamos a exportarlo de Sonora y luego en octubre Chihuahua y luego el resto de los estados, de septiembre a abril del año que entra podemos estar exportando unas 800.000 o 900.000 cabezas que pudieran representar el año 2027 convertidas en carne por los americanos, que le dan 2/3 del valor agregado a esos becerros, hay que decirlo, ellos hacen más negocio, sí, con ese propio animal mexicano, y estarían teniendo en el 2027, calculamos nosotros, con la exportación de aquí a abril, si nada se complica, alrededor de 350.000 toneladas de carne para el público o para el consumidor norteamericano.
0: Bien, ¿qué precio tiene, o sea, de cuántos kilos es ese ternero que exportan ustedes a Estados Unidos y al bulto, para tomar una referencia, digamos, qué precio de colocación tiene en Estados Unidos?
2: Sí, regularmente las exportaciones nuestras son becerros de 6-7 meses que se destetaron recientemente y que están sobre 450, 500 libras, de nosotros de 220, 230 kilos más o menos puesto en Estados Unidos. Ese ganado hoy, o calculamos que lo que se pueda abrir de Sonora en el próximo mes de agosto pudiera estar colocándose en Estados Unidos sobre $4.50 la libra, porque ahí hay que tomar en cuenta que el ganado nativo en Estados Unidos siempre es un poco más caro. Hoy calculamos sobre 450 libras, el precio ahí anda sobre $5 la libra. El volumen que pase de México a Estados Unidos no es necesariamente considerable ni de impacto para los precios de los becerros, como mencionan algunos ganaderos americanos, que con todo respeto, pues la verdad es que en una situación normal, el ganado que se exporta de México a Estados Unidos anualmente en promedio, uh-huh, pues no llega ni al 3 o el 4% del ganado que se mata en los Estados Unidos.
0: Claro, una libra, sí, simplemente porque aquí nosotros manejamos sobre todo el kilo, equivale más o menos a medio, sí, kilo. O sea, esto llevándolo a kilos, sí, estaríamos hablando, sí, de unos $8.
2: Es correcto, es correcto.
0: ¿Y cómo ven ustedes que están tan cerca y en contacto tan directo con Estados Unidos? Bueno, para Uruguay, Estados Unidos en este último tiempo fue un mercado muy importante en lo que tiene que ver a la colocación de carne y es un actor relevante en el mercado internacional como exportador y también importador. ¿Qué perciben con respecto al momento del negocio ganadero en Estados Unidos? ¿Prevén que esta situación de buenos precios para la ganadería en Estados Unidos se va a mantener por algún tiempo o ven alguna amenaza, digamos, con respecto al momento de la ganadería en Estados Unidos?
2: No, yo precisamente platicando con algunos expertos de economía y economía agrícola en Estados Unidos antenoche, precisamente, ellos esperan, o cuando menos algunos de las personas esperan todavía unos 3 años de precios muy buenos para el ganado en este caso y para la carne. Hemos platicado también del tema de las guías alimentarias en Estados Unidos, donde se está dando más prioridad al consumo de proteína, con todos estos temas de las dietas que están muy de moda, de GP1, etcétera, de PESIC, de estos productos, y creemos que va a seguir el consumo fuerte de proteína, de toda la proteína animal, y eso creo que va a sostener los precios. Y creo y entiendo que también hay otra circunstancia, que para recomponer el rebaño en Estados Unidos va a pasar mucho más tiempo. ¿Por qué? Porque son tan buenos los precios hoy que muchos de los propios ganaderos, viendo esa oportunidad, inclusive están mandando la mayor parte de sus hembras también a las engordas y a hacer carne. Entonces, como esa tentación, pues, de las propias hembras a las engordas, siendo muy, muy caro el precio, pues también no está dejando lo necesario para hacer una recomposición pronta del hato ganadero en Estados Unidos.
0: Ahí está, estamos conversando con el presidente de la Confederación Nacional de Organizaciones Ganaderas de México. Homero, hoy el precio de salida de un ganado de corral, de confinamiento en México a la industria frigorífica, recién hablábamos sobre todo el tema del ternero, del becerro y de esta nueva corriente comercial que se reabre para México de exportación en pie a Estados Unidos. ¿Qué valores están manejando ustedes para ganado que tiene como destino la industria frigorífica?
2: En México también ha caído un poco precisamente por la sobreoferta. Nosotros estamos calculando que traemos una sobreoferta de ganado al matadero en este sentido, una sobreproducción de un 20%. México produce 2.3 millones de toneladas regularmente, cuando estaba el comercio balanceado de la exportación de un millón y pico, y hoy con ese ganado que se queda en México, pienso que vamos a poder tener en este año más de 500 mil toneladas extras, o sea, nos vamos a ir a 2.7, 2.8 millones de toneladas de carne. Eso ha bajado también el costo o el precio de la canal que se paga a las engordas, también por los detallistas, ¿sí? De esas 500 mil toneladas extras este año, suponemos que los engordadores puedan desplazar 150 mil de ellas a la exportación, llegando a 450 mil toneladas de exportación de carne de res, principalmente a Estados Unidos. Pero vamos a seguir con una oferta extraordinaria en México, que necesitamos desplazarla de alguna manera. Y obviamente vemos también, así como se ha bajado el precio del ganado en pie, principalmente el ganado gordo para sacrificio ha tenido una disminución muy considerable, yo creo que de 6-8 meses para acá, cuando menos de un 15%. Claro. Hablamos, y no sé cuál sea la conversión, pero estábamos hablando del precio de la canal en México hace 6 meses de 125 pesos y hoy estamos en 114, 110, 107. Entonces sí ha habido una afectación, obviamente por el desbalance y que no tenemos la infraestructura suficiente para engordar y sacar esa carne. Los corrales de las empresas engordadoras en México están saturados y entonces estamos teniendo problemas. Obviamente es una luz que nos abre este tema de exportación a Estados Unidos, pero no es en automático el tema que vamos a solventar de los precios del ganado y la sobreoferta en México.
0: Bien, esa referencia da en dólares para a la carne en frigorífico más o menos $6.60. Homero, ¿qué ocurre con la carne importada? En algún momento, bueno, México para Uruguay fue un mercado importante, ahora viendo algunos números, por ejemplo, de Brasil, las exportaciones de Brasil a México vienen creciendo. ¿Cómo está el tema carne importada?
2: Sí, es muy buena pregunta y es un tema, pues, álgido para los productores mexicanos también, que estábamos exigiendo ahí que se controlen un poco. Nosotros importamos alrededor de 320 mil toneladas, que es más o menos lo que exportamos en años regulares. Como bien dices, desde el 2025 Brasil empezó a ser un poco más agresivo en sus exportaciones a México. ¿Por qué? Porque había un programa presidencial aquí para el control de la inflación y decidieron abrir a terceros países sin acuerdo comercial, no cobrar aranceles, pues. Y eso se logró por negociación. También Brasil logró meter a México el año pasado 130 mil toneladas de carne de res refrigerada, sin hueso, etcétera, etcétera, como es el tema que exigen las hojas de requisito de importación de Senasica. Principalmente hablo de todo Sudamérica, pero principalmente Brasil es el que más estuvo comercializando carne. Claro. Se logró con la autoridad, precisamente por esta sobreoferta que tenemos, que para el 2026, sin aranceles, ¿sí?, solamente hubiera un cupo máximo de importación sin arancel de 70,000 toneladas para los países de que no tienen tratado libre comercio con México.
0: Claro, en el caso obviamente, de Uruguay, en el caso de Uruguay es de los pocos acuerdos comerciales que tiene Uruguay de manera bilateral, es con México. O sea que a Uruguay no lo alcanza.
2: Así es, no, pero la verdad es que hemos visto muy baja siempre, sí. A lo mejor promedio. No,
0: las 5, importaciones de Uruguay a México hoy son.
2: No tenemos nada, ningún problema. Así es, y además pues es otro tipo de carne también, ¿no?
0: Sí, en algún momento fue un mercado importante. Ingeniero.
2: Y finalmente hoy, nomás para terminar con lo de Brasil, pues a medio año traemos alrededor de 40,000 toneladas de carne, principalmente de Brasil, que ha entrado a México y que se ha estado respetando ese cupo máximo y que en el segundo semestre seguramente van a ejercer las otras 30,000 toneladas a que tienen derecho sin arancel. Obviamente pueden meter carne con aranceles, que entiendo es del 20 al 25%.
0: Presidente de la Confederación Nacional de Organizaciones Ganaderas de México, ingeniero Homero García de la Aliata, muchas gracias y bueno, estaremos conversando nuevamente sobre todos estos temas que son muy interesantes. Gracias por estos minutos.
2: Gracias, Martín. Saludos a todos los ganaderos de Uruguay.
0: Gracias.
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0: Ya vamos a tener el primer contacto con nuestro compañero Rafael Tardáguila en esta jornada que se presenta con el cielo cubierto a esta hora aquí en Montevideo. Seguimos, amigos, en Valor Agregado. Ya vamos a hablar con Rafa de la faena y de la participación, sobre todo de ganado joven en la faena. Precio promedio de la tonelada de carne vacuna, dato de los últimos 30 días, $6,144. Promedio para la última semana, este es el promedio móvil de los últimos 30 días, $6,144. Y para la última semana, del 19 al 25 de julio, $6,159. Ya nos vamos a hablar de la faena con Rafa Tardáguila.
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0: Bueno, recién lo anunciábamos al tema, ya lo vamos a recibir a Rafael Tardáguila. Vamos a hablar de la participación del ganado joven, sobre todo en lo que es la faena de vacunos. Rafa, faena de vacunos que está en 1.186.000 cabezas en lo que va del año, 14.4% menos frente igual periodo del año pasado, pero con una participación muy marcada de ganado joven. Vamos a estar hablando justamente de esto porque tiene que ver también con la eficiencia de la producción ganadera. Ahora en un rato vamos a hablar de Sinergia Agricultura-Ganadería, de una jornada que se va a realizar el miércoles en 33, que tiene como eje justamente la producción de maíz con la Sinergia Ganadería. Pero vamos a meternos en lo que es la participación, sobre todo de ganado joven, en estos números y en esta faena. ¿Qué tal, Rafa? Buenos días.
13: ¿Qué tal, Martín? Muy buenos días. Un gustazo enorme, como siempre, estar aquí comenzando esta semana en Valor Agregado. Sí, porque es realmente muy notable. Ya lo habíamos comentado aquí cuando analizábamos los datos de junio, la faena de junio, la participación relativa que están logrando los novillitos más jóvenes, los novillitos todavía

0: hasta ahora, si lo comparás con junio, julio del año pasado, bueno, la faena de novillitos diente de leche prácticamente se duplicó en la comparación y anual. Y ahí, yo creo que hay fundamentalmente dos variables que tienen que ver con eso, ¿no? Una es la clara intensificación que ha habido con el uso mucho más generalizado de los corrales de engorde en la fase de terminación de los animales, que permite llegar a carcasas pesadas con animales más jóvenes. Y lo otro es el tamaño de las generaciones, ¿no? Lo que durante el primer semestre de este año, hasta mediados de año, hasta el tercer trimestre, podríamos decir, son novillitos diente de leche, son la famosa generación de más de 3 millones de terneros, 3.070.000 terneros, de acuerdo al dato definitivo de DICOSE, contabilizados el año pasado, o sea, los nacidos en la primavera de 2024. Esos animales, de alguna manera están compensando la relativa escasez de la generación anterior, que es la generación de la sequía, ¿no? Los novillos de 2-4 dientes, que son el grueso de los novillos faenados en el país y que venían mostrando una tendencia declinante porque la base, ¿no? La cantidad de animales había sido diezmada por ser la generación de la sequía. Los novillos de diente de leche en el primer semestre de este año fueron más de un 14% del total de novillos faenados. El récord anterior en cuanto a proporción se había dado en 2023 del 11.5%, y si lo comparamos con el registro del año pasado, cuando los novillos diente de leche eran los de la generación de la sequía, bueno, se da esto que te decía hace un ratito, ¿no? Que se están duplicando la cantidad de animales de esta generación o de esta categoría que están ingresando a plantas de faena.
1: Bien, Rafa, y para adelante, esto, por ejemplo, bueno, en el cierre del año, ahora hablábamos de una caída de un 14% en la faena en este primer semestre, con esta particularidad de una participación de ganado cada vez más joven, ¿qué se prevé con respecto al cierre del año? Bueno, esto claramente también está asociado a una participación muy importante del corral, seguramente lo que es toda la actividad de oferta de ganado.
0: Sin ningún tipo de duda, ¿no? El corral en este momento en que hay que acelerar, y aparte los precios, el incentivo por el lado de los precios está, ¿no? Con los precios más altos de la historia, por lo menos en términos corrientes, que ayudan a una intensificación, más allá de que los precios de compra de los corrales también están altos, porque bueno, se pagan $3 largos, ¿no? $3.40, $3.45 por ese ganado de reposición, o $3.20, $3.25 por esa vaquillona, que son precios que ayudan a, que exigen tener una todas las variables bien atadas como para mantener un negocio rentable. Yo creo que cuando terminemos el año es muy probable que tengamos la faena de novillos más joven de la historia en promedio, ¿no? Estos novillos diente de leche de ahora van a ser los novillos 2-4 dientes, van a empezar a ser los novillos 2-4 dientes sobre todo hacia el último trimestre del año, y va a haber un crecimiento significativo en la cantidad de animales faenados de esta categoría. Ya es incipiente ese aumento. Si ves junio-julio, la faena de novillo 2-4 dientes creció 9% respecto a los mismos días del año pasado. Y eso va... Esta proporción de aumento, que hasta mediados de este año era negativa, digamos, era caída, bueno, ahora empezó a ser aumento, bueno, se va a hacer cada vez más grande en la medida que la generación récord de 2024 pasen a ser novillos de 2-4 dientes. Esto es lo que está en la base de todas las proyecciones que, como vos decías, indican que la caída de la faena va a ser significativamente menor a lo que fue la caída de la faena en el primer semestre del año, que fue del entorno del 15-16%, ¿no? Cuando le pasemos raya a 2026, seguramente vamos a estar en una caída de la faena

0: significativamente menor, incluso con cierto descenso en la faena de vacas.
1: Rafa, ahí está, eso mismo te iba a decir, en el final, en un minuto para terminar, la faena de vacas cayó casi un 18% 2026 con respecto a 2025.
0: Sí, la caída no es tan significativa en el caso de los meses de mitad de año, junio, julio, pero de todas maneras hay una caída y teniendo en cuenta los favorables precios de los terneros y el incentivo que eso implica para mantener las vacas en el rodeo de cría, bueno, van a tener que pagarlo bastante los frigoríficos a esas vacas para tentar a los productores para no mantenerlas en el rodeo de cría. Yo creo que la faena de vacas va a evolucionar por debajo del año pasado o cerca por lo menos del año pasado. Lo que va a crecer notoriamente, como ya está pasando con los novillos de diente de leche, es la faena de novillos jóvenes.
1: Rafa, gracias y retomamos el contacto enseguida a las 12.
0: Cómo no, volvemos con otros temas.
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1: Bueno, ya vamos a hablar del tiempo. Ya se viene José María Rodríguez, inestable la jornada a esta hora aquí por Montevideo. En minutos vamos a hablar del Instituto Nacional de Colonización y de la forma en la que se va a dividir María Dolores, el campo allí en el departamento de Florida. Vamos a tener información también sobre el mercado de haciendas. Hoy lunes, reunión de precios de la Asociación de Consignatarios de Ganado. Ahora, José María Rodríguez con el informe del tiempo.
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1: Bueno, Josema, ¿qué va a pasar con el tiempo en estas próximas horas? ¿Cómo sigue la situación? Josema, nuevamente inestable la jornada en este arranque del mes de agosto y lunes 3 de agosto. ¿Qué tal? Buenos días.
0: ¿Qué tal, Martín? Buen mediodía. Un saludo grande para ti, para la audiencia del programa, este lunes 3 de agosto de 2026. Sí, no solo hoy, toda la semana, prácticamente hasta el jueves, vamos a continuar con mucha nubosidad, humedad, chance de lluvias, tormentas, con mejoras parciales y temporarias. La verdad que es un programa complicado esta semana, pero ya les voy adelantando la buena noticia, porque a partir del viernes, después ya por algunos días, por lo menos por 4 o 5 días, una masa de aire fría, polar, seca, va a estar dominando la región, así que bueno, vuelven las heladas la semana que viene, vuelve el aire más seco, así que bueno, ya mejora, estabiliza el tiempo, insisto, por lo menos por 4 días o 5 días, que ya a esta altura es mucho. Les cuento, estamos hoy con la inestabilidad, a esta hora las tormentas se están empezando a desarrollar sobre el sur y suroeste, probable que vayan ganando territorio las próximas horas, la tarde y noche de hoy, lluvias, tormentas de variada intensidad, algunas pueden ser localmente fuertes. Lamentablemente el sábado otra vez Salto se vio golpeada por viento fuerte, por tormenta, llovió mucho en todo el país, prácticamente no quedó tampoco un metro cuadrado de territorio sin lluvia durante estos últimos días. Bueno, está complicado, mucho barro, la parte sanitaria está complicada también, nos enteramos de gente que está preocupada por eso, por la escasa presencia del sol, la lluvia, la humedad. Bueno, todo eso hace que el panorama sanitario esté complicado. Para hoy la máxima en el sur y este, 16 grados, 17 en el centro, 23 en el norte del país. Claro, mientras siga circulando aire templado y húmedo del norte del país, esto es una mala noticia porque siempre lo decimos acá, ¿no?
16: calor en invierno, igual tormenta fuerte. Así que generalmente esto sucede. Mañana martes seguramente la lluvia y las tormentas mañana se recuestan más hacia el noreste y este, una tendencia ahí mejorando temporalmente, el resto del país nubosidad variable, 17 mañana la máxima en el sur, 18 a 20 en el centro y norte, hoy los vientos del noreste al sureste suaves y moderados, mañana del sureste al este. También esto influye, ¿no?, el aporte de humedad que estamos teniendo con el viento del este. El miércoles, otra vez inestable, especialmente en la tarde y noche, con lluvias y tormentas. Se mantiene fresco en el sur, 17 la máxima, templado en el centro y norte, con promedio de 21 o 22 grados. El jueves también lluvias y algunas tormentas, el último día ya de inestabilidad esta semana. Se mantiene fresco en el sur, templado en el norte. Y aquí lo que decíamos al comienzo, ¿no?, a partir del viernes, el ingreso de una masa de aire fría, seca, polar, de origen polar, va a ser mejorar el tiempo y descender notablemente las temperaturas. Fíjate que el domingo que viene y el lunes y el martes, la semana que viene, las temperaturas máximas no van a superar los 10 grados en el sur, los 12 en el norte, y habrá que ver después cómo influyen las heladas que se están pronosticando. Así que, bueno, vamos a tener tiempo para hablarlo de esto mejor el miércoles y el mismo viernes cuando actualicemos en esta semana. Así que paciencia, porque hasta el jueves la misma condición de inestabilidad de nubosidad y humedad con lluvias, tormentas, bueno, así que tranquilo que recién el viernes esperaremos la mejora poco más definitiva, por lo menos por 4 o 5 días.
1: Bien, bueno, vamos a estar atentos, Josema, a la evolución del tiempo y a lo que va a estar ocurriendo próximamente. José María Rodríguez, gracias por el contacto y como tú decías, el miércoles 11:30 de la mañana retomaremos la comunicación contigo.
16: Va a ser un gusto, buena jornada.
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7: Bueno, ya vamos a hablar de una jornada que se va a realizar este próximo miércoles en 33, maíz y ganadería. Ya vamos a conversar con el ingeniero agrónomo Marcelo Cabrera, jefe del área de extensión de frigorífico Copayán. Les adelanto que en minutos, información sobre María Dolores, que transmitió colonización a las gremiales del departamento de Florida con respecto a cómo se va a manejar este campo de algo más de 4.000 hectáreas. ¿Cuántos establecimientos para la producción de leche? ¿Cuántos de carne? ¿El banco de forraje? ¿Qué se va a hacer con el casco, el corral, entre otros temas? Ya vamos a tener información sobre María Dolores en minutos aquí en Valor Agregado. Ahora nos vamos a ir al este del país, vamos a hablar de ganadería, de maíz, de agricultura, sinergia agricultura-ganadería. Ya nos vamos al este del país.
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7: Bueno, ya nos vamos a ir al este del país. Recién lo veníamos anunciando. En esta semana, jornada del Sausal Agronegocios Copayán. Maíz y ganadería, oportunidades para la región. Vamos a recibir al ingeniero agrónomo Marcelo Cabrera, que es el jefe del área de extensión de frigorífico Copayán, allí en Rocha, para hablar de esta actividad que se va a realizar este próximo miércoles en 33, allí en el local del Sausal Agronegocios, a partir de las 18 horas. Pero antes de meternos en lo que es esta jornada, Marcelo, del miércoles, ¿cómo ven justamente ustedes en el este la sinergia agricultura-ganadería? El este, uno dentro de lo que es la agricultura, tiene una muy larga trayectoria y lo sigue teniendo el arroz como un cultivo muy importante, pero observan que el maíz está ganando cada vez más protagonismo en la zona. ¿Qué tal? Buenos días y gracias por acompañarnos.
10: Bueno, primero que nada, Martín, ¿cómo andás? Buenos días, un saludo a tu audiencia y gracias por tenernos en cuenta para conversar un poco de estos temas. Martín, nosotros los vemos con expectativa, con una gran satisfacción de justamente esta sinergia maíz-ganadería en el este. Lo vemos en todo el país. Nosotros estamos viendo y saludamos, felicitamos al agro nuestro, porque hoy pensamos que podemos decir que sí se están dando cambios en la ganadería nuestra, que hay cambios, que el corral generó cambios en los sistemas de producción pastoriles y que la terminación pasó. Ya hoy ves productores que nosotros nunca pensamos que fueran a dejar de ser ciclo completo y pasaron a mandar sus animales a corral y no terminar los animales, y eso sin duda tracciona el más carne en el pasto cuando sacas la producción, y va a terminar traccionando, pensamos nosotros, que el más terneros, que es lo que necesitamos. El corral ha cinchado mucho de eso, y bueno, y pensamos que hoy el maíz, que es un componente fuerte de alimentación de los corrales, esté presente en el este y que la tecnología haya permitido que hoy ese cultivo esté funcionando con éxito en el este, es una herramienta importante para los productores de esta zona, ¿verdad?
7: Claro, Marcelo, y hay un ambiente de más corrales en el este, hay una intensificación, por ahí un establecimiento de ciclo completo, va, digamos, más hacia lo que puede ser, bueno, la participación de un corral o una recría que se sustenta en lo que puede ser la suplementación en base al maíz, una cría más eficiente. ¿Qué cambios ven a nivel de los sistemas ganaderos?
10: Bueno, yo no me animo a decirte, Martín, que muchos más corrales en el este. Lo que sí veo es que los corrales están creciendo, que si los corrales pasaron del sorgo al maíz, que esos cambios del sorgo al maíz en los corrales hace que los corrales produzcan más carne. Y lo que sí sin duda vemos es que en el este hay mucho menos productores que terminan sus novillos de lo que eran antes. Y eso cincha porque la carne se va a seguir produciendo igual de esos novillos, pero sobre el pasto vamos a tener mejores vacas que vengan como vacas gordas, y la vaca es un componente importante del productor criador o también como producto de venta, y por otro lado vamos a tener más terneros. Entonces, nosotros estamos convencidos de que una etapa más costosa, que es la terminación de los animales, pase a hacerse con grano en el este y que el pasto pase más hacia la cría y a la recría, sin ninguna duda, nos va a sumar al país entero, y en el este eso sí lo estamos viendo.
7: Bien, Marcelo, hablemos de la jornada, esta jornada que se va a realizar en 33, bueno, vamos a estar participando allí de la actividad, es en el Sausal Agronegocios en 33, este miércoles a partir de las 18 horas. ¿Cuál es el título? Es, ya dice mucho, maíz y ganadería, oportunidades para la región. ¿Cuál es el enfoque de la actividad?
10: Y el enfoque es traer el conocimiento, traer las experiencias y hacer un marco tocando todas las puntas, ¿verdad? Primero, bueno, cuáles son los resultados que han habido en el este, después la tecnología respecto al cultivo, después la información del negocio ganadero con Víctor Tonelli, que nos parece muy importante traer esa información y tenerla de la mano del productor, y después un cierre, una mesa redonda de cierre para discutir cómo está la situación, y ahí vamos a

0: presencia de la industria con Fernando González y la presencia de un productor agrícola ganadero que tiene muchos años en el negocio ganadero, en el negocio agrícola, empezó con el negocio agrícola, después se fue yendo hacia el negocio ganadero, entonces, que es Matías Guigú. Entonces nos parece muy interesante la experiencia de un productor que ha ido transitando ese camino. Entonces la idea es tocar todos los puntos en una jornada dinámica, activa, con tu moderación para ayudarnos un poco a la discusión y que el público pueda interactuar también, y terminar con una picada, una degustación de carne para conversar un poco más con los disertantes y entre todos.
1: Bien, los días son aún, si bien ya estamos más cerca de la primavera, son cortos, la idea es arrancar sobre las 18 horas.
0: La idea es arrancar sobre las 18 horas y bueno, y es una jornada que se va a ir ahí hasta las 20:30, aquí vamos 21 con la cena, ¿verdad? Pero es arrancar con rumbo a eso de las 18 horas. Y la idea de la jornada es traer información. Pensamos que hoy la información, la planificación, la toma de decisiones estratégicas, el trabajar juntos es importante. El Sausal lo hace trabajando junto, ha trabajado mucho el Sausal en lo que es la implementación y el desarrollo del maíz en el este. Copallán está con un enfoque muy fuerte de querer trabajar junto a los productores. Tenemos que trabajar juntos, no vemos mucho más caminos de crecimiento que sean juntos. Y bueno, y ese enfoque de trabajar juntos, primero que nada, es traer conocimiento y que todos tengamos las mismas herramientas para tomar las decisiones. Entonces, va a ser una jornada de información, Martín, para conversar junto con los productores y siempre arrimarnos un poco más.
1: Bien, ingeniero agrónomo Marcelo Cabrera, jefe de extensión de Copallán, muchas gracias y bueno, el miércoles estaremos participando en la actividad y conversando, y seguramente el jueves también en Valor Agregado vamos a estar con algunas repercusiones de esta actividad. Gracias por acompañarnos.
0: Martín, un fuerte abrazo, saludo a tu audiencia, nos estamos viendo en la jornada contigo y con todos quienes nos quieren acompañar, que desde ya están invitados.

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20: Continuamos, amigos, seguimos adelante en Valor Agregado. Ya vamos a hablar de María Dolores, aquí en Hablemos de Agro. En minutos, información sobre el mercado de haciendas. Hoy lunes, además, hay reunión de precios de la Asociación de Consignatarios de Ganado. Vamos a hablar de María Dolores, ahora enseguida la presentación.
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20: Bueno, en estas últimas horas se realizó una recorrida por María Dolores, el emblemático establecimiento allí del departamento de Florida que compró el Instituto Nacional de Colonización hace un año y algo aproximadamente. Se conocen detalles con respecto a cómo se va a asignar este campo a colonos para distintas actividades: lechería, ganadería, campo de forraje. También está, bueno, por definir qué ocurre con el corral, con el casco de la estancia, con los olivos. Conversábamos sobre esto con el doctor Reinaldo Bonino, que es directivo de la Asociación Rural de Florida y presidente del Centro Médico Veterinario de Florida, una de las instituciones que mantuvo en estas horas un contacto con el Instituto Nacional de Colonización. Colonización ya dio detalles a propósito de cómo se va a manejar María Dolores. Vamos a compartir esta información en base a esta entrevista que le realizábamos al doctor Reinaldo Bonino.
22: Lo que hizo el Instituto Nacional de Colonización fue citar para esta visita, donde se iba a hacer una explicación del llamamiento que se hizo para las fracciones de lechería. Entonces, esa fue la razón. y comenzó, se trabajó la Mesa de Desarrollo Rural de Florida en primera instancia, y después ya tomó la palabra el ingeniero Piedra Cueva, que es el referente de colonización en el departamento de Florida, donde, bueno, el Instituto Nacional de Colonización tiene 552.000 hectáreas, de las cuales 72% están en arrendamiento y 28% en propiedad. Concretamente en Florida, el instituto tiene 38.000 hectáreas, de las cuales hay 239 colonos, que 54 son propietarios y el resto arrendatarios. Y hay como 15 grupos de colonos. Ahora, yendo puntualmente al establecimiento María Dolores, ahí estamos hablando de 4.000 hectáreas, que son las que se compraron en el 2025, y que ahora con las cosas más claras, hicieron una descripción de cómo se lotean, y básicamente hay cinco rubros, te diría. Uh-huh. Banco forrajero, fracciones ganaderas, fracciones lecheras, la parte de olivos y después la utilización del casco. Vamos a empezar con el banco forrajero. Uh-huh. El banco forrajero son 2.200 hectáreas, de las cuales unas 950 van a estar bajo riego y 1.250 en secar. El Banco Forrajero hubo un convenio con cinco gremiales lecheras: Sociedad Productores de Leche Florida, San Ramón, Colonia 33, Asociación Nacional de Productores de Leche y la gremial de Villa Rodríguez. Esas cinco gremiales tomaron esas 2.200 hectáreas y se sembró maíz de primera y maíz de segunda. El producto fue 6.600 toneladas de maíz por hectárea, 6.600 kilos de maíz por hectárea fue lo que se sacó. Un verano muy complejo por distintos motivos. Primero, la seca, que afectó mucho lo que es el maíz de primera. Las represas estaban en un 50% de su capacidad llena. Y después, en la parte de riego, obviamente, que como todo aprendizaje, hubieron dificultades que en cuanto a los funcionamientos de los pivots, que después obviamente que muchas hubo que suspender la parte de riego porque las represas ya no daban más.
20: Bien, Reinaldo, y ahí la idea es seguir, digamos, mantener, digamos, ese banco forrajero manejado por estas gremiales.
22: Esa es la idea. Para que vos te hagas una idea, 120 productores fueron los beneficiados con el resultado de ese maíz. Que los números de cuánto le tocó a cada productor todavía no estaban terminados, ya que el maíz de segunda pues no hace mucho que se terminó de cosechar. Incluso se hizo una recorrida del predio y ahí vimos que ya también se venía sembrando. Eso en cuanto al punto de banco forrajero, que no sé si te quedó alguna duda, no, para seguir con
20: está claro. Y las parcelas, Reinaldo, porque en un momento cuando se compró María Dolores se habló de 16 productores lecheros, ahora vos mencionabas que de acuerdo a la información que se dio ayer van a ir algunos productores lecheros y van a existir algunas unidades ganaderas. ¿Cómo va a ser el fraccionamiento?
22: Bueno, entonces pasemos a lo que son la parte de lechería. Como bien dijiste, la idea original eran 16, una vez que empiezan a estudiar más María Dolores, María Dolores se compra y después se empieza a estudiar. Entonces, en un principio se pensaba 16 y después fueron viendo que por topografía, por ubicación de los pivots, de las represas, no iba a ser viable y definitivamente van a ser 6 fracciones, de las cuales ocuparán 877 hectáreas, con un promedio de esas 6 fracciones de 146 hectáreas, donde la más chica es de 116 hectáreas y la más grande de 177. Eso es en cuanto a las fracciones lecheras, que están todas hoy sembradas, limpiando campo, están todas sembradas con avena fundamentalmente y también con regras.
20: Estamos chicos.
22: Y ese es el llamado aspirante que se está haciendo.
20: O sea, estamos chicos.
22: Bueno, yo no soy un experto en lechería, pero pude sondear con mis compañeros de la Sociedad Productores de Leche de Florida, la verdad que es muy desafiante desarrollarse por más que te den créditos y que tengas 25 años para adelante, es muy desafiante. Hay que elegir muy, muy bien el perfil de colono que va a trabajar, realmente tiene que laburar mucho y ser un idóneo del tema, ¿verdad? Bien. Para poder concretar con éxito esa aspiración.
20: Exactamente. ¿Y en la parte ganadera qué van a hacer? O sea, recién hablamos, bien. Esto es lechería, ¿hay algunas unidades ganaderas?
22: Exacto. La parte ganadera son 900 hectáreas, son hectáreas que son inundables. Ahí son fracciones, unas están sobre el Santa Lucía y otras están en la confluencia del Arias, del arroyo Arias con el Santa Lucía. Así que imagínate esa rinconada del Santa Lucía con el Arias. Cuando crece, sí. Realmente el área no solo que salpica mucho, sino también es peligroso por el cierre de ganado. Son tres fracciones de 200, 300 y 400 hectáreas. Eso es lo que va a hacer en ganadería. Incluso pude conversar con un grupo de productores que ya están ocupando algún campo de colonización, que estaban también interesados en poder agrandarse y participar en las aspiraciones, que todavía no está ni siquiera armado todavía el llamado aspirante para esas fracciones ganaderas. Le están hincando el diente a la parte de lechería primero. Claro.
20: Reinaldo, ¿y qué pasa con el corral de María Dolores?
22: Bueno, también el corral, si yo le pedí una revisada en el mes de marzo, que me acompañó un director de colonización, el doctor Lucas Manassi, es un corral que si bien tiene un alto potencial, capaz que 6.000 cabezas, pero hay que ponerlo, digamos, hay que ayornarlo, hay que acomodar alambres, hay que acomodar mucha cosa. Se había utilizado hasta último momento alquilándolo con los anteriores dueños de María Dolores, pero obviamente pienso yo que vayan a hacer una licitación para un tipo, y bueno, y en ese tipo de negociación la parte de alquilarlo, y lo tendrán que poner el que lo alquile, obviamente. El precio del alquiler va a ser relacionado también a ponerlo en las condiciones que se deba para optimizarlo.
20: Bien. Escuchábamos al doctor Reinaldo Bonino, directivo de la Asociación Rural de Florida, presidente del Centro Médico Veterinario de Florida. Hacemos una pausa, amigos, y ya seguimos en Valor Agregado.
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7: Ya se viene el segundo contacto con nuestro compañero Rafael Tardáguila, director de Tardáguila Agromercados, en este lunes, hoy a las 17 horas, hablemos de Agro en Oriental Agropecuaria, 770 AM, también a través de Tabaré de Salto, 740 AM en todo el norte de Uruguay, y Radio Celeste de Artigas, 1570 AM. Desde las 17 horas vamos a estar junto a Pablo Mestre, todo el equipo de Valor Agregado de Rurales El País, presentando toda la información agropecuaria en el cierre de la jornada y también con la participación del equipo de Tardáguila Agromercados, Andrés Ollenar, que nos acompaña en cada tarde. Ahora, Rafa Tardáguila en este segundo contacto, ya se viene enseguida de la presentación para seguir con más información aquí hasta las 13 horas.
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7: Segundo contacto con nuestro compañero Rafael Tardáguila. Bueno, vamos a hablar de Brasil. ¿Qué pasa con la actividad en Brasil, con la faena? Bueno, en un momento muy particular del mercado, Brasil ya completó la cuota de China. Bajó durante algunas semanas el precio del ganado, ahora retomó estabilidad y suba. Rafa, hay proyecciones de Banco Itaú de Brasil con respecto al nivel de actividad en la ganadería. Vamos a hablar de este tema.
9: Sí, porque es importante, y las proyecciones del Banco Itaú son de una caída bastante drástica en los volúmenes exportados por Brasil este año. De todas las proyecciones que he visto para las expectativas de este año, la más drástica de todas, para mantener el término, es justamente esta de Itaú, que está previendo una baja de un 20% en los volúmenes de exportación.

0: por la reversión del ciclo ganadero en Brasil, que va a hacer o que está empezando, ya de forma incipiente todavía, pero se va a acelerar una reducción en los precios brasileños, y después por lo otro que tú decías recién, ¿no? Esas limitantes que le están imponiendo algunos de los principales destinos, claramente China, a la exportación brasileña, que va a estar 2-3 meses por fuera, ¿no? Sin realizar negocios de exportación para el mercado chino, que es un principal destino, y bueno, el inminente recorte o suspensión de las importaciones por parte de la Unión Europea dentro de exactamente un mes. Hoy es 3 de agosto, el 3 de septiembre, si no hay cambios, la Unión Europea estaría imponiendo limitantes a la producción brasileña, que prácticamente echan por tierra la posibilidad de Brasil de colocar carne en ese destino.
1: Bien, Rafa, en un momento donde Brasil, bueno, como decíamos ahora, ha encontrado cierta estabilidad y suba también en los precios de la hacienda.
0: Sí, en las últimas 2-3 semanas aumentó el precio de la hacienda. Yo creo que tiene que ver justamente el hecho de que que la disponibilidad, la oferta de animales a faena sea menor. Hay que tener en cuenta que hay varias plantas y empresas frigoríficas de Brasil que han reducido faenas, suspendido faenas y enviado al personal a licencia por algunas semanas. Esto por la por la culminación de la producción para China, para la cuota 2026, y a pesar de esa disminución de la demanda, los precios en estas últimas 3 semanas han evolucionado al alza, y esto tiene que ver, no tengas ninguna duda, con una disminución de la oferta que lleva a los frigoríficos, más allá de esa disminución de la demanda que te decía, a competir por un producto que empieza a ser relativamente escaso y por lo tanto lo tienen que pagar más.
1: Rafa, gracias y retomaremos el contacto mañana para seguir hablando de otros temas.
0: Volvemos mañana con otros temas. Saludos para todos, un abrazo.
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2: Bueno, les adelanto que el

0: Minutos, vamos a estar en contacto con el departamento de Florida. Vamos a conversar con Diego Arrospide del escritorio Arrospide Otegui sobre el mercado de haciendas. Hoy lunes, además, reunión de precios de la Asociación de Consignatarios de Ganado. Antes de ir a esta información, que ya la vamos a tener en un ratito, repasemos cómo está el mercado de los granos aquí en nuestro país.
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0: Bueno, toda esta información la encuentran en valoragricola.com.uy. Precio de la soja, $405 en este momento. Maíz, $240. Trigo, $215. Canola, $525, cebada, $241 y la carinata, $565. Precio de los granos en el mercado local. Ya vamos a hablar en un ratito del mercado de haciendas. Antes repasemos el precio del ganado en la región.
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0: Bueno, información que ustedes encuentran en Valor en Agro del Sur. En agrodelsur.com están todos los precios del ganado en la región. Brasil, promedio los estados exportadores, $4.21 el novillo. Argentina, $5.68. Paraguay, $5.15. Y si nos vamos fuera de la región, Australia el novillo, $5.69. Y Estados Unidos, $8.06. En instantes, repasamos información del mercado de haciendas aquí en Uruguay. Vamos a conversar con Diego Arrospide, del escritorio Arrospide Otegui, del departamento de Florida.
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1: Bueno, y lunes en reunión de precios de la Asociación de Consignatarios de Ganado, vamos a hablar ahora del mercado de haciendas. Vamos a repasar antes de ir a la información del mercado, en este arranque de la semana. Precio de la tonelada de carne vacuna, promedio móvil de los últimos 30 días, $6,144, y de la última semana, que va del 19 al 25 de julio, $6,159. Ya nos vamos a ir al departamento de Florida y vamos a hablar del mercado de haciendas.
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1: Bueno, vamos a actualizar información sobre el mercado de haciendas. Hoy lunes, reunión de precios de la Asociación de Consignatarios de Ganado. Sigue inestable el tiempo con lluvias. No deja de ser este un dato menor para el mercado, poca luminosidad también. Bueno, vamos a hablar de lo que se observa con respecto a la oferta de ganado general del mercado de spot, además de lo que es la participación de ganado de corral en una ventana de faena cuota 481 que va también ya terminando, más allá de que el corral sigue con una participación alta durante todo el año en la faena. ¿Cómo está el mercado? Bueno, de esto vamos a hablar a continuación con Diego Arrospide, del escritorio Arrospide Otegui, del departamento de Florida. Diego, ¿cómo viene el mercado? ¿Cómo cerró la operativa la semana pasada y cómo arranca este mes de agosto? ¿Qué tal? Buenos días.
4: Buen día, Martín. Para ti, la audiencia, un gusto, como siempre, conversar con ustedes. Y bueno, un poco el mercado mantiene la tendencia de semanas anteriores, donde se destaca que sigue firme y con estabilidad en valores, ¿no? Vemos una demanda que mantiene esa firmeza, aunque bien hoy está algo de disparidad, sobre todo aquellas que concentran actividad en lo que es la cuota 481, y bueno, y eso le hace tener menor presión en el ganado de spot y con entradas de repente un poquito más largas, pero hay una parte de la industria que sigue trabajando en el spot con algunas plantas que tienen cuadrillas kosher, y bueno, y eso también le pone una presión adicional y siguen buscando los ganados especiales y pesados, ¿no? Más allá de que la última semana hubo alguna reducción de actividad de alguna planta que había anunciado y que alguna planta también va a parar o a tener algún día menos de actividad, yo creo que hoy la demanda se adecúa a la menor oferta y eso es lo que le da la estabilidad en los precios y mantiene la firmeza, ¿no?
1: Bien, Diego, y si le ponemos números a este comentario, ¿qué referencia manejamos para novillos y vacas?
4: Y bueno, las referencias son, te diría que prácticamente que las mismas de las últimas semanas. El novillo en el eje de 5.70, 5.80. La vaca pues siempre con un abanico un poquito más amplio, te diría de 5.35 a 5.45. Capaz que con algún ganado especial y pesado, de repente algún centavo más, pero esas son las referencias. Y la vaquillona, que también ha sido siempre una categoría muy demandada y que tiene una alta competencia también con el corral, en el eje de 5.70 con mucha demanda también para lo que es el abasto, ¿no?
1: Claro. Hace un ratito hablábamos aquí en el programa con gente de Copayán sobre, bueno, la sinergia agricultura, ganadería, también en el este, el tema de, bueno, lo que es la suplementación, el corral. ¿Cómo ves el tema oferta de ganado en este momento? Bueno, ahora inestable el tiempo, poca luminosidad en este invierno, días con poco sol. ¿Qué expectativas tenés con respecto a lo que puede ser la salida de ganado de campo en este segundo semestre del año, de mejoramientos, de praderas, de verdeos? ¿Qué se percibe, Diego, con respecto a esto?
4: Y bueno, el momento ahora, como decías tú, estamos con una oferta reducida, también un poco propio de la época, donde el ganado no aparece, y menos después de estas últimas lluvias que fueron muy oportunas, los últimos 10 días, que veníamos prácticamente de zona de más de 60 días sin lluvias, y eso había afectado sobre todo el frío. Y bueno, a partir de las lluvias y esta última semana, que si bien, como decías tú, no tuvo una buena luminosidad, pero sí fue una semana templada, eso permitió una mejora productiva en especial en los verdeos y praderas, y eso ya se ve, hasta inclusive el campo natural, se ven los campos cambiaron queriendo reverdecer, más allá de que no hay un volumen todavía forrajero importante, pero bueno, pero de todas formas eso empieza a cambiar la tendencia, más allá de que hoy la oferta se genera a través de los corrales y es el que mantiene la actividad, ¿no? Yo creo que más allá de eso, me da la sensación que la oferta o un cambio de tendencia de este volumen que estamos teniendo hoy de oferta se va a dar más avanzado septiembre y principio de octubre. Yo creo que ahí sí me va a empezar a aparecer. Hoy estamos con niveles mínimos y bueno, y con una oferta que tracciona más bien hacia los corrales, lo que va apareciendo, porque es difícil completar los ganados, y con las buenas relaciones de precios se ve mayor preparación de ganado para corrales que para terminación. Entonces no vemos en las próximas semanas que aparezca un volumen importante de ganado gordo para la industria, ¿no?
1: Claro, Diego, hace un rato hablábamos con Rafa Tardá y bueno, a propósito de eso mismo, ganado más joven que se va faenando, sobre todo se explica por el, como tú decías, del tema del corral. La pregunta que te hago es la siguiente: en el segundo semestre, ¿pensás durante este segundo semestre que esa disminución de un 16% que se registró en la faena en el primer semestre del año se compensa, que cerramos cerca de los 2.400.000 vacunos, o vamos a estar por debajo bastante de esa cifra del año pasado?
4: Yo creo un poco como decías tú y como decía Rafael, y bueno, o como están indicando los números ahora, está aumentando de forma significativa la faena de animales jóvenes, lo que es el novillo y también la vaquillona, y me da la sensación de que, por lo menos por lo uno que percibe con el alto volumen de ganados encerrados y con el alto volumen de corrales que tenemos hoy, que este segundo semestre va a tener a revertirse esa tendencia. No sé si llegaremos llegando a los niveles de faena del año pasado, pero seguramente ese guarismo del 18%, que hoy ya estamos en 14%, va a tender a seguir reduciéndose, y seguramente estemos por debajo del año pasado, pero yo veo que este segundo semestre va a ser más importante, teniendo en cuenta un poco eso que decíamos, que se ve un volumen de ganado joven en los corrales, y que ese volumen se va a volcar a la industria y se va a ver reflejado en la actividad, ¿no?
1: Bien. Diego, te hago esta silla, la última. ¿Para la exportación están haciendo algo desde el escritorio? ¿En pie?
4: Sí, la exportación en pie ha estado activa todo el año, y en los últimos meses ha tomado una preponderancia, sobre todo que se ha puesto más a tiro con los precios. Capaz que el primer trimestre el mercado interno de alguna forma mandaba en los precios y la exportación quedaba un poco relegada. Eso ahora se ha emparejado bastante, pero más allá de que ha estado todo el año activa y ahora está muy activa y es un jugador importante, yo creo que el jugador principal hoy es el mercado interno, porque tiene una múltiple demanda en sus distintos sectores que de alguna forma son los que hoy manejan los precios y le ponen los precios. La exportación siempre está poniendo en un piso y es un jugador importante, pero hoy la que maneja la batuta, digamos, es el mercado interno, ¿no?
1: Diego Arrospide, director del escritorio Arrospide Otegui, el departamento de Florida, muchas gracias.
4: Muchas gracias a ti, Martín, siempre a las órdenes.
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0: Final, amigos, de esta entrega de Valor Agregado. Nos vamos, cerramos el programa en este lunes 3 de agosto. Cerramos Valor Agregado. A las 17 horas hablemos de agro, que va por Oriental Agropecuaria, 770 AM, con toda la información agropecuaria. En el cierre de la jornada hablemos de agro. Vamos a estar a las 17 horas reencontrándonos. Y mañana desde las 11 nuevamente en Valor Agregado, aquí a través de Oriental Agropecuaria, Carve y Tabaré de Salto. Buena jornada para todos, nos reencontraremos en la tarde en Oriental Agropecuaria. Que tengan un buen día.
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3: Títulos en las 13 horas.
4: Salto Grande asegura que el agua del río Uruguay no superará los 12 metros y descarta evacuaciones masivas, si bien hay una veintena de autoevacuados en el departamento de Paysandú.
3: El presidente de la delegación uruguaya ante la Comisión Técnica Mixta de Salto Grande, Gonzalo Cazaro Villa, dijo hoy a Radio Monte Carlo que lleva tranquilidad a la población al confirmar que se trata de una crecida dentro de los parámetros normales.
4: ANCAP donó más de 26.000 litros de gasoil al SINAE para contribuir con la asistencia y respuesta a las recientes emergencias climáticas registradas en distintos puntos del país.
3: Autoridades de la UAM y los feriantes buscan un acuerdo este mediodía para retomar el ingreso con normalidad tras la movilización y bloqueo del acceso.
4: Los feriantes protestan por el cambio de horario de ingreso a la unidad agroalimentaria de Montevideo.
3: Declara el autor del femicidio ocurrido en un local comercial de la zona de Tres Cruces.
4: Hallaron incendiada en Villa Española la camioneta utilizada anoche para disparar andanadas de balas contra otro vehículo a una cuadra del Gran Parque Central.
3: La camioneta se usó para balear a otra que estaba estacionada en las inmediaciones de la calle Azambulle, Montecaseros. Una mujer y dos hombres resultaron heridos.
4: El sindicato del INAU se reunirá en la tarde de hoy con el ministro del Interior, Carlos Negro, para reclamar mayores medidas de seguridad luego que un joven de 19 años fuera asesinado frente a un local de INISA.
3: Llegan hoy a Uruguay 343.000 dosis de la vacuna contra el meningococo, al tiempo que Salud Pública habilitó la agenda web para los jóvenes de entre 11 y 15 años.
4: La Comisión Investigadora Bicameral por el caso Cardama recibe este mediodía a la ministra de Defensa Nacional, Sandra Lasso.
3: El ministro de Ganadería, Alfredo Frati, comparece en la Comisión de Presupuesto Integrada con Hacienda de Diputados, que analiza la rendición de cuentas.
4: El directorio del Partido Nacional analizó hace instantes nada más en una reunión donde se mantuvo en la sede del directorio blanco lo que es la rendición de cuentas y el avance de la comisión investigadora sobre las patrulleras oceánicas.
3: El presidente de la República, Yamandú Orsi, recibirá esta tarde al titular del Banco Interamericano de Desarrollo, Ilan Goldfein.
4: El Ministerio de Relaciones Exteriores realiza este mediodía una jornada de diálogo regional sobre el futuro liderazgo de las Naciones Unidas.
3: La Caja de Profesionales insistirá al gobierno para que aplique el cobro de timbres médicos de 170 pesos en la salud privada.
4: Mañana el prosecretario de la Presidencia, Jorge Díaz, recibirá a los representantes de la paraestatal luego que el Ejecutivo descartara, mediante un decreto, el cobro del arancel.
3: El Ministerio de Trabajo convocó para hoy las autoridades de Ambev, el mayor grupo cervecero y propietario de fábricas nacionales de cerveza, en medio del reconocimiento por el conflicto en la industria.
4: El sindicato frenó el ingreso a la planta de Montevideo y exige respuestas sobre el futuro de los trabajadores.
3: El Ministerio de Transporte advirtió a la población por avisos falsos que circulan mediante mensajes de texto sobre multas. Desde el organismo aclaran que son comunicaciones fraudulentas.
4: En el deporte, Defensor Cerro cierran hoy la última fecha del torneo intermedio desde las 19 horas en el Francini.
3: En tanto, se fijan en esta jornada los detalles de la final del torneo intermedio que se jugará el miércoles en el Centenario entre Peñarol y Wanderers.
4: Con dos partidos culmina la fecha 12 de la fase regular de la segunda división.
3: Jugarán Atenas Colón a las 4 de la tarde en el Burgueño y Paysandú Oriental en el Estadio Artigas San Lucero a la hora 19.
4: Comienza en esta jornada el ciclo de Diego Forlán al frente de la selección sub-20 que vuelve a los entrenamientos entre hoy y el miércoles.
3: La intención es observar futbolistas en trabajo que ocuparán la primera parte de cada semana.
4: Camilo Mayada jugará en Deportivo Maldonado, firmará contrato hasta diciembre de 2027.
3: Del exterior, el presidente argentino Javier Milei calificó nuevamente este domingo a su homólogo brasileño Lula de ladrón y lo tildó también de corrupto días después de que una declaración similar desencadenara una crisis diplomática entre ambos países.
4: El presidente electo de Colombia, Abelardo de la Espriella, aseguró que la desobediencia civil a su gobierno, anunciada por la oposición de izquierda y por el mandatario saliente Gustavo Petro, busca desestabilizar la democracia a partir del 7 de agosto, cuando él asumirá el cargo.
3: Irán aseguró que actualmente no mantiene negociaciones con Estados Unidos, afirmó que las cuestiones relacionadas con Washington serán analizadas y decididas en función de los acontecimientos futuros. Lo de que Donald Trump afirmara en la madrugada que las conversaciones con Teherán se reanudarían en el día de hoy.
4: Repasamos los datos del tiempo. Este mediodía en Montevideo el cielo está cubierto con relámpagos, la temperatura 15 grados con 1. Tenemos un mediodía fresco en la capital de la República Oriental del Uruguay.
3: Los vientos rotan del este a 4 kilómetros.
4: La presión atmosférica 1017.4.
3: Humedad 90%.
4: La visibilidad 8 kilómetros.
3: El resto del día nuboso y cubierto, precipitaciones y probables tormentas, dice Ilumet. 16 la máxima para el área metropolitana, 24 para el norte.
4: ¿Qué está ocurriendo en el territorio nacional? Bueno, llueve mayormente en Artigas, tormentas 20,8 la temperatura en estos momentos. 16,6 grados en Paysandú, cielo cubierto, algo nuboso en Salto con algunas lloviznas. 22,3 grados la temperatura. No hay precipitaciones, el cielo está algo nuboso a parcialmente nublado en el departamento de Cerro Largo con 20,6 grados y en Maldonado 13,6 grados, cielo cubierto con tormentas.
3: Bueno, como decíamos, ANCAP donó más de 26 mil litros de gasoil al SINAE para apoyar la respuesta a las emergencias climáticas.
4: El directorio de la empresa estatal informó esta mañana que aprobó la donación de 26.534 litros de gasoil para contribuir con la asistencia y respuesta a las recientes emergencias climáticas registradas en distintos puntos del territorio nacional.
3: La donación permite apoyar las acciones que lleva adelante el SINAE, tras ellas la evacuación y el traslado de personas, la distribución de materiales, el abastecimiento de los centros de alojamiento y otras tareas de apoyo a la población afectada.
4: Están pasando 7 minutos de las 13 horas. La situación del río Uruguay sigue siendo monitoreada de forma permanente.
3: La comunicación oficial informa que un nivel de 11 metros con 80 tiene Salto y Concordia 11 metros con 50.
4: Vamos a ampliar la información con el colega Pedro Rodríguez de Radio Turística.
5: Desde Salto Grande nos informan que la situación del río Uruguay continúa siendo monitoreada de forma permanente y, de acuerdo con las últimas previsiones, no se esperan cambios importantes en los próximos días. Los técnicos estiman que el caudal evacuado por la represa se mantendrá en el entorno de los 17.400 metros cúbicos por segundo, una cifra que permitirá mantener relativamente estable el nivel del río aguas abajo. Con estas condiciones, se prevé que el río Uruguay, frente al puerto de Salto, se ubique entre 11.55 y 11.60 metros, sin que, por el momento, se espere que supere esos valores. Sin embargo, como medida de prevención, Salto Grande comunica oficialmente una cota de 11 metros 80 para el puerto de Salto y de 11 metros 50 para el puerto de Concordia. Estos niveles sirven como referencia para que los organismos de emergencia y las autoridades locales continúen planificando las acciones necesarias en caso de que la situación cambie. Mientras tanto, el monitoreo de la creciente continúa durante las 24 horas y cualquier modificación en las condiciones del río será comunicado oportunamente por Salto Grande. También Salto Grande recomienda a los vecinos que viven en las zonas próximas a la costa mantenerse atentos a la información oficial y seguir las indicaciones de las autoridades, ya que el comportamiento del río puede variar de acuerdo con las lluvias registradas en la cuenca del río Uruguay. Este es un informe desde Salto para Radio Monte Carlo y Circuito Cori, informó Pedro Rodríguez.
3: Qué vale, gracias Pedro. Nos convoca ahora Viviana Bermúdez, adelante.
6: Muchas gracias, estamos en el Parlamento, está hablando el diputado del Frente Amplio Marcos Presa, sin embargo la comparecencia del ministro Frati allí por el tema de la región de cuenta, lo escuchamos.
7: Aprovecho con su instante, estamos en vivo para reivindicarlo justamente por una propuesta que el Partido Colorado lleva adelante que tiene que ver con el Fondo Agropecuario, bueno, de alguna forma que se vuelva a reactivar y propone algunos reasignación de recursos por el lado de colonización. Bueno, ¿qué opina de esto?
8: Nosotros estamos totalmente de acuerdo que tenemos que fortalecer el Fondo Agropecuario de Emergencia. Ahora, también hay que decirle al Partido Colorado que nosotros recibimos un Fondo Agropecuario de Emergencia totalmente desfinanciado. Por 3 años el fondo lo recibimos desfinanciado. Y también hay que decir que volvemos a insistir con desmantelar al Instituto Nacional de Colonización. Por un lado, el senador Bordaberry propone una ley que los colonos compren la tierra, y eso que nos plantea, que la tierra vuelva al mercado, porque si yo, más allá de que la compre en 25, 40 años, yo estoy diciendo que la tierra vuelve al mercado. Soy colono, compré la tierra y después puedo incluso plantear el proyecto de ley, presentarlo como garantía. Quiere decir que la colonización de nuevo pierde esa tierra que compró a manos de privados, vuelve a los privados. Y por otro lado, este otro intento de, que son muy buenas las intenciones de financiar el fondo, un fondo que, vuelvo a repetir, ellos dejaron desfinanciado. Veremos con el equipo del ministerio y la bancada oficialista cómo fortalecemos ese fondo. Tendremos que estudiar esa propuesta y si realmente es viable. No la descarto, pero hay que estudiarla.
7: El ministro en varias oportunidades ha dicho justamente que no hay plata para este fondo hoy por hoy, que bueno, es un tema que preocupa justamente.
8: Sí, claro, y más cuando te pasa el evento climático que te afecta a 300 productores en Salto, te afecta a 300 hectáreas, pérdida estimada entre 30 y 60 millones de dólares, tenés más de un 40 y pico por ciento de productores que no tienen seguro total, entonces claro que preocupa y que está en nuestra agenda fortalecer el fondo.
7: Le consulto una última pregunta justamente, ¿cómo viene la comparecencia del ministro Frati en comisión?
8: No, la comparecencia del ministro en sí mismo ya terminó, ahora estaba haciendo una ronda de consulta a los distintos diputados y diputadas de la comisión.
7: ¿Por dónde pasaron los principales lineamientos de su exposición?
8: Bueno, volvemos a lo que decía recién, algunas consultas sobre María Dolores, los diputados de la oposición, como cuando uno es oposición, algunas críticas a la gestión, pero por el momento viene bien la comparecencia sin nada que tengamos que reclamarle a nadie.
7: Te agradezco tu minuto para Radio Monte Carlo.
8: No, de nada, gracias.
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4: 14 minutos pasan de las 13 horas, está firmando este mediodía un convenio entre la Intendencia de Canelones y el Ministerio de Vivienda y Ordenamiento Territorial. Nos vamos a Canelones precisamente en vivo, allí está nuestro compañero Eduardo Castro. Eduardo, adelante.
12: ¿Qué tal, compañeros? Buen mediodía. Bueno, se está realizando esta firma de acuerdo, este convenio, como bien decían, aquí en la sala de Lumiere, en la sala de prensa de la Intendencia de Canelones, entre los delantes del gobierno, está el Intendente Departamental, Francisco Leñani, y también Rodrigo Mengual, director de vivienda de la Intendencia, y la ministra de Vivienda, Tamara Paseiro, para este acuerdo que permitirá, bueno, esta conexión del gobierno nacional en la asistencia a través de los diferentes programas de vivienda para una concreción de la vivienda en el departamento de Canelones. Se habla de números históricos, vamos a escuchar a Rodrigo Mengual en este momento.
13: Así que de nosotros, señora ministra, equipo, vecinos y vecinas de Canelones, ustedes cuentan con nosotros y nosotros contamos con ustedes. Muchas gracias.
12: Nos hablaba Rodrigo Mengual aquí en esta locución, en la sala Lumiere, precisamente en el final de su oratoria, en esta firma de convenios, que permitirá entonces el apoyo del Ministerio para la conclusión de las viviendas en los diferentes programas establecidos durante la gestión. También los realojos, los proyectos de realojos previstos en este quinquenio que tiene proyectada la Intendencia con la asistencia también del gobierno nacional. Desde Canelones, supongo, para Montecarlo, Eduardo Castro.
3: Muy amable, gracias Eduardo.
4: Desde la Caja de Profesionales insistirán al gobierno para que se aplique el cobro de timbres médicos de 170 pesos a la salud privada.
3: Mañana el prosecretario de Presidencia, Jorge Díaz, recibirá a representantes de la paraestatal luego que el Ejecutivo descartara mediante un decreto el cobro del arancel.
4: En tanto, la ministra de Salud Pública, Cristina Lustenberg, se expresó sobre el mencionado timbre y dijo que el aumento de costos va en el sentido contrario de la política sanitaria de su cartera.
3: El vicepresidente de la Caja de Profesionales Universitario, Fernando Rodríguez, indicó hoy a Radio Monte Carlo que se planteaban excepciones a la norma donde se detallaba que el pago no se aplicaría en todos los actos médicos.
4: Además, habló sobre la reunión que mantendrán mañana en Torre Ejecutiva.
14: Nosotros pedimos una entrevista con el presidente de la República en su momento para conversar la forma de implementación de que había decidido el directorio de la caja, que fue aplicar la ley con respecto al tema de los timbres en la salud. Ahora, más que nada, vamos a reiterar las propuestas que ha hecho el directorio de la caja, sobre todo en la comisión de expertos, donde nos reunimos más de 8 meses con delegados del Poder Ejecutivo, del Ministerio de Economía y Finanzas, del Ministerio de Trabajo y de la UPP, a los que hicimos un montón de propuestas que no iban por este lado, pero bueno, al ser retrasadas todas, nosotros tuvimos que accionar en donde podemos como directorio y bueno, esta era una resolución que había que tomar porque estamos protegiendo los ingresos de la caja.
15: La ministra de Salud Pública, Cristina Lustima, en las últimas horas ha mencionado que este timbre iba en el sentido contrario a lo que se está planteando como política de salud, incrementarle el costo a quien busca atenderse.
14: Bueno, no era así, no es así, porque nosotros proponíamos un montón de excepciones a la norma: mujeres embarazadas, niños menores de 1 año, adultos mayores de 65 años, ya no son adultos mayores hoy, pacientes con oncológicos, pacientes con enfermedades crónicas, pacientes internados en CTI, en emergencia, o sea, incluso proponíamos que no se cobrara más de un timbre por mes a aquellos ciudadanos que tuvieran más de una consulta en un mes. Por tanto, no frenaban el ingreso ni la consulta en la salud para nada, no estamos de acuerdo, pero bueno, también es uno de los argumentos que se han utilizado para el decreto reglamentario.
3: Rodríguez indicó también cuánto se podría recaudar con este arancel y sostuvo que este año existirán problemas para afrontar el pago de las jubilaciones a los profesionales.
14: Con todas las excepciones que nosotros proponíamos, no era más de una cifra mínima de los 50, 60 millones que habían estimado desde la salud privada. No más de 3 millones de dólares. O sea, es eso dividido la cantidad de afiliados que hay, básicamente el sistema mutual privado, ¿no? Porque hace el hospital militar, el hospital policial, las policlínicas, entonces no pagan timbres, ¿no?, los ciudadanos que ya tienen en ellos. Entonces, está muy limitado el tema de timbres también, está muy concentrado en el mutualismo, digamos, a nivel nacional.
15: ¿Esta cifra movería la aguja en la realidad económica de la caja hoy?
14: Claro, porque la caja no necesitaba cobrar a todo el mundo y recaudar, no sé, 50, 60 millones. La caja necesita un plus para poder invertir y para poder sostener la actividad en el año. Nosotros este año vamos a tener problemas financieros con el pago de las jubilaciones. Y obviamente vamos a tener que remitir lo que está faltando al Poder Ejecutivo para que vierta los fondos que no ha vertido, que estaban establecidos en la ley, 20.410. Entonces, queremos evitar todo eso. Nosotros queremos que la caja sea autónoma, que sea autofinancie como fue toda la vida hasta 2025. Hubo 70 años de autonomía financiera y queremos volver a eso y creemos que podemos volver a eso si se nos facilitan los instrumentos legales. Hay un montón de propuestas que le hicimos al gobierno que no tomaron en cuenta ni una sola.
4: Era la palabra del vicepresidente de la Caja de Profesionales Universitarios, Fernando Rodríguez.
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3: La información la aporta nuestro compañero Martín Alaverri. Muy buenas tardes.
17: Buenas tardes, el gusto de saludarlos a esta hora para actualizar la información vinculada a la actividad de los agronegocios. Bueno, uno de los temas importantes que tiene hoy el mercado internacional de la carne es el regreso ya a partir de este mes de agosto de México a Estados Unidos con la exportación de ganado en pie. Tema que estuvo, bueno, cerrado debido al gusano barrenador, el gusano de la mosca de la bichera, que no se ha logrado controlar aún en esa región de Centroamérica. El ingeniero agrónomo Homero García de la Llata es el presidente de la Confederación Nacional de Organizaciones Ganaderas de México. Y con él estuvimos conversando sobre este reinicio de las exportaciones de México. México le va a estar exportando, o le exportaba tradicionalmente a Estados Unidos, aproximadamente 1.200.000 terneros. Va a comenzar de forma gradual a partir de este mes de agosto nuevamente la exportación, como decíamos, desde México a Estados Unidos. Vamos a repasar la expectativa que tienen los productores mexicanos a propósito de este reinicio de exportaciones.
18: Y si nos abren la frontera progresivamente Sonora, posterior Chihuahua, como se ha anunciado, y logramos abrir también los demás estados del noreste, fronterizo de Tamaulipas, Coahuila y el propio Durango, creemos que podemos ir para mediados del año que entra, pues regularizando nuestras exportaciones y recuperando los precios nacionales también, claro. Porque aunque esos 8 millones de becerros que producimos en México solamente se exporta 1.200.000, pues siempre es un reflejo para el precio del resto del ganado nacional, claro. Este precio de exportación. Claro.
17: ¿puede bajar el precio del ganado en Estados Unidos o no?
18: Yo creo que no. De entrada sí, los futuros ahí dieron una drástica bajada, pero la verdad es que el volumen con el que se va a ir abriendo va a ser muy limitado. Yo creo que eso pues no necesariamente resuelve el tema. Yo hacía, o esta confederación, hacíamos algunos cálculos que si a partir de septiembre empezamos a exportarlo de Sonora y luego en octubre Chihuahua y luego el resto de los estados, de septiembre a abril del año que entra podemos estar exportando unas 800,000 o 900,000 cabezas que pudieran representar el año 2027 convertidas en carne por los americanos, que le dan 2/3 del valor agregado a esos becerros, hay que decirlo, ellos hacen más negocio, sí, con ese propio animal mexicano, y estarían teniendo en el 2027, calculamos nosotros, con la exportación de aquí a abril, si nada se complica, alrededor de 350,000 toneladas de carne para el público o para el consumidor norteamericano.
17: Escuchábamos al presidente de la Confederación de Ganaderos de México a propósito de la del reinicio de las exportaciones de México a Estados Unidos de ganado en pie, al ingeniero agrónomo Homero García de la Liata. Tema importante porque Uruguay tiene en Estados Unidos el mercado hasta ahora por lo menos más importante en volumen para carne vacuna. Para Informativo Cori y Radio Monte Carlo informó Martín Olaverri.
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4: El Ministerio de Trabajo y Seguridad Social convocó para hoy a las autoridades de AMBEV, el mayor grupo cervecero y propietario de fábricas nacionales de cerveza, en medio del recrudecimiento por el conflicto en la industria.
3: El sindicato frenó el ingreso a la planta del Montevideo y exige también respuestas sobre el futuro de los trabajadores de Minas y Paysandú.
4: El dirigente sindical Bruno Pastorino explicó en diálogo con Radio Monte Carlo y Cori que la decisión gremial responde a la profunda incertidumbre que atraviesa la multinacional en Uruguay, la cual abarca tanto a sus plantas cerveceras como a las malterías.
19: Fue el no ingreso de los compañeros a la planta de Montevideo.

0: baterías que tienen en Uruguay, y hoy Paysandú está parada desde el mes de marzo, también con una incertidumbre. Entonces, la medida que toma el sindicato es con el fin de que se nos dé información de qué va a pasar con esos puestos de trabajo. En Paysandú, la decisión del gremio también es por Paysandú, porque la incertidumbre también la tienen ellos, ya que tienen 70 compañeros en el seguro de paro, donde hace una semana se le informó que ese seguro de paro se extendía hasta el 31 de diciembre.
1: ¿Y ahora qué resta esperar? Es decir, ¿cuáles son los próximos pasos que dan ustedes?
0: Lo que resta, se informó tanto al Ministerio como a la empresa de la decisión tomada por el sindicato. Y bueno, ahora lo que resta es que alguna de las partes nos cite para ver si aparece esa información que estamos solicitando, ya que acá nadie está hablando de reapertura, ni está hablando de que todo vuelva a la normalidad, sino que se nos brinda información de qué va a pasar con este negocio.
1: Es decir, que no tienen datos fiables o concretos de qué es lo que va a pasar.
0: No. Hace meses que esto va a ser el segundo, que se nos dice que se está analizando el negocio, pero, a ver, nuestra postura es así intransigente, porque a los compañeros de la maltería Paysandú, que están desde marzo en el seguro de paro, también se les viene diciendo lo mismo, que lo que están haciendo es evaluando y analizando el negocio. Nosotros pedimos un tema de celeridad, ya que tenemos compañeros que sí están sufriendo económicamente porque están en el seguro de paro.
2: Dirigente sindical de AMBE, Bruno Pastori, ¿no? Participamos en la edición noticiosa de este lunes 3 de agosto de 2026.
3: Como activista Gustavo Arregui, Javier Toledo.
2: En exteriores, Viviana Bermúdez.
3: Sala de redacción, Ivana Vázquez y Gastón Espino.
2: Deportes, Daniel Alonso.
3: En el agro, Martino Laverri.
2: Corresponsal en Argentina, Claudio Cardoso.
3: Servicios internacionales, Agencia TPA.
2: Operador, Hernán Devoto.
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0: tal? ¿Qué tal? Muy, pero muy buenas tardes para todos. Aquí estamos comenzando con otra emisión de Fogón Oriental. 32 minutos van de la 1 de la tarde de este lunes 3 de agosto. Ya comenzamos un nuevo mes. Valentina, ¿cómo estás? Buenas tardes.
1: Muy buenas tardes, Juan Antonio Castro. Muy buenas tardes, familia fogonera. Qué lindo. Un nuevo encuentro inaugurando el mes de agosto. Claro que sí. Disfrutando el día de ayer, porque por la capital y en todo nuestro territorio, un domingo espectacular, pero espectacular va a ser el programa que tenemos hoy. Día lunes, arrancamos con todo, Juan Antonio.
0: Y con visitas por aquí, por claro estudios, que, sí. que nos van a estar acompañando de aquí, no muy lejos de la radio, ¿no? Van Exacto. a estar visitándonos aquí en los estudios de Casa Zorrilla, aquí en los estudios de Radio Oriental.
1: Exacto, cuando hablamos que la tarde con lo nuestro, claro que sí. Cultura, tradición, folclore, todo lo lindo que pasa en nuestro país pasa aquí por Fogón Oriental. Y vamos a tener al licenciado en comunicación y el gran gestor cultural del SODRE para hablarnos del presente y el futuro para de un teatro que realmente es nuestra identidad cultural. Y es una emoción recibir al Yamandú Laza, que es el responsable del SODRE.
0: Así es, y bueno, y también estaremos recorriendo nuestro Uruguay, como lo hacemos siempre. Nos vamos a ir al oeste de Canelones, porque hoy están de festejo allí por los pagos del salchichón y la mortadela.
1: 130 años, qué placer. Hoy a las 15:30 vamos a hablar con la alcaldesa, que están en plena fiesta.
0: Allí de Los Cerrillos.
1: Exacto.
0: Allí en Los Cerrillos vamos a estar con ellos. Y aquí en la Peña del Fogón vamos a tener en vivo a Florencia Núñez, que llegará desde Rocha y que ha presentado su gira Década y Media, que comenzó el sábado en su pago allí en Rocha y que va a recorrer, por lo pronto, el sábado que viene en Canelones. Va a estar en el Teatro Politeama, pero así va a seguir por todo el Uruguay esta gira que nos va a estar acompañando aquí en vivo en Fogón Oriental.
1: Claro que sí. Núñez. Una de las voces más destacadas y que se arrime a nuestra Peña del Fogón, que es una de las secciones del programa que más nos gustan para ustedes, fogoneros. Que sea una tarde de realmente disfrute, de tradición, de campo y de buena música, claro que sí.
0: Así es, Valentina. Y bueno, por supuesto que la audiencia se comunica con nosotros a través del 092-770-770, que queremos saber de ustedes desde qué lugar del país ya están junto a nosotros aquí en Fogón Oriental, la tarde con lo nuestro.
1: Claro que sí. Sabemos que este es un programa de ida y vuelta, que ustedes se comunican con nosotros, nos cuentan cómo están pasando por sus pagos a través del 092-770-770 y comenzamos con buena música, Juan Antonio.
0: Así es, nos vamos ya a la música y el canto, nos vamos al clásico de Alfredo Zitarrosa, Candombe del Olvido. Con este tema comenzamos esta emisión número 131 de Fogón Oriental. Sean todos bienvenidos.

0: Y este clásico candombe, Valentina, candombe del olvido, Alfredo Zitarrosa. Qué bueno es arrancar con estos clásicos esta semana y este mes también, ¿eh?
1: Claro, claro, ya estamos aquí, mes número 8, Juan Antonio, tremendo, tremendo. Ya pasaron los siete meses del 2026, arrancamos el 8, mes 8.
0: Así es, Valentina, y bueno, además arrancamos con alertas.
1: Sí, advertencia, alerta, todo.
0: Alertas meteorológicas a esta hora y que comenzó hace pocos minutos.
1: Sí.
0: Seguramente, como siempre, le vamos a pedir a la audiencia que a través del 092-770-770 nos confirmen estos datos que está dando por aquí el
1: Inumet. Y lo positivo es que en esta alerta o advertencia meteorológica color amarillo no se encuentra Paysandú, que tiene realmente... El nivel del agua está muy por encima, Juan Antonio, sí. Ya hay evacuados.
0: Exacto, ya hay 22 personas autoevacuadas allí en Paysandú. Y bueno, lamentablemente que está estacionado. Hoy hablábamos con Horacio Merlo, quien le manda un saludo grande, y nos contaba, así que él vive muy cerca allí del río, y nos decía que están de reojo mirando el río porque está ya sobre la faja asfáltica de la Rambla, lo que sería la Rambla,
1: claro,
0: que
1: es la avenida. Como veíamos imágenes, el viernes ya veíamos esas imágenes.
0: Eso se mantiene, pero claro, ya hay zonas hacia el norte de la ciudad de Paysandú que están en zonas inundables, hay viviendas precarias en esa zona.
1: Muy precarias, sí, lo veía hoy las imágenes y realmente es lo que hablamos, es lo que pasa cuando hay estas inundaciones, porque... Los predios que son más económicos para poder vivir son los que están más en riesgo y por ende son los más vulnerables. Veía realmente unas casas así muy humildes, Juan Antonio, que espero que todo eso baje, drene como tiene que drenar, las compresas se puedan abrir y bueno, que baje ese que realmente esa agua. Pero ahora lo que vamos a hacer es leer esta advertencia meteorológica vigente que las 13:20 Inumet lo acaba de subir, como quien dice, hace unos minutos, hace unos instantes. Y esta advertencia es amarilla, fenómeno tormentas fuertes, el área será afectada por tormentas puntualmente fuertes. Podrán estar acompañadas por precipitaciones abundantes en cortos periodos, granizo, rachas de vientos muy fuertes e intensa actividad eléctrica.
0: Esto afecta principalmente los departamentos de frontera norte con Brasil.
1: Exacto.
0: Y vamos a dar el detalle, como siempre. En Artigas afecta las localidades de Bernabé Rivera, allá Yacaré Cururú, es como se conoce a esta localidad, Javier de Viana, Paso Campamento y Topador, también incluye a la capital departamental, a la ciudad de Artigas.
1: Exacto, Cerro Largo es el departamento que más toca esta advertencia, estas fuertes tormentas: Arrachaña, Arbolito, Arévalo, Barrio Hipódromo, Barrio La Vinchuca, Barrio López Benítez, Bañado de Medina, Cerro de las Cuentas, Fraile Muerto, Getulio Vargas, Isidoro Nobilia, La Pedrera, Lago Merín, Las Cañas, Melo, Plácido Rosas, Poblado Uruguay, Quebracho, Ramón Trigo, Río Branco, Toledo, Tres Islas y Tupán Baé.
0: En Rivera afecta a todo el departamento, en tanto en Salto afecta a la zona noreste del país, atención, la zona de Fernández, Quintana y Sarandí de Arapey. En tanto en Tacuarembó afecta a las localidades de Ancina, Arerunguá, El Balneario y Porá, Caraguatá, Clara, La Hilera, La Pedrera, Las Toscas de Caraguatá, Paso Bonilla, Paso del Cerro, Pueblo de Arriba, Pueblo de Barro, Punta de Carretera, Sauce de Batoví, la ciudad de Tacuarembó también incluye esta alerta.
1: Sí, 33, Arrocera, Zapata, Isla Patrulla, Rincón y Vergara. Entonces repetimos, el departamento que más toca es Rivera, luego le sigue Cerro Largo y Tacuarembó, Artigas, Salto, 33, son los departamentos que, como le leímos con Juan Antonio, son esas localidades en donde está esa pincelada amarilla. Para que ustedes se cuiden, fogoneros y los que van a hacer ruta por esos lados a cuidarse, y qué mejor que ustedes nos cuenten a través del 092-770-770 cómo están sus pagos. Porque aquí por la capital hay un tímido sol que cuando sale nos alegra.
0: Sí, pero hoy a la mañana tuvimos una lluvia y tormenta eléctrica bastante intensa por un rato, ¿no?
1: Y después sale el sol. Porque para todos los gustos, Juan Antonio, aquí por la capital, por lo menos... junto con el departamento de Salto y el de Artigas son los que tienen solcito, porque el resto, el resto de nuestro querido paisito no figura más sol.
0: Y a ver los que nos escuchan allá por el Camino de los Quileros, allá entre Melo y Aceguá, Isidoro Noblía, Ciudad de Melo, también allá por Pueblo Dragón, Plácido Rosas, en el noreste del departamento de 33, allí límite con Cerro Largo. Bueno, parece que por esa zona está complicada. También Rivera a esta hora, y hace un rato también llovió bastante por allá por Rivera. Nos van a contar los amigos que nos escuchan allí en la frontera cómo está la situación climática a esta hora de la tarde, Valentina. Y si te parece, hacemos la recorrida, claro, por las temperaturas. Sí. Arrancamos como siempre por Montevideo, en el Prado. La estación meteorológica está indicando cielo nuboso, la temperatura 15 grados 3 décimas, vientos del este sureste a 6 kilómetros en la hora, la presión atmosférica 1016, decimal 7, la humedad 89% y la visibilidad es de 6 kilómetros.
1: 15 grados con 3 y nosotros aquí en la capital la máxima era 16, o sea, montevideanos, no podemos pedir más, esto es lo que hay. Diría que es lo que hay valor. Si vamos por Canelones, está cubierto, no tiene solcito. Los canarios, los queridos canarios, no tienen solcito. 14 grados con 3.
0: Así es. Y si nos quedamos en Canelones, nos vamos hacia Atlántida, 14 grados con una décima. Y San Jacinto, la estación automática, está indicando 16 grados con 5 décimas. Si seguimos hacia el este, en la zona de Laguna del Sauce, allí el cielo está cubierto con 16 grados con 7 décimas.
1: Exacto, y si nos vamos para Punta del Este, tenemos 13 grados con 2, poquito también. Vamos para Rocha, nuestro querido Rocha, llovizna y tienen 15 grados.
0: Y ahí tenemos a Florencia Núñez que viene desde allá. En los pagos de Santa Teresa, allá en la Fortaleza, 13 grados con 9 décimas, y en el Chuy, allá en la frontera, Chuy Uruguay, Chuy Brasil, 14 grados 9.
1: Que viene de ese lado, la tormenta, las lluvias, tormentas fuertes, como mencionábamos. Nos vamos para 33, está cubierto, tienen 16 grados.
0: En los pagos de Río Branco, a esta hora, ya el termómetro marca casi 19 grados. Hay una diferencia en cuanto a las temperaturas, pero en la capital departamental, en la ciudad de Melo, está indicando tormentas con lluvias y relámpagos a esta hora. 20 son los grados de temperatura allí en la capital arachana.
1: Sí, a cuidarse, que cuando esto es eléctrico, ya ahí hay que tener más precaución, más en el campo. Eso hay que tenerle ya otro respeto, como digo yo. Nos vamos para Rivera, que es parte de esta advertencia meteorológica amarilla. Rivera, tormenta, por supuesto, eléctrica también, 15 grados con 9.
0: Y en los pagos de Vichadero, la estación automática marcaba la hora 13, 16 grados con 9 décimas, y la de Minas de Corrales, 18 grados con 9 décimas.
1: Igual seguimos con altas temperaturas para agosto, que estamos todavía en invierno, queridos fogoneros. Estos grados están raros, pero bueno, así estamos, así está el mundo. Artigas es el departamento, uno de los tres, que tiene rayitos de sol. Vamos a ver cómo sigue el recorrer de la tarde. 22 grados con 8 tiene Rivera, y Bella Unión 22 grados con 3.
0: En Salto, 24 grados tienen a esta hora de la tarde allí en el litoral. También la temperatura elevada allí por el litoral. Si seguimos hacia el sur por el río Uruguay, 18 grados con 4 décimas tienen en la ciudad de Paysandú, y además hay neblinas por allí.
1: Sí, claro, y siguen estando las altas temperaturas.
0: Claro, Salto con 24, Salto, lo que decíamos, ¿no? Una temperatura bastante elevada, ¿no?
1: Sí, sí.
0: 24 en Salto, 22 con 3 en Bella Unión, toda esa zona de los departamentos del noroeste del litoral, allí con la música, la temperatura bastante, bastante elevada.
1: Y si seguimos elevada. Vamos un poquitito para Paysandú. Está esta neblina, hay que tener cuidado, neblina en Paysandú, 18 grados con 4 está marcando en Paysandú.
0: En Río Negro, Yung, 16 grados con 3 décimas, y en Mercedes, 16 grados con 7 décimas. El cielo está cubierto en Mercedes.
1: Y tenemos fogoneros que nos cuentan, claro que sí, por todos los pagos. Y cuando llegamos a Mercedes, nos acordamos como siempre, vamos para Cardona, la estación automática nos marca 15,5, el polo de Cardona, capaz que nos puede decir ahí cómo está el solcito, ya que estación automática no nos da esa información.
0: Y en los pagos de Carmelo, 16 grados con una décima, allá por el litoral en Colonia, 15 grados una décima tiene la capital departamental allí en el Aeropuerto Internacional de Laguna de los Patos, 15 grados una décima.
1: También está cubierto en Colonia y también está cubierto en San José, 15 grados con 5. Y si nos vamos para Trinidad, también hay neblina y hay un 6 kilómetros de visibilidad. A tener cuidado los que anden por ahí. Hay muchos camiones de ganado por esa zona porque conectan mucho con Durazno. A cuidarse por ahí, queridos fogoneros.
0: Allí por Ruta 14. También la neblina dice presente en el vecino Durazno con 8 allí kilómetros de visibilidad.
1: Sí.
0: 16 grados, dos décimas marca el termómetro.
1: Y Florida también cubierto, 16 grados con 6. Se mantiene como un promedio por esta zona.
0: También 16,2 marca Paso de los Toros, la estación automática, y 19 grados con 7 Tacuarembó.
1: Y la estación automática La Valleja nos indica 16 grados con 6.
0: Y la estación automática de Illescas 14 grados con 2 décimas a esta hora. La temperatura más baja en nuestro país es Punta del Este con 13,2, como decíamos, Valentina, y Salto. Salto con 24 grados, ya pisando el umbral de cálido.
1: Así. No, tremendo Salto. Bueno, espero que esto baje y se estabilice un poco. Porque realmente, como hablaba José Serra, y lo que estamos desde ahora, desde febrero hasta ahora, muchísimas advertencias, muchísimas alertas, hay que cuidarse. Realmente, fogoneros, para estar atentos, y cuando uno está atento e informado, evita muchas complicaciones.
0: Por supuesto, Y nosotros seguimos, Valentina,
1: claro que sí,
0: disfrutando de la música, del
1: claro
0: canto.
1: Sí.
0: Seguimos con más candombe. Nos vamos a escuchar a los olimareños con Adiós, mi barrio.

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0: Allí los teníamos a Pepe, a Braulio, a los olimareños, adiós mi barrio, allí este candombe de don Víctor Soliño sonando en esta tarde de lunes, en este comienzo de semana, y bueno, la audiencia ya comunicándose con nosotros, Valentina.
1: Claro que sí, ya nos vamos a poner al día con la cantidad de mensajes que llegan, yo creo que ya llegan antes de 13:30.
0: Sí.
1: Esos ya están ahí, circuito Cori, ya luego ya se pegan a este fogón que está súper encendido, el mate amargo pronto. No saludamos a Condesa hoy,
0: no,
1: con los adelantos, con la advertencia meteorológica. Él ya nos va a pasar la foto de cómo está nuestro, de cómo está nuestro, nuestra capital, porque él es el,
0: claro,
1: el que nos envía el material oficial fotográfico, cómo está
0: aquí en Casa Zorrilla, en la azotea.
1: Exacto. Pero ustedes, fogoneros, son los que nos cuentan cómo está nuestro querido paisito a través del 092-770-770, y también los que están afuera de nuestro paisito, más 598-092-770-770, nos cuentan también.
0: Por allí, bueno, hablando de mensajes, tenemos ya un audio más 598. A ver qué nos dicen por allí. Buenas tardes.
2: Buenas tardes, Canta y Fogón. Les habla Pablo acá de, en este momento, Cerros Verdes, Santana de Libramento, zona rural. Mire, ha llovido 140 milímetros hasta el domingo a la mañana. Ayer. Llovió todo el día, sábado, todo el día. 140 milímetros acumulados. No en el, no solamente en el sábado, ¿no? O sea,
0: claro,
2: el viernes llovió 40 y después llovieron
0: la diferencia. En el fin de semana, digamos. Claro.
2: El sábado llovió la diferencia. Uh-huh. Bueno, les mando un abrazo grande. Muy complicado para los trabajos, para todo, pero bueno, en la llegando la primavera tiene que ser así. Gracias a Dios que llueven estos volúmenes para lo que viene de por delante, primavera y verano. Abrazo uh-huh. grande.
1: Abrazo, gracias por este audio, gracias por ser parte de este fogón oriental. Qué lindo cuando ponen los emojis de los países, Brasil, Uruguay. Qué lindo que seamos este puente.
0: Así es, Valentina, y bueno, lo que decíamos, ¿no? Esa alerta que también
1: viene de ese lado.
0: Entra Santana de Libramento con esas lluvias, que lo decía allí el amigo, ¿no? Más de 100 milímetros el sábado, 40 el viernes. Sí. Ayer también algo de lluvia y está nuevamente lloviendo, ¿no? Se
1: sí.
0: necesita, pero ya entramos en un tema allí en esa zona, seguramente con campos, a capacidad de campo, ¿no?
1: Exacto, sí. Seguimos leyendo. Buenas tardes, Juan y Vale. Aquí estamos trabajando en compañía del mejor programa. Abrazo grande para todos los fogoneros. Fernando Pintos, me gustaría escuchar Sembrando Futuro por Nelson Pato Silva. Gracias. Como no, anotamos acá.
0: Saludos para el amigo Fernando por allí. Buenas tardes, dice por aquí el celular terminado en 463. Fogoneros, ¿cómo están? Saludos cordiales desde Melilla, como costumbre. Ustedes alegrando corazones y yo junto a mi gran maestro. Dice, somos Fabián y Fermín Gómez. Saludos cordiales para ustedes, nuestros familiares que están desperdigados por Illescas, Nico Valle, y también por Pueblito Godoy y Ladrillos. Ahí creo que le cambió la palabra, ¿no? Además de otros pagos. Bueno, saludo grande allá toda esa zona de Ruta 7, ¿no? Que siempre mencionamos a Illescas con su estación automática, a la gente allá del departamento de Florida, límite con La Valleja, también lo mismo Nico Valle, Nico Pérez, Valle y Ordóñez, esa localidad dividida por la vía férrea.
1: Exacto, más mensajes, 092-770-770, hola, ¿cómo están? Prendido a la radio, Ángela y Omar en Juan Soler. ¿Estarán con artesanías o con repostería? Porque sí, este matrimonio es espectacular.
0: Sí, están para... Está o una cosa o la otra.
1: Claro,
0: o las
1: sí,
0: dos
1: sí.
0: a la vez, puede ser.
1: Claro, también, por supuesto.
0: Por supuesto que sí. Seguimos con buena música, Valentina. Nos
1: claro
0: vamos a escuchar
1: sí.
0: a este gran dúo, Larvanua y Carrero, que nos dejan...
1: Ñato García.

0: Allí, allí los teníamos a Eduardo y a Mario Larvano y Carrero con el ñato García Valentina. Y bueno, por allí la audiencia que se va comunicando con nosotros a través del 092-770-770.
1: Aquí tenemos un fogonero desde los primeros días, ahí donde teníamos mucho calor en febrero, que comenzó este fogón, estaba aquí presente como siempre. Lo escuchamos.
0: Buenas tardes.
2: Buenas tardes, mi amigo Juan Antonio Valentina, los oyentes, ¿cómo estamos? ¿Cómo pasaron fin de semana? Bueno, hoy, acá un día nublado y muy húmedo, muy amenazante. Sí. Puede ver otra agüita linda ahí el fin de semana, 45 milímetros más. Bueno, por ahora estaríamos ya que levantara un poco porque está bravo, va. Hablando para entrar a la chacra, no da.
0: Claro.
2: Bueno, un saludo para mi compañera Elcita y para todos los oyentes en general. Espero que estén todo bien.
0: Un abrazo, Pato. Sí, es lo que decíamos, ¿no? El tema de la lluvia, ya los campos ya empiezan
1: para cultivos, los hongos, bueno, todo lo demás, todo lo que se complica por este clima tan intenso y las temperaturas altas, todo eso hace que el ciclo sea más corto y más fuerte. Pero bueno, a ponerle onda y voluntad y buena energía para que no pase lo que se piensa que puede llegar a pasar.
0: Exacto.
1: Buenas tardes, Juan Antonio y Valentina, el Polo de Cardona. Muy bien, se pasó lindo el cumple el sábado en familia. Sí. Buenas jornadas para todos. Bueno, uy, ¿cómo está? Totalmente encapotado. Nos está contando, la palmera está divina, la otra también, la otra. Ya veo tres palmeras divinas, ya la foto me alegra.
0: Exacto.
1: Están cuidadas.
0: Lo saludamos el lunes por el sábado por el cumpleaños, al querido Polo que también nos estuvo escuchando. Así que bueno, gracias Polo, allí prendido a Fogón Oriental en esta tarde de lunes, el sábado también así que fue el cumpleaños, anduvo espectacular, gracias Polo,
1: Buenas tardes Fogón Oriental, con un refrío imponente, igual les digo presente, desde Lago Mar a disfrutar esta jornada y tengamos linda semana, Susana, y pone los tres colores principales, el que tiene el corazoncito en el medio blanco y en cada extremo verde y rojo, claro que sí, con Aguadita querida. A cuidarse porque la carga viral con esta temperatura es que llueve, que sale el sol, que hace calor, que después hace mucho frío, es eso. Pasa eso, lamentablemente, a recuperarse rápido. Buenas tardes, fogoneros. Un gusto tener la compañía de ustedes en esta tarde de gris, Heriberto. Y creo que también, si no me falla la memoria, Heriberto es también de Aguada, creo. Sí. Aguatero, si no me falla la memoria.
0: Saludos allí a los amigos que se comunican con nosotros a través del 092-770-770. Y nos vamos con un temita más.
1: Claro que sí. Qué lindo cuando arrancamos tempranito, tranquilo, 13:30, buena música. El mate amargo está listo, Juan Antonio. El mío al menos me quedó exquisito. Nos vamos con Santiago Chalar, Atadito.
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0: por así nos fuimos al litoral, nos fuimos con Tantomana, ya con la del Chajaya que hablábamos hoy de Paysandú, Valentina.
1: Rico, qué rico, qué rico. Sí.
0: Pero este habla del pajarito.
1: Exacto, exacto. Chajá. Pero uno asocia.
0: Sí, uno asocia, no. Por supuesto, allá de Confitería Las Familias, el saludo grande.
1: Es imposible no asociar.
0: Por supuesto, por supuesto. Yo que por allá siempre dicen que está le durazno, que es el clásico, pero hay otras variedades.
1: Sí. Hay, ¿no?, de chocolate. De
0: chocolate.
1: Sí, dicen, sí, no, pero eso, no, a mí me gusta el de durazno.
0: El clásico, ¿no?
1: Sí, y bueno, mi madre hacía un falso postre chajá.
0: Sí, sí, obvio, existen.
1: Qué espectacular, bien casero. Qué rico, la verdad que sí. Con mucho merenguito picado. Estoy segura que algún fogonero, lo que estamos hablando, también hizo, ¿no?, ha sucedido
0: y
1: esto.
0: Comió los merenguitos de la también. Madre cuando estaba picándolo, ¿no? Pisándolo, ¿no?
1: Claro que sí, yo creo que es parte del ritual. Ritual, hay que hablarlo con Ítalo esto.
0: Exacto, también como el que va picando ahí, mojando el pancito, el tuquito, tuco.
1: Claro.
0: Un día tendríamos que hablar de eso con Ítalo, los rituales, pero los rituales
1: claro, de cuando
0: urbanos,
1: era chico.
0: De casa, digamos.
1: Exacto. Más que urbano. Salí de la cocina, estás prendida en la hornalla, salí.
0: ¿Dónde te criaste? Te decían.
1: También. mensajes al 092-770-770. Qué lindo, fogoneros, que estén ahí del otro lado y que nos escriban o manden mensaje, audio, como nos gusta, y escuchemos este audio.
0: A ver, buenas tardes.
2: Buenas tardes, Juan Antonio, Valentina, ¿cómo andan? Bueno, por aquí podando viña por el Rincón del Colorado. Habla Danilo.
0: Un abrazo, Danilo.
2: Jornada gris, tronó toda la mañana, pero bueno, se viene aguantando. Esperemos que haga un impas la humedad, porque ya hay frutales en flor y ya no es muy bueno el tiempo así. Bueno, quería pedirles el tema de Nicolás Zappa, Querencia, ya que Los Cerrillos hoy está cumpliendo sus 130 aniversario. Uh-huh. Bueno, un saludo a toda la audiencia, excelente el programa.
0: Un abrazo, sí, vamos a estar hablando de eso precisamente, sí, en un rato, con la gente de Cerrillos, que hoy están de cumpleaños.
1: A allí, pleno.
0: Están de fiesta y lo pudimos ver por aquí ya a través de la televisión, ¿no?
1: Claro, y contactándonos, por supuesto, sí, desde la semana pasada ya estábamos coordinando para que en el día de hoy, que es tan importante, estén, por ejemplo, la alcaldesa aquí. La vamos a tener vía telefónica, por supuesto, porque están a pleno por allí. Y mensajes, buenas tardes, fogoneros, acá estamos con este super niño, llueve y para, sigue, está raro. Saludos, Jorge, el tapicero de Belvedere, ¿cómo está la humedad, Jorge? Me imagino que atrasado el tema de que te pegue el tapiz, porque Exacto. Claro, no,
0: mucha
1: está
0: humedad.
1: Todo como enlentecido a nivel artesanal, lo digo porque no seca, claro que sí. Recién me engancho, el desaparecido Dino Gastón Tiarlo, hombre envejecido, un fuerte abrazo. Perdón, Julio el Picapalo.
0: Saludos para Julio.
1: Saludos, Julio, qué lindo.
0: Bueno, nos pedía por allí algo de...
1: Bienvenido a Fogón Oriental.
0: El querido Gastón Dino Tiarlo. No sé si es el mismo Picapalo que nos escucha de Las Piedras, que nos ha mandado alguna vez mensaje, pero creo que no, que es otro Picapalo, me parece. Saludos para Julio, después capaz que nos cuenta de qué zona del país está escuchando
1: Fogón Oriental. Nos encanta saber eso, claro que sí.
0: Mirá qué linda foto por allí, celular terminado en 015.
1: Me hace acordar a las plantas que tenía mi abuela. Hola, buenas tardes, Valentina y Juan Antonio. Acá regando las capuchinas, están cada vez más lindas. Me encantan las plantas, claro que sí, qué mirá divino. Qué a Condesa también, y tiene unas plantas hermosas, Condesa,
0: sí,
1: en su
0: también.
1: Casa.
0: Sí, también, sí.
1: Las recuida, qué lindo. Diane, la gente que cuida plantas, tiene como un valor agregado ahí, que cuiden la naturaleza, y ahí me encantan las plantas que atraen a las abejas también, cómo ayudan a la naturaleza. Tengo en mi jardín, claro que sí. Somos fanáticos en casa. Escuchamos.
0: 092-770-770. Buenas tardes. A ver, ¿qué nos dicen por allí?
1: Aquí.
0: Mensaje de voz.
1: Pongo play.
0: A ver si llega.
3: Buenas tardes.
0: Ahora sí.
3: Buenas tardes, Juan Antonio, Valentina. Bueno, acá escuchando usted, como siempre. Son mi compañía, un abrazo grande para ustedes dos, saludos a la Gloria Teresa y a toda la audiencia general. Te hablo Rubén de acá de Melilla. Está ahí, sale el sol, de repente se viene alguna tormenta, pero no, yo por acá. Bueno, un abrazo grandote.
0: Un abrazo.
3: Para toda la audiencia.
0: Un abrazo para el amigo allí comunicándose con nosotros. Y bueno, en la recorrida por el mundo, ¿quién es Valentina?
1: Claro, Valentina? Que sí, claro que sí.
0: Los Ángeles. Allá tenemos dos uruguayos escuchándonos. Tenemos en Wichita, como siempre, Kansas City, por allí sumándose, Washington, Nueva York, Montreal, que la otra vez nos mandaron mensaje. Ciudad de México, no sé si alguna vez el que nos escucha en México nos mandó mensaje. Me parece que no, que creo incluso que cuando no fue el Mundial, le dijimos, estará mirando el Mundial, estará escuchando Fogón Oriental. Bueno, a ver, el que nos escucha en México, ¿qué número es? Más 598-95-728-598. Saludamos a quien nos está escuchando en la capital peruana, en Lima.

0: Pinamar, también en la costa atlántica, el abrazo. Brasil también, por supuesto, y nombrábamos a Santana do Livramento, pero también Caçapava do Sul, el Río Grande do Sul, también están por allí escuchándonos. Brasilia, en la zona de Vigo, allá en las tierras gallegas. En los gallegos están
1: ahí
0: escuchando.
1: El corazón me late distinto, amigo.
0: Sí, en Vigo, torrado, me... sí.
1: No, y tenemos un querido, entrañable familiar por Vigo.
0: Ah, capaz que nos está escuchando él, ¿no?
1: Claro, exacto.
0: Barcelona también diciendo presente, en Alemania también escuchando. Bueno, los uruguayos por el mundo en esta recorrida que hacemos, y por supuesto a los nuestros, a los que nos escuchan aquí en Tierras Orientales, también a través de oriental.com.uy y también a través de la web cantoyfogón.com, que por allí también tenemos muchos amigos.
1: Claro, y la app Casa de Radios también. Exacto. 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Nosotros nos damos un pequeño cortecito, claro que sí, pero este fogón sigue encendido hasta las 17 horas. Estamos aquí en Radio Oriental Agropecuaria.
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0: Allí lo teníamos al gran Víctor Heredia con este Razón de Vivir. Víctor Heredia, que va a andar por aquí por Montevideo en el próximo mes de octubre, va a andar por el Teatro Galpón, que si no mal recuerdo estuvo ya en otras salas, en el Cine Plaza, recuerdo hace muchos años. No sé si en el Solís también no estuvo alguna vez Víctor Heredia, porque es de esos artistas que bien vale la pena tener presente y que disfruten de las grandes salas que tenemos en nuestro país, como por ejemplo mencionaba hacia el Solís, Valentina.
1: Tal cual. Y si vamos directo a la entrevista,
0: vamos a ella.
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1: Hay instituciones que forman parte de la historia y de la identidad de un país. El Teatro Solís es una de ellas. Con casi 170 años de trayectoria, continúa siendo un espacio donde la cultura se encuentra con la gente y se proyecta hacia las nuevas generaciones. Hoy nos acompaña Yamandú Laza, responsable de comunicación del Teatro Solís, para conversar sobre el presente, los desafíos y el futuro de uno de los escenarios más emblemáticos del Uruguay. Gracias, Yamandú, por acercarte a este fogón.
4: Gracias a ustedes. La verdad, un placer estar acá.
0: Y la verdad, Yamandú, hablar del Teatro Solís, hablar de nuestra sala mayor, la más antigua, la emblemática, pero...
1: Y la que todos los artistas...
0: Quieren llegar.
1: Y cuando llegan...
0: Se emocionan. Recién hablábamos, y le voy a hacer muy breve para la audiencia que está escuchando, ya lo hemos contado aquí en Fogón Oriental, en el año 2014, Alan Gómez, que lo hemos escuchado aquí, dijo, bueno, voy a estar actuando en el Teatro Solís, ahora sí me puedo morir tranquilo, dijo. Y parece que Dios se lo escuchó, porque a la semana vuelve a Artigas, Alan Gómez tiene un accidente y a los pocos meses fallece. Pero él cumplió su sueño de llegar al Teatro Solís.
1: Como, ¿no?, el de muchos artistas.
0: Exacto.
1: Porque en eso se da la identidad cultural, de que cuando el Teatro Solís abre las puertas, ya sea los espectadores o los artistas, siguen respetando ese escenario. Yamandú, sí. ¿Eso lo considerás en tu carrera dentro del Teatro Solís de hace 10 años, sí, que lo gestionás, que lo comunicás, que comunicar también es un arte, ¿lo sentís, sí, que es así?
4: Sí, tal cual, tiene, bueno, como esa impronta casi consagratoria, ¿no? Que yo creo que viene desde la historia, de lo que decías al principio, 170 años de historia, lo que implica ese edificio para Uruguay, su carácter patrimonial, histórico, cultural, turístico, tiene un escenario con un peso muy fuerte. Lo que se siente cuando uno está ahí como espectador o trabajando, es una energía tan grande, porque es un teatro que atravesó, acompañó la historia del país.
1: Claro.
4: Los primeros, se fundó en 1856, pero los primeros planos y los primeros documentos que hay registrados son de 1820 y pico, ya, o sea, nació con la patria, como se,
1: claro,
4: dice. Entonces acompañó al Uruguay durante la Guerra Grande, durante un montón de momentos en los que fue cerrado por diferentes motivos. El más reciente fue el de la pandemia. En su momento las luminarias de Solís eran a gas, y en su momento se lo acusó de ser causante también de la fiebre amarilla. Cerró por la fiebre amarilla el teatro también, digo, tiene tanto peso y tanta historia, pasaron tantas cosas de todo tipo por ahí, que claro, para el país es obviamente el escenario ineludible.
0: ¿Y cómo nace tu vocación por la comunicación y por la gestión cultural, Yamandú?
4: Bueno, yo soy de esos que sienten que nació con uno, ¿no? O sea, cuando estudié comunicación a mis 18 o 20 años, me interesó de inmediato el trabajo en la cultura. Entonces, en aquel momento me acerqué a un festival de cine, que en aquel momento era en Hoyts Cinemas, y bueno, quería apoyar en la producción, acompañar desde ese lugar, en la comunicación. Me integré a ese equipo, llamale H, es el festival, hoy sigue vigente, y estuve durante 10 años trabajando allí, en la comunicación y la producción de llamale H. Después, bueno, cuando concursé para ingresar al Teatro Solís, obviamente por la demanda que implica estar en ese lugar, tuve que dejar Yamale H, pero también durante esos 10 años tuve la oportunidad de poder trabajar en Madrid, en festivales de cine de allá, también en la comunicación, en la prensa, en la difusión, y bueno, así se fue gestando el camino, ¿no? La carrera que uno afortunadamente pudo llevar adelante.
1: Qué gran referente que es Madrid, sí, a nivel cultural, y nuestra historia también. Sí. Es como muy en paralelo, somos como muy iguales, por algo somos inmigrantes de españoles e italianos.
4: Totalmente.
1: Y eso se ve, se siente, y qué lindo que pudiste estudiar ahí también, porque lo estás volcando aquí en tu país.
4: Sí, y allá también, bueno, trabajé en el festival, y esos desafíos, ¿no? Porque uno dice, bueno, tenés cierta experiencia en la comunicación, en la prensa, pero cuando vas a otro país, y en mi caso la primera vez que viajaba,
0: claro,
4: el desafío era total, porque gestionar la prensa de un país del cual los medios los conoces, pero para trabajarlos desde ese lugar tenés que estar interiorizándote desde otro lugar.
1: Claro.
4: Lo mismo con la dinámica, la lógica del público, cómo se vuelcan a las salas en aquel momento. Y sí, fue todo un desafío, sí, que bueno, afortunadamente me sirvió como experiencia para cuando después, años después, logro entrar al Teatro Solís en ese concurso, lo pude volcar. Y son desafíos que año a año se renuevan igual, ¿eh? No porque uno esté situado allí, todo se desarrolla de forma natural, o bueno, cada presentación, cada temporada es un desafío.
1: Sí, aparte, ¿no? Por suerte, siempre es escalable la cultura y la gestión cultural, porque en el Solís todos los años va aumentando un escalón más, y eso, claro, aumenta la vara, como decimos.
4: Sí.
1: Esto dejó la vara muy alta, y ahora...
4: ¿Y ahora qué se viene después?
1: Claro, ese es el tema. Bueno, pero por siempre hay un después, siempre hay un después,
4: esperemos que sí. Pero desde la comunicación siempre hay como desafíos. Yo siempre digo que el desafío más grande para mí, por ejemplo, es la temporada de ópera. La temporada lírica es todo un desafío por lo que implican los títulos, por todo el trabajo que uno ve que hay detrás. Es un puzzle de disciplinas que son meses de ensayos y de coordinar diferentes equipos, los equipos que gestionan eso, y la comunicación poder acompañar todo eso. Y hay títulos que son muy interesantes, o capaz que más taquilleros, como Tosca, Madame Butterfly, El Barbero de Sevilla, y otros que se plantean desde otro lugar, que son desafíos que uno dice, bueno, ¿cómo podemos llevar adelante la comunicación para que el público de ópera le interese este título que quizás no se hizo antes?
0: Claro.
4: Me viene a la mente El Cónsul, que fue un título que se programó en 2017, que no se había hecho El Cónsul en el Solís. Entonces, bueno, ¿cómo proponemos este título para que el público operístico venga? Y a su vez era dirigido por un director teatral. ¿El público de teatro vendrá, no vendrá? Entonces les cuento una anécdota. Ahí dijimos, bueno, el argumento iba de el Estado ejerciendo vigilancia sobre las personas, ¿no? Muy sobre las cámaras y un montón de temas muy actuales para ese entonces y para hoy en día también. Y ahí leí el libreto y bueno, y hablaba de perder el control, ¿no? O sea, ¿qué pasa cuando las personas pierden el control? Y ahí dije, bueno, capaz que podemos ir por el lado de ¿qué pasa cuando la comunicación perdemos el control? Entonces nos pusimos a pensar, cuando te hackean, bueno.
0: Claro.
4: Entonces ahí hicimos un hackeo entre nosotros, o sea, falso, un hackeo real. Uh-huh. Era la época de Twitter, mucho Twitter y Facebook. Entonces dijimos, bueno, tal día, me acuerdo que era un martes, a las 12 del mediodía, vamos a empezar a tuitear compulsivamente, todo con mayúscula y con otra foto de perfil y con otras cosas, pero vamos a tuitear frases que estén en el libreto. Entonces empezamos a poner, me acuerdo que una decía, las fronteras están cerradas, cosas que tenían que ver, era todo el libreto. La gente empezó a enloquecer, dijo, ¿qué está pasando? Iban a la página del teatro a ver si había un comunicado, pero habían puesto una placa en la página del teatro, que era el cónsul lo está vigilando. Entonces, quien hacía el link podía darse cuenta. Y ahí ese día fue trending topic, Teatro Solís, por ese tema que estábamos tratando, y nos llamaron de la prensa a ver qué estaba pasando, y a partir de ahí surgieron varias notas a raíz del cónsul, pero bueno, y se fue como para arriba. Eso no implica específicamente que haya agotado entradas, quiero decir.
1: Claro, no,
4: digo,
1: no, sí,
4: cómo posicionamos un impacto de títulos que a veces te requieren otro desafío.
1: Claro, y el comunicar. Bueno. Uno de los grandes desafíos de los gestores culturales, siempre en clase nos daba este tips Martín Itamuzu, es hablarle al que quiere escuchar.
4: Claro.
1: Con respecto a la cultura o a la ópera o este público nicho, como le dice. Sí. Eso es un gran desafío.
4: Sí.
1: Tú unís las dos profesiones, el comunicar y la gestión.
4: Sí.
1: Me imagino que deben de saber a qué público van dirigidos, pero también ese público se está ampliando, está cambiando. ¿Cómo lo ves?
4: Yo creo que cambia de forma constante, siempre hay un núcleo duro al cual apuntar, pero el gran desafío es cómo abrir esa ventana, ¿no? ¿Cómo llegas a otros públicos que quizás no están muy afinos, que quizás no ponen su atención en lo que hace, en este caso, el teatro, pero aplica para otras disciplinas? Y ahí yo creo que ya se amplía un poco más, como vos decías, en la gestión, quizás con otros equipos. En el teatro hay un área educativa que trabaja mucho con grupos de estudiantes, claro, con colectivos sociales y con otros segmentos, y eso incorpora, capaz que a veces a través de talleres, de charlas post-función o de otras acciones, y eso ayuda un poco como para que otras personas puedan, bueno, ver a ver qué hay acá, y ahí que le llame la atención y poder acercarse.
1: Exacto.
4: Porque hasta el día de hoy sucede, que lo hablábamos recién fuera de micrófono, sí, que hay gente que dice, esto no es para mí, uh-huh, o cómo voy vestido al Teatro, claro, Solís, claro. Eso todavía existe, y creo que tiene que ver lo que decíamos con impronta, que tiene un edificio histórico, ¿no? Y uh-huh, tan monumental como es el teatro, que tiene como que se impone.
1: Sí.
4: Pero bueno, eso yo creo que se ha ido trabajando de a poco y ya es menos que antes, pero bueno, creo que va a seguir existiendo eso, y esta área desde el teatro poder animar a que el público se acerque.
1: Claro, que no sea el límite lo que, si necesitas ir a la peluquería o no, o qué ponerte, que total, no, eso no sea el límite. Al contrario, la accesibilidad cultural, sí, la democratización cultural, pero va desde la cultura nuestra de decir, me tengo que poner a tono a donde voy.
4: Sí, totalmente.
1: Que es el respeto por, sí, entrar a esa majestuosidad hermosa que es el Solís. Yo creo que va por ese lado. Sí. Pero sí, claro, entiendo que es difícil también decir, lo bajamos a tierra, entre comillas, y lo hacemos más accesible, porque la gente misma lo tiene allá arriba,
4: sí,
1: al
4: tal
1: Solís.
4: Cual. Y creo que eso viene de años, ¿no?
1: Claro,
4: o sea, cuando,
1: sí,
4: se reabrió en 2004, después más adelante, cuando empezó el programa Un Pueblo al Solís, que de varias localidades de Uruguay se completó al final en 2019, venían al Teatro Solís a una función específicamente en la cual... una vez por año venía un pueblo entero, se le llamaba, ¿no? Uh-huh. O sea, como 600, 700, 800 personas que venían a ver esa presentación, que también cumplió con eso de, bueno, rompamos los esquemas de, bueno, vengamos al Solís, también tiene que ver con descentralizar la cultura, uh-huh, y bueno, era uno de los programas que tenían que ver con eso.
0: Y esa llegada de un público del interior que ni siquiera quizás, en algunos casos, conocieron el propio teatro de su departamento, el de la capital departamental, claro, de pequeñas localidades. ¿Qué te dejó esas visitas de amigos del interior del país? ¿Qué recordás? ¿Alguna anécdota?
1: ¿Algún rostro?
4: No sé si anécdota puntual, pero sí... Primero que te conmueve un montón, porque además de que ellos venían, íbamos a buscarlos, íbamos en tren. Entonces, aquella jornada, yo ahí fue cuando entraba al teatro, porque terminó en 2019, uh-huh, una vez por año íbamos en tren, en AFE, me acuerdo de haber ido a San Ramón y otras localidades, y toda la expectativa, ¿no? Cómo se preparaban. De hecho, hicimos algunos documentales muy breves que están en YouTube, que se aprontaban, y eso mismo, ¿qué me pongo? Pero es un lugar festivo, desde el lugar estaban muy felices. Me acuerdo que entrevistamos a una señora muy mayor, tenía cerca de 80 años, nunca había venido tampoco, y claro, el tren era tan grande que los dividíamos por colores para que no se nos pierdan,
1: claro,
4: y ella se había encargado de diseñarse su pulsera lila, no me acuerdo exactamente el color que tenía, y a sus amigas le había repartido la misma para que fueran juntas, independientemente del color que le dábamos ya para que se identificaran. Y adentro del teatro, nada, la emoción compartida, ¿no? De la función, pero independientemente de la función, de pisar ese la sala, y luego venía acompañado de merienda y otras acciones, uh-huh, y los recibía el intendente o intendenta de esa época, y para ellos era bueno, claro, también esto de sentirse incluidos en un teatro que es público, que es la tarea que tiene que cumplir.
1: Exacto, sí, y también desde la comunicación, ¿cómo ponen en valor? Porque cuando uno abre el telón es impresionante el equipo que hay,
4: sí,
1: los detrás. ¿Cómo ponen valor escenografistas, bueno, vestuaristas,
0: bueno, sonido,
1: que sí, sonido espectacular?
4: Sí, total. Nos interesa mostrar mucho esos los distintos roles que hay detrás del teatro,
1: claro,
4: porque la gente a veces no tiene idea porque no son tantos. Nos pasó ahora con Fidelio, y lo vamos a hacer ahora con Bernarda Alba, que viene la versión lírica en septiembre, de hacer entrevistas, y que bueno, ¿qué es un asistente de Reggie? o el, por ejemplo, el rol de vestuarista o de quien acompaña el vestuario y todo lo que es la confección, todo ese trabajo que hay previo, de trabajar en equipo eso y de contárselo al público. O también lo que nos pasa, que ahora hemos hecho algunas acciones también desde el año pasado, unos reels que se llaman A la Par, que mostramos todo lo que pasa al mismo tiempo en el teatro, ¿no? Que porque está la sala del Miragustini, la sala principal, la sala Zabala Muniz, o la sala de exposiciones, o hay una vista guiada. Uh-huh. Y bueno, a veces lo recorres mientras estás ahí adentro y dices, bueno, vamos a contar esto, porque mientras acá están montando una obra, acá están en un ensayo o una prueba de luces en la otra, y bueno, y mostrar lo que sucede día a día.
1: Y ves el feedback de la gente.
4: Sí, sí, interesa. Bueno, eso fue uno de los que claro. Manejaron, bueno, vamos a seguir por acá porque la gente está súper copada.
1: Porque el detrás de escena a la gente le encanta.
4: Sí, claro. Sí, es de lo más atractivo. Y también iniciamos, parecido, no va por el lado del detrás de escena, pero unas entrevistas que le dimos a llamar Protagonistas, en el cual los artistas desde otro lugar vamos a su sala de ensayo o a sus casas.
1: Qué lindo.
4: Y queremos que cuenten un poco más de tiempo, no tanto en el reel de un minuto,
1: claro.
4: Capaz que en 15 minutos o 20, su experiencia de llegar al teatro con esa obra en cuestión, o depende de la obra que estemos hablando.
1: También es tomarse, un lindo recorrido.
4: Sí, tomarse el tiempo de contemplar, ¿no? Porque si no es como... La comunicación está siendo como todo muy, muy veloz.
1: No, y también, también es un mimo para los artistas que cuesta tanto llegar.
4: Claro.
1: Y un ejemplo para la escuela que están estudiando.
4: Sí.
1: Y dice, mirá cómo se llega, pero con esfuerzo. Y el ejemplo, porque los que están arriba y los que estudian miran, mirá cómo llegó, pero ahí, como yo siempre, la foto del iceberg, se ve una puntita nada más.
4: Totalmente.
1: Pero por debajo del agua hay muchísimo esfuerzo, mucho de delegar, mucho de decir, no, esto no lo puedo hacer porque estoy abocado a esto, es muy físico.
4: Y por eso creativo, ¿no?
1: Claro.
4: Cómo producen, cómo crean. Bueno, ahora en agosto, por las fines de agosto, viene Madres, que es una creación de Mariana Parkovich con Andrea Arova, que se estrenó para ellas en Edelmira. Y bueno, y el teatro les propuso que estrenaran por los 10 años del ciclo, que son unipersonales en la sala de Miragustini, que haga una creación específica para ellas en Edelmira. Entonces Andrea Arova y Parkovich se unieron y crearon esto, ¿no? Entonces, bueno, ahí fue que le preguntamos para Protagonistas, este ciclo que sacamos, bueno, ¿cómo lo crearon? ¿Cómo fue ese primer encuentro? ¿Cómo surgió Madres? ¿Por qué Madres? Entonces, ahí surgen un montón de preguntas que testimonian eso. Para la comunicación también tiene que lograr testimoniar y que se haga un archivo de lo que
1: y
4: se va generando.
1: Poner como en contexto
4: teatro,
1: también.
4: Poner en contexto, exacto.
0: Sí, sí, sí. Y hablábamos, ¿no?, de los artistas. Ahora me recuerdo, por ejemplo, Oscar Ramírez, cuando estuvo aquí, que fue el que lamentablemente bajó el telón en el 2020, el 12 de marzo del 2020,
1: también
0: horas
1: decía
0: antes.
1: Decía lo del sueño.
0: Y decía que él era sueño cumplido, y así se llama el disco, que lo escuchamos habitualmente. Y la tapa
1: es espectacular.
0: El Solís. Él de espaldas al público con todo el teatro.
4: Bajó el telón ahí en pandemia.
0: Exacto, él fue literalmente.
1: Y así le puso bajo el telón.
4: Sí, sí.
1: Y contó aquí que era el sueño de él.
0: Llegar al Teatro Solís.
1: Y llegó y al otro día se cerró.
0: Sí, menos de 24
4: horas. Me acuerdo que fue un viernes 13, algo así, por ahí.
0: Él actuó un jueves 12. Que entonces me dice, no, ponelo el 13, no, vamos a hacer. Creo que con el teatro llegaron a hacer el jueves 12. Si lo hacían el viernes 13, no se podía hacer.
4: Sí, sí, yo me acuerdo de estar ahí cuando llegaban las noticias de que era inminente y cómo se terminó cerrando. Que también fue un desafío. Hablando de la comunicación, fue todo un desafío. Porque me acuerdo que los días antes, cuando veíamos que se estaba por venir la pandemia, de empezar a hablar con los productores y productoras y empezar a recopilar a ver qué contenido tenés audiovisual que te interese difundir, no sé cuánto, y hablamos en YouTube una programación. Nos enloquecimos porque íbamos de miércoles a domingo, porque la gente estaba feliz. De hecho, el canal de YouTube del teatro en sus inicios era como una biblioteca de dejar contenidos ahí, pero no sumaba ni suscriptores ni visualizaciones. Me acuerdo clarito, teníamos 700 suscriptores, pasamos a 7000 en nada, y la gente se entusiasmó y sentía la compañía de que llegara al teatro, aunque estén en sus casas, ¿no?
1: Claro.
4: Por suerte, bueno, ese cierre no duró tanto, creo que en agosto volvimos.
0: Sí, con protocolos, recuerdo,
1: menos gente.
0: Y fue, al ser la sala más grande, recuerdo que si no fue la primera junto con el Sodre.
4: Sí, creo que fue la primera.
0: Que reabrió, ¿no? Sí. Y además el trabajo del personal también, que siempre está.
4: Sí, te tomaban la temperatura.
1: Y el Sodre también lo que hacía, hacía eventos en vivo, online.
4: Claro,
1: y tengo amigos que trabajan en el Sodre y me contaban que las visualizaciones eran un pico elevadísimo. Y yo siempre digo lo mismo, y es porque yo considero que el arte puede cambiar el mundo.
4: Total, estamos de acuerdo.
1: Yo considero lo que siempre digo aquí en la radio cuando salen estos temas, lo que hubiese sido el arte, que hubiese sido la pandemia sin el arte, y es transformador realmente.
0: También recuerdo apenas después de la pandemia un show de Jorge Nasser que se televisó, sí, en vivo por TV Ciudad, también para democratizar, para aquellos que no había más capacidad, claro. Y TV Ciudad también apoyó en ese caso para llevar en vivo el show desde el Teatro Solís, ¿no? Eso también, el apoyo de los medios también fue importante,
4: sí, y TV cual. Ciudad, por supuesto. Y qué, ¿no?, compañía que le genera la gente en sus casas, ¿no? Uh-huh. Sobre todo en esos tiempos tan oscuros, uh-huh, fundamental.
0: Pero el teatro se hacía presente, ¿no? Y uno piensa en diferentes estilos musicales, por supuesto lo clásico, sí, pero por allí otro género. Yo recuerdo hace muchos años atrás haber visto alguna nota que le decían a la música tropical, que sí, en la década del 70 llegó por primera vez y ellos se vieron sorprendidos de llegar al Teatro Solís y también lo veían como algo muy fuerte, ¿no? Que el tropical entrara al Solís, después, sí, más acá en el tiempo también, pero el folclore, la música tropical, la música popular, el candombe, también llegó al Teatro Solís y obviamente me imagino lo que debe ser para armar esto que tenemos aquí, que es la temporada, sí, decir a X artista no tenemos lugar porque puede pasar, ¿no? ¿Cómo hacen la evaluación? Mirá, justito, ahorita ahí Covelli.
1: Que lo estuvimos por teléfono, sí, estaba Julio enfermito y no podía venir, pero lo esperamos acá en la 60. Peña. Sí, sí. Justito abro, qué claro, causalidad.
4: Sí. No, bueno, eso ya es una definición artística de lo que es la dirección del teatro, uh-huh, pero bueno, hay lugar para todos los géneros, como se ha visto en los últimos años.
0: Sí, por eso.
4: Pero
0: me imagino debe ser difícil, ¿no? La selección allí de artistas.
4: Ay, sí, yo ahí no me pongo en la piel. Pero es complejo, sobre todo porque también tenés una limitación natural de las salas y de los días, entonces
1: claro, el abanico de propuestas y que sí, es así. Y también estuvieron con nosotros Washington y Cristina y hablamos de lo que va a pasar en noviembre. Caras muy conocidas y muy queridas, claro que sí.
4: Sí, 50 aniversario.
1: 13 y 14 de noviembre, 20 horas. Qué espectacular.
4: Va a estar muy bueno ese concierto. Sí, sí, ya estuvimos ahí reunidos con ellos, sí, y vamos, sí, a preparar cosas con comunicación.
1: Sí, que
4: ya
1: son,
4: van a,
1: ¿no?
0: Mandarle saludos. Mandarle saludos porque te están escuchando.
4: Claro, son oyentes. Están escuchando. Washington y Cristina, un abrazo enorme. Los queremos mucho los dos.
1: Sí, son
0: dos grandes. Sí, sí, sí, sí. Y con una sencillez y una humildad que siempre destacamos.
4: Totalmente.
0: Porque
4: totalmente,
0: uno puede decir muy humanos. Sobre el escenario del Solís, de todos los teatros del país, del Masío que estuvieron hace un tiempo. Sí. Y bueno, baja el telón y son otra persona, no, es todo lo contrario, al contrario, si uno lo ve en el público, es más todavía.
4: Los amás mucho más.
0: Tal cual.
4: Exacto.
0: Y por supuesto, bueno, esos espectáculos, esa cualidad que hay que tener para manejar así esa cintura como gestor cultural, me imagino de ser grande, ¿no?
4: Sí, ¿en qué sentido?
0: En el sentido de, claro, de llevar todo adelante, que todo salga como se ve que sale, ¿no?
4: Sí, sí, bueno, sí, y sobre todo del lado de, en mi caso, de la comunicación, tener que poder distribuir bien todas las ventanas de difusión que tiene el teatro y poder ingeniártelas para tener nuevas, ¿no? O sea, porque siempre digo que es tanto lo que hay en todo el país, sí, afortunadamente, uh-huh, que para poder asomar, digamos, independientemente, porque no porque sea el Teatro Solís, tenés asegurado que el público se entere o que venga, sí, pero tenés que ir generando diferentes herramientas o estrategias para que se entere, ¿no? Que tiene que ver mucho con llegar a los públicos y con poder segmentar los públicos y bueno, con claro, que eso es toda una tarea también, y, una cocina y, previa, muy silenciosa.
0: Exacto, ya mandó aquel que nos pueda estar escuchando y quiera ser gestor cultural, ¿qué cualidades debería tener un gestor cultural?
4: Yo creo que primero la sensibilidad para la cultura, ¿no? Es decir, dejarte absorber por atravesar exactamente por todos los géneros, incluso aquellos que quizás a priori no consumías. Sea. Por ejemplo, yo ópera creo que he visto una antes de entrar al teatro y lo considero un gusto adquirido que me fascina y cada vez que llega la ópera estoy deseando que llegue.
1: Es adictivo la ópera. Sí. Es un peligro.
4: Es un peligro. ¿Y cómo es esa apuesta?
1: Me pasó igual.
4: Y aparte, viste que capaz que ya he visto un título, pero cada título depende de su director escénico.
1: Claro.
4: Y los intérpretes, de qué puesta pone, si es con proyecciones, si es con escenografía. Entonces quiero decir, creo que la sensibilidad, dejarse absorber por eso, y mucha paciencia también, porque es un trabajo bastante arduo, sobre todo de la gestión, que eso que me decías.
1: Y todavía hay que valorar más en tu rol como licenciado de comunicación y los, sí, gestores que trabajan en el Solís, que también hay un punto muy relevante, que es cuando se manejan los bienes públicos y esa, claro, rentabilidad, y eso, el contar dónde se gastó, para qué se gastó,
4: sí,
1: aunque no es un gasto, la cultura es una inversión, pero sí hay que rendir cuentas a donde hay que rendir. Entonces las decisiones de los gestores o los directores tienen un peso aparte.
4: Totalmente, sí, sí, sí. Y yo me acuerdo cuando quedé en comunicación, pensaba eso, o sea, los comunicadores somos servidores públicos, servidores, y en el caso de un teatro público, públicos también, ¿no? Noble. Entonces te debes a la ciudadanía y tu rol es que la gente, en el caso de la comunicación, se entere de lo que está sucediendo, de la programación del teatro y pueda acercarse a disfrutar, ¿no? Porque también es eso.
1: Y también remarcar que la experiencia del teatro vivo, sin ese, un minutito ya te das cuenta que las pantallas afuera, que total, las generaciones tienen que vivir eso, porque una vez que las generaciones nuevas, que quizás nunca fueron a un teatro, toman contacto con el teatro, sí, ya les cambia la mirada.
4: Es irreemplazable. Es irreemplazable. Es irreemplazable y amplía tus fronteras, ¿no? De la cabeza, de las emociones. Digo, salís transformado. Nunca vas a salir mal. Puede gustarte más, gustarte menos, pero salís transformado cuando salís de la sala.
1: Tal cual, es así. Gracias, Yamandú, por a estos ustedes minutos, por venir hasta los estudios. Sé que cómo es tu agenda. No, y la verdad que gracias por acercarnos parte de la historia, del presente y también, que es muy importante, del futuro, de cómo se comunica la cultura, de cómo es comunicar algo tan importante como la identidad cultural que es el Teatro Solid. Muchas gracias.
4: Encantadísimo, la verdad, las órdenes del teatro. Gracias a ustedes.
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0: Allí teníamos a los amigos de Estampas del Sur. Allí los teníamos con esta versión de Caminito de Acheral. Miguel Palito Acuña, autor de esta canción, de este Caminito de Acheral. Y le mandamos un saludo grande a Valentina, a Fernando Saavedra,
1: claro,
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0: Allí desde el interior de Canelones, desde la zona de Empalme Olmos, aunque algunos ya no están allí en Empalme Olmos, nacieron y llevan la grifa de Estampas del Sur con Empalme Olmos, y la verdad 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
1: La Peña, claro que sí, qué lindo pasamos cuando vinieron, y no se olviden, Fogonero, 095-871-148 para conseguir el material discográfico Estampas del Sur.
0: 092-770-770 es nuestro número de contacto con la audiencia, Valentina, y por allí comunicándose con nosotros.
1: Claro que sí, nos mandan fotos, nos mandan también cómo están pasando este lunes 3 de agosto, increíble, ya estamos en agosto, mes 8, 2026. Buenas tardes, Fogonero, así estamos con Amelia, prendidos a la oriental y distrayendo las vistas con los peces. Está hermosa esa foto. Saludos al equipo y la audiencia. Recién nacida, Amelia, le contamos a los fogoneros.
0: Sí,
1: recientemente abuelo. Y totalmente fascinada con debe ser el sonido también de la pecera, el agua. Qué lindo, qué lindo. Gracias por esa foto.
0: Así es, Valentina, así es. Y por supuesto que saludar a toda la gran familia fogonera que a lo largo y ancho del país se van comunicando con nosotros en esta tarde de lunes, donde, bueno, por allí la alerta meteorológica, Valentina,
1: se ha actualizado. A las 14:30 actualizaron esta advertencia meteorológica vigente, color amarillo, uh-huh, y se agrandó un poquito, se alargó,
0: sí,
1: vamos a decir.
0: Un poquitito más hacia el sur, este. Pero sigue siendo desde el mismo punto de inicio, Artigas, Rivera, Cerro Largo, Tacuarembó, un poquitito del noreste de Salto, Cerro Largo 33, y ahora se suma el norte de Rocha, las localidades que habíamos mencionado anteriormente. También sí, hay que sumar en Rocha a 18 de julio, el amigo Zapatero, ¿se acuerdan?
1: Sí,
0: que nos escucha ya en 18 de julio, hace tiempo no manda mensaje, pero debe estar por ahí el Zapatero Remendón.
1: Sí, Barra del Chuy, después viene Barrio Pereira, y esto ya lo habíamos dicho, Capacho, Cebollatí, Chuy, La Coronilla, Palmares de La Coronilla, Puymallén y San Luis al Medio.
0: Exacto, todas esas localidades que se suman.
1: Sí, se sumaron
0: en,
1: ahora.
0: El departamento de Rocha a la alerta que, bueno, en aquel entonces, en el comienzo de la emisión, que había sido 13:20, la alerta anterior, incluso en 33, se agrandó un poquito más. Ahora sí ya abarca toda la zona arrocera. También entra la ciudad de 33 en la alerta amarilla, también se suma la Charqueada, Pueblo General Enrique Martínez, la zona de Mendizábal, la zona de Isla Patrulla, de Villa Sara, también se ha ampliado. Al principio era solamente las localidades allí en el noreste, era Vergara, Rincón, Pueblo Dragón, pero ahora se ha ampliado un poquitito más dentro del territorio de 33 también.
1: Y este nivel de advertencia amarilla consta de tormentas fuertes. El área será afectada por tormentas puntualmente fuertes. Podrán ser acompañadas por precipitaciones abundantes en cortos periodos, granizo, racha de vientos muy fuertes e intensa actividad eléctrica. Por eso volvemos a actualizar esta advertencia meteorológica vigente que emitió inumet.gov.uy. Ustedes pueden entrar a la página web y fijarse bien por dónde están las zonas donde les pueda afectar, más que nada a los que vienen en ruta, a cuidarse por toda esa zona.
0: Exacto, toda esa zona con esta alerta amarilla que ustedes también, por supuesto, sí, a través del 092-770-770 son nuestros observadores meteorológicos allí. Exacto, en la zona, ¿no?
1: De 13:30 que arrancamos este fogón de día lunes, siendo las 15:16, ningún departamento de nuestro querido paisito tiene sol. Al contrario, les quiero contar que en nuestro departamento Montevideo, la capital, hay una gran neblina y con 4 kilómetros de visibilidad. A cuidarse por esa zona, porque si estamos por aquí o los que vienen por aquí, a cuidarse.
0: Así es, Valentina. Y seguimos con la música, seguimos con el canto, porque hace unos días escuchamos a Rafa Barreto con la gente de Buena Madera, ¿no? Desde allá, desde los pagos del Tala. Pero hoy lo vamos a escuchar solo. ¿Y por qué? Porque hoy es el cumpleaños de Rafa. Así que le mandamos un saludo grande al Rafa, al querido Rafa Barreto, que hoy está de cumpleaños aquí desde Fogón Oriental. Otro que supo acompañarnos en la Peña del Fogón.
1: Qué lindo, qué lindo. Y qué mejor que escuchar Mateando aquí en Fogón Oriental.

0: Mateando, así lo teníamos, como decías, Valentina, a Rafa Barreto, ¿no? La verdad que uno, como dice la canción, ¿no? El mate sirve para todo, ¿no? Juntarse con amigos, pensar el futuro, también, en fin, siempre sirve como excusa el mate, ¿no? Así que, bueno, por allí, buena canción del querido Rafa, hoy en el día de su cumpleaños, gracias Rafa, así que siempre está junto a Fogón Oriental desde los pagos de El Tala,
1: Sí, claro, sí, qué lindo cuando el uruguayo siendo uruguayo, porque qué mejor que un uruguayo haciendo una canción de mate, es así.
0: Exacto.
1: O sea, no lo puede hacer otro, literal no lo puede hacer otro.
0: Así es, Valentina, así es, y hablando de dar por los otros, el diario El Telégrafo en su portada por aquí indica que en Paysandú más de 3.500 personas reciben alimentación por distintos convenios y sistemas.
1: Exacto.
0: Dice la noticia.
1: Y está una foto de uno de los comedores que tiene un cariño esa foto, porque hasta mantel, servilletas, todo muy prolijo, todo muy higiénico. Verdad que tiene amor esa foto,
0: sí,
1: que mandan los del Telégrafo. Varios organismos del Estado, en acuerdo con la Intendencia de Paysandú, trabajan para llevar alimentación a más de 3.500 personas, entre niños, estudiantes y población en vulnerabilidad socioeconómica.
0: La directora de Promoción Social de Paysandú, Guadalupe Caballero, explicó que la Intendencia aporta a los comedores periféricos y al comedor 52, trabaja con organizaciones solidarias mediante la partida del INDA, que además son las correspondientes a el frío invierno.
1: A nivel estudiantil se amplió la cobertura. La Intendencia elabora comida para la UTU de 30 a 110 cupos y para los liceos 1 y 5, mientras que unos 700 niños reciben alimentación de los CAIF.
0: En total, unas 2.500 personas comen en comedores y otras 300 en el interior del departamento sanducero. También se entregan canastas a la población vulnerable mayor de 60 años y por resolución de el INDA, los comensales deben asistir presencialmente para la socialización e integración. Es decir, se tiene que quedar allí a almorzar.
1: Claro.
0: Que también es otra forma de integrarse, ¿no? Y también con ese lindo lugar, ¿no? Bien cuidado. En este caso, uno de los comedores que aparece allí en la foto de la portada de el portal de El Telégrafo de Paysandú. Allí teníamos esta buena noticia, tienen esta, en este caso, como protagonista a la Intendencia de Paysandú, la Intendencia que allí dirige Nicolás Olivera, que hemos estado en charla con él hace algún tiempo atrás. Mensaje 092-770-770. Saludo grande por acá para Pablo Lemes, que nos mandaba un saludo. Le recordábamos a Pablo. 092-770-770, escuchándolos desde San Carlos. Dice, estuvieron espectacular los Copla ayer. Oh, saludos. El sábado estuvieron los Copla por allá por San Carlos y la verdad que la rompieron, Un abrazo grande para los Copla Alta, que anduvieron allí por el Teatro Unión de San Carlos en este fin de semana, el día sábado, 092-770-770. Y si hablábamos de matear, pero también con un poquito de cartas, por allí nos llega desde San José el canto de Sebastián Díaz, desde el disco de Los Pagos de Omar, nos deja La Timba.

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0: allí teníamos a los orilleros, allí los teníamos a Freddy Corito Rolando, a José Luis Fernández, con estos personajes, así se llama la canción, personajes, que habla personajes de mi pueblo, habla de los hermanos Garbullo, habla de un montón de personajes de los Cerrillos.
1: Claro que sí, y nos vamos directo con, realmente es una emoción hoy, porque están sí. De fiesta. Y vamos a hacerle un parate a esa fiesta. Vamos a directo a los Cerrillos, recorriendo mi Uruguay.
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1: En Recorriendo mi Uruguay llegamos al oeste del departamento de Canelones, donde este lunes 3 de agosto Los Cerrillos celebra los 130 años de su fundación. La ciudad recuerda aquel proceso fundacional concretado en 1896 mediante el acuerdo y la participación de sus vecinos, mientras se desarrolla durante todo agosto una programación cultural y comunitaria. Este aniversario coincide además con el primer año de gestión del actual gobierno local. Para conocer cómo vive la comunidad esta fecha y hacer una evaluación de lo realizado, recibimos telefónicamente en Fogón Oriental a la alcaldesa de Los Cerrillos, Claudia Felipe. Bienvenida, Claudia, gracias por arrimarte a este fogón en una fecha y un día muy especial.
4: ¿Qué tal? Buenas tardes, ¿cómo están? Bueno, muchas gracias por este contacto. Qué bueno, a la distancia o telefónicamente, siéntanse que estoy por allí, junto al fogón de ustedes.
0: Gracias. Muchas gracias, Claudia. Bueno, ya la audiencia comunicándose con nosotros nos decía, hace días que nos venían diciendo, hay que hablar con la alcaldesa, con Claudia Felipe, hay que hablar con... Y bueno, ya teníamos todo hecho, ese trabajo de preproducción, y además hoy nos mandaron varios mensajes de cómo se vivió allí en La Criolla. Pero, ¿cómo están viviendo esta jornada? ¿Cómo se vivió en la mañana esta fecha de esa fundación de Cerrillos 130 años?
4: Bueno, les comentamos que sí, estamos felices, obviamente, mucho trabajo, y bueno, el mal tiempo, el tiempo amenazante, obligó en las primeras horas de la mañana trasladar todo lo que iba a ser el evento en la plaza principal, la plaza José Valle y Ordóñez de Los Cerrillos, que en sus orígenes se llamó Plaza de Culta, nos vio obligados a trasladar los festejos centrales hacia la Sociedad Criolla Manuel Antonio Ledesma. Nosotros somos cuidadores de nuestra comunidad, debemos cuidar sobre todo a los niños, de no exponerlos, y bueno, teníamos unos lindos espectáculos con teclados en vivo, por allí la gente del Centro Amadeus, y demás. Entonces, bueno, no queríamos exponer a nadie, y nos trasladamos a La Criolla a la hora 11 puntual, pero media horita antes, a las 10:30 de la mañana, estuvimos en el Colegio Santa Isabel, donde junto con la Asociación Histórica Local y los concejales y algunos vecinos y autoridades que nos acompañaron, se descubrió una placa en homenaje a las mujeres fundadoras, aquellas compañeras que estuvieron allí junto a los varones en ese proceso fundacional de Los Cerrillos. Algo que empezó como una comisión pro templo y pueblo de Los Cerrillos, porque en realidad las mujeres lo que querían era lograr un templo para no tener que ir hasta Villa Guadalupe o el Canelones a bautizar a los niños o a personas ya grandes. Con esa fuerte convicción y ese deseo religioso, se podría llamar así, se unen los varones, y entonces se llamó la comisión Pro Templo y Pueblo de Los Cerrillos. 130 años después, tuvieron que pasar más de 100 años, donde pudimos homenajear a esas mujeres en una investigación exhaustiva que hizo la Asociación Histórica, y que mucho le agradecemos. Así que esos fueron los primeros pasos de esta mañana.
1: Qué lindo, la verdad que invita a rememorar todos esos años y el por qué se inician las cosas, como que todo tiene un punto de partida, y está buenísimo en un día como hoy hacer ese ejercicio mental y poner en contexto, porque muchas veces pasa el tiempo y se olvida de cómo sucedieron las cosas, y ese espíritu comunitario sigue estando.
4: Sí, para retomar o ya contestarte la pregunta también, ¿por qué en el Colegio Santa Isabel? Porque allí existían unos caseríos o ranchones grandes, digamos, donde se reunían las mujeres. Claro. Por eso la placa está ahí, no está en otro lado. Sí, sí.
1: Me encanta.
4: Yo considero que, y lo digo convencida y lo digo segura, cuando decís que sos de los Cerrillos, significa que venís de un pueblo solidario y resiliente, que enfrenta cada día un montón de desafíos, es el vecino que te saluda y es la comunidad que se une cuando la gente necesita algo. Pienso que nosotros eso sí lo hemos heredado, y bueno, lo que sí tenemos que aprender es que dejaron los fundadores de costado sus intereses personales y los aunó un bien común, fundar un pueblo y un templo. Entonces, vaya si nos dejaron legado y mensaje, y por qué no, nosotros no podemos hoy muchas veces dejar de lado los intereses, ponernos todos de acuerdo y seguir construyendo y empujar para adelante, ¿no? Claro. La verdad que se nota siempre la solidaridad y la mancomunión en nuestro pueblo.
0: Los festejos, alcaldesa, no se limitan solamente a esta jornada de los 130 años, sino que van a estar extendidos durante todo el mes de agosto. ¿Cuáles son las próximas actividades que, bueno, que ya están confirmadas, y de qué manera podrá seguir participando la población?
4: Sí, exactamente. Bueno, les comento que ayer, conjuntamente con el Consejo Municipal, hicimos el lanzamiento de los festejos, y lo que denominamos, lo bautizamos la antesala de los festejos de Cerrillos, porque claro, ayer era domingo. Y bueno, nos acompañaron las escuelas de formación artística, folclore y tango del Sodre, y luego al atardecer interpretó magistralmente varios temas la banda departamental de Tala, y bueno, un espectáculo muy aplaudido también en la criolla Manuel Antonio Ledesma, que nos cedieron gentilmente el espacio por la capacidad locativa que tiene. Sí. O sea que arrancamos ayer con ese espectáculo y con ese concierto. Hoy, bueno, después de que tuvimos esa parte que les contábamos, donde se descubre y se homenajea a las mujeres fundadoras, vamos a la criolla, y bueno, y luego de ahí nos vinimos, junto con el señor intendente de Canelones, Francisco Leñani, que le queremos agradecer mucho su presencia, y una gran cantidad de representantes nacionales, directores de la intendencia, la comunidad, todos los centros de estudio, bueno,
0: alcaldes, vecinos, me imagino también.
4: Los vecinos se agolparon, padres, niños, alumnos, docentes, centros educativos, los cursos de espacio cultural, nos acompañaron todos. Entonces vinimos, nos vinimos hacia la plaza, donde en presencia de los blandengues de Artigas colocamos la ofrenda floral a los fundadores, y allí hicimos una suelta de palomas. Fue como haber hecho un tour, porque no estábamos planeados, sí, estaban los actos centrales en la plaza. Era descubrir la placa, venir a una procesión ciudadana a la plaza, y ahí se desarrollaría todo. Bueno, ahí al amanecer tuvimos que cambiar, tuvimos mucho apoyo, y la verdad que salió espectacular. Una criolla que se vio colmada de gente. Es enorme y había gente que quedó afuera para estar un poquito más cómodo.
0: Sí, que varias veces Radio Oriental en otras épocas hizo transmisiones allí desde la criolla Manuel Antonio Ledesma con...
4: Están invitados, con Israel porque ahora Ferraro, tenemos para contarles. Ahora les vamos a contar un poquito de la programación, y están invitados desde ya. Bueno, con esto continuamos. Viernes, sábado y domingo próximo, un fin de semana a todo teatro. Luego el sábado 15 tenemos la tarde de las infancias, donde bueno, vamos a tener juego, merienda, una película infantil, y bueno, y sorpresas para los niños. Al día siguiente hay un espectáculo que es con payadores y demás, que lo organiza Elena Márquez, la Cerrillera, y donde también va a haber una exposición de pintura de una artista plástica cerrillense, Zoraida Silva, también va a estar por allí exponiendo sus cuadros, pinturas. Después tenemos el domingo 23 el Festival Grande, la criolla Manuel Antonio Ledesma, con todos los artistas de por acá, de la zona, que es un semillero realmente. Sí. Tenemos lo denominamos Cerrillo Celebra. Tiene la particularidad de que allí, dentro de la institución, se instalan puestos, ¿verdad? Y las instituciones venden, y eso lo que recaudan, recaudación, es para beneficio de la institución que están representando ese día. Uh-huh. Así que todo es con entrada libre, como siempre, y después seguimos, porque vamos a tener una sesión especial de la Junta Departamental, pero bueno, que fue golpeada con el fallecimiento de su presidenta Natalie Muniz, entonces se están reacomodando, y van a venir a hacer una sesión especial en conmemoración de estos 130 años. En fecha a confirmar. Y también en fecha a confirmar se va a inaugurar una escultura de un artista cerrillense, Marcelo Acosta Sanabria, que es un pentagrama, la guitarra y demás, que es el homenaje al canto y la poesía, porque nuestra ciudad fue declarada como capital del canto y la poesía por la Junta Departamental. Uh-huh. Entonces, bueno, cuando venga la Junta vamos a hacer esa celebración, esa inauguración. Después tenemos por allá medio a fin de mes, creo que era el 27, el encuentro de coros de adultos mayores en Ajupense, y el domingo 30 muchas actividades deportivas en la Plaza de Deportes. Por ahí andaríamos, sí. Y bueno, si surge algo más, obvio, nos vamos a estar invitando.
1: Me encanta, porque aparte, a un año de su gestión, sí. Usted se define en las redes sociales educadora, escritora e integrante activa de agrupaciones sociales. Así se autodefine usted, y la verdad que me encanta que
4: esa soy yo.
1: Esa se define Claudia. Esa cercanía con la gente es la que realmente es su diferencial.
4: Puede ser, ¿y por qué? Tal vez porque, bueno, siempre he vivido en la ruralidad, porque soy alumna orgullosa de una escuela rural, la escuela rural número 8 de los Cerrillos al Sur, de la Ruta 49, que este año se cerró por falta de alumnos, pero que estamos convencidos que donde haya un niño va a haber un maestro y va a haber una escuela abierta. Claro. Entonces estamos convencidos, como pasa en otro lugar del país, cuando haya un alumno, mi escuelita va a volver a abrir las puertas. Pero también somos la misma que venía al liceo y hacía 14 o 15 kilómetros en bicicleta para venir al liceo de Los Cerrillos y luego regresar. Soy la misma que integró muchos grupos de las mujeres rurales, que las impulsó a escribir un libro, que también pude realizarme como educadora en primera infancia y lograr clase, y también como escritora. Integrante activa, sí, también pertenezco hace muchos años a la Asociación Histórica, y ya había sido 10 años concejal de este municipio, por lo tanto nunca nos es ajeno todo lo que pasa, porque es como que cada consejo que tú integras, sea quien sea el alcalde o la alcaldesa, cuando te toca ser concejal, lo único que te interesa es el bienestar de la gente, y siempre apoyamos lo que es bueno para la gente, es bueno para nosotros, y bueno, en esa sintonía trabajamos y en esa sintonía seguimos.
0: Qué bueno y qué interesante, ¿no? De esa experiencia que tú ya tenías como concejal durante 10 años, continuando también las cosas buenas que seguramente se han hecho en este tiempo, y también pensando en el futuro de Cerrillos, como allí decías, ¿no? Con ese cabildo también que se realiza en distintos puntos del propio predio del municipio, o mejor dicho, de la propia área del municipio. ¿Qué localidades abarca, aparte de Los Cerrillos, o solamente Cerrillos, el área del municipio, Claudia?
4: Bien, bueno, preciosa todas las preguntas. No, nuestro territorio es muy amplio. Para contarles, le tenemos que decir que somos el segundo municipio de todo Canelones que tiene la caminería rural más extensa, más de 355 kilómetros de caminería rural para atender. tenemos. Y tenemos la mayoría de nuestra población, más de un 62, que vive en el medio rural. Decir Los Cerrillos no es decir la Plaza José Valle de Ordóñez, que antes se había llamado Plaza de Culto en sus orígenes, no es eso, el banco, el predio, la iglesia, no. Lo decíamos hoy en la parte oratoria, Los Cerrillos somos todos. Claro. Incluye, no me quiero olvidar de nadie, incluye campo militar, para abortajes, Tropezón, Villanueva, Rincón de Colorado, Las Brujas, cuando nos venimos hacia este otro lado, rumbo a Canelones, por la ruta 46, hay las inmediaciones de la Escuela 5, Puente de Brujas, tenemos más o menos unas 9 unidades territoriales, y bueno, siempre hacemos, junto con los compañeros concejales, cabildos, escuchando los justos reclamos de los vecinos, y en base a eso después se preparan los POA, ¿verdad?, que son los proyectos, las cosas que vas a concretar para adelante, y hacemos, sí, una vez al año una audiencia pública, que a mí me gusta denominarlo el municipio rindiéndole cuentas a la gente. Entonces, bueno, en esa sintonía trabajamos.
0: Y por allí, bueno, hablábamos de áreas muy importantes. Hace un tiempo lo hablábamos, hace un par de semanas, con su vecino, con Fernando Luques, sí. Vecino de Juanicó, porque se tocan, ¿no? Cerrillos con Juanicó en la zona este, son vecinos, literalmente, ¿no? De municipios.
4: Sí, sobre todo cuando se inauguró, se bituminizó todo lo que se conocía como Camino Lloveras, que entra acá en la 36 en Los Cerrillos, pero sale allá a la ruta 5 y te une con el municipio de Juanicó, de Progreso y de Canelones.
0: Claro.
4: Entonces esa fue una gran obra, y sí somos. Nosotros integramos la microrregión 1, entonces en esa microrregión nuestros hermanos vecinos son Aguas Corrientes, Juanicó, Santa Lucía y Canelones.
0: Claro, y con él hablábamos, con Luques, hablábamos de la caminería al rural, y él nos dijo aquí una importante obra tuvo que hacer en el tema caminería rural. Ustedes también tienen mucha caminería rural. ¿Cuántos kilómetros más o menos han ya tenido de intervención en este primer año? Que es un punto fuerte, ¿no? Es un área productiva de Canelones y la caminería tiene que estar en estado correcto, ¿no?
4: Sí, nosotros en eso siempre sentimos que estamos en el debe, pero que se atiende, porque desde la dirección de obras de gobierno de Canelones nos apoyan con maquinaria, y bueno, se realiza el mantenimiento de algunos caminos que se llama por el plan de caminería anual, que ya está trazado, perdón, y después también lo que son extra plan, bueno, todos aquellos caminos que se deterioran y los vecinos te los piden. Nosotros incluso tuvimos una experiencia junto con el Consejo Municipal, que alquilamos una motoniveladora durante 2 semanas y la Dirección de Obras nos apoyó con la tosca, bueno, esperábamos por allí camión regador y cilindro, pero bueno, con la tosca nos apoyaron y bueno, y se pudo dar transitabilidad a un lugar que es de mucha producción, ¿verdad? De tambos, de producción ovina, de carnes, de quesos, entonces se necesita estar en condiciones. Hoy, con su presencia, el intendente le dio a conocer a los vecinos junto un 3 de agosto algo que nosotros ya teníamos en conocimiento, pero fue mejor que lo transmitiese él también. Nosotros, desde que asumimos al día siguiente, era un compromiso que teníamos de trabajar fuertemente para lograr bituminizar la ex ruta 46. ¿Por qué ex ruta 46? Porque hace muchos años, tal vez 40, todo eso era bitumen, ¿tá? Cuando decíamos lo de que veníamos a era bitumen. Se deterioró y se descalificó. Pasó de las aras del ministerio, pasó a engrosar la fila de los caminos rurales. Entonces, nosotros, si bien no estábamos correteando ni trabajando para decirle no, tiene que volver a ser del ministerio, sino que decíamos, vamos a trabajar con todo el Consejo Municipal, con una comisión que se creó, que era para cambiar la realidad de los suelos del Paso del Bosque. Entonces, esa comisión trabajó fuertemente, después también todos los acuerdos que hizo la Intendencia con todos los partidos políticos, y con ese voto del fideicomiso, más algo más que tenga que poner el gobierno departamental, se van a bituminizar esos casi 9 kilómetros. Eso es una obra que va a marcar, sin lugar a dudas, un antes y un después. Bueno. Era algo muy esperado y bueno, está en voz del intendente, están los videos por allí, bueno. Supuestamente se va a arrancar el mes que viene, pero nosotros vamos a resguardarnos, vamos a esperar que estén las máquinas por allí y nos vamos a reunir con esa comisión que trabaja por cambiar de la realidad al suelo de Paso del Bosque y ver en qué podemos colaborar.
0: Tal cual.
1: Muchas gracias, alcaldesa Claudia Felipes. Muchas gracias por acompañarnos en Fogón Oriental, por compartir esta celebración y por realizar también una evaluación de su primer año de gestión municipal. Nuestro saludo a toda la comunidad de Los Cerrillos en sus 130 años, recordando a quienes hicieron posible su fundación y renovando aquel espíritu de participación y por sobre todo por ese acuerdo que hay entre vecinos. Gracias, muchas gracias por su tiempo.
4: Por favor, queríamos nosotros agradecerle en mi nombre, en nombre de todo el Consejo Municipal, y bueno, decirles que hoy celebramos como se celebró hace 130 años cuando fundaron el pueblo. Picamos mucho salchichón casero, pusimos los pancitos y pasteles caseros hojaldrados. Así que esa fue la
0: espectacular
4: celebración.
0: Eso.
4: Me siento en el fogón de ustedes. Lástima, no estoy ahí, voy con las canastitas, con los pasteles.
1: La invitación está hecha para cuando pueda.
0: La invitación está hecha para el salchichón. Y mire, ni que lo hubiéramos preparado, pero la vamos a despedir escuchando a Abel Soria, por supuesto, con el himno del salchichón casero, que es un himno para ustedes allí en Cerrillos.
4: Y hoy le hicimos todos los honores. No, nada de sándwiches ni cosas más actuales, sino que viajamos en el tiempo y celebramos, sí, con pan, salchichón casero y pasteles hojaldrados, de dulce de membrillo, de dulce de leche.
0: Porque no hay como los de Cerrillos, dice Abel Soria. Gracias.

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0: Allí, allí lo teníamos al querido Numita Morales, que hoy lo mencionábamos, ¿no? A Numa.
1: Claro que sí.
0: En este caso con Chamarrita de lo Verde, sonando en esta tarde de lunes. 9 minutos van de las 4 de la tarde en toda la República Oriental del Uruguay. Ustedes están en Oriental Agropecuaria.
1: Exacto.
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1: Y cuando hablamos de todo pasa por Fogón Oriental, también pasan estas alertas que necesitamos contarles, queridos fogoneros.
0: Exacto, porque los colegas de San José ahora están advirtiendo de que la intendencia de San José advierte por alerta con estafas a través de falsos mensajes de texto del SUSIBE, ya que buscan robar datos bancarios, dice la crónica de los colegas de San José.
1: Exacto, los SMS incluyen enlaces que aparecen, que aparentan dirigir a una plataforma oficial para consultar una infracción o efectuar su pago. Sin embargo, el objetivo sería obtener datos personales, información bancaria o números de tarjeta. Desde la comuna recomendaron no ingresar a los enlaces recibidos ni completar formularios con información sensible, aunque el mensaje presenta logotipos, nombre de organismos públicos o advertencias sobre posibles recargos.
0: Las multas sobre las consultas sobre las multas, patentes o deudas vehiculares deben realizarse únicamente ingresando en el sitio oficial, que es www.susibe.gov.uy. No hay que entrar desde un SMS, desde un mensaje de texto, un mensaje de WhatsApp o correo electrónico. Esta modalidad de estafa busca generar urgencia mediante una respuesta de deuda pendiente o de la amenaza de sanciones adicionales. De esta manera se intenta que la persona actúe rápido cuando recibe ese mensaje sin comprobar la autenticidad de este mensaje.
1: Sí, y cabe aclarar que no solamente en San José está pasando esto. San José lo está ahora en sanjoseahora.com.uy, que es el portal que nosotros estamos leyendo esta información para ustedes, fogoneros. Aquí en Montevideo a mí me pasó, realmente, me pasó, me cae un mensaje y dije, no puedo creer, una multa, súper creíble. Pero cuando me fijo, por encima el destinatario decía más 5 signos. Ahí es cuando ya dije, esto es raro. Y justo le cae a mi hermana, que no tiene vehículo, que también había tenido una multa. Digo, ta, es una estafa seguro. Por eso, fogoneros, antes de tocar cualquier link de cualquier, ustedes fíjense el destinatario y fíjense si está bien redactado, porque a veces también hasta faltas de ortografía tienen. Queridos fogoneros, por favor, antes de que le pidan algún dato bancario, ustedes fíjense si son oficiales, si es de las páginas web oficiales.
0: Exacto, y también a veces utilizan números de Uruguay, ¿no? Ha pasado con, a mí en lo personal, me ha llegado de una inmobiliaria que supuestamente tenía que entrar un link para, actualizar mis datos.
1: Sí, sí, yo justo no lo de SUSIBE a mí me llegó por un número totalmente extraño,
0: claro,
1: por eso justo lo comento. No me ha llegado otros mensajes
0: por
1: como
0: eso.
1: Posibles estafas.
0: Por
1: pero
0: eso.
1: A cuidarse, por supuesto, si ustedes no tienen que, no tienen nada que deber o si no tienen algún, ustedes miren con cuidado.
0: Y además lo que decía allí, en el caso mío llegaba con un logo de esa inmobiliaria, ¿no? Que no tengo obviamente trato ninguno, pero quizás alguien sí tuviera algún
1: claro.
0: tipo de manejo con esa inmobiliaria y cae, porque ve número de Montevideo,
1: claro,
0: número de Uruguay.
1: A veces hackean los WhatsApp, ese
0: claro.
1: es el tema. A veces
0: entonces,
1: hackean esos WhatsApp.
0: Mucho, mucho cuidado. También se está dando mucho ese mensaje o llamada telefónica. Fulano tuvo un accidente, necesita X cantidad de dinero para poder sacarlo.
1: Sí, los famosos cuentos del tío.
0: Exacto.
1: Que ahora lo hacen por celular. Antes era el timbre puerta a puerta y bueno, ahí estaba más complicado. Ahora, claro, ahora es más masivo. Por eso hay que cuidarse un poquito más, queridos fogoneros. Si le hacen este tipo de solicitudes, ustedes no le den corte.
0: Exacto. 092-770-770. Ese número sí nos pueden mandar mensajes.
1: Sí, claro,
0: claro
1: que sí.
0: Ya que recibimos los mensajes de la audiencia fogonera en esta tarde, que ya en minutos tenemos a Florencia Núñez
1: sí.
0: aquí en la Peña del Fogón.
1: Claro que sí.
0: Vamos a Masiegas. Masiegas y la chamarrita del momento.

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0: 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Seguimos en Fogón Oriental hasta las 17 horas.

0: 4 de la tarde, 21 minutos en toda la República Oriental del Uruguay. Estamos aquí en Fogón Oriental, llegando a todo el país a través de Oriental Agropecuaria 770 AM, la vieja y querida CX12, ahora la nueva voz del campo, la nueva voz de todo el Uruguay. Valentina, y lo venimos anunciando, está claro anunciado, sí, en redes, gracias a Farolito y a Alejandra.
1: Claro que sí.
0: Tenemos peña hoy.
1: Hoy, la Peña del Fogón recibe a una de las voces más destacadas de la canción uruguaya contemporánea. Nacida en Rocha, Florencia Núñez celebra 15 años de trayectoria con década y media. Una canción que mira el camino recorrido y da nombre a la gira más ambiciosa de su carrera. La verdad que vamos a escuchar, Juan Antonio.
0: Por supuesto, vamos a arrancar, si te parece, con el clásico, que es un himno para los rochenses, ¿no? Con el clásico contigo y en el palmar, pero en esta Peña del Fogón.
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0: Valentina, digamos al aire lo que estábamos hablando acá. Qué lindo tema, ¿no? Qué linda versión.
1: Qué lindo tema, linda versión. Esa versión que traspasa el arte, que cuando directamente de la garganta pasa por el corazón. Es un ida y vuelta. Gracias, Florencia, por arrimarte a Fogón Oriental y a la Peña del Fogón.
2: Muchas gracias, che, el placer todo mío. Tremendo gusto estar acá. Aparte la gente no se entera, pero fuera de aire estamos hablando de todo un poco. Y para mí es muy divertido también esto de tener un rato de dispersión y de charlar de todo un poco cuando estás así en una sedilla de notas y trabajando y tal. Uh-huh. Que lo hago con mucho gusto, pero eso, encontrarte y terminarte riendo un poco, está buenísimo.
0: Está bueno.
1: De eso se trata.
0: Y de esa gira que ya arrancó sí. En el exterior, pero a nivel sí. Territorial arrancó en tu pago, arrancó en tu Rocha. ¿Cómo sí. viviste ese regreso a casa?
2: Bueno, estoy cansada todavía, tengo el cuerpo cansado porque es intenso la movida de girar.
1: Sí.
2: Y empezar en Rocha fue

0: Yo siempre digo que conmigo el departamento de Rocha en general me recibe bien, pero mucho mejor me recibe la zona costera. El proyecto tiene mucho más como llegada en las zonas costeras, de las playas. No sé por qué. Y en la ciudad el teatro me ha costado más históricamente. Entonces me gusta decir que insólitamente no fue muy bien. Porque yo siempre tengo los pies muy en la tierra, ¿no? A veces la gente piensa, ya, no, estás de Rocha, vaya, la va a romper, llena tres teatros. La realidad es, no, me cuesta igual que cualquier artista, claro. Hay que trabajarlo igual que cualquier artista y hay que hacer mucha difusión, esto de ir a hacer notas a cada departamento, ¿no? Viajar, tomarse el tiempo. Chico, esto es puro brazo, es exacto. Remo y remo permanente, pero lo hacemos con tremendo gusto.
1: Claro, claro, y está buenísimo, porque acá en la Peña del Fogón, nosotros cuando recibimos a los artistas emergentes y a los consagrados y a los populares y a los que les genera esta identidad cultural, siempre hablamos el detrás del artista. Muchas veces hablamos de la foto del iceberg, viste que ven solamente el pico, pero debajo de esa agua hay muchísimo trabajo, mucho camino. Yo no digo carreras artísticas porque los artistas no le corren a nadie.
0: No,
1: todos tienen su caminito. Pero justo tú comenzaste hablando de tus inicios. Y valorar esos inicios, como tú mencionás, habla también de tu manera de ser. ¿Qué se siente cuando debajo del escenario están los de siempre?
0: Wow, sí, es súper impactante porque esto de ir a empezar en casa la gira tuvo como eso de reencontrar que gente que hace mucho no me ve, pero que me vio nacer y crecer y hacer mis primeras canciones, me vea en este momento en que estamos repasando un camino, ¿no? Una trayectoria artística y tal, recorriendo 15 años de canciones, de música, de proyecto. Es impactante porque lo que me devuelve eso la gente es como, yo no puedo creer lo que has crecido, yo no puedo creer. Ese tipo de comentario está buenísimo, claro. Porque quiere decir que se nota eso, se nota el trabajo y se nota el crecimiento y la evolución. Y te lo dicen con un afecto, viste, tremendo, porque sos una parte de ellos, o sea, es así. A mí la gente me dice, sos nuestra, y es nuestra, es como esa. Nosotros nos reímos mucho de eso, que es nuestro. Al final el artista es de todo el mundo, ¿no? Es como que es de la persona que quiera que sea, ¿no? Pero en Rocha me pasa mucho eso, que es nuestra. Y yo lo tomo con mucho cariño eso, porque sé que la gente te lo dice porque, claro, esa pertenencia que siente el que te vio con tu guitarra al hombro las primeras veces que ibas a clase y ahora te ve haciendo una gira, por ejemplo.
1: Claro. ¿No? Y también que valora tu camino.
0: Sí, eso seguro, porque saben, la gente que me conoce sabe del esfuerzo, sabe del sacrificio y sabe de la entrega que significa este camino, porque es un camino que, ¿qué es eso? Es una entrega.
1: Claro.
0: Tú le entregas a la música, tú no le pides nada, toda la música le entregas, en mi caso, mi vida.
1: Exacto.
0: Y mi trabajo, mi dedicación, mi tiempo. Pero ¿por qué lo hago? Porque siento que ahí detrás está mi misión de vida. Cuando uno tiene una misión, tú no vas a cambiar nada. O sea, vas a cambiar todo lo que puedas para poder llevar adelante esa misión, ¿no? Y eso creo que le pasa a muchas personas que tienen también una vocación, cualquiera que sea, que es una misión en la vida, es un mensaje que tú tienes para dar y que para llegar a tu gente, porque no es a todo el mundo, es a tu gente, tienes que sacrificarte. Y bueno, y de eso se trata. Entonces, es lindo ver cómo cada vez ese círculo se va ampliando, en este caso recorrer Uruguay, pero también afuera, siempre con el mismo móvil en la cabeza, la misma frase, ¿viste? Ahí como, esto no es para esto no es para otras cosas.
1: No, claro, y qué lindo debe ser cuando el público, sea cual sea, en el país que sea, tus canciones acompañen los momentos de las personas, porque eso es lo que hace la música, acompañar.
0: Sí, y te voy a decir que son las veces que más me he llevado como sorpresas gratas, ¿viste? Cuando la gente me hace parte de su vida y hay una canción mía o que yo he interpretado que por alguna razón ha significado algo importante para esa persona. Y eso uno no
1: dimensiona.
0: Claro, y primero la música la haces para ti. Y porque tú la necesitas. Yo lo hago porque yo necesitaba existir primero y saber quién era. Y a mí hacer canciones me ayudó a existir, o sea, a tener mi identidad, a encontrar mi identidad. Y una vez que la encontré, claro, es muy lindo poder sentir que eso que tú haces porque lo necesitas a otro les viene bien y los acompaña, ¿no? Es una herramienta maravillosa y me pasa que a veces hay días que uno tiene más ganas de cantar, hay días que tiene menos, pero cuando pasa eso, cuando viene alguien y te dice, me ayudaste, me acompañaste en este momento, ahí está, ahí todo toma.

0: otro sentido, porque ya no es por mí o cómo me siento hoy, es por tanta otra gente, ¿no?
1: Claro, y por allí, bueno, escuchábamos este tema que es del disco anterior, del disco de Porque Todas Las Quiero Cantar, ¿reviste? Esos clásicos del folclore rochense, que bueno, por allí nació esa idea. ¿Cómo fue que nació bien esa idea de allá por el 2020? Llevar esos clásicos que teníamos de toda la vida, sí. En Tu Imagen, Contigo y en el Palmar, Canción del Camaronero, esos himnos sí, realmente total. Para los rochenses. ¿Cómo fue llevarlo al estilo de Florencia Núñez
0: en este caso? Que fue, es una linda historia, mira. Yo había sacado ya mis dos primeros discos en Mesopotamia, en el Palabra Clásica. Cuando estaba terminado el Palabra Clásica, que es mi segundo disco, estamos en un asado, así, en un fogón, literal, con la gente de mi banda, con mi equipo, y hay varios rochenses en el grupo, y estábamos intercambiando, y siempre esa cosa del pago te tira, esa cosa de mostrarle a otro una canción que es de tu pago, porque te sientes que eso es una parte de ti, claro. También, ¿no? Y mostrar unas canciones, y otros que, algunos de mis compañeros de Montevideo, que no las conocían, y otros que sí, pero esto que quién es y tal. Y ahí empezando a hablar nos dimos cuenta de que no todos conocían lo que para mí era tan obvio.
1: Claro.
0: Y que tenía que ver con mi ADN. Y yo dije, che, yo ese disco, el Palabra Clásica, lo acababa de terminar y estaba re contenta porque habíamos logrado una producción, un sonido, estaba sonando a lo que yo quería, ¿no? Y yo dije, che, qué bueno poder hacer con mis canciones que suene de toda esta manera. Y dije, ¿y qué pasaría si esas canciones que tengo como tan impregnadas como si fueran mías, las hago como si fueran mías? Y hago de cuenta que son mías, con todo el respeto, por supuesto, sí, sí, y sí. Autorización mediante, ¿no? ¿Qué pasaría si me lo tomo así? Y al final, uno de mis compañeros me dijo, te van a matar. Y bueno, yo un poco me da igual, porque yo no hago música para que me quieran o me dejen de querer, lo hago porque eso, de nuevo, lo necesito, me interpela. Y ahí, en el proceso, hablando con los autores y charlando y un poco dándole forma al proyecto, pensé que sería interesante, además de grabar las canciones y hacer de cuenta que yo las escribí para producirlas y grabarlas a mi antojo, que sería interesante que existiera también un vínculo testimonial con los autores, con los testigos de esa época, con los protagonistas de esa época, para que nos dejen un acervo, ¿no? O sea, en la memoria, un documento que trascienda a mi persona, ¿no?
2: Claro,
0: como ejemplo, ¿no? Que
2: claro.
0: Me trascienda a mí y que de alguna manera oficie como de puente, ¿no? Como esa cosa de que mis compañeros de mi generación no conocían estas canciones y que por ahí sus abuelos sí. Entonces, me pareció que era interesante actualizar algunas cosas para que no se dejaran de escuchar. Porque uno piensa que la música les pertenece a cierta generación, pero cuando esa generación ya no está, el miedo de decir, che, vamos a perder tales canciones. Claro. Hay obras con las que no va a pasar, porque, no sé, por ejemplo, pienso que la obra de Los Olimareños va a seguir claro. pasando de generación en generación, no pienso que Cita Rosa va a seguir pasando y tal. Pero hay que tener cuidado con la memoria, porque a mí me parece que si descuidamos un poco, y si porque sea intocable y perfecto como está, nadie lo canta y nadie lo graba y nadie lo interpela, se va a morir.
2: Se desvanece.
0: Entonces, el miedo de perder un cancionero me hizo ponerme a pensar de que quizás yo podía hacer algo, no por revivir nada, simplemente por darle como otra oportunidad, otro canal para que otro público llegara a esa música.
1: Claro. ¿Y cómo fue ese juntarte? Porque obviamente autorización mediante, dijiste por allí, juntarte con esos viejos cantores rochenses, viejo con el mayor de los respetos, ¿no?
0: Por
1: un Julio Víctor González, un Nelson Pindingo Pereira, un Jorge Griot, un Fernando Rótulo, ¿cómo fue?
0: Bueno, súper sencillo, porque todos ellos, la verdad que me demostraron un respeto total, ¿viste? Y de hecho los entrevisté para la película, y como que entendieron que el proyecto tenía como otra dimensión, que no era solamente alguien que iba a grabar las canciones. Eso por un lado. Por otro lado, la mayoría ya me conocían, como gurisa que cantaba, entonces también había como un ida y vuelta y era sencillo. En el caso de Enrique Cabrera, que fue mi profesor, yo le dije, Enrique, te van a hacer esto, dale para adelante, después me muestras. El tipo es una de las personas más abiertas de mente que yo conozco en cuanto a la variedad y a la diversidad musical, ¿no? Después, en el caso de Gabriel Núñez Rótulo, le pasé la versión, le gustó, me dio para adelante. O sea, como me pasó que Lucio Muniz, por ejemplo, que es el autor de En Tu Imagen, ya había fallecido hace algunos años, pero pudo intercambiar con su viuda, con Margarita, y con algunos de sus hijos, como para también, como que esto fuera algo que los hiciera parte, ¿no? O sea, que no fuera algo simplemente un producto musical que sale, ¿no? Sino como que también charlar con las familias, demás. Me pasó con la familia de Gallineta Silva, me pasó con Julio Víctor, que Julio, bueno, tengo relación con él y era un llamadito y contarle y encantado de la vida. Y de hecho me pasó que una de las canciones de Julio, que versioné, que se llama Un lugar de medio locos, le agregué un acorde que no tenía la canción, ¿viste? Y con Guile, que es el productor junto conmigo, le sumamos ahí en el arreglo un acorde que no tenía y que no pasaba por ahí, pero que para nosotros estaría bueno que pasase, ¿no? Y Julio nos vimos en un backstage de algún festival, nos dijo: che, ese acorde que le pusieron, yo también lo estoy tocando. Me dijo, ahora lo estoy tocando yo también porque me gustó tanto como quedó. ¿Viste esas cosas que tiene la música? Que si claro. uno la toca, se transforma. Y es para eso también. Tiene que ser así. No puede ser algo estático. Lo estático, la estatua, está buenísima la estatua, pero si la tocas se cae y se quiebra.
2: Claro.
0: Entonces esto tiene que ser
2: vivo.
0: Algo más vivo.
2: Vivo, sí, claro, exacto. Como es el arte.
0: El arte.
2: Que es vivo. Y hay que contemplarlo, transmitirlo, transitarlo.
0: Total.
2: Y qué mejor que una voz. Mujer rompiendo paradigmas, que en el 2011 dijo: voy a hacerme presentar públicamente. Y algo que me queda de esta escucha activa que tengo hacia ti, Florencia, porque no es fácil venir del interior siendo mujer, del palo de la música, todos esos desafíos que conlleva, y eso te sigue una linda comunidad, una linda comunidad. Y ese ejemplo de que tú estabas diciendo recién aquí en este fogón de escucha, de que te escuchás mucho, de que tienes una escucha activa, y la verdad que para tu comunidad es un ejemplo, porque vos sos muy te escucho y sos muy de escucharte y decir: quiero hacer esto, voy a hacer esto para esto.
0: Sí.
2: Y eso está bueno porque la comunidad te sigue como ejemplo.
0: Bueno, es difícil, o sea, no me pienso como alguien que busca ser ejemplo, eso en primer lugar de nada. Simplemente yo lo que pienso es: en estos tiempos donde es todo tan volátil y parecería que lanzar música es como tirar piedritas al vecino, ¿no? La cosa más fácil y pasajero y tal. Y
2: tiene que ser inmediato, a corto plazo.
0: De consumo ágil, fácil y ya mañana te olvidas. Yo estoy pensando en las cosas de otra forma. Estoy pensando que si Dios quiere, mi música me va a sobrevivir.
2: Claro.
0: Y que yo un día no voy a estar y lo que haga hoy va a estar en otro momento. Entonces, mi pensamiento es un poco antiguo, pero tiene que ver con estar publicando cosas que yo diga: bueno, ojalá si un día no estoy, esto se siga escuchando, o esto le sirva a alguien en un tiempo, ¿no? Digo, no porque esté pensando en morirme, ¿no? Sino
2: estoy pensando hacer las cosas con sentido.
0: En hacer las cosas con sentido, y desde un lugar, desde una motivación. O sea, el móvil tiene que ser siempre la necesidad artística, no puede ser otro. Obviamente ganas de darme gustos musicales siempre tengo, y ganas de hacer cosas que me gustan siempre. A veces los momentos no son los adecuados, hay que esperar. Hay mucho en esto, chiquirines, mucha coyuntura que no tiene que ver con uno, claro. Que también afecta en el camino de un artista, ¿no?
2: Y también valorar el tiempo, que fue parte de esto, que estás lanzando, contando, cantando.
0: Esto es una gesta. Esto no es algo que... La inmediatez está bárbara para algunas cosas, para otras no. No sería lógico que yo trabajara con la inmediatez con la que hoy se trabaja, porque mi trabajo apunta a otra cosa. No está buscando la inmediatez. Yo estoy buscando la constancia.
2: Claro.
0: Y estoy buscando la permanencia dentro de las posibilidades y trabajar toda la vida. Para eso entreno, para eso voy al gym. Para poder trabajar toda la vida, para poder subirme al escenario toda la vida, grabar toda la vida. Por eso me cuido mi voz, cuido... Y es eso. O sea, yo realmente esto no me lo tomo a la ligera y no trabajo para pegarla a ningún lado. Yo trabajo para que lo que hago el día de mañana me sienta tranquila de que van a quedar cosas que están bien.
1: Sí. Y esta gira que se llama Década y Media, que comenzó el sábado pasado, bueno, la canción dio origen al espectáculo, o la idea de la gira fue la que te llevó a escribirla, ¿puede ser?
0: Sí, mira, fue re gracioso porque el año pasado que estábamos terminando las presentaciones del disco de Fe, en los conciertos que dimos en el Teatro Solís, que dimos en algunos teatros de Uruguay también, de Argentina también, ahí como que caí en la cuenta, ¿viste? Que el año que viene, ¿viste la típica de que las cosas, a veces la gente no sabe esto, pero hace esta gira, por ejemplo, desde el año pasado está planificado, o sea, no es que nos levantamos un buen día de julio y dijimos: che, qué lindo para salir a los teatros, ¿no? Esto lleva un tiempo de programación y de trabajo previo, ¿no? Entonces estaba dándome cuenta de que en este 2026 cumpliría 15 años de camino a raíz del 2011, que fue cuando publiqué el primer EP. Y dije: chao, 15 años. Primero, como el shock etario que te impacta. Si hace 15 años que estoy trabajando en esto, cuántos ya, digo, ¿no? Uno va tomando la dimensión de su vida también, porque esto yo he crecido con esto, o sea, no es que ha sido independiente de mí, ha sido parte de mí. Y como tal, también el número 15 en nuestra sociedad tiene un peso súper importante, ¿no? Con eso de históricamente de la presentación en sociedad y todo, claro. ¿No? Parece mentira. Y yo, que cuando tenía 15 años era una gurisa bastante tímida, todavía no entendía muy bien cuál era mi lugar en el mundo, estaba tratando de entender qué me gustaba, cómo era, quién era, como todo el mundo a esa edad, pero no tenía tanto el aplomo que por ahí tenían mis compañeras, de estar como súper seguras de querer llevar el vestido y tal. Yo era otro perfil, no entendía mucho, era medio un perro verde, la verdad. Y fue que gracias a la música yo encontré, claro, que yo era eso. Y claro, lo pienso como un poco haciendo un paralelismo con ese momento. Digo, que me agarre ahora una década y media de trabajo en esto, donde más aplomo imposible, más identidad imposible. O sea, todo lo que no tenía en ese momento, en esa otra parte de mi vida. Y que ahora lo puedo tener y puedo estar tranquila de que trabajo con ciertas cosas ya sabidas, ¿no? Y eso me pareció lindo también de como de entenderlo y de transmitirlo, y por eso pensé que sería interesante hacer un recorrido por esa década y media, que no quede solamente en bueno, cumplimos este número y tal, no, ese número significa un montón de canciones, un montón de música, un montón de escenarios, recorrido, kilómetros, y ahí me puse la tarea de decir, che, ¿a dónde me gustaría ir con esta década y media de música? ¿Qué lugares me gustaría conocer? ¿Qué lugares me gustaría regresar? Y armamos esta gira. Pero primero escribí la canción. Y es una canción que escribí como para, creo que para agradecerle a toda la gente que hizo posible que yo pudiera cumplir una década y media en la música, ¿no? A veces parece que los artistas se hacen solos y se hacen a sí mismos, ¿no? Y yo quiero desmentir eso, ¿no? Creo que esto es un trabajo totalmente en equipo. Uno es el capitán del barco, obvio. Y nadie,
2: cara visible.
0: Y nadie capitanea por ti. Pero tienes que tener una buen séquito de compañeros, ¿no? De marineros ahí, porque si no es imposible. Y además no es la gente que directamente ha trabajado conmigo ese tiempo, que ha habido un montón, toda la gente que indirectamente me dio una oportunidad, o que directamente o indirectamente incidió en esto y no lo sabe, uh-huh. Todos los medios que me han abierto la puerta, todos los lugares que me han invitado a ser parte de su programación, o sea, todo eso hace que yo pueda hoy transitar esto y pueda decirlo. Entonces, es una canción que como que remite como a esos primeros momentos, donde yo entendí que lo que yo tenía para hacer eran canciones, hasta llegar a lo que soy hoy, que soy más o menos lo mismo. Pero han cambiado algunas cosas nada más. La mayoría, las más importantes, se mantienen.
1: ¿Te parece si la escuchamos?
0: Sí, claro, adelante, sí. Claro.
1: Década y media, aquí sonando en Fogón Oriental, Florencia Núñez, en La Peña del Fogón.

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6: Dieciséis horas, 53 minutos, nos quedan algunos minutitos todavía para esta peña del fogón. Estamos con Florencia Núñez. Exacto. Aquí en estudios de Oriental Agropecuario.
7: Nos damos el gusto de esta peña del fogón, como muchos artistas que han venido aquí, y a veces uno entiende, claro, ¿entendés? Se sostiene en el tiempo porque es, tiene buena madera, Florencia. Claro. Por eso, es buen artista, buena madera, en eso de trascender, porque no solamente trascienden la música, sino el ser persona.
8: Bueno, les agradezco las palabras.
6: Los premios, hablábamos por allí en interno, como al pasar, de los premios. Yo recuerdo cuando los premios graffiti te llevaste, creo que no quedaban más graffitis y tuvieron que fabricarlos porque qué fuerte fue eso, ¿no?
8: Muy fuerte, sí. Sí, eso fue fuerte. Pasan muchas cosas, ¿no? Siempre como que yo hago hincapié que cómo funciona, ¿no? Porque a veces está bueno decirlo. Los premios Graffiti son una organización privada, ¿tá? Esto privado. Uh-huh. Miguel Olivencia es el principal responsable, director de los premios. Hace 20 y pico de años que los hacen. Empezó como premios al rock y después fue creciendo y se transformó en premios a la música. Es una militancia que hace Miguel por sostener y premiar a los artistas y la producción discográfica. Vamos a ser sinceros, una militancia. Lo que también está bueno resaltar es que hay un montón de jurados que son periodistas y gente del ambiente musical, no solamente de aquí de Uruguay, sino también de Argentina, gente muy diversa, diferentes edades, gustos musicales y tal, que todos los años escuchan el material que se inscribe, que es un montón, votan, ¿no? Ese es como eso es lo que yo me he enterado del funcionamiento para entender un poco a qué uno se presenta cuando el disco lo postula, estuvo el sello, quien sea.
7: Sí.
8: Y claro, me pasó como que hubo como el momento como más impactante, que fue cuando el Porque Todas las Quiero Cantar se llevó todas las categorías, digamos, 14. Principales de
7: total.
8: Sí, en el Porque Todas las Quiero Cantar, en total fueron 7 premios. Uh-huh. Entonces, claro, es muy impactante eso en una edición, ¿no? Uh-huh. Y también el hecho de que me tocara inaugurar como mujer algunas categorías que habían sido históricamente entregadas a proyectos de artistas masculinos. Que, de nuevo, eso no es una situación alejada de lo que es la realidad. O sea, tiene uh-huh. que ver con la coyuntura actual. Ya me había pasado antes con el segundo disco que me habían dado el premio Compositora del Año, y tampoco lo había ganado antes ninguna mujer. Yo pienso que no es lógico, ¿no? Porque si vas a decir que ninguna de mis colegas se merecía, eso tiene que ver con la atención que le prestamos al trabajo según de quién viene. Y entiendo que vamos a llegar en algún momento, y ojalá sea más pronto que tarde, a evaluar la obra sin importar el cuál sesgo. Es el género del artista. O sea, ¿qué es lo importante? Es la obra. Bueno, listo. Ojalá que lleguemos a eso, pero mientras no lleguemos, por lo menos estamos siendo conscientes de que hay un muro, ¿no? Para romperlo, ya por lo menos saber que está.
7: Claro.
8: Si vos querés romper algo, por lo menos estamos notificando que hay un muro, perfecto. Claro. Estamos todos en condición de notificar que ese muro existe. Vamos a romperlo.
7: Claro.
8: Pero tenemos que romperlo entre todos, ¿no? De generar más equidad, más igualdad de oportunidades, un montón de cosas. Bueno, eso es un reflejo de nuestra sociedad. Puedes traspolarlo sí, prácticamente a cualquier oficio. Sí. A mí me ha tocado esto, o sea, como que inaugurar esas cuantas categorías.
7: Romper ya el ahora. Primer bloque.
8: Exacto, ese muro. El primer bloque. ¿Quiere decir que está todo hecho? No.
7: Al contrario.
8: Y no sé si se ha vuelto a dar que haya ganado de nuevo. Me pasó el año pasado que también me dieron tema del año, compositor y no me acuerdo cuál más, canción de, no me acuerdo ya.
6: Sí, sí.
8: Pero no, está varios por el FE también. Uh-huh. Entonces
6: en Canelones fue que te entregaron, ¿no?
8: En Canelones el año pasado yo no pude ir, pero estuve en la cita rusa, que estuve tocando también.
7: No sé, contamos acá 14.
8: 14,
7: sí, pero bueno, sí, capaz sí. Que más menos.
8: Esos son los que están en casa ahí.
7: Ya encontraron lugar.
8: Sí, están en eso, están buscando.
6: Y hablando de Canelones, el sábado estás por allá, ¿no?
8: Sí, este sábado en Canelones, tremendo gusto porque es la segunda instancia de la gira en Uruguay. Va a ser en el Politeama, que ya estuve el año pasado, estuve varias veces. Pero
6: lindo teatro
8: y linda gente que lo gestiona, que les gusta recibirte, se nota que se nota que aman lo que hacen, ¿viste?
6: Sí, sí, y como hijo de canario, dejó de ser solamente donde iban las tías, las primas a sacarse la foto de casamiento de 15 años a la escalera del Politeama, que era para lo único que se usaba el Politeama hace unos cuantos años atrás.
8: Qué fuerte eso que me cuentas, no lo sabía, qué fuerte, qué lindo que... A ver, yo siempre pienso que como soy de una ciudad del interior, también sé lo que implica que llegue un espectáculo a tu teatro. O sea, para mí eso significa que ese día vas a ir, si tienes la suerte de ir a ver un show, vas a ir, te vas a encontrar con gente, vas a salir de ahí con otros inputs, con otra información, con ganas de hacer cosas, y que en un pueblo salir con ganas de hacer cosas de un lugar está buenísimo, claro. Y es necesario, pero a la vez capaz que te des la posibilidad de ir a la pizzería y se mueve el taxi, se mueve de todo alrededor de un concierto, y eso por ahí la gente no ve, pero es todo lo que la economía genera, que genera alrededor de la industria creativa.
7: Tal cual.
8: Es importante decirlo porque
7: la economía es naranja.
8: Exacto, y es lo que uno ve cuando va al interior a hacer el concierto, que dónde va la gente después, al boliche y tal, y ya es la salida, y es importante acercar los conciertos, los shows, lo que sea, las propuestas culturales, hay que acercarse, porque es verdad que no todo el mundo puede venir a Montevideo a ver todo el tiempo cosas, ¿está? A veces es el público el que se mueve para verte, y a veces sos tú el que se mueve para ver a la gente.
7: Es así, Florencia, y hablaste como hablan los rochenses, que aquí tenemos un gran compañero en Casa Zorrilla, otro rochense a pura cepa, Luisito Cabrera. Florencia, gracias, gracias por compartir estos 15 años de canciones, por regalarnos arte para que quede en nuestro playlist de Spotify. Gracias, Florencia, por tu sencillez, tu cercanía, por no olvidarte de dónde venís.
8: Muchas gracias.
7: Gracias por estos 15 años. Y nosotros le decimos gracias a los fogoneros.
6: Por supuesto que no tenemos que ir.
7: Exacto, apagamos este fogón. Mañana lo volvemos a encender a las 13:30, Juan Antonio.
6: Así es, Valentina. Pegaditos al informativo, Cori. Que termine muy bien esta jornada.
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0: 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Son las 5 de la tarde. 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
2: Amigas, amigos, ¿qué tal? ¿Cómo están? Muy, pero muy buenas tardes. Bienvenidos a compartir esta nueva entrega de Hablemos de Agro aquí en Oriental Agropecuaria, pegaditos, como siempre, a Fogón Oriental. En este primer programa del mes de agosto, Pablo, en este lunes 3 de agosto, aquí desde Casa Zorrilla, desde el centro de Montevideo, jornada que sigue inestable, con un cielo gris, que ha sido un poco la característica en buena medida de este invierno 2026. Pablo, ¿qué tal? Buenas tardes.
3: ¿Qué tal, Martín? Buenas tardes. Bienvenido al nuevo mes, bienvenido a la nueva semana, lunes 3 de agosto. Muchos temas tenemos para compartir hasta la hora 19 aquí en Hablemos de Agro.
2: El saludo, como siempre, a toda la gente que nos está escuchando hasta ahora en Oriental Agropecuaria 770 AM, Tabaré de Salto 740 AM y también Radio Celeste, así de Artigas, 1570 AM. Vamos a arrancar el programa, si te parece, y ya nos vamos a los títulos.
3: Vamos a los titulares de todo lo que tenemos para compartir en estos 120 minutos de información.
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3: Como cada tarde tendremos muchos temas, muchas voces para compartir al inicio de esta semana, al inicio de este mes de agosto, además lunes 3 de agosto, vamos a estar hablando con Ricardo Stewart, uno de los socios de Romualdo y compañía. Vamos a estar hablando de los ovinos, cómo contribuye económicamente a las empresas ganaderas con ovinos justamente la suba de la cotización de la lana, también cómo arrancó la zafra esta 2026-2027. En diálogo vamos a estar con Ricardo Stewart. Además, también estaremos hablando con el presidente de la Confederación Nacional de Organizaciones Ganaderas de México, con Homero García de la Llanta. Vamos a hablar sobre el tema este de la reapertura de lo que es la habilitación para exportar ganado desde México en pie con destino a Estados Unidos. Este tema nos lo va a estar trayendo nuestro compañero Luis Cabrera. Es así, Luis, ¿qué tal? ¿Cómo estás? Buenas tardes. Bienvenido a Hablemos de Agro.
4: Exactamente, Pablo. Muy buenas tardes para ti y también para toda la audiencia. Hoy vamos a tener la palabra del presidente de la Confederación Nacional de Organizaciones Ganaderas de México, Homero García de la Llanta. Hay novedades importantes para comentar justamente por parte de México, puntualmente la reapertura parcial de la frontera de Estados Unidos para las exportaciones de ganado en pie desde México. También de la Llanta va a estar hablando sobre el impacto del gusano barrenador del ganado y las medidas de contención que permitieron de alguna forma en avanzar en esta habilitación que México logra nuevamente con Estados Unidos. Además, las expectativas de recuperación de las exportaciones mexicanas y de los precios internos de ganado en ese país. Y bueno, principalmente, y lo que más se mira de repente acá desde esta zona del mundo, el posible impacto en el mercado estadounidense que puede tener esta habilitación en un contexto de stock bovino históricamente bajo por parte de Estados Unidos. Son algunos de los temas que vamos a estar compartiendo, haciendo foco en la jornada de hoy, Pablo.
3: Perfecto, Luis Cabrera, nos hablamos en un rato. También tendremos la opinión de Marcelo Cabrera, integrante de Frigorífico Copallán. Vamos a estar hablando de la sinergia agricultura y ganadería y el incremento de los corrales en la zona este del país. Además, tendremos repercusiones de lo que dejó la entrevista. Repercusiones, ¿no? Vamos a estar repasando los principales puntos de lo que dejó la entrevista que realizáramos con Martín ayer de mañana en Canal 10, en el Hablemos de Agro de todos los domingos, con Jorge López, el director de Abasto Santa Clara, donde se abordaron distintos temas problemas de la comercialización de carne justamente en el país. También, como cada tarde, tendremos el informe del tiempo con José María Rodríguez, la actualización de noticias con Miguel Nogueira, las noticias de economía, el cierre de los mercados con Nicolás Lucich y además los clásicos informes de Tartáguila Agromercados en la voz de Andrés Ollenar. Vamos a estar hablando de lo que son las proyecciones de Banco Itaú sobre la producción de carne en Brasil y también estaremos hablando sobre la baja de precio que propone la empresa Claldi para sus remitentes de leche. Y además tendremos voces como cada tarde, por ejemplo, Agustín Paniza, vamos a estar hablando del sector forestal y de las exportaciones, ¿es así? ¿Qué tal, Agustín? ¿Cómo estás? Buenas tardes, bienvenido a Hablemos de Agro.
5: Muy buenas tardes, Pablo, un gusto saludarte, un gusto saludar a toda la audiencia de Hablemos de Agro aquí a través de Oriental Agropecuaria. Un gustazo estar nuevamente. Correcto, como decías, vamos a hablar del sector forestal y de las exportaciones de celulosa, porque hay un nuevo informe forestal de 2026 de la institución Uruguay 21, que bueno, da algunos detalles de cómo fue la evolución durante el año pasado, durante todo el 2025, algunos datos de inversiones y de exportaciones. Pablo, estaremos dando algunos detalles más adelante.
3: Perfecto, Agustín Paniza, integrante de Valor Agrícola, nos hablamos en un rato, Agustín, sí, vamos a estar hablando sobre este tema forestal. Y además, es lunes, y como cada lunes, lo miro a Lamón, sí, ¿verdad? Es lunes, como cada lunes, Lamón nos trae los datos de la faena que publica al inicio de cada semana el Instituto Nacional de Carnes con los datos de la semana anterior. ¿Es así? ¿Qué tal, Lamón? Buenas tardes.
6: ¿Qué tal, Pablo? Buenas tardes. Como siempre, el gusto de saludarte a ti y a toda la audiencia del programa. Sí, efectivamente, como es habitual, en el arranque de cada semana vamos a conocer más adelante el dato que ha publicado el INAC con respecto a la faena de vacunos, ovinos y otras especies durante la semana pasada.
3: Perfecto, entonces, como verás, al inicio de la semana, al inicio del mes de agosto, muchos temas, muchas voces, análisis, información, opinión, estadísticas, en fin, de todo un poco en estos 120 minutos que comprenden Hablemos de Agro acá en la Oriental Agropecuaria 770 AM. Ya se viene José María Rodríguez con el informe del tiempo.
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3: Con un clima inestable sobre la capital, aquí en el sur del país, en Casa Zorrilla, en el centro de Montevideo, ha llovido, ha salido levemente el sol, se nubla. Así ha sido la jornada al inicio de este mes de agosto. Ya vamos a recibir a José María Rodríguez para que nos ponga al tanto de qué va a pasar con el tiempo en las próximas horas.
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3: José María Rodríguez, ¿qué tal? ¿Cómo estás? Buenas tardes. Bienvenido a Hablemos de Agro.
7: Sí, ¿qué tal, Pablo? Buenas tardes también para ti, para la audiencia del programa. Un gusto, como siempre, en este lunes ya 3 de agosto 2026. Déjame primero comentarte que no han preguntado las tendencias, cuando no lo pudieron escuchar alguna persona, lo tienen en las redes sociales de Hablemos de Agro.
3: Exacto.
7: Valor agregado, así que ahí pueden encontrar toda la información. Aparte del pronóstico que emitimos todos los días, en un rato también está en las redes por si alguno no pudo llegar a escucharlo o lo quiere volver a escuchar por si perdió algún detalle. Bueno, Pablo, te comento, sí, un tiempo muy inestable, variable, cambiante, húmedo, nuboso, tuvimos chaparrones y tormentas temprano en la mañana en el sur, después entre la mediodía y la tarde la parte norte y noreste se ha visto también muy afectada por tormentas, siguen acumulándose milímetros en la cuenca media del río Uruguay, panorama complicado, el río Uruguay está muy crecido. Ya te empieza a negar también campos a las orillas del lago de la represa, así que bueno, panorama no muy bueno para los próximos días por esta acumulación de lluvia que sigue dándose. Te cuento así grandes rasgos, el pronóstico indica que hasta el jueves que viene, o sea, lo que queda de hoy, mañana martes, miércoles y jueves, va a continuar bastante similar, con mucha nubosidad, humedad, poca luminosidad, poco sol, y la chance de que sigamos con inestabilidad. Te cuento que mañana martes es probable que las tormentas y lluvias se recuesten principalmente en el norte y este. El resto del país, una mejora temporaria, nubosidad variable. La máxima para mañana en el sur y este, 17 grados, 18 a 20 en el centro y norte, con viento del sureste al este, suaves y moderados. Tenemos aire templado y húmedo en el norte, eso potencia la inestabilidad, y también los vientos húmedos del este, que aportan también mucha humedad en capas bajas de la atmósfera. Así que está el combo perfecto para que tenga mucha nubosidad e inestabilidad. El miércoles también inestable. El miércoles probable que ya en la tarde y noche empiecen a darse nuevamente lluvias y chaparrones con algunas tormentas. Se mantiene fresco en el sur y el este, 17 la máxima prevista, 21 a 22 en el centro y norte, con vientos del noreste. El jueves inestable, también con lluvias, algunas tormentas, 18 la máxima en el sur, 22 en el norte. Y aquí viene la buena noticia, Pablo, porque a partir del viernes vamos a notar cómo empieza a llegar una masa de aire fría, seca, que va a hacer despejar el tiempo, mejorar, bajar la humedad, y a partir del viernes, fin de semana y comienzos de la semana que viene, esperamos ahí unos 4 o 5 días, una ventana de tiempo frío, seco, con el retorno de las heladas también el fin de semana próximo, especialmente el domingo y el lunes 10. Así que bueno, después de tanta lluvia, tanta inestabilidad, tanta humedad, a partir del viernes, insisto, por lo menos por 4, 5, 6 días, después lo vamos a ir monitoreando mejor, se abre esta ventana que va a ayudar y mucho al campo, porque van a ser días más despejados, con sol, heladas, que van a favorecer un poco la parte sanitaria, que está muy afectada por estos días con este exceso de humedad, este barro que hay. Así que bueno, ese es el panorama que estamos observando para esta semana que comienza hoy lunes.
3: Perfecto, bueno, nos mantenemos en contacto a lo largo de esta semana, a ver cómo avanza este pronóstico para las próximas horas, y bueno, veremos qué sucede en todo el territorio. José María Rodríguez, gracias por este informe.
7: Ha sido un gusto, Pablo, nos reencontramos mañana, un abrazo.
3: Gracias, pasó José María Rodríguez con el informe del tiempo. Ya se viene Miguel Nogueira con la actualización de noticias.
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3: Ya se viene Miguel Nogueira para ponerle noticias a esta tarde aquí en Hablemos de Agro.
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3: Es momento de poner noticias en la tarde, inicio de semana, inicio del octavo mes del año. Ya está en línea Miguel Nogueira. Miguel, ¿qué tal? ¿Cómo estás? Buenas tardes. Bienvenido a Hablemos de Agro.
11: Hola Pablo, hola a todos. Bueno, buen lunes, buena semana.
3: Empezamos con conflictos. Hay una movilización muy especial ahí en frente a la UAM con la Asociación de Feriantes. ¿Cómo viene este tema, Miguel?
11: Bueno, esto arrancó temprano, pero vamos rápidamente a qué es lo que genera esto. Sí. La dirección del directorio de la UAM resolvió aplicar un plan piloto mediante el cual los compradores, es decir, porque ahí tenemos los proveedores, que son los que están adentro, que no necesariamente son productores, aunque los hay, chicos, medianos y grandes, sino que hay de repente mayoristas que le compran a los productores, y los compradores. Resolvió que los compradores, que habitualmente desde las 4 de la mañana podían entrar, ajá, que son los feriantes y los que tienen puestos fijos, almacenes, supermercados, autoservicios, a partir de hoy, en realidad era a partir del sábado y ahora parece que es a partir de mañana, tienen que ir a las 6 de la mañana. ¿Y esto qué significa? Si yo soy un feriante, nosotros dos vamos, Pablo, ahí con un camioncito, una camioneta, un camión, a las 6 de la mañana a la UAM, mientras recorremos, porque ahí le cuento a la gente, hay muchas opciones de calidad y de precio, y se te va una hora y media entre que compras y que te venís para Positos, a la feria, a la Unión, a donde sea, y vas a llegar a las 9 de la mañana, porque está a 20 kilómetros la UAM. Entonces, a las 9 de la mañana instalás la feria, empezás a instalar la feria a 9:30. ¿Qué dicen desde la UAM? Bueno, en la UAM dicen que lo que se trata es que los que habitualmente no acceden a esto, la familia, el pequeño comerciante que no va de madrugada, pueda acercarse. Y que por una cuestión de salud se pueden levantar un poco, digo, no me cuiden tanto, decía un amigo mío, sí. Los feriantes están muy molestos con esto, porque tendrían que comprar así como cohete, es decir, clavarse con cualquier calidad y con cualquier precio para poder ir rápidamente. Además, imagínate que esto, si no se comunica bien o profundamente, vos tenés una feria en determinado lugar de Positos, de un barrio complicado, o en el centro, y no está la feria, hasta las 8:30, 9, yo me digo, hay 50 autos estacionados, andá a sacarlos después, claro, ¿no? Entonces, bueno, hasta hace poquito rato estaba reunida la directiva de la UAM, con todo el respeto que me pueden merecer la de Saavedra y las autoridades. Esto es bien del Chicho, un chiste para los que tenían sí. Edad de ver de Calegrón a fines de la década.
3: Gran programa, de la década, gran sí, sketch.
11: A comienzo de la década del 80, salida de la dictadura militar, decirle a los feriantes, si quieren levantarse un poquito más tarde, les voy a abrir a las 6, ¿no? Los feriantes quieren seguir. Bueno, y esto generó hoy un corte allí en Camino Pérez, fue la republicana, fue la caminera, primero la caminera, después la republicana, en lentecimiento en la ruta 5. Veremos qué pasa. Yo los vi firme hoy a las autoridades de la UAM con esto, que es un plan piloto, que no sé qué, que no sé cuánto. Parece descabellado, pero esto es simplemente una opinión que no la va a tomar en cuenta la UAM. Con respecto al túnel anduve bien, Cuando me dijeron que iban a hacer un túnel en 18 de julio, dije, ¿en serio van a hacer un túnel? Y murió al nacer. Y hay varios colegas que me están copiando el en serio.
3: Bueno, impusiste las tanquetas y las pusieron en práctica y se rompió una el primer día.
11: No, pero no me eche la culpa a mí, no mate al mensajero.
3: El primero que habló de la tanqueta fue Miguel Nogueira. Eso está grabado. Miguel, colapsó el sistema de la web para anotarse para la vacunación. ¿Cómo viene trancado un tema tan sensible, por lo menos para mí, ¿no?
11: Sí, lo es. Digo, primero que nada, que las autoridades hacen bien en no generar una alarma pública más allá de la que se ha generado, ni pánico con respecto a este tema. Hoy llegaron unas 343.000 nuevas dosis con respecto a esta vacuna contra la meningococo, porque decimos el meningococo, pero el meningococo en realidad es la bacteria meningococo. Ajá. Que puede causar determinadas enfermedades o varias enfermedades infecciosas, entre ellas meningitis, y puede tener consecuencias fatales. El tema es que para agendarse hay que entrar en msp.gov.uy, o sea, la página del ministerio, y allí están todos los lugares, Montevideo, Canelones y el resto del interior del país. Pero colapsó, después se volvió a abrir, hoy temprano antes de las 9, dijeron que abrían a las 10, después a las 8 y algo, alguien se dio cuenta que estaba abierta, pero era que estaban probando. Acá lo peor de todo, lo que me parece, es que es la única forma de inscribirte o de agendarte es mediante la web. Y yo, hay gente que tiene media hora, una hora para estar ahí frente a la computadora, otros la tienen pero no tienen ni la más remota idea. En determinadas zonas muy humildes, de repente los chiquilines, los niños llevan la cebalita, pero no tienen la capacidad suficiente. No puede ser solo a través de la web que se puede agendar para vacunar. Así que esto hoy generó cientos de inscripciones por minuto, pero bueno, si las autoridades piden y piden y piden, la gente está respondiendo y esto se está complicando. Supongo que con el correr de las horas se irá normalizando.
3: No, y además, sabida es la posición de alguna gente que no es muy afín a lo que es la vacunación. Si encima no los motivamos a que esto sea un trámite fácil, sencillo y ágil, complica más las cosas todavía.
11: Totalmente. Antes que me pases a otro tema, mirá lo que me acordé, porque hay gente que nos escribe al informativo Carve. El viernes la intendencia de Montevideo delimitó una zona para que se hicieran la celebración por los nuevos médicos, ¿no?
3: Ajá. Tradicional.
11: Tradicional. ¿Qué pasó allí? Fueron, como digo yo, en broma, medio en serio,
3: multar
11: un grupo de inspectores. Sí, ahí está. Una multa tras de otra.
3: Sí.
11: Una multa tras de otra.
3: Sí, sí.
11: En vez de sabiendo que iba a haber una movida gigantesca, en vez de poner los inspectores y decirle a la gente, acá no se puede multar, los dejan que se pongan en donde no se puede, y alguien mira, ¿y por qué se ponen donde no se puede? Bueno, si te habían dado una zona para los festejos, está bien. No hay que ponerse delante de la tanqueta. Digo, no hay que estacionar donde no hay que estacionar, pero... Bueno, y después cuando alguien dijo también que algunas automotoras que están debajo del puente, esto lo tenemos que confirmar, pero ya se lo digo porque nos merece confianza quien no lo dijo, debajo del puente de las Américas, vio que hay una cantidad de automotoras que tienen autos ahí contra la reja, contra bueno, parece que también los inspectores Canelones fueron ahí a multar a todos los autos que están afuera de la automotora.
3: Y bueno. No es educativo, sino con afán recaudador, digo.
11: Pero vino. Es increíble. Es increíble. A veces ahí se queda sin semáforos Boulevard Artigas y Avenida Italia a las 7, 7 y media, 8, y tiene que venir algún móvil policial a dar una mano porque no están los inspectores. Pero si se trata de clavarte de cabeza, ahí están.
3: Exactamente, literal. Igual no entendí la metáfora.
11: Bueno, le hago otra, ¿quiere?
3: No, está bien así.
11: Después de la medianoche.
3: Yo puede que tenga alguna cualidad, pero la memoria sin duda no es. Voy a hacer un repaso mental más o menos. Puerto, Fábrica Nacional de Cerveza, la construcción, alguna otra fábrica se me escapa, pero lo que es, ha aumentado la conflictividad laboral sindical en estos momentos, ¿no?
11: Sí, con convenios que no logran cerrarse. La construcción es uno de ellos. Este paro ya lleva, o las medidas, porque no es un paro, algunas medidas que se vienen aplicando, algunas de ellas muy duras, sobre todo en Punta del Este y en Maldonado, llevan más de 120 días, o sea, más de 4 meses. No hubo acuerdo. En el puerto, concretamente, es la negociación entre los trabajadores de Cuenca del Plata, Catorna Sí, y sus trabajadores. Había plazo hasta el 22, bueno, se extendió hasta el 31, o sea, hasta el viernes pasado, no hubo acuerdo el viernes, pasó para hoy. No tenemos hasta ahora realmente qué fue lo que pasó. En el caso de Fábricas Nacionales de Cerveza, pasaron a los trabajadores, le extendieron un mes más de seguro de paro en la planta de mina. Y el Sindicato de Trabajadores de Fábricas Nacionales de Cerveza, en este caso, resolvió por unanimidad que el personal de planta de Montevideo no retome las tareas. Hasta que no se haya claridad y haya un acuerdo con respecto a lo que está pasando en Minas. Uh-huh. O sea que nos vamos a quedar sin cerveza. No soy tomador de cerveza, pero le digo por si usted, bueno, usted tampoco es tomador de cerveza,
3: bueno,
11: me parece.
3: Bueno, yo qué sé, éramos tan pobres.
11: O sea que eso ahí, con respecto sí a hay una empresa pequeña que se llama Vibrance Color o Vibrance Color, que el viernes cerró su planta productiva en Montevideo y despidió a 20 trabajadores. Y bueno, el sindicato en este caso es trabajadores de la industria química, denunció que el personal fue desalojado de forma violenta y reclamó la intervención del Estado. Hay una tripartita también este lunes allí en el Ministerio de Trabajo por este tema. Uh-huh. O sea que son por ahí más o menos los tres conflictos grandes, son, como tú decías, el del puerto, el de Fábricas Nacionales de Cerveza y el de la construcción y alguno más pequeño, pero importantes todos.
3: Sí, sí, y bueno, y esto altera bastante la convivencia diaria en el país. Hablando de convivencia, hablando de alterar, sigue la inseguridad, se registraron unos cuantos asesinatos en este fin de semana. El tema de la violencia no baja, Miguel.
11: No, es terrible, porque estamos hablando, yo te diría que de 4 o 5, y ya vas a ver porque te digo, 4 o 5 asesinatos en el fin de semana en el país. Lo más grave son las muertes, y después lo que pasó anoche, y después voy al detalle de los asesinatos, o por lo menos en titulares, fueron esta balacera en ráfaga, una camioneta Oroch que pasó por el Parque Central, allí detrás de la tribuna Delgado, después de terminado el partido, y de acuerdo a la policía técnica, más de 50 vainas se encontraron en la zona, tres personas, una mujer y dos hombres heridos, de milagro, heridos en uno en un brazo, otro en otro brazo, uno con una clavícula fracturada, ya dados de alta en el día de hoy. Un milagro, ¿no? Porque si uno ve las fotos del vehículo al que le dispararon, la camioneta que utilizaron era una camioneta Renault Oroch que apareció incendiada en Villa Española.
3: Increíble. Eso por allí. Yo ahí salgo, perdón, un paréntesis.
11: ¿Salís por el palco siempre?
3: Yo salgo ahí con mis nietos, o sea, es una locura, al final.
11: No. Además, viste que, no sé si te enteraste, pero cuando se dio esa ráfaga, cientos estaban saliendo y dieron vuelta corriendo para dentro del estadio. Sí, era una locura.
3: Horrible, la verdad.
11: Una locura. Bueno, la Fiscalía está resolviendo esta tarde el procesamiento seguramente de este hombre de 47 años que mató a su pareja de 26 allí en Tres Cruces. Parece que los dos trabajaban en una veterinaria, una animalada, digo, es decir, la mató a puñaladas. Uh-huh. 47 y 26 años. Otro femicidio, un hecho muy triste. Otro hombre fue asesinado de un disparo, en este caso en un descampado en la zona de Bella Italia. En un menor de 17 fue asesinado en Santa Catalina. Un homicidio tras una discusión en una pensión de Paso de la Arena. La víctima era un cubano de 28 años, y hay una investigación por muerte dudosa, que es lo que yo te decía. Uh-huh. Así fue catalogado el fallecimiento de un hombre de 45 en Toledo Chico. El tema es que esta persona fue herida de arma de fuego. Fue encontrada muerta, un disparo en la cabeza, ya sin vida.

0: accidentes y todo parece indicar que tiene un que tiene todo el tinte de un enfrentamiento de barras de narcos, ¿no? De narcos. Y algo que no teníamos en el guión, pero te digo rápidamente, porque hoy nos preguntaban en la radio qué pasó en Ceuta, ese enclave español en esa frontera con Marruecos, en el norte de África. Dos o tres cosas. La inteligencia española, de lo que ha trascendido, indica que el gobierno marroquí sabía de esto, pero no lo promovió, no incitó a que esto pasara. Lo otro es que de casi 60, entre 55 y 69 mil personas son las que pasaron, la mayoría, prácticamente la totalidad, volvieron entre el sábado y ayer, de lo que fue no una, un problema de migración, fue una invasión,
1: sí, claro,
0: una migración, pero y hay un problema que tiene que ver con los menores, porque la ley marca, yo no sé si es de la Unión Europea, pero de España sí, en los menores que no que pasan la frontera y que,
1: sí,
0: y,
1: sí, no, yo, que no lo pueden deportar
0: ahí, no, si no tienen un padre, un alguien que se haga cargo de ellos, tienen que quedar, y son casi 900,
1: claro,
0: sí, casi sí. 900. No, bueno, obviamente desde ayer se estaban se estaba haciendo una barrera más amplia, y bueno, reforzando la guardia, un caos que, bueno, terminó con casi 60 muertos, además, que se ahogaron.
1: Sí, claro. No, y como todo, la grieta ya se ha politizado y toma otro carácter este tema, como tú decís, que es más una invasión.
0: Siempre, que... No, y seguro no, y inmediatamente dice, bueno, sí, sí, esto, conquistaron si fuiste un conquistador, estas cosas te pueden llegar a pasar. Se soluciona fácil así, ¿no? Incluso algún editorial que leí el fin de semana, increíblemente apuntaba a los que pedían acción del ejército y sacarlos rápidamente, que son los mismos que le dan clases y cursos a Israel de lo que debía hacer, de lo que debía hacer con Hamás, que le tiraba entre 9.000 y 10.000 cohetes y misiles por año, y le daban clases a Israel de lo que tenía que hacer. Entonces, ahora algunos editoriales apuntaban a esto, y obviamente que esto no fue nada que ver con la brutal invasión del 7 de octubre de hace dos años, ¿no? Pero hasta eso también pasó y pasa en España en este momento.
1: Lo que pasó fue el tiempo y llegamos al límite de este contacto. Yo seguiría hablando hasta las 19 con usted, no haríamos un programa diferente, pero bueno, así son las cosas, así está el mundo, amigos, decía mi amigo Schubert, y nos reencontramos mañana a esta misma hora.
0: Que pase muy bien, Pablito.
1: Un gran abrazo. Pasó Miguel Nogueira en esta tarde, inicio del mes de agosto, aquí en Hablemos de Agro. Ya se viene Andrés Ollenard con el primero de los informes de Tardáguila Agromercados.
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1: Ya se viene el primer contacto con Andrés Ollenar en esta tarde de lunes, el lunes 3 de agosto. En minutos vamos a hablar del momento del rubro ovino con Ricardo Stewart, que es, consignatario lanero. Ricardo es director del escritorio Romualdo y compañía y responsable del departamento de compras de lana de la firma. Bueno, vamos a hablar de este momento de la lana, del rubro ovino, pensando en el negocio, cómo está hoy en los sistemas ganaderos que tienen vacunos y ovinos, ¿cuánto contribuye hoy, sobre todo, esta mejora en el precio de la lana en las empresas ganaderas? Precio de la tonelada de carne ovina. Vamos a repasar esto. Ya nos vamos a ir a la comunicación con Andrés Ollenar enseguida. Ya Cristian Alamón me indica que ya está pronto el contacto con Andrés. Precio de la carne ovina promedio móvil de los últimos 30 días, $6,845. Y para, ese es el promedio móvil de los últimos 30 días. Y para todo el año, el promedio acumulado 2026, $6,805, una suba de un 30% con respecto igual periodo del año pasado. Ya nos vamos al contacto con Andrés Ollenar.
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1: Bueno, primer contacto con Andrés Ollenar. Vamos a continuar ahora con más información ya vinculada a la actividad de los agronegocios. Andrés, vamos a hablar de Brasil, de las exportaciones de Brasil y de datos que presentó recientemente el Banco Itaú de Brasil con respecto a la actividad ganadera allí en Brasil. Andrés, buenas tardes, el gusto de saludarte.
3: Buenas tardes, Martín, un placer estar en contacto contigo y con la audiencia como siempre. Sí, efectivamente, el Banco Brasileño, con presencia también acá en Uruguay ya hace unos cuantos años, suele realizar proyecciones sobre los agronegocios. En este caso nos vamos a centrar en la carne vacuna, porque está proyectando un segundo semestre bien distinto al que observamos en la primera parte del año en el caso de las exportaciones de carne de Brasil, según las últimas previsiones que divulgó Itaú BBA. Las exportaciones de Brasil van a caer un 20% este año respecto al récord histórico de más de 4 millones toneladas peso carcasa el año pasado. Y básicamente lo está atribuyendo a tres escenarios que se han dado para el escenario exportador de Brasil. Por un lado, el efecto cuota china, del cual ya hemos hablado bastante. Además, cierta presión también para restringir los envíos de carne desde Brasil a Estados Unidos, aunque por ahora los aranceles que ha aplicado Trump han dejado afuera la carne vacuna, pero hay una presión importante de diferentes asociaciones de productores estadounidenses que le están pidiendo a Estados Unidos que tome algún tipo de represalia también contra la carne vacuna. Vamos a ver si eso tiene algún efecto o no. Y bueno, y la última gran restricción que está o que estaría enfrentando Brasil a partir de septiembre es el inminente salida del mercado europeo por no poder cumplir con un protocolo sobre el uso de antimicrobianos a partir del 3 de septiembre. Ese escenario está llevando a que el Banco Brasileño esté proyectando un descenso del 20% en las exportaciones de carne. Uh-huh. Es un dato importante para el mercado.
1: Mucho, Andrés.
3: Es un volumen importante de carne que claramente el mercado interno no va a poder absorber. Acá el banco hace alguna previsión de que un poco una perspectiva más histórica, ¿no? Y dice cómo Brasil empezó a ser un jugador muy grande en el mercado internacional y competitivo y que está molestando claramente a los diferentes países importadores de carne. El banco repasaba que en la última década Brasil pasó de exportar 1.400.000 toneladas a más de 4 millones de toneladas. Hay un crecimiento del 150% con una facturación de 18.000 millones de dólares, consolidando a Brasil hoy como el principal exportador mundial de proteína. Así que bueno, hay un claro efecto también de que Brasil se ha retornado un jugador muy importante en volumen, y eso también tiene sus efectos en el comercio internacional.
1: Claro, Andrés, y a propósito del otro tema que mencionabas, estamos a un mes exactamente del 3 de septiembre, el tema Brasil-Europa. Hay proyecciones que se hacen desde el estado de Mato Grosso con respecto al impacto que puede llegar a tener el tema Europa y la prohibición para exportar carne congelada y enfriada vacuna a este mercado.
3: Sí, hay datos interesantes, en este caso divulgados por el Instituto Matogrosense de Carne, el IMAC, que bueno, analizó cómo fueron las exportaciones de ese estado en particular en este primer semestre y el efecto que tendría quedar fuera de Europa. Si bien China sigue siendo el principal destino en volumen, el que más paga por la carne vacuna de ese estado fue ampliamente la Unión Europea, con un precio medio de la tonelada que estuvo en el eje de los 6.100 dólares contra 4.200 de China. Hay una diferencia de 1.800 dólares en el valor medio de la tonelada, y si nos comparamos con otros países como Medio Oriente, también hay una brecha grande, está en el eje de los 4.500 el valor medio exportado por Mato Grosso a esa zona, que tiene alguna relevancia también en volumen para Brasil, pero no de del peso de China. En el primer semestre, Mato Grosso exportó unas 5.300 toneladas de carne vacuna a la Unión Europea, con ingresos por unos 32 millones de dólares. Si lo analizamos, podríamos manejar que solo este estado podría exportar en el entorno de unas 11.000 toneladas a la Unión Europea, y con un perjuicio para este estado de dejar de recibir más de 60 millones de dólares. Así que bueno, acá se conocen también allá datos de cómo le puede pegar a la cadena agroindustrial brasileña la salida inminente del mercado europeo, porque por el momento no hay mayores novedades de que esto se pueda revertir. También leí ahora algunas presiones que también se conocen de Europa, por ejemplo el Reino Unido, que ahí hay una ventana un poquito adicional. Por lo menos lo último que se conoció es que Brasil va a poder seguir exportando hasta diciembre, y después se va a ver qué pasa con ese protocolo, pero hay quejas también de los productores del Reino Unido que temen que Brasil pueda redirigir mucho volumen hacia ese país en particular, en virtud de que va a quedar fuera de Europa a partir de septiembre.
1: Bueno, vamos a estar atentos a esto, Andrés. Retomamos el contacto más adelante y hablamos algo de lechería y de la baja de precio que propone Claldi para sus productores remitentes.
3: Sí, vamos a comentar eso porque es interesante. Estamos en la entrada de la primavera, es una industria no de las más importantes, pero sí tiene también sus productores, y bueno, es una noticia que quizás algunos productores les puede estar generando preocupación hoy.
1: Bueno, hablamos de esto en un ratito y en minutos. Vamos a hablar de el rubro vino, de lana, de cómo contribuye hoy a las empresas ganaderas en ingreso por lana frente a esta mejora en el precio en el arranque de la zafra lanera 26-27. Ya vamos a charlar con Ricardo Stewart, director del escritorio Romualdo y Compañía. Ya seguimos, amigos, en Hablemos de Agro.
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1: Bueno, recién lo veníamos anunciando el tema. Vamos a meternos hoy en el rubro ovino. Hay mucha gente vinculada al ovino, bueno, en todo el país, que nos escucha a través de Oriental Agropecuaria, también en la transmisión en simultáneo a través de Tabaré de Salto, zona muy ovejera, Artigas, Radio Celeste, allí de Artigas también. Vamos a recibir a Ricardo Stewart, director del escritorio Romualdo y Compañía y responsable del departamento de lana del escritorio, que además, Ricardo, una muy larga trayectoria dentro de lo que es toda la actividad vinculada a los negocios rurales, pero especialmente a la lana. ¿Cuántos años, Ricardo, vinculado directamente a lo que es el tema lana? Buenas tardes y gracias por acompañarnos.
7: Bueno, buenas tardes, Martín. Bueno, un gusto, como siempre, estar en tu audición. Y bueno, la verdad que son muchos años. Yo me inicié allá por los 80 recibiendo bolsa de yute en el galpón de la barraca, ¿no? Y bueno, y así de a poquito siguiendo con la lana.
1: Te tocó, el momento de Uruguay con más de 20 millones de ovinos y este ahora con menos de 5. Ahora vamos a hablar un poco del momento del negocio, ya si te parece, Ricardo. Estamos en un no va a ser fácil porque también cambiaron mucho los sistemas de producción, hay otros rubros que ocuparon espacios que antes tenían las ovejas, pero ¿cómo ves el momento hoy del negocio ovino?
7: Bueno, esto te diría que ni que hablar, que después de años de crisis y donde la oveja fue un poquito obligada a desaparecer de algunas zonas, por, como recién hablamos, la forestación fue uno de los motivos donde más corrió en los productores de oveja, en la zona de La Valleja, Cerro Largo, Tacuarembó, y bueno, y así, y fueron quedando las zonas ovejeras porque no tenían muchas alternativas o directamente porque gente que realmente le gustaba la producción ovejera y lanera. Y es hoy donde hoy encontramos, por suerte, un mercado firme, demandado. Y lo que pasó en Uruguay pasó en el mundo, ¿no? Un poco viene a ser el resultado de esos cambios.
1: Ricardo, ¿y pensás que hay espacio para un...? Bueno, ahora hablábamos, vamos a tener en unos días más seguramente el dato de Dicose, de la declaración jurada, pero Uruguay llegó a tener más de 20 millones de vacunos en otro escenario productivo. Bueno, recién explicabas lo que ha ocurrido, por ejemplo, con la forestación que ocupó muchos campos que antes eran ovejeros. ¿Qué expectativas tenés con respecto a la evolución del stock?
7: Mira, yo creo que se va a mantener. No va a seguir disminuyendo, pero tampoco va a crecer mucho, porque si bien hay campos ganaderos donde podría haber una oveja por hectárea, que bien le vendrían bien a los campos para mantener el cenecio y una cantidad de malezas, se ha perdido la cultura, ¿no? Salvo que pongas un personal que le guste la oveja o algún administrador que también le guste la oveja. Si no, es difícil que por motu propio empiecen a tener ovejas.
1: Sí, es muy intensiva, bañar, dar toma, bueno, el tema de la bichera, o sea, tenés un montón de sojar, de cacarrear, o sea, un montón de cosas.
7: La verdad, la oveja pasó a ser un rubro rentable, muy rentable, pero lleva trabajo, lleva menos trabajo de lo que el mito, ¿no? Realmente, yo tengo, manejo un campo de una gente, tengo 500 ovejas y me la maneja una persona sola con dos perros. Así que da trabajo, pero da menos trabajo lo que la gente dice, ¿no?
1: Ricardo, entremos en eso que recién decías. Hoy, con estos números, aporta al resultado económico de un sistema ganadero. ¿Qué números presenta hoy el ovino? Si hablamos, por ejemplo, de lo que es lana, hoy el cordero está más de $6, pero enfoquémonos en la lana en este escenario de recuperación de precios.
7: Bueno, Martín, es muy difícil decirlo porque, ya te digo, hay campos que son ovejeros, que manejan tres o cuatro ovejas por hectárea, y hay campos mixtos donde apenas no llega una oveja por hectárea, así que es muy difícil decirte, pero hoy una lana, un vellón merino te puede dar libre entre $25 y $30. Uh-huh. Y más y menos también, pero
1: o sea,
7: bueno,
1: tomando un número ahí de $10 más o menos a un vellón de un peso de 3 kilos y algo más o menos.
7: Sí, 3,5 kilos por vamos a hacer un promedio de $8 un vellón de en torno a las 20 micras. Hay vellones, hay merinos de 18 micras que están valiendo $10 y $11, como hay alguno un poquito más grueso, alguna cruza, que estás hablando de $6. O sea, hoy la oveja es rentable, la carne ovina está demandada, tiene valores, como recién decías, arriba de $6. Y no hay, tenemos una demanda por un producto que no hay en el mundo y tampoco en Uruguay.
1: O sea que hoy, Ricardo, si lo llevamos, digamos, a un campo con estos números que recién hablábamos del ovino, que por lo general comparte también, bueno, la actividad con el vacuno, o sea, hoy esa renta para un campo de características ovejeras, ¿de qué precio por hectárea estaríamos hablando si vamos al valor de renta, digamos?
7: Y bueno, si me situas en el norte, en Salto, Tacuarembó, en esa zona, un campo de basalto superficial, y yo te diría que el ovino con la renta con 3 ovinos por hectárea, estás pagando la renta tranquilamente, y te está sobrando el cordero, te está sobrando el vacuno.
1: $70 más o menos.
7: Más o menos, en ese entonces. O sea que lo que hoy se están hablando de rentas en esos campos, el ovino pasa a ser competitivo, muy competitivo.
1: Bien, Ricardo, y el momento este de la lana, esta recuperación de la lana, está todo tan volátil, esta pregunta a veces es obviamente muy difícil y quizás de contestar, pero ¿pensás que tiene fundamentos hoy estructurales, luego de años tan difíciles para la lana?
7: Bueno, yo te diría que no es una golondrina, debería de permanecer en el tiempo, por lo que estamos hablando, ¿no? Hay menos productores ovinos en el mundo. Lo que vive Uruguay lo vivió Sudáfrica, Australia, Argentina, ellos tienen los mismos problemas que nosotros, pero empezaron con esos problemas antes que nosotros. Entonces, tampoco hablan de que van a crecer ellos con el stock. Han tenido problemas de secas mucho más graves que nosotros. Acá con las secas nuestras y el Uruguay, el ovino anda bárbaro. Quizá no ande tan bien en esto que se está hablando del niño, donde vamos a tener algún problemita. Por ahora, lo que se viene cosechando en las lanas preparto, la calidad es muy buena. Así que, bueno, esperemos que no perjudique el exceso de agua para adelante. Bien. Pero como a tu pregunta, yo te diría que por un tiempo vamos a estar en un buen equilibrio de demanda y para la oferta que hay. Uh-huh. Por ende los precios se deberían de mantener.
1: Bien, estamos conversando con Ricardo Stewart, director del escritorio Romualdo y Compañía, responsable del departamento de lanas. Ricardo, y hablando ahora de precios del mercado en este momento, bueno, primeros lotes que aparecen en esta zafra 26-27, ¿qué valores estamos manejando para los distintos tipos de lana?
7: Mira, Martín, ahí es donde varía mucho, a ver, porque hoy tenés muchos elementos para fijarle el precio a cada lote, ¿no? donde tenés por un lado la finura, por otro lado tenés el rendimiento, por otro lado tenés qué tipo de grifa es, si es una lana certificada o no, y bueno, y después estudiar el romaneo, cómo está compuesto, con vellones A, vellón inferior, vellón B. O sea, cuando vemos una publicación que nosotros y los consignatarios la aportamos, es una referencia, no significa que todas las lanas valgan lo mismo. Pero bueno, vamos a darte alguna referencia de valores. Uh-huh. Entre 18 o 18 y media micras, estás hablando de un lote certificado en torno a entre los 10 y los 11 dólares. Para 19 micras, una grifa verde, vamos a no decir certificado, porque no todas las lanas son certificadas, en torno a los 9, 9.50. 20 micras entre 8 y 8.50, 21 micras y media, 7 dólares, 23 micras en torno a los 6, ya te vas a un corrial entre 2 y 2.50, si es un 25 micras, como están apareciendo algunos corrial, ya estás hablando de 3 dólares 50 y hasta 4 dólares. A lo que voy es, hay que asesorarse, hay que ver un poquito cómo está compuesto ese lote y bueno, y después estar viendo quién está precisando, porque no todas las industrias están con el mismo negocio en ese momento. Claro. Entonces también hay que ver un poquito eso, ¿no?
1: Ricardo, y te iba a preguntar, ahí está, no todas las industrias están en la misma situación. Recuerdo que en un momento fue, incluso se hizo alguna gestión ante el gobierno de China, ya hace algún tiempo atrás, el tema de salir de esas lanas medias o gruesas de que estaban sin poder colocar. Hoy en este nuevo escenario de precios, de esa lana que estaba sin colocar en un momento cuando fue más crítica la situación, ¿se salió ya?
7: Sí, eso se salió. Ya te diría que hace entre un año y medio y dos empezó a salir. Y bueno, la verdad que de ese entonces ahora esos marcados mejoraron un poquito en la medida que fueron quedando sin lana, sin stock. Hoy una lana, un corrial que valía 60, 70 centavos, hoy estás hablando de un dólar y medio, un dólar 70, dos dólares. Pero bueno, son ya lanas nuevas, zafra nueva, y bueno, y como todo, subió el indicador de mercado de lo fino y fue arrastrando al resto de la categoría, ¿no?
1: Bien. Ricardo Stewart, director del escritorio Romualdo y Compañía, responsable del departamento de lanas de la empresa. Gracias, Ricardo, y estaremos conversando nuevamente sobre distintos temas y especialmente vamos a seguir, por supuesto, hablando sobre el tema lana. Gracias por acompañarnos.
7: Bueno, gracias a ti, Martín. Buenas tardes.
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10: Volvió a pasar las 40.000 cabezas la faena de la semana anterior, según el dato que como cada lunes publica el Instituto Nacional de Carnes, 42.548 cabezas, para analizar cómo fue el comportamiento de la faena a nivel país. Tras la presentación ya se viene Cristian Alamón.
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10: Cristian Alamón, ¿qué tal?

0: Saludo nuevamente, ¿cómo estás?
1: El renovado saludo, Pablo, para ti y para la audiencia. Sí, efectivamente, ese número que recién brindaba fue lo que se faenó, 42.548 cabezas. Eso significa 2.800 cabezas más que la semana anterior. Así que, bueno, nuevamente se vuelve a sobrepasar lo que es esta barrera en el procesamiento de ganado bovino. Sigamos a lo que es la composición. El 50% fueron novillos, se representaron al, es decir, fueron 21.000 cabezas que representaron el 50%, 12.300 vacas, que fueron el 29%, y sigue siendo importante lo que es la participación de vaquillonas en la faena, 8.600 vaquillonas que representaron al 20%. Ahí estamos en lo que es también etapa de faena de ganado cuota 41, eso tiene su incidencia dentro de lo que es la faena también, y se nota. Hay que ver, y esto ya pensando, por ejemplo, cuando hagamos esta salida de las próximas semanas, esta serie de precipitaciones que anunciaba al arranque del programa José María Rodríguez, lo que hace la jornada de mañana, el miércoles y también el jueves, deja alguna asemeja, digamos, en lo que es la logística a la hora de pensar y planificar lo que son las cargas. Yendo a lo que es las plantas de mayor actividad, Las piedras, al menos 5.400 cabezas, San Jacinto, 4.700, al tiempo que Pulsa faenó 3.700 cabezas. Sigamos a la actividad por los principales grupos. Minerva, tres plantas en actividad, Pulsa, Canelones y BPU, faenó 10.900 cabezas, casi el 26% del total. MBRF con tres plantas también, que fueron La Caballada, Inaler y Colonia, es decir, no estuvo faenando Frigorífico Tahuambó, la principal planta de faena del país, faenó el 22% de lo que se procesó durante la semana pasada en nuestro país, al tiempo que la familia Orgal tuvo sus dos plantas en actividad, es decir, San Jacinto y Pando, y faenó 8.300 cabezas, lo cual significa algo más del 19% del total.
0: Cristian, a nivel de ovinos, prácticamente nominal, estaba mirando, es la segunda faena más baja en lo que va del año. Hubo una semana que fue de 298 cabezas y ahora 380 cabezas faenadas.
1: Sí, testimonial, podemos decir lo que ha sido esta faena de ovinos. Veníamos una semana como la anterior, donde se habían faenado 6.700 cabezas. Ahora se faenaron 380. La faena es realmente muy baja. Y esto es algo que siempre lo venimos hablando en estas últimas salidas de faena. Cuando hablamos de faena, depende de las plantas. Si hay alguna planta de porte importante con actividad en el mercado, la faena, bueno, es medianamente, anda ahí en el eje, no llega a superar las 10.000 cabezas, pero está a 5, 6, 7.000 cabezas. Cuando esas plantas no están, bueno, se viene a pique la faena, y fue lo que pasó la semana pasada. Las plantas que tuvieron actividad fueron únicamente las plantas de Gerardo Cabrera, del departamento de Paysandú, el municipal de Artigas y Arroyal, que son plantas que, bueno, en cuanto a lo que es el volumen, no mueve la aguja, y por eso se explica lo que son estas 380 cabezas. Uh-huh. Además, también hemos estado en semanas con muchas precipitaciones, eso ha retrasado lo que son algunos trabajos de esquila, y por ende también complica y deja para más adelante lo que salía de algunos animales para la faena.
0: Perfecto, y si vamos al dato de aves, suinos y equinos, ¿cómo fue el comportamiento la semana pasada en la faena?
1: En aves, 702.000 cabezas, en suinos, 3.000, y en equinos, 768.
0: Perfecto, gracias Cristian Lamón por este informe de la faena. No se me vaya, ya viene Nicolás Lucich y después lo espero nuevamente acá para hablar. Vamos a estar hablando de otros temas, por ejemplo, vamos a hablar de frigorífico, la industria frigorífica también, con un informe con Marcelo Cabrera, integrante de Frigorífico Copayán, ¿puede ser?
1: Exactamente, y vamos a hacer énfasis en lo que es el crecimiento de lo que son los corrales, justamente en la zona este del país.
0: Se viene Nico, después se viene un informe de Luis Cabrera, y después vuelve Cristian Alamón, y tenemos mucho más, porque después vamos a hablar de lechería, vamos a hablar lo que dejó la entrevista que le hicimos con Martín ayer a la mañana en Canal 10 a Jorge López, el director de Abasto Santa Clara, y también vamos a hablar algo de el sector forestal, especialmente lo que son las exportaciones de celulosa según los datos de Uruguay 21. Como verán, queda todavía mucho tema para analizar acá al inicio de esta semana, al inicio de este mes de agosto, en Hablemos de Agro, en la Oriental Agropecuaria 770M.
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0: Empieza la semana, empieza el octavo mes del año, el segundo mes de este segundo semestre del 2026. ¿Qué va a pasar? ¿Qué pasó con la economía? ¿Cómo están los mercados? Vamos a recibir ya a Nicolás Lucich.
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0: Nicolás Lucich, ¿qué tal? ¿Cómo estás? Buenas tardes. Bienvenido a Hablemos de Agro.
5: ¿Cómo estás, Pablo? Tengo una sorpresa para ti.
0: A ver.
5: Las exportaciones en julio subieron respecto a julio del año pasado un 4%. Uh-huh. Se preveía que la caída en la cosecha de soja tirar abajo, ¿verdad?, el número, pero muy buen desempeño del sector cárnico, celulosa y particularmente los lácteos, que subieron más de 30% interanual, permitieron un promedio que quedó por encima del año pasado. Hablamos de exportaciones de bienes, hablamos obviamente de dólares, uh-huh. Y bueno, la verdad que es una noticia interesante en el sentido de que, más allá que la caída en la cosecha de soja fue obviamente muy importante, muy muy complicada, bueno, hay otros rubros que tienen un desempeño realmente muy bueno. Lo de la carne ya no es novedad, la celulosa obviamente que tiene una competitividad fuertísima desde el Uruguay, los precios fluctúan, ha habido una cierta mejora en los precios después de algunos ajustes a la baja, y bueno, Uruguay es competitivo en el mercado internacional con sus tres plantas, y lo de los lácteos es, yo diría que impactante por además el muy importante volumen de producción que se está generando, y bueno, exportaciones donde se pueda y a quien compre, ¿no?
0: Claro.
5: A todo trapo.
0: Uh-huh. Bien, es un buen dato de la realidad. Entonces, la suba comparada con el 25 fue de un 4%, me dijiste.
5: De un 4%, aquí estaba mirando las cifras y bueno, la verdad que es interesante, y bueno, mantiene cierto avance en el acumulado. Si querés, a lo largo de esta semana lo vemos con más detalle, el informe de Uruguay 21 acaba de publicarse.
0: Uh-huh, perfecto. Otras cifras de hoy, petróleo, bueno, dólar.
5: Dólar 40,23, sin prácticamente cambios, una pequeña baja. Y el petróleo sí bajó fuerte, quedó por abajo de los $84 el barril. Estamos hablando de un descenso de casi 5%. Trump suspendió los ataques a Irán y amenazó que esta es la última oportunidad. Obviamente que ya lo ha dicho más de una vez,
0: sí.
5: Ha perdido credibilidad el presidente estadounidense, lo que no quita que, bueno, obviamente la tensión siga, pero esta suspensión de los ataques habilita una negociación más y el petróleo bajó, y con él los granos, ¿verdad? Ya la soja disponible está en el eje de los $400, incluso alguna empresa está pasando algo menos en la plantilla. Bueno, de manera que está el ajuste previsto de, estaba en $400, estoy mirando acá precisamente algunas planillas que envasaban más temprano, 409 la soja disponible y 400, 398 la soja de la próxima cosecha. Ahí estoy dándote con más precisión los datos.
0: Uh-huh.
5: Y en lo que tiene que ver con la colza, también descenso, pero hoy el mercado en Chicago avanzó, particularmente en el trigo, que quedó 546 la posición diciembre del año de este año, que es la referencia para la próxima cosecha. También avanzó interesante el maíz, así que tal vez pueda haber alguna movida un poquito más alentadora en los precios locales. Más moderada, pero bueno, como que hoy Chicago tuvo un un desempeño algo mejor. Y bueno, habrá que ver, obviamente, los movimientos con el petróleo, los datos del clima, todo esto está incidiendo, ¿no?
0: Bien, ¿el dólar cómo cerró?
5: 40,23, te decía, una baja muy pequeña.
0: Muy pequeña, perfecto. Bueno, si te parece, seguimos conversando sobre estos temas y alguno más mañana, más o menos hasta ahora, aquí en este mismo lugar.
5: Claro que sí, Pablo. Un abrazo y nos reencontramos.
0: Un abrazo, pasó Nicolás Lucic. Ya se viene. Vamos a estar hablando con el presidente de la Confederación Nacional de Organizaciones Ganaderas de México, Homero García de la Llanta, a raíz de lo que es la rehabilitación de la importación de ganado en pie desde México hacia Estados Unidos. También estaremos hablando después más de ganadería, más de lechería, vamos a hablar de forestación, en fin, diversos temas hasta la hora 19 en este Hablemos de Agro, al inicio de la semana, al inicio del mes de agosto.
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0: Se conoció en las últimas horas la reapertura de lo que es la habilitación para exportar ganado mexicano, ganado en pie, desde México hacia Estados Unidos, lo cual es una buena noticia para los ganaderos mexicanos. Y para conocer el resultado, cómo lo toman, el siguiente informe vamos a recibir a Luis Cabrera, integrante de Valor Agregado y de Hablemos de Agro, con un contacto con el presidente de la Confederación Nacional de Organizaciones Ganaderas. ¿Es así, Luis? ¿Qué tal? ¿Cómo estás? Buenas tardes nuevamente.
11: Es así. Buenas tardes nuevamente para ti, Pablo, también para toda la audiencia. Es así como lo decías, ¿no? Se lograron esta habilitación nuevamente, que hace unos 18 meses que estaba cerrado, se podría decir. Y bueno, uno de los principales planteos o interrogantes que estaba sobre la mesa, digamos, visto desde afuera de lo que es ese mercado México-Estados Unidos, es cómo puede incidir desde el punto de vista de los precios, ¿no? Y de rebote, en definitiva, es lo que se puede mirar también aquí desde Uruguay. Bueno, el presidente de la Confederación Nacional de Organizaciones Ganaderas de México, Homero García de la Llanta, valoró, bueno, como una señal muy positiva esta decisión de Estados Unidos de comenzar a reabrir, es en forma parcial, esta frontera para el ingreso de ganado mexicano. Ayer le explicaba, ¿no?, de que la expectativa es de que a fines de agosto se habilite inicialmente el estado de Sonora y posteriormente Chihuahua y otros estados del norte del país. Y bueno, él comentaba de que si ese cronograma se cumple, México estima que podrá normalizar sus exportaciones de ganado en pie hacia mediados del año próximo, o sea, mediados del 2027, estarían nuevamente con una normalidad, digamos, siempre y cuando el cronograma se cumpla. Uh-huh. Allí, de la IATA, recordaba de que en condiciones normales México exporta alrededor de 1.200.000 becerros, le llaman ellos, sí, por año hacia Estados Unidos. Una de las interrogantes es el tema de los precios, cómo puede incidir, ¿no? Bueno, pese a este retorno gradual de las exportaciones, García de la IATA considera de que el volumen será insuficiente para modificar el mercado estadounidense, ¿no? Señaló de que el ganado mexicano representa solo entre 3 y 4% de los animales que se faenan en Estados Unidos, y bueno, él sostiene de que esa oferta adicional no alcanzará para provocar una baja desde el punto de vista de los precios. Antes de escucharlo, uh-huh, repasemos un poco los números que él comentaba, ¿no? En cuanto a los precios, explicaba de que los becerros mexicanos que se exportan a Estados Unidos se exportan entre 220 y 230 kilos y podrían comercializarse en torno a los $4.50 por libra. Mientras que esto ellos manejan principalmente en libras, ¿no? Uh-huh. Mientras que el ganado de origen estadounidense, o sea, nativo estadounidense, se maneja unos algunos dólares más, ¿no? Algunos centavos más, $5 por libra. Ellos están levemente por debajo, ¿no? O sea, $5 por libra de ganado nativo nativo estadounidense, decía él, y bueno, lo que ellos le exportan a Estados Unidos, en torno de $4.50 por libra. Llevado a kilos, serían unos $8 por kilo lo que se está pagando por el ternero que exporta México a Estados Unidos, para tener una referencia de precio. Pero bueno, escuchamos si te parece lo que decía allí de la IATA.
0: Bien, escuchamos.
12: Yo creo que no, de entrada sí los futuros ahí dieron una drástica bajada, pero la verdad es que el volumen con el que se va a ir abriendo va a ser muy limitado. Yo creo que eso pues no necesariamente resuelve el tema. Yo hacía, o esta confederación, hacíamos algunos cálculos que si a partir de septiembre empezamos a exportarlo de Sonora y luego en octubre Chihuahua y luego el resto de los estados, de septiembre a abril del año que entra podemos estar exportando unas 800.000 o 900.000 cabezas que pudieran representar el año 2027 convertidas en carne por los americanos, que le dan 2/3 del valor agregado a esos becerros, hay que decirlo, ellos hacen más negocio, sí, con ese propio animal mexicano, y estarían teniendo en el 2027, calculamos nosotros, con la exportación de aquí a abril, si nada se complica, alrededor de 350.000 toneladas de carne para el público o para el consumidor norteamericano.
0: Ahí teníamos entonces al productor ganadero de México, al presidente de la Confederación Nacional de Organizaciones Ganaderas, Homero García de la IATA, hablando de, bueno, esta rehabilitación para exportar ganado en pie desde México hacia Estados Unidos. Ahora, tú me mencionabas los precios, Luis Cabrera, de lo que se está pagando hoy, según publicamos como cada domingo los números con letras y la semana ganadera, las actualizaciones de los precios de los ganados en los distintos países del mundo, un gran trabajo de Tardag y Agromercados. El novillo cotizó la semana pasada a $8.06 el kilo en pie en Estados Unidos. ¿Qué puede pasar? ¿Qué perspectivas hay respecto a los precios de la carne del ganado en Estados Unidos a raíz de esta rehabilitación de la importación de ganado en pie desde México? ¿Se podrá tener, qué expectativa hay? ¿Se podrá tener una tendencia a la baja? ¿Qué dice el ganadero mexicano?
11: Bueno, allí de la IATA, como lo escuchábamos, decía de que no prevén, digamos, una baja en los precios. Y para adelante, es lo que comenta, es de que especialistas estadounidenses con los cuales él a través de la Confederación ha estado conversando en estas últimas horas prevén al menos 3 años de precios muy firmes, Pablo, para el ganado y la carne. Allí él explicaba de que bueno, el bajo stock bovino y la lenta recomposición del rodeo en Estados Unidos seguirán sosteniendo el mercado, comenta él. A esto se le suma una demanda que continúa firme, fuerte, impulsada también. Y esto me llamaba la atención, no es la primera persona que lo escuchamos decir esto. O sea, ya en estas últimas semanas o meses hemos escuchado acá mismo a algún otro especialista del mercado internacional haciendo referencia a este mismo tema, ¿no? Él pone como, digamos, fundamento de una demanda que sigue firme por el tema de la proteína. Y también como fundamento de alguna forma de los altos precios, una demanda que continúa fuerte, impulsada también por la mayor presencia de dietas ricas en proteínas, el Ocean Peak y demás, bueno, ciertas cuestiones que están en auge en este momento, lo ponen como referencia, digamos, también en Estados Unidos, de que continúa de la mano de esas dietas la buena demanda. Uh-huh. Él agregaba también de que, bueno, los altos precios actuales incentivan a muchos productores a enviar más hembras a faena en lugar de retenerlas para la reproducción. Eso enlentece también el tema de la recomposición del stock.
0: Escuchamos entonces qué decía el ganadero mexicano.
12: Yo, precisamente platicando con algunos expertos de economía y economía agrícola en Estados Unidos antenoche, precisamente, ellos esperan, o cuando menos algunos de las personas esperan todavía unos 3 años de precios muy buenos para el ganado en este caso y para la carne. Hemos platicado también del tema de las guías alimentarias en Estados Unidos, donde se está dando más prioridad al consumo de proteína, con todos estos temas de las dietas que están muy de moda, de GP1, etcétera, de PESIC, de estos productos, y creemos que va a seguir el consumo fuerte de proteína, de toda la proteína animal, y eso creo que va a sostener los precios. Y creo y entiendo que también hay otra circunstancia, que para recomponer el rebaño en Estados Unidos va a pasar mucho más tiempo. ¿Por qué? Porque son tan buenos los precios hoy que muchos de los propios ganaderos, viendo esa oportunidad, inclusive están mandando la mayor parte de sus hembras también a las engordas y a hacer carne. Entonces, como esa tentación, pues, de las propias hembras a las engordas, siendo muy, muy caro el precio, pues también no está dejando lo necesario para hacer una recomposición pronta del hato ganadero.
0: Ahí teníamos entonces a Homero García de la Yata, presidente de la Confederación Nacional de Organizaciones Ganaderas de México. ¿Y qué pasa con las importaciones de carne de México? ¿Qué consideró al respecto?
11: Bueno, respecto a este tema de las importaciones, Pablo, él comentaba de que Brasil incrementó sus ventas de carne a México desde estos últimos años, favorecido por un programa que eliminó temporalmente los aranceles para algunos países sin acuerdo comercial. No es el caso de Uruguay, que sí tiene un acuerdo allí con México. Bueno, sin embargo, explicaba de que desde este año México fijó un cupo máximo de 70.000 toneladas libres de arancel para estos países. El año pasado comentaba allí de la IATA que solo Brasil había exportado más de 130.000 toneladas, lo cual incidió en el mercado. Allí él aclaraba también de que, además de esta limitación, no alcanza a Uruguay debido al acuerdo comercial bilateral vigente entre ambos países, pero bueno, igualmente dentro de las exportaciones de nuestro país, hoy México como destino es algo ínfimo, pero bueno, allí teníamos la referencia también.
0: Perfecto, escuchamos qué decía el ganadero mexicano.
12: Es un tema, pues, álgido para los productores mexicanos también, que estábamos exigiendo ahí que se controlen un poco. Nosotros importamos alrededor de 320.000 toneladas, que es más o menos lo que exportamos en años regulares. Como bien dices, desde el 2025 Brasil empezó a ser un poco más agresivo en sus exportaciones a México. ¿Por qué? Porque había un programa presidencial aquí para el control de la inflación y decidieron abrir a terceros países sin acuerdo comercial, no cobrar aranceles, pues. Y eso se logró por negociación también. Brasil logró meter a México el año pasado 130.000 toneladas de carne de res refrigerada, sin hueso, etcétera, etcétera, como es el tema que exigen las hojas de requisito de importación de Senasica. Principalmente hablo de todo Sudamérica, pero principalmente Brasil es el que más estuvo comercializando carne. Claro. Se logró con la autoridad precisamente por esta sobreoferta que tenemos, que para el 2026, sin aranceles, ¿sí?, solamente hubiera un cupo máximo de importación sin arancel de 70,000 toneladas para los países de que no tienen tratado libre comercio con México.
0: Ahí teníamos entonces la palabra de Homero García de la Yata, el presidente de la Confederación Nacional de Organizaciones Ganaderas de México. Luis Cabrera, ¿algo más para agregar sobre este tema?
11: Por aquí estaríamos, Pablo. El saludo para ti, para toda la audiencia, y bueno, será hasta mañana.
0: Muchas gracias por este informe, Luis.
11: Por favor, gracias a ti.
0: Pasó Luis Cabrera, integrante de Valor Agregado y de Hablemos de Agro. Ya se viene, vamos a estar hablando de la sinergia agricultura-ganadería en la zona este del país, el incremento incluso de los corrales en esa zona. Ya vamos a estar hablando con Marcelo Cabrera, integrante de Copayán. Además tendremos otro informe de Tardáguila Agromercados. Vamos a tener lo principal de lo que dijo ayer Jorge López, el director de Abasto Santa Clara, en Hablemos de Agro en Canal 10. Y luego estaremos hablando, repasando lo que son los datos de exportación de la forestación en el país con los datos publicados por Uruguay 21. Entre otros temas, hasta la hora 19 aquí en Hablemos de Agro.
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0: Ya se viene el segundo informe de Tardáguila Agromercados en la voz de Andrés Ollenar. Vamos a hablar de la baja del precio de la leche que propone Claldi para sus remitentes. También vamos a estar repasando la entrevista que le hiciéramos a Jorge López, el director de Abasto Santa Clara, ayer en Hablemos de Agro en Canal 10. Pero ahora vamos a hablar de la sinergia agricultura y ganadería en el este del país y lo que es el incremento de los corrales de engorde. ¿Es así, Cristian?
1: Sí, tal cual, Pablo. Vamos a conversar acerca de esos temas. Estuvimos dialogando con Marcelo Cabrera, que es integrante de Copayán, industria frigorífica ubicada allí en el departamento de Rocha, quien, destacó que hay un crecimiento que no es muy exponencial, pero que es un crecimiento que se nota en cuanto a lo que es la presencia de corrales en lo que es la zona este del país. Allí destacó, por ejemplo, que hay muchos productores que antes eran invernadores o que hacían directamente un ciclo completo y hoy llegan hasta lo que es la etapa de la recría o compran el ternero y hacen eso, la recría, y posteriormente se terminan esos animales en lo que es un corral de engorde. También destacó el hecho del cambio de destino en la comida, donde a veces la pastura estaba para hacer lo que era la terminación del ganado. Uh-huh. Hoy se destina esa comida para lo que son, como te decía, la cría, las de crías, y se va hacia lo que es el grano, aumentando también lo que es, por ejemplo, la presencia de cultivo de maíz en esa zona, el grano para terminar justamente a los animales. Si te parece, escuchamos lo que decía el integrante de la industria frigorífica allí del departamento de Rocha.
0: Perfecto.
16: Martín, nosotros los vemos con expectativa, con una gran satisfacción de justamente esta sinergia maíz-ganadería en el este. Lo vemos en todo el país. Nosotros estamos viendo y saludamos, felicitamos al agro nuestro, porque hoy pensamos que podemos decir que sí se están dando cambios en la ganadería nuestra, que hay cambios, que el corral generó cambios en los sistemas de producción pastoriles y que la terminación pasó. Ya hoy ves productores que nosotros nunca pensamos que fueran a dejar de ser ciclo completo y pasaron a mandar sus animales.

0: es un componente fuerte de alimentación de los corrales, esté presente en el este y que la tecnología haya permitido que hoy ese cultivo esté funcionando con éxito en el este, es una herramienta importante para los productores de esta zona, ¿verdad? Claro. Bueno, yo no me animo a decirte, Martín, que muchos más corrales en el este. Lo que sí veo es que los corrales están creciendo, que si los corrales pasaron del sorgo al maíz, que esos cambios del sorgo al maíz en los corrales hace que los corrales produzcan más carne. Y lo que sí sin duda vemos es que en el este hay mucho menos productores que terminan sus novillos de lo que eran antes. Y eso es hincha porque la carne se va a seguir produciendo igual de esos novillos, pero sobre el pasto vamos a tener mejores vacas que vengan como vacas gordas, y la vaca es un componente importante del productor criador o también como producto de venta, y por otro lado vamos a tener más terneros. Entonces, nosotros estamos convencidos de que una etapa más costosa, que es la terminación de los animales, pase a hacerse con grano en el este y que el pasto pase más hacia la cría y a la recría, sin ninguna duda nos va a sumar al país entero y en el este eso sí lo estamos viendo.
1: Sí, que bueno, parte de lo que recién decía Marcelo Carrera confirma una tendencia marcada, ¿no?, que viene teniendo el país, que es el crecimiento de novillos, también de vaquillonas, faenados que provienen del corral, que bueno, esto viene presentando un crecimiento año a año, diferentes factores, bueno, han ido contribuyendo para cambiar lo que son los sistemas productivos de nuestro país.
2: Perfecto, bueno, muchas gracias por este informe, Lamón, seguimos adelante, acá todavía nos queda un rato de programa aquí en Hablemos de Agro.
1: Con mucho gusto, Pablo.
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7: Seguimos adelante, amigos, en Hablemos de Agro. Continuamos en este lunes 3 de agosto. En un ratito ya van a tener en el canal de YouTube de Valor Agregado, que también compartimos con Hablemos de Agro, en formato audiovisual, el resumen con los principales temas del día hoy lunes. Como cada tardecita, toda la información en formato audiovisual en el canal de YouTube de Valor Agregado. Se suscriben al canal y bueno, también está esta información que les presentamos tarde a tarde, aquí tardecita, a través de esta plataforma también. A las 19 horas, aquí en Oriental Agropecuaria, arranca lechería en el Uruguay. En Tabaré del Salto, enfoque rural. Y a propósito de lechería, vamos a hablar de Claldi enseguida de la presentación.
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7: Bueno, Andrés, lo veníamos adelantando al tema. Claldi le anunció a sus remitentes que baja el precio de la leche a partir de la primavera. Vamos a hablar de la información vinculada a esta empresa ubicada allí en Río Negro, en Yun.
9: Sí, exactamente. Se conoció este comunicado divulgado por esta cooperativa en las últimas horas. En realidad lo que hace es aplicar un precio diferenciado, pero bueno, en los hechos va a determinar una baja.

0: términos promedio el precio de la leche, porque está claro que en los meses de la primavera la remisión a planta suele aumentar estacionalmente, es así históricamente, algo que pasa, debería pasar algo muy raro a nivel climático para que no acontezca así, pero bueno, la empresa informó que va a aplicar, va a sostener un precio en base al promedio remitido en abril-junio, va a pagar el 80% de eso, y el 20% que supere va a tener una reducción de precio en los meses de agosto, septiembre, octubre y noviembre. La empresa argumentó que esto se debe a los aumentos sostenidos, la remisión de leche y a la caída de los precios internacionales. Todos los litros que se mantengan por encima de ese umbral van a tener esta baja del precio del 20% respecto al valor base que pagó en el periodo abril-julio. La empresa argumentó que la finalidad es acompañar y absorber de forma responsable ese volumen extra que con tanto esfuerzo generan los productores, y de alguna forma asegurar que la totalidad de la producción pueda ser colocada a nivel internacional, y bueno, y que haga sostenible también la estructura de la empresa. Seguramente no era una noticia que los productores de esta cooperativa esperaban, pero bueno, quizás era también algo que se podía prever en virtud de lo que hablábamos la semana pasada, ¿no? Ese semestre récord de producción de leche creciendo más de 10%, 12% en junio, o sea, está la remisión con un nivel de dinamismo muy interesante, y bueno, nada hace prever que en esta primavera eso se vaya a frenar.
1: Claro, Andrés, antes de cerrar el contacto, ¿se prevé que con el problema mantenga el precio de la leche por lo menos?
0: Bueno, esa es un poco la intención que tienen los directores, o bueno, así lo han manifestado en algunas reuniones que han realizado con los productores, esas clásicas rondas zonales que hacen, que esa es un poco la idea. Había hasta hace unas semanas atrás una expectativa de liquidación que da la sensación de que con el paso de los días eso se va diluyendo y no se va a estar aplicando. Quizás hoy el principal desafío pasa por que se mantenga el precio de la leche, que está en el eje de los 42 centavos, 17 pesos por litro, si bien es un precio inferior a la primavera pasada, en términos históricos sigue siendo un buen valor, pero bueno, es claro que los productores tenían esa expectativa de que quizás llegar a una reliquidación de precio que da la sensación de que eso no va a ocurrir.
1: Andrés Ollenar, gracias Andrés, y retomaremos el contacto mañana martes para seguir hablando de otros temas.
0: Hasta la próxima. Buena jornada para todos.
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3: Como cada domingo, ayer en Canal 10, el Hablemos de Agro, que conducimos con Martín, estuvimos entrevistando al director de Abasto Santa Clara, Jorge López. Hizo un balance positivo de lo que fue el mercado de carnes para el primer semestre del año y destacó, entre otros temas, que a pesar de la menor oferta registrada en Uruguay, el consumo de carne se mantuvo firme. ¿Gracias a qué? Según Jorge López, gracias al mayor protagonismo que ha tenido, está teniendo en la plaza local, la carne importada, especialmente desde Brasil, además destacando lo que es la calidad de la carne que viene desde aquel destino. Entre otros temas, lo que dijo Jorge López, el director de Abasto de Santa Clara, en Hablemos de Agro, el programa que conducimos con Martín en Canal 10, como todos los domingos, desde 7:30 de la mañana. Esto es parte de lo que dijo Jorge López.
4: Bueno, nosotros nos basamos mucho en los números nuestros y en el apoyo que nos da siempre INAC. Los números de INAC no están hasta el cierre del semestre, pero están hasta mayo por ahí. Es un semestre bueno, ha sido un semestre que todos lo miramos con respeto porque Uruguay alcanzó muy buenos valores en el exterior. Uh-huh. Creo que si en algún momento la carne importada tuvo relevancia o importancia para sostener el consumo, lo demostró este año. Uruguay con su baja faena, porque venimos de un uh-huh. semestre de baja faena.
5: 15%
4: bajó la faena. 15% sí, sí. Menos, sí. Todos pensábamos que en este segundo semestre íbamos a tener una elevada más faena, y creo que en este primer trimestre del segundo trimestre tampoco vamos a tener una faena más elevada. Yo creo que explotará sobre el fin de año, pues si no, vamos a llegar apenas a las 2 millones de carne. Claro. Pero vos me preguntabas del momento, y del momento te voy a responder. Increíblemente, siempre nosotros tratamos de que el consumo no caiga, por lo menos del año anterior, que fue muy bueno el año anterior, pasamos uh-huh. los 100 kilos entre toda Exacto. la proteína, y bueno, y estamos en un crecimiento global de vuelta entre todas las carnes de creo que un 4,6%, y bueno, lo festejamos y mucho. Que en este momento se siga consumiendo igual o más.
5: Claro, bajó la faena un 15%, bajó en algo el volumen de carne, pero no bajó tanto, o sea que seguramente menos carne nacional se volcó al mercado interno, y vos decías recién, la carne importada jugó un papel muy importante, sobre todo Brasil, como proveedor de carne.
4: Totalmente, sobre todo Brasil, con un Brasil que realmente en el primer semestre nos dio poca importancia, por no usar otra palabra, pero nos dio poca importancia, estaban muy abocados a ser China, estaban en una carrera meteórica por sus 1.100 toneladas de carne, y nosotros, más bien, claro. éramos nosotros los que salíamos a presionar la compra y no ellos la venta, y bueno, ahí tuvimos que hacer malabares para conseguir mercadería, pero la conseguimos, hoy ya hay un poquito más de fluidez y más de oferta. Pero sobre todo Brasil, Argentina está prácticamente imposible uh-huh. y algo de Paraguay.
6: ¿Cómo están los precios, Jorge? Ya prácticamente empezando el mes de agosto, ¿cómo es el precio para ponerlo en el mercado local, la carne brasilera? La Argentina decimos que está prácticamente fuera del mercado, y la paraguaya, ¿cómo se compatibiliza eso?
4: Bueno, la carne nacional, como bien dijo Martín, fue poco lo que bajó, un 2,5 creo que bajó el consumo de la carne nacional. Sí, la carne importada fue la que tuvo en ese porcentaje, que estaba en un 20 y pico%, pasó al 31-32% de la carne que consumimos. Y bueno, y los precios, hay una diferencia, hay un escalón importante entre la carne nacional y la carne importada. Capaz que tenemos que hablar de valores casi de un 20% de diferencia.
5: Uh-huh. En lo importado, recién hablábamos de la baja de la faena, mencionabas Argentina ha estado caro, ¿entró en algún momento algo de asado de Brasil? Uno encuentra asado argentino, el tema carne con hueso y el asado particularmente, que es un corte siempre muy consumido en el mercado interno, ¿se está importando algo de asado también, Jorge?
4: Sí, son dos situaciones diferentes. El asado de Brasil entra por precio, uh-huh. de los cuatro estados que se habilitaron en su momento, básicamente Río Grande, que es un estado muy grande, donde hay algo de asado muy parecido al nuestro. Después los otros estados más del norte, ya el tipo de hacienda es diferente, pero son los precios que más o menos entran en un asado a competir por precio. El asado argentino encontró un nicho de mercado de calidad por sus animales jóvenes y una relación de precio que se ubica entre el asado del campo nuestro y el asado del filo nuestro. Uh-huh. Entonces, no se traen volúmenes relevantes, pero sí hay un nicho de mercado que lo pide. Bien. Y lo paga.
6: Y en cuanto a la calidad, me acuerdo que vos fuiste pionero, Santa Clara fue pionero en importar corte de asado, estuvimos en el lanzamiento incluso hace unos años atrás. En cuanto a la calidad de ese producto que viene de Brasil, es totalmente comparable con lo que estamos acostumbrados a comer los uruguayos. Ya está adaptado el público uruguayo a ese.
4: Sí, totalmente, totalmente. Inclusive ahora hubo una oferta de los carniceros que se hizo toda con asado brasilero y para el Día del Padre. Y creo que anduvo muy bien.
3: Bien, ahí teníamos la opinión de Jorge López, entrevistado ayer domingo en Hablemos de Agro, en Canal 10. Nosotros vamos a la pausa. Ya se viene un informe sobre las cifras presentadas por Uruguay 21 en cuanto a la exportación del sector forestal en el país. Vamos a recibir al integrante de Valor Agrícola, Agustín Pariza, para hablar al respecto.
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3: Lo decíamos en titulares, vamos a hablar de forestación, vamos a hablar de lo que es la exportación, las exportaciones durante el año 2025. Se conocieron los datos presentados por Uruguay 21. Vamos a recibir al integrante de Valor Agrícola, nuestro compañero Agustín Pariza. ¿Qué tal, Agustín? Te saludo nuevamente. ¿Cómo estás?
10: Pablo, un gusto saludarte nuevamente, correcto, y un gusto saludar también a la audiencia, Hablemos de Agro, correcto, para hablar de un poco de forestación, este nuevo informe de Uruguay 21 que salió en las últimas horas, que de alguna manera el año 2025 fue un gran año para la forestación. Uh-huh. y sobre todo la celulosa, ¿no? Se consolida como uno de los pilares, no solamente del agro, sino de la economía nacional, ¿no? Uh-huh. Para un primer dato, Pablo, en el año pasado, en el 2025, las exportaciones del sector forestal fueron por más de 2.000 millones de dólares, 2.786 millones de dólares, según se desprende del informe, y obviamente la celulosa queda detrás de la carne bovina como el producto más exportado desde Uruguay, ¿no? Uh-huh. Esto más o menos para desprender algunos datos más, bueno, hay más de 1 millón de hectáreas de bosques plantados en nuestro país, y el sector superó casi llegando a los 20.000 trabajos directos, ¿no? Actualmente tiene ahí entre 19.300 y 19.500 trabajos directos, y también, bueno, la parte industrial, ¿no? Las tres plantas de celulosa que tiene actualmente en nuestro país, UPM en Fray Bentos, Monte del Plata, UPM en Paso de los Toros, ya están operando plenos, y desde las tres plantas de celulosa está el 83% de lo exportado, no más de 2.300 millones de dólares. Para dar algunos datos más, Pablo, también contarte que China sigue siendo el principal destino de la celulosa en nuestro país, y Estados Unidos ha tenido un crecimiento importante del 23% dentro de lo que fue el año 2025. Y también, bueno, el capítulo Unión Europea, ¿no? Que tanto hemos hablado en estos meses y en los últimos días también, porque, bueno, ya está en marcha el acuerdo Unión Europea Mercosur, que, bueno, un poco también lo hablamos la semana pasada en una nota que le hacíamos a Nelson Ledesma, directivo de la Sociedad de Productores Forestales, que nos contaba que hay mucha mirada puesta en el acuerdo con la Unión Europea, porque, bueno, se van a ir desglosando los aranceles en un lapso de 5 a 7 años. Entonces, bueno, es un mercado que va a crecer mucho. Ya es muy importante para el sector forestal de la Unión Europea. El top 3 es China, la Unión Europea y Estados Unidos, como decíamos. Pero, bueno, a raíz de este acuerdo Mercosur Unión Europea, hay también una mirada, como decíamos, ¿no? Hay mucho mercado para crecer para el sector forestal. Uh-huh. Y, bueno, también al correr del año pasado y en los últimos días se han ido destacando nuevas inversiones dentro del sector forestal, nuevas inversiones anunciadas, entre ellos proyectos de Grufor, de Brass Pine en Rivera, que lo estuvimos hablando hace algunos días, y también la expansión de Lumin, que también es interesante para la zona este del país, ¿no? Lo que son los departamentos de Rivera, Cerro Largo, Tacuarembó, por ahí departamentos que dentro de la economía uruguaya pasan muchas veces desapercibidos, pero para el agro es importantísimo, ¿no? La zona este, para lo que es la producción de madera, el sector forestal, el arroz, ni que hablar. Entonces, bueno, son buenas noticias para el sector forestal, Pablo.
11: Perfecto, sí, lo veía en el artículo que publicaste en Valor Agrícola, que ya es el segundo producto de exportación del país y representa el 2,4% del PBI. Es un dato relevante también, Agustín.
10: Sí, correcto, sí, la verdad que ya casi 2.5 puntos de la economía uruguaya es lo que representa el sector forestal, y, bueno, no, ni que hablar de que ya desde la ley del 85 de que regula el sector forestal, es una parte de la economía que viene creciendo, ¿no? Más allá de que en los últimos meses ha habido una baja en el precio de la celulosa, eso también lo hablaba Nelson Ledesma, que le habíamos hecho una nota en Valor Agrícola, ¿no? Destacaba eso, que ha caído un poco el precio, pero las exportaciones se mantienen fuertes por el volumen, ¿no? Y, uh-huh, y sin duda que es un sector muy muy pujante. También otro dato, Pablo, es que en estos días vamos a tener las exportaciones del mes de junio en Uruguay, que también es otro informe que lo hace mensualmente Uruguay 21, que seguramente ahí va a estar más datos de lo que fue el mes de junio y también lo que fue el primer semestre de 2026, Pablo.
11: Exacto, sí, allí mencionabas, Agustín, la ley forestal del año 87.
10: Sí.
11: El panorama hoy es una industria que multiplicó por 7 su superficie, o sea, superficie plantada. O sea, habla de lo que es el crecimiento de este rubro en el país.
10: Sí, eso, totalmente, ni que hablar. Eso es un área muy, muy grande. Ahí te damos algún detalle, ¿no? Más de 1 millón, casi 1,5 millones de hectáreas plantadas, y la verdad que sí que es un sector muy muy pujante.
11: Está bien, bueno, Agustín Paniza, integrante de Valor Agrícola, gracias por este informe acá en Hablemos de Agro.
10: Por favor, Pablo, y recordar eso, seguramente en los próximos días estaremos con los datos de exportaciones, no solamente del sector forestal, sino ver el comportamiento de la carne, de la soja, de otros cultivos, cómo estuvieron las exportaciones desde Uruguay al mundo, sobre todo, como decíamos, teniendo en cuenta un resumen del primer semestre del 2026.
11: Y que esta y todas las notas vinculadas con la agricultura están en www.valoragricola.com.uy.
10: Correcto, Pablo, exactamente.
11: Muchas gracias, Agustín Paniza. Nos mantenemos en contacto.
10: Por favor, Pablo, un gustazo como siempre. Un fuerte abrazo para toda la audiencia. De Hablemos de Agro aquí en el Oriental Agropecuario.
11: Perfecto, ya se viene la última tanda y nos vamos. Y si ya se viene Olaverri, nos despedimos de este primer programa de la semana, primer programa del octavo mes del año aquí en Hablemos de Agro, aquí en la Oriental Agropecuaria 770 AM.
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1: Final, amigos, de esta entrega de Hablemos de Agro. Nos vamos, cerramos el programa en este lunes 3 de agosto. Se nos fue este primer programa, Pablo, del octavo mes del año.
11: Octavo mes del año, séptimo mes de Hablemos de Agro acá en Oriental. Empezamos en febrero, así que ya vamos casi rumbo al año, Olavarría.
1: Es impresionante cómo se pasa el tiempo y la verdad que ha sido una muy buena propuesta esta. Que además, por sobre todas las cosas, también ha logrado mucha repercusión de mucha gente que nos escucha en el cierre de cada una de las jornadas.
11: Y es bueno decirlo, lo decimos a cada uno de los que nos pasan mensajes durante el programa, es imposible repetir y comentarlos todo al aire, porque son muchos realmente, entonces la verdad que se nos hace complicado. Pero bueno, nos sentimos acompañados desde todo el país.
1: Acompañados van a seguir ahora aquí en la radio, por supuesto, porque ya sigue Danilo con Lechería en el Uruguay, en Tabaré de Salto, Enfoque Rural, también a toda la gente que nos escucha a través de Radio Celeste de Artigas. Nos vamos, Pablo, mañana, 17 horas, Hablemos de Agro, aquí desde Casa Zorrilla.
11: Hasta mañana.
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18: Buenas tardes, 19 horas, un minuto en todo el territorio nacional. Damos comienzo a una nueva edición de Lechería en el Uruguay, programa número 5049, edición correspondiente a este lunes 3 de agosto del año en curso. Danilo Sirgalea les habla, Carlos Condesa está en controles y puesta en el aire. Comenzamos a desandar la tarde en Radio Oriental Agropecuaria.
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18: Y de la mano de Inumet les comentamos que en la página web de Inumet a esta hora de la tarde hay una advertencia de color amarillo para todo el país casi, salvo la zona oeste, sur, sureste y este del territorio nacional. Hay un anillo allí sobre el Río de la Plata que va de oeste a este de nuestro país por tormentas fuertes. Establece la vigencia desde las 6 y hasta las 20 horas del día de hoy. Vamos a repasarlo a ver qué nos dice a esta hora de la tarde. Dice tormentas fuertes. Comienzo 3 de agosto a las 18 horas, actualización a las 20 horas. El área será afectada por tormentas puntualmente fuertes. Podrán estar acompañadas por precipitaciones abundantes en cortos periodos, granizo, rachas de viento muy fuertes e intensa actividad eléctrica. Y bueno, decirles de que, bueno, parte del departamento de Colonia, allí el sur de Soriano, el sur de San José, Montevideo, Canelones, el sur de Florida, también Maldonado, sur de Maldonado y sur de, en este caso particular, el este del país, el departamento de Rocha, están fuera de esta alerta de color amarillo. Luego el mapa está teñido de color amarillo a esta hora de la tarde. Vamos a ir con los datos del tiempo para también actualizar qué va a ocurrir a partir de mañana en lo que respecta al comienzo de la jornada del día martes. Para mañana, martes, se espera un día nuboso con periodos de cubierto. Por la tarde-noche, nuboso, periodos de cubierto, 12 grados la mínima, 16 la máxima. Para el miércoles, en tanto, por la mañana, nuboso y cubierto, nieblas y neblinas. Por la tarde-noche, cubierto, 11 grados la mínima, 17 la máxima. ¿Qué va a ocurrir en cuanto a precipitaciones o a probabilidad de lluvias en esta semana? Jueves, viernes, sábado y domingo respectivamente. Bueno, la probabilidad de lluvias es alta el día jueves, es baja el día viernes con advenimiento de viento. El sábado es nula y el domingo es baja. La amplitud térmica Nos dice Inumet a esta hora de la tarde que la mínima el día jueves se va a ubicar en los 9 grados, va a bajar a 7 grados el viernes, a 6 grados el sábado y domingo respectivamente. Las máximas podrían ubicarse en 15 grados el jueves, bajarían a 13 viernes y sábado y luego bajarían aún más en la escala mercurial, ubicándose en 10 grados centígrados el día domingo. Los datos del tiempo a través de Inumet en esta tarde de lunes. Vamos a chequear el boletín pluviométrico a esta hora para saber qué ha ocurrido en la jornada del día de hoy a las 7 horas local del día de la fecha. Vamos a ir con esta información de primera mano, tal cual está publicada a esta hora de la tarde en la página web de Inumet. Y la verdad que no hay realmente registros que pauten realmente un área donde haya caído alguna precipitación, bueno, realmente de entidad, podríamos decir, porque en Artigas 0.5 milímetros, Colonia 0.2 milímetros, Durazno, Aeropuerto Internacional de Santa Bernardina 0.2 milímetros, Florida, Cerro Colorado 4.5 milímetros, La Valleja Capital 0.2 milímetros, Maldonado, Laguna del Sauce, Aeropuerto Internacional, trazas, Montevideo, Aeropuerto de Melilla 0.2, Paysandú Capital, trazas, Rocha Balizas 1.5 milímetros, Río Negro Yung 0.2 milímetros, San José Capital 0.2 milímetros y Tacuarembó Capital 0.2 milímetros. 33 Isla Patrulla 0.6 milímetros y les recuerdo que el valor traza corresponde a una medida menor a 0.1 milímetros. Y bueno, por aquí en lo que respecta a los datos del tiempo en esta tarde de lunes. Y bueno, cerró el mes de julio, cerró el séptimo mes del año, arrancamos la hoja del almanaque y comenzamos a desandar este octavo mes del año. ¿Por qué? Porque hay novedades, sin lugar a dudas, en lo que tiene que ver con el cierre fiscal desde la Cooperativa Nacional de Productores de Leche Conaprole. Tengo datos realmente interesantes de lo que hace al cierre en lo que respecta a la remisión diaria para el mes de julio, cerrado primero al 31 de julio. Bueno, en lo que respecta a este año 2026, el promedio se ubicó en 5.195.509 litros, referido al igual periodo del año anterior, donde se recibieron 4.511.733 litros, encontramos que hay una evolución, una diferencia en más de 683.776 litros. Esto nos da en porcentaje una, podríamos decir, remisión o evolución de la remisión para el periodo 1 de julio al 31 de julio de 15.2%. Si lo llevamos a tambo constante, esta diferencia en más es de 14%. Y en lo que respecta a sólidos, para igual periodo de referencia, tengas en cuenta, en este caso particular, grasa más proteína. En lo que respecta a este año 2026, el guarismo fue de 7.73 versus 7.60 del año anterior, quiere decir que la variación es del 0.13 en lo que respecta a contenidos de sólidos, grasa, proteína, para la leche recibida en este año, y esto nos da una diferencia en más de 1.8%. Quiere decir que tenemos casi 700.000 litros más de leche al cierre del mes de julio, un 15.2%, un 14% a tambo constante, pero también tenemos más sólidos, 1.8% en este año versus el año anterior. Y bueno, y acá surge la reflexión, que a través de lo que ha sido la participación de los directores en las columnas de este periodo anterior al cierre del ejercicio fiscal de Conaprole, bueno, hay una posibilidad de cerrar el ejercicio con un superávit, tal cual se nos informó de primera mano aquí en estos micrófonos, pero el mismo se estaría volcando a lo que sería el inicio del próximo ejercicio, a los efectos de dotar de estabilidad para ese comienzo que a partir del 1 de agosto ya estamos transitando, y no estamos tan lejos en el tiempo porque hoy estamos a 3 y el 1 de agosto comenzamos a desandar el nuevo ejercicio fiscal de Conaprole. Por lo tanto, bueno, se mantienen los parámetros de valorización para el mes de julio. En este mes está ya en proceso de cierre la liquidación de julio para los socios cooperarios de Conaprole, y el 11 de julio, de agosto, perdón, el 11 de agosto va a estar ya colgada en el portal de la cooperativa. O sea que, por lo tanto, decirles de que julio se mantienen parámetros de valorización, el 11 de agosto va a estar colgada la liquidación en el portal de la cooperativa y por supuesto que vamos a estar pendientes de lo que hace justamente a este periodo en el cual vamos a estar ingresando en la primavera, ya porque ya estamos palpitando esta primavera 2026 en lo que tiene que ver también con la colocación del paquete de leche de esta estación a los efectos de poder, bueno, ir tratando de comunicar a ustedes las directivas que desde la dirección de la cooperativa se estén brindando en torno a este ejercicio al cual ya comenzamos el ejercicio nuevo dentro del ámbito de Conaprol y por supuesto que vamos a estar compartiendo con ustedes. En esta semana tenemos una columna desde la dirección de Conaprole, posiblemente el viernes, con lo cual también vamos a estar abundando en algún detalle referido a este cierre del ejercicio. Por supuesto que ahora también se procesa todo lo que hace al balance consolidado del grupo cooperativo Conaprole, perdón, y posteriormente se realiza la convocatoria a la Asamblea de Productores o Asamblea de los 29 a los efectos de ratificar lo que hace a este cierre de ejercicio y por supuesto las utilidades que se van a estar seguramente utilizando para el próximo ejercicio a partir del 1 de agosto de 2026 y que cuya finalización está prevista para el 31 de julio del año 2027. Dicho esto, nos metemos ahora en la coyuntura. ¿Por qué? Porque se está preparando una importante actividad para mañana en Florida. Porque la Sociedad de Productores de Leche de Florida, conjuntamente con el Instituto de Investigación Agropecuaria, INIA, está preparando esta actividad que tendrá lugar mañana, martes 4 de agosto, allí en el Salón de Eventos de la Sociedad Productores de Leche de Florida. Vamos a estar compartiendo con ustedes todo lo atinente a el alcance de esta actividad y, por supuesto, teniendo en cuenta lo que hace a la posibilidad no solo de compartir el programa, sino también los panelistas que van a estar dándose cita allí a partir de las 18 horas para comenzar 18:30 horas en lo que respecta a esta actividad. Denme un instante que ya vamos a estar compartiendo la programación y por supuesto los responsables de dirigirse a los productores y técnicos allí mañana en la gremial de Florida. Lo tenía por acá, lo vamos a estar compartiendo en un instante nada más y por supuesto que esto es una actividad en la cual está previsto que, como decía anteriormente, a las 6 de la tarde se esté recibiendo a los interesados en participar de la misma y ya a partir de las 18:30 horas se va a estar comenzando con dicha actividad. La Sociedad de Productores de Leche de Florida, junto a INIA, invita a productores y asesores a una jornada técnica para analizar las perspectivas climáticas de la próxima temporada y compartir herramientas para la toma de decisiones en los sistemas lecheros. Durante la jornada se abordarán temas claves como perspectivas climáticas para la próxima temporada, novedades en pasturas y forrajes con foco en las oportunidades que presenta el cultivo de maíz ante una mayor disponibilidad de lluvias, simulación de producción y planificación de reservas forrajeras, impacto del barro y estrategias de manejo ante un escenario con mayores precipitaciones, una instancia para anticiparse, planificar y fortalecer la gestión de los sistemas lecheros. Y ahora vamos a ir con los panelistas y con la presentación o charlas que están previstas mañana martes 4 allí en el Salón de Eventos de la Gremial de Florida. De cara a una primavera-verano niño, estrategias para potenciar el manejo en sistemas lecheros, disertantes Walter Betgen, clima y perspectivas para la próxima temporada, Fernando Latanzi, novedades en pasturas, forrajes y oportunidades en el cultivo de maíz, Daniel Talmón, simulador de producción de forraje y previsión de reservas forrajeras, y Alejandro Lamanna, impacto del barro y cómo prepararnos frente a un año con mayores precipitaciones. Reitero, la organización recae en la Sociedad de Productores de Leche de Florida y del Instituto Nacional de Investigación Agropecuaria INEA. La invitación queda hecha mañana en el Salón de Eventos de la Sociedad de Productores de Leche de Florida, 18 horas, se recibe a la gente para comenzar 18:30 horas puntual. 14 minutos pasan de las 19 horas en todo el territorio nacional. Breve pausa de la mano de la campaña Griego con Aprole para luego retomar desde aquí, desde los micrófonos de Lechería en el Uruguay, en esta edición correspondiente al lunes 3 de agosto.
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18: Continuamos, amigas y amigos, segundo bloque de Lechería en el Uruguay, lunes 3 de agosto. Vamos con esta invitación, que nos llega desde el Instituto Nacional de la Leche, INALE, jornadas abiertas del proyecto FPTA 385, que se denomina Gestionando el Crecimiento de los Sistemas Lecheros, que se realizarán en este mes de agosto. Los encuentros están dirigidos a productores, técnicos y demás personas vinculadas al sector lechero. En cada jornada se presentarán las herramientas generadas para apoyar la gestión de los tambos y convocar a nuevos predios que quieran sumarse. Las temáticas elegidas para estos encuentros son, a saber, metodología de trabajo del proyecto, lanzamiento de la aplicación y del sistema de gestión, resultados obtenidos en los predios piloto, testimonio de productores y técnicos participantes. La cita es el miércoles 5 de agosto, 10:30 horas, Salón Los Vascos de Florencio Sánchez. Y el viernes 7 de agosto a las 11 de la mañana en la Sociedad de Fomento Rural La Casilla, ruta 23, kilómetro 189, departamento de Flores. Ya se cumplió la primera jornada, que fue el miércoles pasado, miércoles 29 de julio a las 6 de la tarde en la Sociedad de Productores de Leche de Florida. Y bueno, está previsto entonces dos actividades en esta semana: el miércoles 5 de agosto, 10:30 horas, Salón Los Vascos, Florencio Sánchez, y el viernes 7 de agosto, 11 horas, Sociedad de Fomento Rural La Casilla, ruta 23, kilómetro 189, departamento de Flores. Las jornadas serán una oportunidad para conocer la propuesta y acercarse a nuevas herramientas para mejorar la planificación y la gestión de los predios. La participación es abierta y gratuita y se esperan contar con su presencia. Recordemos que hay un número de predios pilotos. La idea es escalar a 100 productores en este año 2026. Recordemos lo que nos comentó el doctor Ricardo Izaguirre, presidente del INALE, aquí en estos micrófonos hace relativamente pocos días, donde, bueno, se estaba avanzando en lo que tiene que ver a este FPTA 385, donde participan, entre otros, el INALE, el INEA, Conaprole, y por supuesto que hay un grupo de técnicos también trabajando en lo que hace a las distintas líneas de acción que dicho FPTA lleva en su propósito para escalar, como decíamos, a un centenar de productores en este año 2026. Vamos ahora con algún parroquial desde Prolesa. ¿Por qué? Porque hay reserva de cultivos de verano, reserva de maíces, se amplió la fecha y la vigencia es hasta el día 8 de agosto del año en curso. Reitero, hasta el día 8 de agosto, o sea, por toda esta semana, se va a ampliar la reserva de cultivos de verano, reserva de maíces. También en lo que tiene que ver con cultivos de verano, la reserva de sorgos, soja y moa se abrió el pasado 29 de julio y va hasta el día 22 de agosto. Reitero, en lo que hace a la reserva de sorgos, soja y moa, va hasta el día 22 de agosto. En paralelo tenemos el plan análisis de suelos, que vence el próximo 31 de agosto. Reitero, 31 de agosto vence el plan análisis de suelos por parte de Prolesa. Y atado a esto, tenemos también otra novedad para compartir con ustedes y tiene que ver con el 10º concurso de reservas forrajeras de Prolesa. Prolesa, junto a Conaprole y Agrifirm, está llevando adelante la 10ª edición del concurso de reservas forrajeras, este año con algunos cambios en lo que tiene que ver con su organización, por decirlo de alguna manera. ¿Por qué? Porque más allá de los objetivos, que es concientizar al productor para que analice sus reservas y evalúe la calidad de las mismas para formular sus dietas, realizar las mejores reservas bajo buenas prácticas de manejo en beneficio del productor y la cooperativa, discutir sobre cómo proceder para lograr las mejores reservas forrajeras y darle al productor la posibilidad de competir año a año con otros concursantes en un proceso de mejora continua que busca su propia superación. Este año el jurado está integrado por Alejandro Mendoza, de INEA, el doctor Alejandro Britos, de Facultad de Veterinaria, la zootecnista Patricia Bertoncelli, de Facultad de Agronomía, el ingeniero Omar Lista, responsable zonal de Conaprole de la zonal Ruta 1, y el doctor Gastón Moroni, encargado de la Unidad de Veterinaria y Nutrición Animal de Prolesa. En lo que tiene que ver con las categorías de participación en este año 2026, y es donde, bueno, allí hay un cambio medular en este año, porque dado que la cantidad de muestras de sorgo disminuye cada año y representan un porcentaje muy pequeño de las muestras, para este concurso se unifica la categoría sorgos, independientemente del tipo de híbrido, concursan en la misma categoría silo planta entera de maíz o sorgo, ya sea granífero, forrajero y o doble propósito. En lo que tiene que ver con la finalización del cronograma de actividades para este concurso, debemos decir que este año hay cambios sustanciales en cuanto a los premios. ¿Por qué? Porque los premios que se van a otorgar son dos premios en cada categoría, son dos categorías, habrá dos premios. Primer premio, una orden de compra, valor $1,500, y un segundo puesto, una orden de compra, valor $800 para las categorías antes mencionadas. Pero a su vez, para aquellos productores que no sacaron premio, se realizarán tres sorteos de órdenes de compra, valor $400, entre los participantes que no ganaron en ninguna categoría. Por lo tanto, reitero, dos premios, primer y segundo premio para ambas categorías, $1,500 el primer premio, $800 el segundo, y a su vez tres sorteos de órdenes de compra de $400 entre los participantes que no ganaron en ninguna categoría. Y la novedad está atada a lo que va a ocurrir este jueves 6 de agosto a las 2 de la tarde en el IPAV de Facultad de Veterinaria, el campo experimental número 2 en Libertad, en ruta 1, kilómetro 42.500, porque habrán de realizar la jornada de cierre de este 10º concurso de reservas forrajeras en presencia del jurado. Por lo tanto, el jurado antes mencionado se va a dar cita allí a las 2 de la tarde para deliberar sobre lo que hace a estas dos categorías y, bueno, poder ordenar las filas en lo que tiene que ver con este concurso de reservas forrajeras 10ª edición, Prolesa, Conaprole y Agrifirm. Estaremos en la medida de lo posible trayéndoles las alternativas de lo que ocurra el jueves allí y conversando con los jurados que, en definitiva, cada año nos aportan desde su participación algún aspecto relativo a lo que hace principalmente a buenas prácticas en lo que respecta a la confección de reservas, más allá de lo que significa esta posibilidad de primera mano de abordar la decisión de los antes mencionados. Reitero, el jueves entonces 2 de la tarde se realiza la jornada final de este 10º concurso de reservas forrajeras Prolesa Agrifirm Conaprole. Sigue en pie la invitación para lo que va a ser la tercera jornada de actualización en lechería, que va el viernes 14 de agosto en el Bastión del Carmen, en Colonia del Sacramento, de 8 a 18 horas, organizado por el Centro Médico Veterinario de Colonia. Y en lo que tiene que ver justamente con la posibilidad, estuvimos hablando con el presidente de dicho Centro Médico Veterinario, el doctor Álvaro Lesca, hace algunos días. En la pasada semana compartimos con ustedes los dichos del presidente del Centro Médico Veterinario de Colonia de cara a lo que va a ser una apertura genérica de lo que hace tanto a la participación como a los temas elegidos en la oportunidad para esta tercera jornada de actualización en lechería. ¿Cómo es el canal de inscripción? Bueno, a través del Instagram del Centro Médico Veterinario de Colonia pueden encontrar el link, también en redes sociales, en la red social Lechería en Uruguay, en Facebook también lo pueden encontrar, ahí está el link y se pueden inscribir para participar de esta actividad que, como decíamos, tiene un cupo ampliado porque el lugar es bastante interesante desde el punto de vista de la capacidad, como lo es el Bastión del Carmen de Colonia del Sacramento. Repasamos la programación. Bueno, arranca a las 8 de la mañana, simplificación de procesos en la crianza sin detrimento del sistema, a cargo del doctor Darío Cafarena, que es integrante de la Plataforma de Salud Animal de INEA y Facultad de Veterinaria, UDELAR. Luego, el tema elegido es ¿hacia dónde va la lechería? Nuevo escenario mundial Mercosur, Unión Europea. Allí va a estar participando la vicecanciller, licenciada Valeria Zucassi, conjuntamente con el doctor Daniel Laborde, director de CONAPROLE. Luego, extensión rural y desigualdad de género en la lechería, desafíos y oportunidades, a cargo de la licenciada Paula Florit, del Ministerio de Ganadería, Agricultura y Pesca. Almuerzo y por la tarde, comenzando a las 14 horas, figura del veterinario corresponsable sanitario a la luz de nuevos escenarios, los doctores Adolfo Bortagaray, Marcelo Rodríguez y el señor Rafael Ferber, presidente de la Asociación Rural del Uruguay. En la tarde también habrá presencia de técnicos internacionales porque llega desde la UBA, desde la Universidad de Buenos Aires, el doctor Martín Pol para abordar registros y análisis de datos de mastitis, conocer la realidad para poder actuar. Y desde la Universidad del Litoral, Santa Fe, Argentina, el ingeniero agrónomo José Jauregui, sensorización en los tambos de la resiliencia a la supercompensación. Queda hecha también la invitación para esta actividad que va en Bastión del Carmen de 8 a 18 horas el viernes 14 de agosto. Atención, porque también en la pasada semana compartíamos una importante novedad por parte de la gerente de la Asociación Nacional de Productores de Leche, y es el aumento salarial para los trabajadores de Tambo, Grupo 22, Ganadería, Agricultura y Actividades Conexas Tambo. Recuerden que ya están las planillas, ya están los datos en lo que tiene que ver con los porcentajes, sea del 2.8%, del 1.9% o del 1.7% cuando así corresponda, que son retroactivos al 1 de julio del año en curso. Y como decimos siempre, hay que documentar fehacientemente todo lo atinente a lo que tiene que ver con los trabajadores de Tambo y, por supuesto, también desde el punto de vista empresarial, en lo que respecta a ser prolijos, entre comillas, en lo que hace a esta posibilidad, como decíamos anteriormente. En la pasada semana se cerró el ciclo de talleres para mujeres rurales abierto en San José de Mayo. Allí quedó, tras la convocación al último taller abierto para abordar género, salud y bienestar, nos comentaron extraoficialmente que fue un muy lindo taller. 30 y pico mujeres, una treintena de mujeres se dieron cita en la oportunidad. Bueno, a partir de la próxima convocatoria, que será seguramente a fines de agosto, va a trabajar el grupo cerrado, por lo tanto no se podrán sumar mujeres interesadas a participar en este ciclo. Va a seguir el taller cerrado y van a estar abordando los temas género, salud y bienestar en lo que tiene que ver con esta propuesta desde lo que sería el área social de la Asociación Nacional de Productores de Leche, y donde debí decir también a propuesta del área psicosocial y de las oficinas zonales del departamento de San José, dado que, bueno, en ese caso María José Ocampo, la funcionaria de la Asociación Nacional de San José, está participando activamente en todo lo que tiene que ver con estos talleres y seguramente va a estar participando en los que restan por trabajar este segundo semestre. Sin lugar a dudas, hay algunas novedades. Nosotros estamos al tanto un poco de lo que ocurrió y de los planteos que se vienen, pero bueno, vamos a dejar que en su propia voz ellas nos lo cuenten en próximas entregas. Vamos a dejar unos días para que, bueno, se pueda evaluar todo lo actuado hasta el momento en los talleres abiertos, y luego ya cuando venga la propuesta cerrada para el próximo semestre, también estaremos acompañando desde aquí, desde estos micrófonos, con la información pertinente para que ustedes puedan sumarse a la propuesta. De esta manera llegamos al final de esta entrega, muy conversada. Señor José Cabrera, ¿cómo está? Lo tengo del otro lado del vidrio ya al señor José Cabrera, quien se suma a Carlos Condesa en controles y puesta en el aire. Bueno, llegamos al final de esta entrega, primera entrega del mes de agosto. Arrancamos la séptima hoja del almanaque y comenzamos a desandar esta octava hoja del almanaque, último cuatrimestre de este año 2026. Carlos Condesa, José Cabrera, controles y puesta en el aire. Será hasta mañana, si Dios quiere.
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1: Bienvenidos, bienvenidos, bienvenidos. Con muchísimo placer estamos iniciando nueva entrega de En Otras Palabras. 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Ya volvemos. 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
1: Buenas tardes a todos nuestros oyentes de Semilla Oriental. Hoy, Stefano, vamos a comenzar con Aníbal Sampaio.
2: Sí, hoy vamos a comenzar con música. Un folclorista uruguayo que ya falleció hace como 20 años, pero que dejó una marca indeleble en el folclore uruguayo y en el folclore rioplatense y en la música folclórica latinoamericana. Después vamos a nuestra tertulia.
1: Sí,
2: ¿De qué vamos a hablar hoy?
1: Vamos a hablar sobre la importancia de la música en la educación. Con la profesora Ruth Ramallo Roque,
2: que es profesora de música, musicóloga, escribió varios libros sobre la importancia de la música en nuestras vidas. Y después una entrevista muy importante.
1: Sí, la entrevista central con Carlos Servián, que es un coach internacional, y que nos habla sobre la actitud y sobre la importancia,
2: la motivación de los deportistas de élite y de todos los deportistas, siguiendo un poco sobre el tema del Mundial que ya terminó. Y terminamos, como siempre, con Enzo Menose y Semilla Deportiva. ¿Vamos a comenzar?
1: Vamos a comenzar.
2: Con música.

Dedicamos hoy el espacio musical a Aníbal Domingo Sampaio Arrastúe, que nació en Paysandú el 6 de agosto de 1926 y falleció el 9 de mayo de 2007. Fue un poeta, cantante, guitarrista, arpista, compositor uruguayo, y sus temas fueron grabados por Mercedes Sosa, Jorge Cafrune, Liliana Herrero, Quila Payún, José Larralde. Aprendió música con Alberto Carbone, quien le enseñaba gratuitamente, y en 1939 integró un trío con los hermanos Juan Alberto y Homero Soler. Se hizo conocido cantando en varias radios de Paysandú, Tacuarembó, Concepción del Uruguay, Concordia, Entre Ríos, en Argentina. En 1940 integró el grupo Folgores, y su primera actuación fue en el Florencio Sánchez de Paysandú. Formó un dueto con Leonardo Melano que duró 30 años. ¿Queda algún registro de sus comienzos juntos a los hermanos Soler, junto a Melano, y algún disco acetato en un estudio de Paysandú? Entre 1942 y 47 recorrió Uruguay y parte del litoral argentino, mientras avanzaba su carrera de músico, haciendo investigaciones sobre folclore uruguayo y argentino. Desde 1947 trabajó en Radio Paysandú como locutor y operador. Empezó a difundir la música típica de Uruguay, Argentina y Paraguay, y por esa tarea la radio es la más escuchada en varias provincias de Argentina. En 1948 formó un grupo con los hermanos paraguayos Arroyo, presentándose en Argentina, Bolivia, Brasil y Paraguay. El gobierno paraguayo le financió varias giras como embajador cultural. En estas giras actuó con varios músicos en festivales y radios. Al volver a Uruguay empezó a actuar con el grupo Aníbal Sampaio y su conjunto de arte nativo, formado por él y el Chichi Vidiela y Oriando Lynch. En 1956 grabó en Argentina su primer disco con el sello Pampa, La Zamba, La Compañera y El Gato, El Pintao. Luego se editó otro disco con dos temas instrumentales, Misionera y Regalo de Amor. Una de sus canciones más conocidas, Ki Chororó, es de los años 50, una canción de un diálogo de un pescador con una canoa. La naturaleza lo llama y responde cantando Ki Chororó. A fines de los 50 actuó en Córdoba y fundó una importante peña folclórica con Eduardo Falú, Los Fronterizos y Los Chalchaleros. En el 61 actuó en la edición inaugural del Festival de Cosquín, donde cantó hasta 1969. Según sus palabras, la censura es la responsable que no haya actuado en los siguientes años. En 1963 recibió un premio como el compositor más popular de Uruguay y Argentina, y en el 64 su canción más famosa, Río de los Pájaros, fue premiada en el Festival de Cosquín. Y en el 67 participó en el encuentro de la canción de protesta en Cuba. Recibió de la OEA en 1969 una plaqueta de oro por su trabajo de difusión de la música popular latinoamericana. En el 70 salió por el sello Clave la cantata José Artigas, Aurora, Lucha y Ocaso del Protector de los Pueblos Libres. Su obra se grabó con el grupo de los Montareses, con 11 temas en homenaje al prócer, con músicas tradicionales de Uruguay, Argentina y Paraguay. En mayo del 72 lo encarcelaron en Paysandú, porque era miembro del MLM, al que proveía armas que traía de Chile y Argentina. Estuvo preso hasta 1980 y se fue a Suecia. En su exilio hizo varias giras y en 1983 grabó Canto a la Liberación, donde se destacan las formas instrumentales propias del folclore americano. En el 84 se presentó en varios teatros, radios y televisión de México, Panamá, Venezuela, Cuba, Bolivia y Nicaragua, actuando en varias ciudades y canales TV de Canadá y Australia. En 1985 volvió a Uruguay y actuó en muchos lados, también en Argentina, en el Estadio Obras Sanitarias. En el 92 se grabó el CD Homenaje con varios grandes artistas invitados. En el 96 se editó en Paysandú Nuestras Raíces, Toponimia, Flora y Fauna, Guaraní en el Uruguay, auspiciado por la Intendencia Municipal de Paysandú. En 2001 editó su último libro Desde Paysandú, Canto y Poesía. Desde 2008, todos los años se celebra en Paysandú la Semana de Aníbal Sampaio. El grupo, denominado Sampaieros,
organiza diversos espectáculos artísticos y culturales. Escuchamos Aníbal Sampaio.

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2: Como les prometimos en nuestro resumen inicial, hoy nuestra tertulia se va a dedicar a la música. Ruth Ramallo López es una profesora de música, pero aparte es una estudiosa, escribió muchos libros sobre qué parte ocupa en cada vida de las personas la música. Y hoy en Semilla Oriental tenemos a dos personas que le gusta mucho la música, como Federico y yo, que vivimos muchas horas por día escuchando música, porque es parte de nuestras vidas. ¿Qué te parece a vos la música? Después la vamos a escuchar ahora enseguida.
3: La música primero, a todos nos armoniza el cuerpo, nos armoniza la mente, nos armoniza las acciones que hacemos con nuestro cuerpo, con nuestra mente, con nuestros pensamientos. Aplana también la parte negativa de las emociones. La música trae pensamientos positivos, la parte emocional también, nos ayuda a armonizarla mejor, nos hace bailar con una música que tiene palabras positivas, que nos llenan de alegría, que nos motivan.
2: Pero también interpreta estados de ánimo. Vamos a escuchar esta charla de Ruth Ramallo López.
4: Nuestra vida está repleta de música. ¿Verdad que recordamos los dibujos de nuestra infancia por su intro musical? ¿A quién de ustedes no le gusta acompañar una buena celebración, una tarde de amigos, una noche romántica, con una canción? Y siempre que la volvemos a escuchar, rememoramos el momento y los sentimientos que hemos vivido. Cada uno de nosotros tenemos una banda sonora, y cada cultura también tiene una banda sonora. ¿Verdad que cualquier canario que estuviese lejos al oír esta música se le pone los pelos de punta? Nos sentimos identificados con música y con instrumentos. Hubo un tiempo en el que la música formaba parte de todas las acciones cotidianas, pero me gustaría destacar la cultura griega. Ellos estaban muy preocupados de cómo la música influía en las personas y cómo era capaz de también cambiar nuestros estados de ánimo. Podíamos pasar a la tristeza, la alegría, incluso la música puede ayudarnos a motivarnos. Al nacer venimos preparados para aprender de la música a través de los sonidos, que es un elemento fundamental de la música. Aprendemos a hablar gracias a que cuando somos un bebé y alguien se nos dirige a nosotros, ¿verdad que utilizamos modulaciones de la voz? Y esos sonidos ayudan a que se cree el lenguaje. Si estamos en una habitación y oímos la voz de alguien, lo reconocemos, ¿verdad? Y los bebés hacen lo mismo. Y de esa manera se va favoreciendo su desarrollo. Se han investigado muchísimo sobre la música y cómo puede favorecer la educación. En la Universidad de Cambridge, unos investigadores publicaron un estudio. Este estudio nos hablaba de la estrecha relación que existe entre la capacidad de percibir la estructura rítmica de la música, es ese ritmo que subyace en una melodía, y la lectura, cómo hay una relación muy intensa entre ellas. Ellos sostienen que para percibir las sílabas fuertes y sílabas débiles de una palabra, por ejemplo, la palabra mestura tiene una sílaba fuerte que es tú y las otras son sílabas débiles. A los niños les cuesta percibirlo. Sin embargo, cuando nosotros hemos recibido una formación musical, eso favorece que lo adquiramos de una mejor forma. María Victoria Casa, esta licenciada en música, llevó a cabo una revisión de diferentes estudios dentro del área de la educación, de la música y de la psicología, demostrando que el aprendizaje en la infancia de una disciplina artística como es la música favorece el aprendizaje en las matemáticas, la lengua, y mejora el rendimiento académico general, potenciando otras áreas del desarrollo, como es la capacidad de expresión, de abstracción, concentración y la capacidad de percepción. La música tiene el potencial de influir en la educación de las personas y debería ser considerada como parte importante del sistema educativo. Me gustaría saber quién de ustedes tiene familia o tiene hijos o hijas entre 10 y 14 años. Imagínense que un día vienen y le cuentan a ese niño, a esa niña, que en clase su profesora les he puesto la película 50 sombras de Grey. ¿Me podría indicar si le parece que es adecuada para esta edad? Niño de 10 añitos, que vieran esta película, ¿me lo pueden decir? ¿Quién está a favor? Miren, quiero trabajar el tema de la igualdad, el tema de los roles en la pareja y la sexualidad. De hecho, he hablado con la profesora de lengua y literatura y tiene mi misma visión y le va a pedir a los niños como lectura obligatoria la saga, que son 3 libros. Tengo un problema, porque es que esta película fue clasificada para menores de 18 años, así que mi postura pedagógica me la han tirado por tierra. Y seguramente el libro no viene ninguna recomendación, pero si fuese una librería yo podría encontrar libros recomendados para las edades de los niños y niñas con los que yo trabajo. Vamos al verano de 2017. En ese verano nadie se libró de bailar, cantar y ver el videoclip de una canción que la letra no tiene desperdicio. Quiero desnudarte a besos, despacito. Firmar las paredes de tu laberinto y hacer de tu cuerpo todo un manuscrito. Déjame sobrepasar tus zonas de peligro, hasta provocar tus gritos y que olvides tu apellido. Vamos a hacerlo en una playa en Puerto Rico, hasta que las olas griten ¡ay, bendito! Yo estaba en una fiesta de fin de curso y estaba sonando esta canción. Y me acerqué a unas compañeras y les dije, en el instituto de al lado me he enterado que la profesora de lengua y literatura ha mandado de lectura obligatoria el libro de 50 sombras de Grey. Con toda la literatura buena que hay, ¿cómo se le ocurre? Pero mire, si los adolescentes no pueden ver esa película, ¿cómo es que nuestros niños de 4, 5 y 6 años están escuchando con esta letra? Se creó un debate muy interesante. Es una cuestión de elección, elegir hacer un buen uso de la música. Tenemos que cambiar. Es decir, en algún momento tenemos que dejar de decir, es divertido, es rítmico, me gusta, por no es educativo y no es adecuado para nuestros niños. Es que no todo vale porque sea música. Es como si los libros tienen sus edades recomendadas, que son una guía para la familia. Las películas también, que nos protegen, nos ayudan a elegir. Pero la música es, eso da lo mismo. Esto ocurre por el maravilloso poder de la música. Nos envuelve, la música nos seduce y a nadie le importa. A veces sí nos importa, hay canciones que tienen unas letras maravillosas, pero otras veces ocurre que da igual, es que nos dejamos llevar por Despacito. Tampoco nos importa quién lo oye, no estamos pendientes de esas cosas. Apenas hace algunos años que estamos pegando el grito en el cielo por las letras machistas del reggaetón. pero la sensualidad, el erotismo que desprende esa canción, eso no lo percibimos. Tenemos que coger el maravilloso, el increíble poder que tiene la música. Les he hablado de cómo influye en el aprendizaje del lenguaje, cómo puede mejorar el rendimiento, cómo nos acompaña nuestra vida, nos ayuda en nuestros estados de ánimo y nos crea una banda sonora de todo lo que vivimos. Tenemos que coger ese poder tan grande y llevarlo a nuestras aulas, que ya lo estamos haciendo muchos profesores, que hay muchos colectivos sociales que lo hacen, que hay familias que están comprometidas. Pero es que debe hacerse desde una ley educativa, que entienda lo importante que es la educación musical y que ponga en valor su poder que tiene para transformar.
2: Bueno, querido Federico, quiero darte la palabra para que nos comuniques lo que tú sentís con determinado tipo de música, porque tú escuchás, por ejemplo, mucha música religiosa, pero también escuchás una cumbia. Explícanos un poco cuál es el tipo de música que te gusta más.
3: Ya dijiste el detalle de lo que a mí me gusta. Sí, soy mucho de escuchar música religiosa porque yo tengo los tres sacramentos. Para uno mismo también es como esa conexión neuronal armoniosa para armonizar el cuerpo, pensar sobre uno mismo, qué cosas estamos haciendo bien, qué cosas estamos haciendo mal, qué cosas podemos mejorar. La música religiosa te ayuda justamente para eso. Te motiva por un lado, por otro lado te hace reflexionar. Y a veces la reflexión depende cómo esté el ánimo de las personas que lo escuchan. Depende si te tira para arriba, que es una música motivadora, o si la persona está deprimida por algún factor familiar o por el trabajo, por lo que sea, te puede tirar para abajo, porque bueno, ese tipo de música te hace reflexionar sobre vos mismo.
2: También puede levantarte la autoestima, darte esperanzas.
3: Sí, la música religiosa también sube la autoestima, sobre todo cuando escucho música religiosa me sube el ánimo, me motiva, me hace trabajar, me genera conexión con la naturaleza, con un ser superior que te puede decir, tenés poder para cambiar, para transformar, para determinadas cosas.
2: ¿Cuál es el tipo de música que te gusta más? Porque cada uno de nosotros tenemos un estilo, puede ser el rock and roll, la música clásica, puede ser el tango. ¿Qué tipo de música te gusta más escuchar cuando tenés ganas de estar con tu mujer o solo?
3: Bueno, ahí pasan varias cosas. Si estoy con mi mujer, me gusta escuchar música punchi para arriba y música religiosa, porque nos ayuda a estar bien con nosotros mismos, pero también nos ayuda a estar bien con los demás, con los que estamos, con nuestra pareja, con amigos. También escucho música para bailar, por ejemplo, Lave la Puerca, Maramar y Rombay. Tuve un amigo de facultad que lo aprecio muchísimo, Agustín de Marama, su compañero mío en la Universidad de la Empresa. Tuve a ese amigo, me gusta mucho Marama, me gusta mucho Rombay, me gusta mucho Rubén Rada.
2: ¿Hay algún tipo de música que te haga llorar, no por la letra, sino por la música?
3: Que me haga llorar, no, pero hay músicas que te generan alegría, pero bueno, si vos estás pasando por situaciones familiares complejas, te hace llorar porque te hace reencontrarte con ese ser que, bueno, falleció, puede pasar. Pero no es el fin de la música, ¿no?
2: Para mí sí es el fin de la música. Yo soy músico, estudié música muchos años, desde los 12, 13 años hasta los 30 estuve en conciertos, en equipos, grabé discos. Y hay un tipo de música que a mí me hace llorar, por el tipo de música. En realidad hay dos. Por sentirlo por dentro, es algo como que me remueve las tripas, es el blues y algunas canciones de soul. Y lo otro que me hace llorar a veces, de emoción, ¿no?, es cuando escucho programas de Go Talent, de estos programas nuevos que surgen, con la presentación de personas que ni te imaginas que tienen una voz mil veces mejor que Whitney Houston o que Pavarotti, que no cometen ni un solo furcio, y estaban perdidas por ahí, que sienten la música que más siento, yo cierro los ojos, porque tengo que concentrarme exactamente en la música que estoy tocando o que estoy cantando. Y eso te concentra y se te caen las lágrimas por emoción. La música genera emociones, estado de ánimo, frena los estados de ánimos de bajones, puede llegar a calmar estados de ánimos de excepciones, cuando de repente tomaste un poco de más y bueno, la música te vuelve a ti mismo. Es un complemento para mucha gente, por suerte, indispensable durante el día. Muchas veces nos encontramos con Federico por trabajo, porque aparte somos muy amigos. Siempre Federico en el auto tiene música. A veces tiene la buena tan fuerte que no se puede ni hablar con él, pero eso nos muestra que tiene ese espíritu de alegría, de contacto con la música. También va a clase de música.
3: Toco el piano, el órgano, el arpa. Me encanta todos los instrumentos y además me gusta superar.
2: Ah, pero pará, eso nadie lo puede poner en duda, porque hace 6 años, 7 años que te escuchamos que vos lo que querés es superarte. Así todos los días lo decís y me encanta que lo recuerdes a la audiencia cada vez que estás frente al micrófono de Semilla Oriental.
3: Me encanta motivar a la gente a que se supere. Lo más importante es que la gente tenga ganas de hacer, de volver a empezar. Como dice
2: Alejandro Lerner.
3: La vida es volver a empezar, una nueva oportunidad para crecer, para formar nuevos vínculos, desarrollarnos, para sociabilizar, para armonizar nuestro cuerpo y la vida cotidiana.
2: Y la música te ayuda mucho.
3: Me animo a decir que un 70% es la música y el resto del porcentaje es el estudio, el trabajo.
2: Cada uno lo interpreta como quiere.
3: Las amistades, compartir asados en familia, con amigos, salir a pasear. Pero lo más importante es la música, el entorno. Y quiero dejar esta reflexión.
2: Escuchen música, muchachos. Te hace bien. Queridos amigos, con nosotros Carlos Servián, un hermano de la vida. Bienvenidos a todos y bienvenido, Carlos.
5: Bueno, muchas gracias por la invitación. Y es para mí un orgullo estar acá compartiendo con vos después de conocernos de tantos años.
2: Es una persona a quien admiro profundamente. La vida nos volvió a cruzar. Y el reencuentro siempre es bueno. Carlos Servián es un apasionado que lleva la profesión en el alma. Es Master Coach Internacional con formación en España, autor del libro Los Espejos de Arquímedes y un referente en el coaching deportivo también de alto rendimiento, de lo que vamos a hablar hoy. Se dedica a entrar en la mente de los atletas, donde la presión quema. Un coach como Carlos, entre las grandes áreas en las cuales trabaja, hace también con la frustración de los deportistas de élite. ¿Cuáles son los síntomas más frecuentes en la baja de rendimiento, por ejemplo, de un deportista que no tuvo prácticamente baja de rendimiento, como Ronaldo o Messi, cuando su cuerpo ya tiene 40 años, no pueden correr como Mbappé o como Haaland? ¿Cómo se maneja eso?
5: Hacerle ver a no solo los deportistas de élite, sino al deportista en general, que no sea una frustración, sino transformarlo en un aprendizaje de cuáles son las opciones disponibles, encontrar un para qué. Estoy frustrado, no me siento capaz de tal evento, no he dado el resultado que quiero, y muchas de esas excusas es preguntarle el propósito, ¿y para qué te contás esta historia de fracaso? Y a partir de ahí hace la distinción, y en coaching hablamos de distinción y no de diferencias. Cuando el deportista marca diferencias, porque está en un ámbito de comparación con el mismo. Vos pones el ejemplo de deportistas de élite que tienen 39, 40 años. Y jamás se podría comparar, porque ahí donde se compare, entra a jugar la mente en opciones disponibles que no tiene. Entra una comparación con un Haaland o con Yamal. Pero bueno, ellos también lo vivieron en su momento, porque ellos tuvieron la oportunidad de competir con 19 años.
2: ¿Qué tienen contra ellos? Es el fenómeno más importante y disruptivo del siglo XXI, las redes, que animan el odio, la idolatría, como si fuera un business.
5: Una de las cosas que me ha ocurrido con muchos deportistas es el desafío de no involucrarse con las redes. Hay muchos que sus contratistas se las bloquean. Y te voy a contar un caso de un cuerpo técnico que yo participé en varios años. El director técnico había prohibido a todos los que estábamos en el cuerpo técnico entrar en redes. Te estoy hablando en redes de Facebook, hoy están descartadas. No subir una foto. Los que suben en redes son los fans con los deportistas. Los deportistas no son de poner la foto. Cuando le piden alguna foto, en este momento no, discúlpame, lo matan en la red diciendo, pa, Sí. Hay que ponerse también en la piel de un deportista de todo el día, tener tantos fans, ni siquiera tener la oportunidad de comer tranquilo. Bueno, eso se trabaja mucho en el coaching, que el apoyo mental de cómo manejar las redes.
3: ¿Cómo se coachea a personas de alto rendimiento que juegan al tenis, al automovilismo, y al fútbol y al básquetbol, para que su parte financiera no destruya el hambre de tener éxito deportivamente?
5: En el coaching trabajamos las tres áreas: manejar el equilibrio, lo profesional, lo personal y los vínculos. Hay casos de deportistas que perdieron mucho dinero porque a quien asignaban que administrara su dinero los terminó estafando. Pero hoy contrata a una persona que le maneje el dinero y ellos se ocupen solamente a lo profesional. Su vida deportiva es muy corta. Años atrás era impensable que un jugador de fútbol en los puestos de Ronaldo, de Messi, jugara con 40 años. Capaz que un arquero, pero un deportista con la exigencia física era impensable. En ese corto plazo que tiene la mayoría, tiene que tener un apoyo de alguien que financieramente le maneje y saber cómo se vincula con el dinero.
3: Hay una frase que me gusta: todo se entrena. ¿Por qué decís que todo se entrena?
5: Hay una frase más vieja: mens sana in corpore sano. Si el latín antes de Cristo se hablaba de una mente sana, de hecho se entrena físicamente, mentalmente y gastronómicamente. Esto, los cuerpos técnicos tienen un psicólogo terapéutico, un psicólogo analista, un coach. En Europa ni que hablar, que hace más de 25 años. España fue uno de los pioneros. ¿Por qué España ha salido campeón de fútbol, campeón de automovilismo, tenis, Nadal, waterpolo? ¿Qué es lo que se ocuparon de trabajar? Eso es el comportamiento de la mente. Si tenemos una mente que no sea sana, la estamos entrenando para tener resultados que no sean los que queremos.
3: ¿Cuál decís vos que serían las claves para tener éxito deportivamente y mentalmente y psicológicamente?
5: Disciplina, orden, lo que trabaja el coaching en referencia al ser y no al hacer. Yo puedo hacer lo mismo con distintas actitudes. Viene de los valores del ser. Tomamos mate y la yerba en un supermercado es más barata que comprarla en el almacén de mi amigo. ¿Pero por qué la voy a comprar en el almacén de mi amigo? Porque tengo un vínculo de confianza y hablo con él. El producto es el mismo, pero hay que ver qué actitud le pongo. El cuerpo es el mismo, qué actitud le pongo. Y eso es desde el ser.
6: Cuando nosotros tenemos una cierta edad, vivimos el pase de Spencer a Peñarol por $3,000 en el año 60. Hoy, Cristiano Ronaldo, para seguir en el Al, pidió $250 millones por temporada, más dos aviones. Hoy Ronaldo tiene un patrimonio de $1,500 millones y Messi casi 1,000. No tiene nada que ver el fútbol de ayer con el de hoy. Hoy, sobre todo, es un producto donde se hacen estas cosas que hicieron en el Mundial, que son cuatro tiempos, el tiempo entre el medio dura más tiempo para hacer show. Ya no es un deporte, es un fanatismo crónico donde figuran mucho las redes, ¿no? ¿Cuál puede ser un síntoma en la baja de rendimiento del deportista? ¿Cómo lo ves eso?
5: Es trabajar la presión. Hay deportistas que pueden tener la presión por las redes, pero hay deportistas que pueden tener la presión por una lesión vieja. La presión es tal.
6: Te quiebran a Messi en un estadio hoy con 28.500 cámaras. Eso es un trauma impresionante, o puede dejar de jugar un año, dos años. ¿Y ahí cómo se maneja?
5: Cuando hablamos del ejemplo del dinero de Spencer y el dinero de Cristiano Ronaldo, retrotraernos a la historia, el dólar doble corona en aquella época, hoy vale $500,000 encontrar un doble águila. Con Spencer pasó lo mismo. La recuperación, en esa época se rompía el ligamento, no jugaba más. Hoy día, a los 20, 30 días, ya el jugador sabe que puede tener una recuperación, pero tiene que tener un trabajo de apoyo emocional marcado a cuál es el propósito de volver. Voy a poner un ejemplo, una lesión de María Pía Fernández, que trabaja desde los 16 años conmigo. En Tokio se desgarró un gemelo. Y su propósito, ella quería estar en la largada de 1500 metros en las Olimpiadas, y el único propósito era ponerse en la línea y largar, ampliar su desafío.
6: y ampliar el margen de dolor, supongamos.
5: Al punto de no sentirlo, que ella corrió los 1500 metros desgarrada. El propósito era pararse en la línea y largar dos o tres pasos, y era su sueño. Y el trabajo que hizo de coaching fue, y que sería un poco más, y ese es el desafío a una presión, y llegó y cumplió los 1500 metros. ¿Salió última? Sí, salió última.
3: Es increíble, son deportistas de alto rendimiento. Ahora, en relación a lo que son los mundiales y todo, los futbolistas tienen que viajar emocionalmente para estar presente con los hijos y demás. El desarrollo personal.
6: Cuando se va un mes, cuando están en una final de Copa América o de Champions y tienen que estar 15 días concentrados y no pueden ni hablar ni con el loro, ¿cómo se maneja eso con la familia?
5: Hablan más con el coach que con la familia. Muchas personas de la familia que mantienen ese vínculo también son coacheadas. ¿Qué tipo de comunicación le tienen que dar? Lo tiene que tener como un apoyo y un respaldo, no como una necesidad de la conversación con la familia. La familia ya sabe a qué se tiene que atener con referencia a ese tipo de concentración. Es realmente una concentración. Voy a los deportistas de acá del medio, que se van a las 7 de la mañana y son las 4 de la tarde, tienen un poco contacto y después van al gimnasio y están muy poco con la familia. Si no tienen las herramientas para manejarlo, el deportista le dice que el coach tenga un apoyo con esas personas. Y quienes no valoran eso, tener un padre exigente y demandante que parecería ser que es el que le maneja todo y lo lleva a traer grupos de amigos que no son productivos para su concentración, para la ingesta de alimentos que tiene que tener.
3: Cuando los futbolistas o los basquetbolistas se tienen que retirar del deporte, ¿cómo generan esa transición entre la vida normal y la vida elite?
5: Es uno de los temas que los deportistas trabajan con el coach. Sienten que de ser un personaje, no digo a no ser nadie, pero a mí me ha pasado de ir a veces con mi nieto, o el otro día que fui a ver a mi nieto al básquetbol, estar con mi hijo y le dije, mira, me encontré con este deportista. Y mi hijo me dije, ¿y quién es? En Uruguay se está dando un apoyo grande para que terminen algún estudio, para que se capaciten. Con el coach es, acá has llegado a esto. Y después de esto, ¿qué? Trabaja acerca de qué le gustaría hacer. Después de ser futbolista, son directores técnicos. Después de ser basquetbolista, son directores técnicos. Hay muchos que no les interesa ser directores técnicos. Lo vemos, ejemplo, a un futbolista famoso, es impensable que esté en el ámbito de la moda, y lo vimos hace poco, o cantando. Entonces, ¿por qué no eso? Primero que nada, saber que esa edad es finita. Después, ¿qué es lo que te haría feliz a vos? Es una buena pregunta de coaching. Si ya lo va preparando en lo que le gustaría trabajar, se prepara para eso.
6: Yo el otro día veía una entrevista que le hicieron a Tevez, que jugó por un tiempo con Cristiano Ronaldo en el Manchester United, y decía que los horarios eran muy estrictos, ponerle de 8 de la mañana a tanta hora había que hacer tal ejercicio. Él iba, como todos, entraban a las 8, pero a las 8 se encontraban que él en el gimnasio ya estaba Cristiano Ronaldo sudando. Le preguntó, como dice, ¿a qué hora venís vos? Averigua. Entonces él empezó a ir a las 7:30 y estaba sudando. Empezó a ir a las 7, estaba sudando. Dije, no, no voy más. Le pregunté, ¿vos a qué hora venís? Yo vengo 6:15 más o menos. Cuando terminaban los entrenamientos, se quedaba una hora tirando tiros libres. Estos son realmente enfermos del objetivo. Quiero ser el mejor del mundo, y aparte ahora lo dice. Y lo que le estaba explicando a Federico, digo, ¿por qué no puede decirlo si realmente lo es?
5: El propósito de Tevez era totalmente diferente al de Cristiano Ronaldo. Y recordemos que es el juego individual que se juega en equipo. Cada uno de los deportistas tiene un propósito distinto. El propósito de él era de ser mejor del mundo. Y bueno, ¿y qué hay que hacer para ser mejor del mundo? Trabajar mi mente, mi físico, mi alimentación, mis vínculos. No vincularme con vínculos tóxicos.
3: ¿Qué son vínculos tóxicos?
5: Y vínculos tóxicos de gente que quiera tener un beneficio a cambio de una amistad.
6: Que le dije a él, bueno, un amigo dice, che, mirá, ¿no me prestaría 20 mil dólares para comprar el auto? Y después le dice a otro amigo, che, mirá que este es buenísimo, te regala la plata. Si tenés una pareja que te dice, no podés entrenar 8 horas por día porque es una locura.
5: Ese deportista tiene que enrolar a su pareja y a sus vínculos para dejarle claro cuál es el propósito. Él lo dijo, yo trabajo para ser el mejor del mundo. ¿Por qué te pasás todo el día en el gimnasio y no venís a casa? Hey, ¿cuál era mi propósito? Dije, quería ser el mejor del mundo. Si vos dejas claro un propósito, no hay lugar a interpretaciones.
6: Con respecto a la anécdota,
5: a la anécdota, sí, por favor. Bueno, no, es increíble porque cuando hablamos de Cristiano Ronaldo, hace muchísimos años me vienen a hacer una nota, yo estaba en un equipo de fútbol, y vienen de un programa televisivo de deportivo a hacerme una nota. Lo hacen en mi casa y yo tenía una Photoshop que se sacaba la visita al Bernabéu, que es Cristiano Ronaldo, que es un muñequito, hacen parar al lado de un cartón, que es el cartón de Cristiano Ronaldo, y sacan la foto. Esa foto estaba en el fondo de mi escritorio y salió en ese programa. Cuando yo empiezo a trabajar con otro equipo, sale mi nombre y dice, ¿quién es Carlos Cerviani? Y lo empiezan a buscar y ven la foto atrás. Y ese lunes, en Ovación, sale este titular.
6: Coaching de Cristiano Ronaldo a Peñarol. Eso sí es muy cómico, ¿no?
5: Ese documento es de mayo del 2013.
6: Y vos fuiste a Peñarol un tiempo de coach.
5: Sí, trabajé. Tuve la oportunidad de estar en varios equipos, de haber jugado contra Peñarol, de haberle ganado. Me considero profesional de lo que hago.
3: Cuando nos referimos a un deportista de élite, podemos decir que una persona de alto rendimiento puede ser cualquier persona. Que tenga un propósito, que tenga un para qué, también podría ser de élite y de alto rendimiento.
5: Totalmente. Vamos a poner porcentaje de los que nosotros consideramos de alto rendimiento, comparado con la población mundial de futbolistas. ¿Cuántos futbolistas hay? Es mínimo el porcentaje de las personas que llegan a esto que estamos comparando. San Felipe y Santiago, la maratón esta de corre. ¿Cuánta gente corre que no son de alto rendimiento y que trabajan con un coach porque su propósito es largar y llegar a una maratón? Hace años que trabajo con el plantel de karate y con karatecas, que han tenido medallas de plata, medallas de oro a nivel internacional. ¿Y quién los conoce? Es un deporte que decimos deportes pequeños. Son deportistas que tuvieron un propósito de ir a competir.
6: ¿Notaste un cambio importante en todos estos jugadores que quieren conseguir resultados y muchos lo consiguen? ¿La relación de ellos con el dinero? No por tener su asesor de dinero. Un tipo de chiquirín de 17 años que lo contratan, el primer contrato con 500.000 euros por mes, como Jamal, ahora gana 30 millones de euros por año. ¿Cómo maneja un chiquirín de 17 años esa plata?
5: Tiene que saber qué es lo que hace con el dinero.
6: Aparte del asesor, pero digo, él mismo tiene un problema consigo mismo, digo, porque él ve que todos los compañeritos, y más se daba también antes, cuando salían de las favelas, como Pelé, como el mismo Ronaldo, como Maradona, que salían del potrero y de la nada, empezaron a ser multimillonarios y no preparados mentalmente para hacerlo.
5: Ahí pusiste algunos ejemplos de distinciones entre una persona que sale de un hogar humilde, qué vida tuvo, y otra persona que también sale de un hogar humilde y qué otra vida tuvo. Tiene que ver qué es lo que elegís hacer con tu dinero. Tenemos un ejemplo que ocurrió ahora en el Mundial, de una operación oncológica que la pagó Cristiano a un chico y que después de tiempo lo fue a visitar. O sea, hay deportistas uruguayos que están en otros equipos de Europa y que yo sé fehacientemente que se le ha dicho, che, mirá, hay un chico que necesita ser operado de tal tema y sé que llega el dinero del deportista y lo primero que dice, no digas quién se lo dio. Nosotros vemos en programas de televisión que dice, se solicita colaboración, que tiene que ser operado en los Estados Unidos, ¿verdad? Y notaste que después no aparece. Él me dio por investigar y lo consigue, no por la solidaridad, sino porque hay gente que está dispuesto a contribuir en forma escondida y con importantes sumas, ¿eh? Y no estamos hablando del nivel de Jamal o de Cristiano. Recuerdo un trabajo con un futbolista conocido, yo ni los nombro, un deportista, yo le pregunto, ¿qué te gustaría trabajar? Y me dijo, me gustaría apoyar a alguien y que no figure como que yo estoy poniendo dinero y que sea mi nombre. ¿Cómo lo ves vos? Bueno, lo que vamos a trabajar es cómo vivirías vos haciéndote desconocido por dar ese dinero. Sacaste un tema que va fuera del deporte, la competencia, de la frustración, sino decir, ¿cómo trabajar con su dinero? Y es una conversación de coaching.
6: Entrevisté a dos grandes personajes de fútbol, como fueron Maradona y Pelé, en varias ocasiones. Cuando entrevisté a Maradona la primera vez, encontré un peticito patotero, que no me quería hablar en italiano porque iba para la RAI, porque le habían chiflado el himno en el 90, muy mal hablado. Y al año siguiente entrevisté a Pelé, un señor que me preguntó, ¿posso hablar en italiano, Anke? O sea, vi la diferencia entre dos que salieron de la misma favela, uno compró su cultura, el otro no le importó comprarla. Un consejo de un coach.
5: Me gustaría dejarlo acá con una pregunta, ¿no? Contate cada uno de tus días cómo querés que te recuerden. Y eso te va a dar la pauta de cuál es tu propósito en la vida.
6: Vamos a agradecer a nuestro Carlos Servián, que nos dio una clase magistral sobre cómo los atletas manejan su vida. Debe ser muy difícil. Muchas gracias.
5: Muchas gracias a ustedes. Un gusto.
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11: Estamos de nuevo con nuestro querido programa para hablar de todo lo que está pasando a nivel nacional e internacional en el deporte. En el campeonato intermedio, los grandes ganaron su partido, pero solo uno se metió en la final. Peñarol, que derrotó a Cerro Largo por 3-0 con una brillante actuación del juvenil argentino Lionel Jaime, que desde que llegó no para de hacer muy buenas jugadas y asistencias para el conjunto carbonero. Con este resultado, el carbonero se metió a jugar la final del día miércoles a las 8 de la noche con Wanderers, que ganó su grupo justificadamente. Nacional le ganó en el último minuto a Progreso, que está luchando el descenso, que jugaba con 10 de los 20 minutos del primer tiempo. Terminó 2-1 a favor de Nacional, y así, rompiendo una racha negativa de sin poder ganar, Maxi Gómez es el que se luce en este tricolor apagado y se busca renovar su contrato, ya que es el mejor del conjunto Nacional. En el mercado de pases, en la Premier League, el delantero uruguayo Álvaro Rodríguez, más conocido como el Torito Rodríguez, que estuvo en la selección sub-20, que no pudo disputar el Mundial ganado en Argentina contra Italia, fue transferido al Bournemouth por 25 millones de euros, más otros 5 millones en variables. Es un delantero interesante a tomar en cuenta para la futura selección uruguaya. Vamos a finalizar con nuestra liga de ascenso del básquetbol de nuestro país. Ahora está jugando Estocolmo con Urupán. Un duelo interesante, porque si Estocolmo gana, queda momentáneamente en la primera ubicación hasta que jueguen Olimpia y Trubil, que van más arriba que Estocolmo en la tabla. Nos quedamos sin tiempo. Estas fueron las noticias más destacadas. Nos estaremos reencontrando en Semilla Deportiva.
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3: Nos recordamos con más Semilla Oriental y más Semilla Ganadera.
2: Y más Semilla Deportiva. Muchas gracias.

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0: Y así estamos llegando al final de esta nueva entrega de En Otras Palabras, con todo nuestro equipo.

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0: iniciamos una nueva semana, queridos hermanos, en la presencia de nuestro Padre Celestial. Vamos a presentar las intenciones y necesidades. Los invitamos para que las compartamos en los diferentes medios. De manera especial, vamos a orar por nuestros hermanos que se encuentran enfermos, hospitalizados. Nos reunimos en el nombre del Padre, del Hijo y del Espíritu Santo.
1: Amén.
0: El Dios de la esperanza, que por la acción del Espíritu Santo nos colma con su alegría y con su paz, permanezca siempre con ustedes.
1: Y con tu espíritu.
0: Hermanos, para celebrar dignamente estos sagrados misterios, reconozcamos nuestros

pecados. Yo confieso ante Dios Todopoderoso y ante ustedes, hermanos, que he pecado mucho de pensamiento, palabra, obra y omisión, por mi culpa, por mi culpa, por mi gran culpa. Por eso ruego a Santa María, siempre Virgen, a los ángeles, a los santos y a ustedes, hermanos, que intercedan por mí ante Dios nuestro Señor. Dios Todopoderoso, tenga misericordia de nosotros, perdone nuestros pecados y nos lleve a la vida eterna. Amén.

0: Oremos. Ven, Señor, en ayuda de tus hijos, derrama tu bondad inagotable sobre los que te suplican y renueva y protege la obra de tus manos en favor de los que te alaban como creador y como guía. Por nuestro Señor Jesucristo, tu Hijo, que vive y reina contigo en la unidad del Espíritu Santo y es Dios por los siglos de los siglos. Amén.
1: Amén. Lectura del libro de Jeremías. Al principio del reinado de Sedecías en Judá, el mes quinto, Ananías, hijo de Azur, profeta natural de Gabaón, me dijo en el templo en presencia de los sacerdotes y de toda la gente: así dice el Señor de los ejércitos, Dios de Israel: rompo el yugo del rey de Babilonia. Antes de 2 años devolveré a este lugar todo el ajuar del templo que Nabucodonosor, rey de Babilonia, cogió y se llevó a Babilonia, a Jeconías, hijo de Joaquín, rey de Judá, y a todos los judíos desterrados en Babilonia. Yo los haré volver a este lugar, oráculo del Señor, porque romperé el yugo del rey de Babilonia. El profeta Jeremías respondió al profeta Ananías en presencia de los sacerdotes y del pueblo que estaba en el templo. El profeta Jeremías dijo: amén, así lo haga el Señor. Que el Señor cumpla tu profecía, trayendo de Babilonia a este lugar todo el ajuar del templo y a todos los desterrados. Pero escucha lo que yo te digo a ti y a todo el pueblo. Los profetas que nos precedieron a ti y a mí, desde el tiempo inmemorial, profetizaron guerras, calamidades y epidemias a muchos países y a reinos dilatados. Cuando un profeta predecía prosperidad, solo al cumplirse su profecía era reconocido como profeta enviado realmente por el Señor. Entonces Ananías le quitó el yugo del cuello al profeta Jeremías y lo rompió, diciendo en presencia de todo el pueblo: así dice el Señor, así es como romperé el yugo del rey de Babilonia que llevan al cuello tantas naciones antes de 2 años. El profeta Jeremías se marchó por su camino. Después que el profeta Ananías rompió el yugo del cuello del profeta Jeremías, vino la palabra del Señor a Jeremías: ve y dile a Ananías, así dice el Señor, tú has roto un yugo de madera, yo haré un yugo de hierro, porque así dice el Señor de los ejércitos, Dios de Israel: pondré yugo de hierro al cuello de todas estas naciones para que sirvan a Nabucodonosor, rey de Babilonia, y se le someterán, y hasta las bestias del campo le entregaré. El profeta Jeremías dijo a Ananías, profeta: escúchame, Ananías, el Señor no te ha enviado y tú has inducido a este pueblo a una falsa confianza. Por eso así dice el Señor: mira, yo te echaré de la superficie de la tierra. Este año morirás porque has predicado rebelión contra el Señor. Y el profeta Ananías murió aquel mismo año, el 7º mes. Palabra de Dios.
0: Te alabamos, Señor.
1: Instrúyeme, Señor, en tus leyes.
0: Instrúyeme, Señor, en tus leyes.
1: Apártame del camino falso y dame la gracia de tu voluntad.
0: Instrúyeme, Señor, en tus leyes.
1: No quites de mi boca tus palabras sinceras, porque yo espero en tus mandamientos.
0: Instrúyeme, Señor, en tus leyes.
1: Vuelvan a ti tus fieles, que hacen caso de tus preceptos.
0: Instrúyeme, Señor, en tus leyes.
1: Sea mi corazón perfecto en tus leyes, así no quedaré avergonzado.
0: Instrúyeme, Señor, en tus leyes.
1: Los malvados me esperaban para perderme, pero yo meditaba tus preceptos.
0: Instrúyeme, Señor, en tus leyes.
1: No me aparto de tus mandatos, porque tú me has instruido.
0: Instrúyeme, Señor, en tus leyes.

0: El Señor esté con ustedes. Lectura del Santo Evangelio según San Mateo.
1: Gloria a ti, Señor.
0: En aquel tiempo se acercaron a Jesús unos fariseos y escribas de Jerusalén y le preguntaron: ¿Por qué tus discípulos desprecian la tradición de nuestros mayores y no se lavan las manos antes de comer? Y llamando a la gente les dijo: Escuchad y entended. No mancha al hombre lo que entra por la boca, sino lo que sale de la boca. Eso es lo que mancha al hombre. Se acercaron los discípulos y le dijeron: ¿Sabes que los fariseos se han escandalizado al oírte? Respondió él: La planta que no haya plantado mi Padre del cielo será arrancada de raíz. Dejadlos, son ciegos, guía ciegos. Y si un ciego guía a otro ciego, los dos caerán en el hoyo. Palabra del Señor.
1: Gloria a ti, Señor Jesús.
0: La primera lectura que escuchábamos, queridos hermanos, nos recuerda especialmente un momento difícil en el pueblo de Israel. Ciertamente Jeremías sufrió una persecución intensa porque denunciaba ¿qué? La injusticia, el mal, la iniquidad. Y allí una expresión muy actual, la falsa confianza. ¿En quién o en qué estamos confiando? Qué bueno que nos hagamos esa pregunta, porque podríamos estar confiando en algo que verdaderamente no es ni provechoso ni benéfico para nuestra vida y especialmente para nuestra salvación. Allí encontramos a un profeta, entre comillas, que quiso usurpar la voz de Dios. Y entonces anunció una liberación, pero a nombre propio, a título propio, personal, asumiendo que Dios le había dado esa autoridad, esa potestad, y efectivamente no se la dio. Por eso Jeremías recrudece su llamado. No es así, no son las palabras de Dios. No confíen en aquello que aparentemente es bueno y no lo es. Y es un llamado para nosotros, desde la virtud de la prudencia, a confiar en Dios. Ese don de discernimiento para saber dónde está la verdad de la mentira. Jeremías entonces anuncia la muerte de este profeta Ananías y efectivamente muere. Se ve allí como un castigo frente a la usurpación de la voz de Dios. No será así. Y es allí cuando el Evangelio nos invita hoy de manera muy especial a examinar nuestro corazón. ¿Qué hay en él? ¿Qué hay en nuestro corazón? ¿Qué hay en nuestro interior? ¿Para qué? Para darle una respuesta generosa a Dios. ¿Por qué tus discípulos no se lavan las manos? Estaban buscando un punto de quiebre para confrontar a Jesús. Y Jesús ciertamente les responde como profeta: es que no es lo que está afuera lo que hace pecaminoso o impuro al hombre, es lo que está adentro, lo que entra por la boca, nuestras intenciones. En el examen de conciencia, ¿qué analizamos? Nuestro interior, nuestros pensamientos, nuestras palabras y nuestras acciones, porque de allí entonces, purificando nuestro corazón con la gracia de Dios, estaremos en comunión con Dios. Eso es fundamental. Pidámosle hoy al Señor en este inicio de semana que purifique nuestras conciencias, que nos dé la capacidad de alejar esa falsa confianza. Ciertamente el mundo está como un medio, pero ese medio también tiene o está en vías de purificación. Quedarnos con la verdad, con la verdad, con la justicia. Dios nos hace hijos suyos en el Hijo y nos concede la capacidad de obrar justamente a lo largo de nuestra existencia. Nuestra Madre, la Santísima Virgen María, vamos a pedirle que guíe nuestros pasos, que nos dé ese amor a Dios sobre todas las cosas y la docilidad del corazón para escucharlo siempre. Amén.

Oren, hermanos, para que este sacrificio de la Santa Misa, mío y de ustedes, sea agradable a Dios Padre Todopoderoso. Santifica, Señor, estos dones, acepta la ofrenda de este sacrificio espiritual y a nosotros transfórmanos en oblación perenne por Jesucristo nuestro Señor. El Señor esté con ustedes. Levantemos el corazón. Demos gracias al Señor nuestro Dios. En verdad es justo y necesario, es nuestro deber y salvación darte gracias, Padre Santo, siempre y en todo lugar, por Jesucristo tu Hijo amado, por Él que es tu palabra, hiciste todas las cosas. Tú nos lo enviaste para que, hecho hombre por obra del Espíritu Santo y nacido de María la Virgen, fuera nuestro Salvador y Redentor. Él, en cumplimiento de tu voluntad para destruir la muerte y manifestar la resurrección, extendió sus brazos en la cruz y así adquirió para ti un pueblo santo. Por eso, con los ángeles y los santos, proclamamos tu gloria diciendo:

Santo eres en verdad, Señor, fuente de toda santidad. Por eso te pedimos que santifiques estos dones con la efusión de tu Espíritu, de manera que sean para nosotros cuerpo y sangre de Jesucristo nuestro Señor, el cual, cuando iba a ser entregado a su pasión voluntariamente aceptada, tomó pan, dándote gracias, lo partió y lo dio a sus discípulos, diciendo: tomen y coman todos de él, porque esto es mi cuerpo que será entregado por ustedes. Del mismo modo, acabada la cena, tomó el cáliz, y dándote gracias de nuevo, lo pasó a sus discípulos, diciendo: tomen y beban todos de él, porque este es el cáliz de mi sangre, sangre de la alianza nueva y eterna que será derramada por ustedes y por muchos para el perdón de los pecados. Hagan esto en conmemoración mía. Hermanos, este es el sacramento de nuestra fe. Así pues, Padre, al celebrar ahora el memorial de la muerte y resurrección de tu Hijo, te ofrecemos el pan de vida y el cáliz de salvación, y te damos gracias porque nos haces dignos de servirte en tu presencia. Te pedimos humildemente que el Espíritu Santo congregue en la unidad a cuantos participamos del cuerpo y la sangre de Cristo. Acuérdate, Señor, de tu Iglesia extendida por toda la tierra, con el Papa León, nuestro obispo Ricardo, y todos los pastores que cuidan de tu pueblo, llévala a su perfección por la caridad. Acuérdate también de nuestros hermanos que durmieron en la esperanza de la resurrección, y de todos los que han muerto en tu misericordia, admítelos a contemplar la luz de tu rostro. Ten misericordia de todos nosotros. Y así, con María la Virgen, Madre de Dios y Madre nuestra, a su esposo San José, los apóstoles y cuantos vivieron en tu amistad a través de los tiempos, merezcamos por tu Hijo Jesucristo compartir la vida eterna y cantar tus alabanzas. Por Cristo, con Él y en Él, a ti, Dios Padre omnipotente, en la unidad del Espíritu Santo, todo honor y toda gloria por los siglos de los siglos. Amén. Llenos de alegría por ser hijos de Dios, digamos confiadamente la oración que Cristo nos enseñó. Padre nuestro que estás en el cielo, santificado sea tu nombre, venga a nosotros tu reino, hágase tu voluntad en la tierra como en el cielo. Danos hoy nuestro pan de cada día, perdona nuestras ofensas, como también nosotros perdonamos a los que nos ofenden. No nos dejes caer en la tentación y líbranos del mal. Líbranos de todos los males, Señor, y concédenos la paz en nuestros días, para que, ayudados por tu misericordia, vivamos siempre libres de pecado y protegidos de toda perturbación, mientras esperamos la gloriosa venida de nuestro Salvador Jesucristo. Señor Jesucristo, que dijiste a tus apóstoles: la paz os dejo, mi paz os doy. No tengas en cuenta nuestros pecados, sino la fe de tu Iglesia, y conforme a tu palabra, concédele la paz y la unidad, tú que vives y reinas por los siglos de los siglos. Amén. La paz del Señor esté siempre con ustedes. Como hermanos, dense fraternalmente la paz.

Hermanos, es el Señor, es el Cordero de Dios, el que quita todos los pecados del mundo. Dichosos los invitados a la cena del Señor. Señor, no soy digno de que entres en mi casa, pero una palabra tuya bastará para sanarme. El cuerpo y la sangre de nuestro Señor Jesucristo nos guarden para la vida eterna. Amén.

que está real y verdaderamente presente en el Santísimo Sacramento del altar. Te amo sobre todas las cosas y deseo vivamente recibirte dentro de mi alma. Pero no pudiendo hacerlo ahora sacramentalmente, ven al menos espiritualmente a mi corazón. Y como si ya te hubiese recibido, te abrazo y me uno del todo a ti. Señor, no permitas.

0: 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Oremos. A quienes has renovado con el pan del cielo, protégelos siempre con tu auxilio, Señor, y ya que no cesas de reconfortarlos, haz que sean dignos de la redención eterna, por Jesucristo nuestro Señor. El Señor esté con ustedes. Y la bendición de Dios Todopoderoso, Padre, Hijo y Espíritu Santo, descienda sobre ustedes y los acompañe siempre. Amén. En el nombre del Señor pueden permanecer en paz.
1: Demos gracias.

Jesús, que nos amó hasta el extremo, está con nosotros. Volvamos a nuestra vida cotidiana con esa certeza.

0: El ángel del Señor anunció a María.
1: Y concibió por obra del Espíritu Santo.
0: Dios te salve María,
1: llena eres de gracia, el Señor es contigo. Bendita tú eres entre todas las mujeres, y bendito es el fruto de tu vientre Jesús. Santa María, Madre de Dios, ruega por nosotros pecadores, ahora y en la hora de nuestra muerte. Amén.
0: He aquí la esclava del Señor.
1: Hágase en mí según tu palabra.
0: Dios te salve María,
1: llena eres de gracia, el Señor es contigo. Bendita tú eres entre todas las mujeres, y bendito es el fruto de tu vientre Jesús. Santa María, Madre de Dios, ruega por nosotros pecadores, ahora y en la hora de nuestra muerte. Amén.
0: La palabra se hizo carne
1: y habitó entre nosotros.
0: Dios te salve María,
1: llena eres de gracia, el Señor es contigo. Bendita tú eres entre todas las mujeres, y bendito es el fruto de tu vientre Jesús. Santa María, Madre de Dios, ruega por nosotros pecadores, ahora y en la hora de nuestra muerte. Amén.
0: Ruega por nosotros, Santa Madre de Dios,
1: para que seamos dignos de alcanzar las promesas de Cristo.
0: Oremos. Derrama, Señor, tu gracia sobre nosotros, y ya que hemos conocido por el anuncio del ángel la encarnación de tu Hijo Jesucristo, condúcenos, por su pasión y su cruz, a la gloria de la resurrección. Por Jesucristo nuestro Señor.
1: Amén.
0: Gloria al Padre, y al Hijo, y al Espíritu Santo.
1: Como era en el principio, ahora y siempre, por los siglos de los siglos. Amén.
0: María, Virgen de los 33,
1: ruega por nosotros y por nuestra